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4: Para hoy jueves 24 de septiembre del año 2026. Desde ya los invitamos a quedarse con nosotros y a enviarnos sus mensajes a través de nuestras plataformas digitales. Bueno, hoy una fresca noche de jueves, así que esperamos contar con esos mensajes que muy gustosamente los vamos a dar lectura antes de finalizar el programa. En nombre de nuestra presidenta Grace Simón Rodríguez y de toda la Junta Central, le damos la más cordial bienvenida. Me acompaña hoy en ausencia del profesor Roberto Troches, nuestro querido maestro Javier Lara. ¿Cómo está? Muy buenas noches.
5: Buenas noches, Cintia. Muy buenas noches, compañeras y compañeros que nos ven y nos escuchan a nivel nacional. Esa sufrida, beligerante y combativa base afiliada a nuestra pujante organización Colprosuma, diseminada en los 298 municipios de nuestro país y unificadas en las 168 seccionales, las que cada una tiene su junta directiva, y de igual manera esos líderes y lideresas que se encuentran en cada uno de las seccionales, en cada uno de los municipios, en los departamentos y por ende líderes a nivel nacional. Así que es un enorme placer poder compartir set con ustedes, Cintia, en esta oportunidad.
4: Así es, profesor. Bueno, y comenzamos de inmediato con la frase educativa de la noche y la tenemos en pantalla y dice: la educación es la clave para la liberación y el cambio social. Ángela Davis. Profesor Javier, sin duda que siempre la educación es la que nos va a abrir las puertas y siempre pues nos va a liberar de ese yugo de obedecer a otros aun cuando no tienen la razón.
5: La educación es la que nos permite a cada uno de los seres humanos, y no solo la educación formal, sino la educación informal, la educación técnica, para que de esa manera cada uno de los ciudadanos a nivel mundial y también aquí en nuestro país, que no es la excepción, es la que permite que mediante la preparación que se adquiera se puedan abrir puertas, y esas puertas que se abren pues van, es donde se va a demostrar la capacidad que tiene cada uno, la responsabilidad, el interés y sobre todo esos deseos de hacer bien las cosas y poder destacar en cada una de las actividades que le toque hacer. Decimos indistintamente si es preparado académica, técnica o empíricamente, aún en el área rural. Por eso es la frase aquella que dice: nadie lo sabe todo ni nadie lo ignora todo. Todos tenemos nuestro poco o poquito de conocimiento, o en base a la actividad que nos toque realizar o a la profesión que ostentemos. Así que cada uno de los docentes, cada uno de los docentes responsables de un grupo de niños y jóvenes en las aulas de clase, somos los encargados de ser ese farol por el cual se van a guiar nuestros niños y jóvenes cuando ya egresen de un centro educativo, y por ende también despertarles el deseo de que ellos puedan aspirar a prepararse cada día más académicamente, porque de eso se trata. Y los que lo hacen, que lo van a hacer técnicamente, pues de mejor forma, que lo desempeñen, para que así a la hora de estar en su accionar van a demostrar, como decimos, a demostrar de quiénes fueron sus formadores y de quiénes fueron los que les ayudaron a forjar esos caminos.
4: Profesor, y como defensores de la educación pública que somos, vamos a estar siempre muy de cerca viendo pues todo lo que están aprendiendo nuestros niños en el aula de clase. Recordemos que los más desprotegidos son los de la escuela pública, ¿verdad? Los que no tienen cómo hacer pagos en una educación privada, y por ende es la preocupación nuestra de exigir al gobierno siempre, en cada momento, los mejores textos, la mejor merienda, las mejores, podríamos decir, tecnologías, profesor, porque sabemos que si no, nos vamos quedando atrás.
5: Pero a ellos, a los profesores que elaboran o que elaboramos en el área, en la escuela pública, es a quien va dirigido ese llamado. ¿Por qué? Porque ellos o nosotros tenemos que demostrar, en base a nuestra capacidad, en base a nuestra preparación, cómo se prepara, porque la escuela pública se convierte en el ojo de toda una sociedad, porque de ahí es donde egresan los niños y jóvenes que se desempeñan en los diferentes ámbitos en una sociedad. Los que tienen la oportunidad de prepararse académicamente, pues destacan según su profesión y en el ámbito más alto de la sociedad. Pero los que por diferentes circunstancias, por la falta de oportunidades o por la falta de recursos, se quedan a medio andar, también demuestran su capacidad cuando les toca desempeñarse en los diferentes grupos sociales que hay en la comunidad, las fuerzas vivas de cada comunidad, juntas de agua, patronatos, comités de desarrollo, comités de fútbol o equipos de fútbol en cada comunidad. Todo eso es lo que permite demostrar esa capacidad. No porque alguien no tenga fluidez a la hora de hablar, no significa que no tenga capacidad intelectual para poder hacer y ejecutar buenos proyectos en beneficio de toda una sociedad que lo necesita.
4: Así es, profesor. Bueno, y comenzamos. Estos son nuestros titulares para hoy, jueves 24 de septiembre.
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2: Trasciende que madre de familia amenazó con cuchillo a maestra reclamando supuesto bullying a su hija. Maestros continúan esperando la colita del pago prometida para el mes de septiembre. Con éxito se llevó a cabo el octavo Festival de la Canción Popular en honor a la maestra jubilada y fundadora de la escuela Westmont. 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
5: Antes de anunciar nuestra opinión editorial, queremos saludar a nuestro amigo, al licenciado Gustavo Girón, queremos que se recupere pronto, mi apreciado amigo, porque el magisterio en el IMPREMA lo necesita. Usted, el gerente de afiliación en el IMPREMA, y la verdad es que se ha ganado y sabe atender al gremio magisterial. Por eso el maestro que llega ahí a su oficina sale satisfecho y siempre sale con una sonrisa, y sobre todo usted lo atiende con una sonrisa, como decimos popularmente, de oreja a oreja. Así que se recupere pronto porque lo necesitamos ahí en el IMPREMA. A continuación, en la voz oficial de nuestra presidenta, la opinión editorial de la organización.
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6: La insustituible relación personal maestro-alumno en el proceso enseñanza-aprendizaje. Más allá de complejo marco asignado por el avance tecnológico de la inteligencia artificial y su amenaza de dominar en el corto plazo al ser humano y los desastrosos resultados educativos divulgados por PISA, existe una verdad indubitable, la insustituible relación personal maestro-alumno en el proceso enseñanza-aprendizaje. En ese contexto, la escuela pública, como institución que garantiza el derecho a la educación y sus docentes, son irreemplazables porque la enseñanza-aprendizaje pasa fundamentalmente por un proceso interno, emotivo, sentimental, que no lo proporciona la tecnología, sino que la relación directa y personal entre el docente y sus educandos. La tecnología, que solo es y debe de ser un instrumento, una herramienta al servicio del proceso educativo, que facilita mediante la rapidez la toma de decisiones, pero nunca debe sustituir la relación directa del maestro con la niñez y la juventud hondureña. Por ello, la introducción de la tecnología informática en la educación debe darse de manera paralela a la implementación de procesos de aprendizaje. Que propicien la alfabetización, la superación de la deserción escolar y la repitencia. De igual manera, debe de hacerse de manera que se eliminen las brechas entre los estudiantes que tienen acceso a esta tecnología y quienes no lo tienen. Se debe iniciar con garantizar las condiciones mínimas a la totalidad de los centros educativos, como la energía eléctrica, infraestructura adecuada, la merienda escolar, entre otras. Asimismo, se debe dotar a los docentes de todas las herramientas tecnológicas y de las capacitaciones adecuadas, no solamente en materia de funcionamiento de estas, sino en la construcción de propuestas pedagógicas acerca de su uso. La incorporación de la tecnología al proceso educativo requiere un fundamento pedagógico y cultural relevante, porque la educación que queremos debe ser un instrumento indispensable para la lucha en contra de la pobreza y la exclusión social, y encaminada a desarrollar personas de conciencia social para que contribuyan con sus conocimientos a mejorar las condiciones de vida de sus semejantes. En adición, necesitamos una escuela abierta hacia el afuera, que sea vínculo y no cuatro paredes, una escuela que no se repliegue jamás sobre sí misma, que no sea nunca una isla, y ello solo se puede lograr con la relación personal y directa del maestro con sus alumnos. A lo largo de los años, los docentes vamos forjando con nuestros estudiantes y la comunidad educativa una relación de amor, de solidaridad, que se vuelve indestructible. Compartimos con ellos sus alegrías, sus logros, sus angustias, sus momentos felices y difíciles, pero lo hacemos como nos enseñaron el gran latinoamericano Pablo Freire, con la bandera de la pedagogía, de la esperanza y la solidaridad humana. Los docentes anhelamos que esta relación de compromiso y de amor compartido, más temprano que tarde, alumbrará tiempos mejores, tiempos de esperanza, tiempos donde los actuales educandos y futuros dirigentes guiarán a Honduras por los amplios senderos de la verdad, la ciencia y el bienestar de todos sus compatriotas. Por una educación popular, científica y democrática, por una dirigencia combativa, con voz de mujer y fuerza gremial, Junta Central Ejecutiva del Colprosuma.
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4: Usted está sintonizando la voz del Colprosuma, la voz de la educación pública. Bueno, profesor Javier, y a manera de comentario de esta destacada opinión editorial de nuestra presidenta Grace Rodríguez, sin duda que mi comentario es que el maestro va a ser insustituible en el aula de clases. ¿Por qué? Porque un robot a usted no le va a poner atención en sus alegrías, en sus tristezas, en sus logros. Y esto es lo que el maestro hace frente al alumno en el aula de clase, profesor Javier.
5: Es ardua labor de afecto, de cariño, de atención, de abrazo que da el maestro al niño, el niño al maestro. Ese intercambio de ideas realmente es lo que hace emotiva la educación en donde están interactuando niños, jóvenes y maestros. Pero realmente, por mucho, por muy avanzada, por muy rápida que sea la tecnología, en lo que corresponde a la parte humana, no pueden sustituir al docente. Por lo tanto, ¿qué es lo que debe hacerse? Debe utilizarse como un complemento a esa labor docente lo que corresponde a la tecnología. Deben, si aquí realmente quieren que los niños y jóvenes manejen como corresponde la tecnología, primero, el gobierno, a través de la Secretaría de Educación, debe crear las estructuras presupuestarias para que se nombre un docente por centro educativo para que imparta la clase de informática. Pero un docente preparado, especializado en el área, porque muchas veces, uno en la escuela se lo juega con algún compañero el que mejor le entienda la tecnología, pero eso no basta. Eso no es suficiente. Lo suficiente sería, y lo excelente sería, que diga, aquí hay una estructura presupuestaria para cada centro educativo y se va a atender una o dos, según la jornada, y se va a atender de la mejor manera. Y en el área rural que pueden justificar, porque aquellos que hemos laborado y aquellos que laboran en el área rural entienden también que ahora que se está trabajando con las redes educativas, por lo menos una estructura para un centro educativo, pero que atienda a nivel de redes educativas 2, 3, 4 o hasta 5 centros educativos, para que de esa manera también los niños del área rural puedan ejercer ese derecho que tienen a recibir una educación tecnológica
4: oportuna. Y mire, profesor, que es que los niños del área rural pues están en desventaja con los de las ciudades, donde las grandes ciudades pues sí tienen los aparatos, donde sí tienen el maestro especializado en la clase, y no porque no quisiéramos tener esos maestros competitivos en estas aulas, es porque no llega la tecnología hasta muchos centros educativos, y esto ya no es parte del maestro, pues esto es el gobierno que tiene que invertir en computadoras, en las mejores herramientas. Recordemos que la tecnología que solo es y debe ser un instrumento, una herramienta al servicio del proceso educativo, lo que usted decía, que facilite, como usted mismo lo dijo, mediante la rapidez, la toma de decisiones, pero nunca sustituir la relación directa, esa relación directa del maestro con los niños y con la juventud. Cuando un consejo a tiempo cambia el futuro de un niño y de un joven que no crea, profesor, de repente en su casa no tiene esos consejos que pueden derivar en el futuro de un niño o de un adulto, y que el maestro en el aula de clase lo ofrece. Y esto es lo que nosotros defendemos siempre, esta educación que el maestro le da al alumno frente a frente y no por medio de algo digital.
5: Y es que fíjese que va el complemento, y aquí el otro trabajo que debe y tiene que realizar la Secretaría de Educación, y de igual manera hacer el complemento los docentes en el aula de clase o la parte administrativa de los centros educativos, que es también educar al padre de familia. Porque ahora, con estos benditos teléfonos inteligentes, los niños pasan entretenidos. Ahora esas son las niñeras que auxilian, que le ayudan a la mamá o al papá, porque apenas el niño empieza a molestar, le da el teléfono con el programa que él requiere. Antes a nosotros, ¿qué teléfono nos iban a dar o qué televisión nos iban a mandar a ver? Nos mandaban a traer leña en el área rural. Los que somos del área rural, los que crecimos en el área rural, los docentes que laboran en el área rural, saben que hoy por hoy todavía a muchos niños los mandan a traer leña, los mandan a hacer trabajos, a darle comida, a darle agua a algunos animales que tiene ahí la familia. Entonces, realmente aquí se debe educar también a los padres de familia para que en el hogar, en la casa, si van a hacer uso del teléfono, lo hagan moderadamente.
4: Así es, profesor, pero vamos ahora con qué pasó en la historia. Un día como hoy, un 24 de septiembre, veamos.
7: Con una mirada al pasado. El último miércoles del mes de septiembre se celebra el Día Mundial de la Leche Escolar, una fecha significativa, ya que destaca el consumo de la leche en la etapa de infancia como factor fundamental para el desarrollo físico e intelectual de los niños. Asimismo, se pretende resaltar la importancia de los valores nutricionales que aporta el consumo de la leche y su impacto positivo en el proceso de aprendizaje de los niños en la etapa escolar. Los programas de leche escolar contribuyen una herramienta fundamental para promover el consumo de la leche en los niños en la edad escolar, fomentando la adquisición de hábitos alimenticios con un alto impacto nutricional y en el desarrollo cognitivo. Un vaso de leche contiene suficientes nutrientes tales como proteínas, vitaminas A, B y D, calcio, potasio, aminoácidos esenciales, fósforo y magnesio que son necesarios para el crecimiento físico y el desarrollo intelectual de los niños en edad escolar. Se estima que unos 160 millones de niños reciben la leche a través de programas de alimentación escolar implementados en 62 países. Por otra parte, tienen un elevado impacto socioeconómico que se proyecta en el medio y medio largo plazo en individuos sanos que pueden culminar en su educación formal, contribuyendo a la mejora de la educación de vida. Esta fue la efeméride Colprosuma de hoy.
4: Gracias por seguir en sintonía de la voz del Colprosuma, la voz de la educación pública. Usted, maestro, siga mandando esos mensajes. Ya vamos a estar hablando del retroactivo. Pero antes tenemos un tema muy delicado que sucedió este día, profesor Javier, y que nos tiene sumamente preocupados. Y es pues el intento de homicidio en una escuela capitalina, específicamente de la Escuela Australia, aquí en el Distrito Central. Pues unas maestras vieron muy de cerca la muerte debido a que una madre de familia llegó a agredirla verbal y físicamente con un cuchillo en mano. Esto debido a reclamos por problemas de bullying que está teniendo su hija en esta institución educativa. Según las declaraciones de la maestra, era tanta la ira de la mujer que hasta intentó arrebatarle el arma a uno de los policías que posteriormente llegaron a querer calmar la situación. Esto es lamentable, profesor, a esto es lo que está expuesto el magisterio en el aula de clase. Por eso es que pedimos nosotros también la comprensión de los padres de familia. Pero mire, profesor, ¿qué es lo que habrá pasado por la cabeza a esta madre de familia? Como madres, pues nosotros defendemos a nuestros hijos, como dicen, como tigres, ¿verdad?
5: Como todas las tigresas.
4: Igual usted lo defendería, pero no es la manera, madre de familia, padre de familia. Fíjese que esta madre hasta dejó con el cuchillo rayado el portón de la entrada al centro educativo. Entonces, a estos se exponen nuestros maestros, a estos se exponen esos maestros que en muchas ocasiones ese reajuste salarial es pero cuenta gotas, porque según pues los gobiernos pues no es oportuno darles tanto. A estos se exponen esos maestros que cumplen como padre de familia porque de repente el padre está muy ocupado en casa y a esto es lo que se expone, profesor Javier. ¿Qué opinión le merece este tema tan delicado?
5: Mire, esto es bien lamentable, pero hoy por lo menos están quedando evidenciados con la tecnología. A muchos nos, en determinadas ocasiones y en diferentes momentos, nos ha tocado quizás vivir este tipo de situaciones, dado que a veces el padre de familia no entiende. El bullying es algo que se viene, se ha venido dando.
4: Obviamente no lo hizo la maestra.
5: No, claro.
4: Ella fue a reclamar que alguien le hacía bullying y mire lo delicado que está ocasionando el bullying.
5: Se imagina que si de repente hubiese estado el niño o la niña que supuestamente
4: la agarra del bullying, pelo, o le puede pasar algo también.
5: Porque ahí, mire, ahí donde se ve esa imagen,
4: la están agarrando.
5: No, pero es, si usted mira, es
4: en el aula de clase,
5: porque sí. Ahí se miran los rincones que la profesora prepara. Entonces, realmente eso es muy lamentable, que ahora no se respeta.
4: Y fíjese que a veces los maestros por temor no comentan estas atrocidades que de repente viven y experimentan en centros educativos. Mire qué difícil situación. Yo me pongo en el lado también de los maestros. Se encerraron las maestras porque tenían miedo.
5: No, tocó.
4: Imagínese usted, porque, no digamos los niños.
5: Porque ante una, imagínese cómo debe, quizás cómo llegó esta madre de familia.
4: ¿Por qué se desencadenó esta ira tan grande? Bien,
5: pero furiosa, imagínese. Y hay momentitos, yo les he dicho a varios, hay momentitos en los que uno en 30 segundos se puede meter a un lío, pero que ya cuando ya viene a reaccionar, ya es tarde. 30 segundos es tarde. Pero es de agradecer también y pedirle a los compañeros esa comprensión, esa paciencia.
4: Por algo, y lo hablado es lo entendido. Sí. En el caso de la madre, ella tenía que ir a hablar con la maestra. No sabemos cuántas veces había ido, ¿verdad? Porque uno sabe, profesor, en el aula de clase, quién le hace bullying a quién.
5: Sí,
4: y eso hay que frenarlo. Y usted, maestro, maestra, si se está viendo identificado en estos actos, yo sé que ustedes no pueden castigar severamente a hijos ajenos. Pero sí, cuando ustedes ven un comportamiento de este tipo, profesor, ¿qué es lo que procede? Porque a usted le ha pasado en algún momento.
5: Mire, lo que uno hace, bueno, primero es hablarme. Por lo menos hay niños que reaccionan cuando se les menciona el nombre. Particularmente, en este caso, los bulistas, ¿verdad? Entonces, se le habla y ahí se toca el tema de manera general también.
4: Sin decir aula nombres, de clase, así es.
5: Sin mencionar nombres, en el aula de clases se toca el tema, se habla de valores, se habla del respeto, que es uno de los primeros, y sobre todo de la tolerancia que debemos tener todos como personas, como seres humanos, porque en la sociedad hay alumnos, y particularmente en el aula de clase, a uno le llegan alumnos de diferente índole, de diferente modo en la mañana, o que el carácter que tiene, porque a veces hay niños que le llegan a uno sin desayunar, si es en la mañana, sin almorzar, si es por la tarde. Hay unos que pues agresivos, hay otros que en el aula de clase, en la casa, a veces los regañan. Y allá como que llegan, igual como decimos nosotros, cuando uno abre la puerta de la casa y el perro sale a la calle, el perrito sale a la calle, que sale como loco, ¿verdad? Entonces, a veces ellos ahí sienten que se libera. Pero aquí también pedimos a los directores o administradores de centros educativos para que en esa escuelas para padres se busquen personas especializadas para que toquemos ese tema con bastante delicadeza, porque se necesita orientar, se necesita informar y se necesita formar también a nuestros padres y madres de familia a la hora de atender a nuestros niños y niñas en el sector.
4: Ella se pudo desgraciar su vida y pudo desgraciar la vida de maestras inocentes que en ese momento pudieron haber estado desapercibidas. Profesor, imagínese qué lamentable estarían hoy dos familias totalmente en una gran desgracia. Yo creo que lo importante es el diálogo, hablar, y si tiene que hacer la denuncia, corresponde.

vida y pudo desgraciar la vida de maestras inocentes que en ese momento pudieron haber estado desapercibidas. Profesor, imagínese qué lamentable estarían hoy dos familias en totalmente en una gran desgracia. Yo creo que lo importante es el diálogo, hablar, y si tiene que hacer la denuncia, corresponde.

0: tratar, madre y padre, de observar la conducta de nuestros niños. Y si es, si sabemos, porque uno de madre sabe.
1: Así es.
0: Y si uno de nuestros hijos está haciendo bullying, hablar con él, castigarlo. Fíjese que en muchas ocasiones este niño que hace bullying es el que tiene mayores problemas en su casa.
1: Exactamente, es que como le digo, ahí vienen a liberarse,
0: así es,
1: ¿verdad? De tanta opresión que a veces tienen en el hogar. Y ojalá que estos alumnos que son así sean buenos en el rendimiento académico, porque eso es lo que se requiere también.
0: Es lo único que necesitamos, que aprendan para que desarrollen este país que tanto lo necesita. Bueno, y tenemos el Congreso Ordinario pronto, profesor, ya tenemos esta fecha acercándose y le vamos a dar lectura al comunicado. Dice lo siguiente: la Junta Central Ejecutiva del Colprosuma, responsable de cumplir y hacer cumplir las leyes y sus reglamentos, artículos 17 y 23 de la ley del Colprosuma, considerando el artículo 14 de la ley y reglamento que el Congreso es la máxima autoridad del Colprosuma y que el mismo estará integrado por los delegados propietarios y sus respectivos suplentes, representando de las seccionales, considerando artículo 16 de la ley y artículo 15 del reglamento, que el Congreso se reunirá ordinariamente en el mes de diciembre en el lugar que haya sido escogido por el Congreso anterior, considerando artículo 17 de la ley y artículo 14 del reglamento, por cada 150 miembros o fracción mayor de 75. Las seccionales que tengan menos de 150 miembros elegirán un delegado propietario y un suplente. Por tanto, en uso de las facultades que confiere la ley y el reglamento del Colprosuma, se instruye a todas las seccionales del Colegio Profesional Superación Magisterial Hondureño, artículo 17 de la ley y artículo 20 del reglamento, a celebrar Asamblea General en el mes de octubre del año 2026. Esto para elegir a los delegados propietarios y suplentes que integrarán el 57 Congreso Ordinario del Colprosuma, que lleva por nombre profesor Héctor Alfredo Castellanos Castillo, a llevarse a cabo en el Hotel de Montaña Los Laureles, ubicado en la aldea La Esperanza de Tel Atlántida, en el mes de diciembre del año 2026. Dice que los puntos de acta y credenciales deberán ser enviados a más tardar el 3 de noviembre a la Secretaría General de la Junta Central vía WhatsApp al 3395-4983. Firmando este comunicado, nuestro secretario de Junta Central, Darlan Josué Romero Cáceres. Así que están bien informados, profesor. Estamos con mucho tiempo, pues, diciéndole a nuestros queridos maestros a cumplir con este comunicado tan
1: así
0: importante.
1: Así es, están todos ya. Hacemos el llamado a las 168 directivas a nivel nacional para que en este mes de octubre, a partir del 1 de octubre, se proceda a hacer el llamado a asambleas y poder elegir las delegaciones que representarán a su seccional en este 57º Congreso Ordinario de nuestra organización, que en esta oportunidad lleva por nombre Héctor Alfredo Castellano Castillo, un mentor ya de bastante años
0: trabajando,
1: bastante está trabajando en el Departamento del Paraíso, y ya hoy ya está jubilado.
0: Ya está jubilado, pero siempre sigue de cerca todo lo que tiene que ver con su gran organización como lo es Colprosuma. Él ama

0: Este bello departamento y un medio muy importante de televisión la abordó con diversos temas que busca pues que el magisterio que se mejore en cuanto a todo lo que nos conviene a nosotros, a todo lo que necesitamos en el aula de clase, a esos pagos pronto, a ese reajuste salarial de todos los años. Pero veamos qué es lo que decía nuestra querida presidenta Grace Ivonne Rodríguez a este medio tan importante.
1: Esa deuda desde que con la pública todavía estamos a espera de todas las herramientas necesarias para poder realizar el proceso de enseñanza-aprendizaje de calidad. Los libros de texto están ausentes, la matrícula gratis está ausente, los pupitres de los niños están ausentes, los uniformes están ausentes, la merienda escolar está pero de manera presente pero incompleta porque solo nos dan arroz, harina, aceite y frijol.
2: ¿Cómo están los centros educativos, lo que es el edificio?
1: En su mayoría deteriorados. Los centros educativos no han continuado este gobierno con esa infraestructura necesaria que necesitamos, que desde ya llevan 9 meses.
2: ¿Cómo para consumo ustedes han hecho alguna propuesta?
1: Nosotros tenemos la agenda magisterial plasmada en Casa Presidencial, en la Secretaría de Educación, en el Congreso de la República, en el cual los temas son claros. Necesitamos la aprobación a la reforma a la ley del IMPREMA, la ley del financiamiento del sistema educativo, que esta ley viene a fortalecer la escuela pública en infraestructura, dotación de material, llámese libros de texto, matrícula gratis, pupitre, cuadernos para todos los estudiantes de nuestro país de Honduras.
3: Bien. Es que hoy felicitamos a los líderes, a la directiva de la seccional 12 de Danlí, porque hoy se llevó a cabo una asamblea informativa con la base afiliada a la seccional 12. Y ahí hubo también presencia de la Junta Central Ejecutiva, del compañero Felipe Godoy Martel, quien es el representante del Departamento del Paraíso, y de igual manera nuestra querida presidenta Grace Ivonne Rodríguez, quienes hoy pues disertaron sobre una temática muy importante, porque incluso se anda socializando la temática de las prestaciones laborales. Ahí el líder Luis Daniel también se estuvo presente abordando un tema, y eso es lo bonito, que la dirigencia, la directiva de la seccional se acerca a la base, lo informa para que se forme también la opinión acertada a la hora y que no se deje engañar, porque a veces salen opiniones de otras personas que lo único que buscan es desinformar. Por eso es que el Corprosuma hoy está formando a la base y también informándola.
0: Bueno, profesor, y usted, maestro, maestra, que se está preguntando, la famosa colita del mes de septiembre que se había quedado pagar, bueno, ya tenemos 24 de septiembre, pero las autoridades tenemos información que podría estarse pagando hasta el 30 de este mes, profesor, a seguir esperando.
3: Nos toca seguir esperando, como dijimos hoy en el programa Mediodía, la colita va para la colita, ¿verdad? Para la colita del mes, dado que, y recuerden que es 30, es miércoles, perdón, luego viene jueves 1, viernes 2, y el sábado nos fuimos de vacaciones todos a la semana morazánica a disfrutar, ¿verdad?, con esa colita que nos están dando. Algunos preguntan, ¿de cuánto es la colita? Recuerden que solamente es un cálculo mínimo ahí, entre 500 y 1000 lempiras.
0: Pero mire que el profesor ya le hace falta ese dinerito, ya cuenta con ese dinerito, profesor Javier, y es que en cuanto a las necesidades que todos los días suman aquí en el país, porque todo está por las nubes, pues sea lo que sea que se le dé al docente en este momento, esa colita es oportuna y es necesaria.
3: Que le saque el mejor provecho, ¿verdad? Porque,
0: así es.
3: Porque eso se trata.
0: Así es, profesor. Bueno, y fíjese que hoy nuestro compañero Sayed Ali, desde Santa Bárbara, nos reporta que ya se está llevando a cabo el encuentro departamental de docentes, el cual va a estar acompañado de una gimnasiada. Entonces, tenemos un video.
3: Mira, ahí está.
0: Masiva afluencia.
3: Mira, qué bueno. Mira cuántos maestros, ¿verdad? Mire qué tremendo son los maestros para la gimnasia.
0: Mire, son buenos, todavía corren. Todavía esas rodillas están fuertes.
3: Así como le hacen ahí, le hagan cuando dan la clase de educación física con su...
0: Hoy lo pusieron a hacer ejercicio.
3: Pero mire cuántos hay más de...
0: Mire qué campo tan hermoso para que
3: yo
0: hagan...
3: Yo creo que hay más de 100 compañeros ahí, sí. Solo en esa gimnasiadita ahorita ahí, que estamos viendo. Va a ser que son más los que andaban, pero mire ahí.
0: qué bonito que nuestros maestros se ejerciten
3: que se relajen
0: y que compartan este momento tan importante.

0: entre ellos, todos colegas. Así que agradecemos a nuestro querido Sayed Ali por esta estos videos tan bonitos que nos está enviando.
1: Yo creo que el que estaba enseñándole era Sayed Ali.
0: ¿Será que él era el instructor?
1: Yo creo que él era el instructor porque no debe. ¿O será que si se agacha no se levanta?
0: Yo creo que es el de azul que está por ahí. Bueno, esperamos que siempre nos mande esos videos, profesor. Estamos muy agradecidos con usted. Y bueno, ojalá que esos maestros pues salgan ahí bien empoderados y bien alegres a dar clases.
1: Fíjese que ayer leíamos un aviso, algo que había salido, en donde decían que se le pedía a los compañeros que el 22, 23, 24 y 25, miércoles, jueves y viernes, se iba a estar recibiendo una documentación, pero nosotros inicialmente dijimos en Santa Bárbara, pero no, eso es aquí en el departamento de Francisco Morazán, para aquellos compañeros maestros que ingresaron a cubrir licencia o a un interinato, como se le dice en media, a partir del 1 de febrero. Entonces, para que entre, bueno, ya solo queda mañana, viernes, para que ingresen esa documentación ahí en Ventanilla Única de la Dirección Departamental de aquí de Francisco Morazán. Así que pónganse las pilas y felicitamos a Francisco Morazán porque es el único en Cortés todavía no les han dado orden a las autoridades educativas del departamento para que procedan a dar la exoneración a estos compañeros, porque el concurso del 2025 sigue vigente, compañero, sigue vigente porque no se ha hecho ni el llamamiento a otro concurso. Así que, mientras tanto, si lo cubrieron en el tiempo establecido y aprobaron el concurso y si cumpliendo con todos los requisitos, pueden exigir. Y si no quieren, porque allá no les están negando para recibírselo, allá lo reciben. Pero si no les quieren extender, ya les dijimos que está a disponibilidad el departamento legal de nuestra organización. Y esto para los 18 departamentos, para que ellos dicten la medida que se va a tomar para que les pueda validar y les puedan extender la constancia de exoneración.
0: Así es, profesor. Bueno, y queremos compartir con ustedes también y decirles que la información que salga de aquí de Colprosuma únicamente es verídica si sale de nuestra página oficial. Vemos que mucha gente anda inventando, profesor, y crean el logo del Colprosuma y hacen comentarios, suben notificaciones, no le haga caso, eso no es nuestro. Únicamente lo que sale a través de estas plataformas digitales como lo es Colprosuma, y ustedes ahí ven que nuestra cuenta, pues ahí usted va a ver todos los programas de nuestra organización. Esa es la única cuenta verás que tenemos, así que si usted mira comentarios, documentos que de alguna manera involucra ciertas partes, no es nuestra. Únicamente es nuestra página oficial de Colprosuma, la que usted tiene que ver y que confiar en todo lo que aquí decimos. Bueno, profesor, fíjese que se llevó hoy a cabo una, en honor a la jubilada y fundadora de la Escuela Westmont de la Colonia San Isidro, se llevó a cabo el octavo Festival de la Canción Popular, y ahí estuvo pues nuestro querido presidente de seccional 1, Alan Chávez, y bueno, nuestro equipo fue a cubrir esta nota, se la presentamos a continuación.
2: En un ambiente lleno de música, talento y reconocimiento se desarrolló el octavo Festival de la Canción Popular, una actividad dedicada a homenajear a la fundadora de un centro educativo.
3: Sí, esta mañana el Consejo de Directores del Distrito Educativo número 4 en el Chunivel Básico está montando este octavo concurso de la canción popular y estamos homenajeando a la compañera Analía Zúñiga Castro. Recién se jubiló, ella fue directora de la escuela Westmont por muchos años y colaboró muchísimo con las actividades que se programaron en nuestro distrito educativo, y nosotros queremos hacer un pequeño homenaje esta mañana a ella en reconocimiento a esa labor que ha realizado. Exactamente, estamos desarrollando el octavo concurso de la canción popular. Queremos reconocer ese talento artístico que tienen nuestros alumnos en los centros educativos. Y hoy, pues tenemos varios artistas que van a participar en el concurso y van a demostrar esas habilidades que ellos tienen. Y el objetivo de este concurso, pues, es

reconocer ese talento artístico que tienen nuestros alumnos en los centros educativos. Y hoy, pues tenemos varios artistas que van a participar en el concurso y van a demostrar esas habilidades que ellos tienen. Y el objetivo de este concurso, pues, es

0: reconocer ese talento artístico que tienen nuestros alumnos en los centros educativos. Y hoy, pues tenemos varios artistas que van a participar en el concurso y van a demostrar esas habilidades que ellos tienen. Y el objetivo de este concurso, pues es...
1: años de servicio que le doy gracias a Dios por la fortaleza que me dio, ¿verdad? Para poder seguir adelante.
2: El reconocimiento a la comunidad educativa por los años dedicados a la formación de generaciones de estudiantes se vivió en ese espacio artístico.
3: Gracias por seguir en sintonía de La Voz del Colprosuma, La Voz de la Educación Pública. Bueno, y ahora vamos a darle lectura a esos mensajes que muy amablemente usted ha hecho, maestro, a través de nuestras plataformas. Comenzamos, Gustavo Laínez dice, saludos desde la aldea Río Chiquito, Omoa Cortés. Gracias, Gustavo. Salvajita dice, saludos líderes, reportando sintonía desde la Ceiba Atlántida. Carla Cruz, presidenta de la seccional 5.
4: Ya va a haber baile ahí en la Ceiba.
3: Sí, el viernes, ¿verdad, mañana? Sí. Dice el hijo pródigo, anda furia, dice. ¿Qué será eso de anda furia?
4: Estos son los de Colón, creo. Los de Colón.
3: Jenny Luque dice, ¿cuándo van a pagar el retroactivo? Esencia informativa.
4: El 30, la colita 30. Va para la colita del mes, el 30.
3: En sintonía, dice Erika Bertrán, saludos a todos en estudio. Felicidades por excelente programa. Gracias, Erika. Lilian García, buenas noches, saludos. Lick Javier, desde la seccional 2.
4: La juventud presente, la seccional 2.
3: Dice Sandra Yanina, saludos líderes de la seccional 2. Mira, ahí está Mayra Quiroz también. Mayra Quiroz dice que está en sintonía.
4: Para Mayra y para Sandra. Yer.
3: Dice Mayra Lizeth, dice saludos mis amigos del Colprosuma, siempre full sintonizados. Un fuerte abrazo y muchas bendiciones. Gracias, Mayra. Alexis Méndez, desde el departamento de Comayagua, saludos a los compañeros en cabina, a los miembros de Junta Central que acertadamente dirige nuestra lideresa, presidenta Grace Yvonne Rodríguez, siempre activa en la lucha por las prestaciones laborales con un Colprosuma combativo, con voz de mujer y fuerza gremial. Siempre adelante. Gracias, Alexis Méndez. Bueno, y continuamos con más mensajes. Dice Alan Rodríguez, hablen del aumento salarial del maestro para el 2027. Esperamos
4: el aumento, recuerde que ni se ha aprobado el presupuesto.
3: Sí.
4: Tiene que aprobarse el presupuesto del 2027 y ya la mesa de diálogo está sobre, en el, como dicen, está abierta. Entonces, en el mes de enero se va a sentar la FOM.
3: Uy, ahí vamos a estar muy pendientes. Sí, no, claro. De toda esta
4: en el mes de enero toca.
3: ¿Y si toca ir a las la FOM?
4: No, yo le he dicho que a partir del mes de marzo debemos estar listos para la acción.
3: Así es. Alan Rodríguez, hablen del aumento, dice Magdalena, excelente programa, viva el Colprosuma. Gracias, Magdalena. Marvin Ponce, saludos estimados de la Coordinación de la Juventud Seccional 2.
4: El líder de la
3: juventud. ¿Qué información tienen sobre el supuesto inversión de Estados Unidos al Imprema? Fíjese que este es un tema que están analizando muchos y dicen que qué tiene que ver Estados Unidos con el Imprema. ¿Qué les decimos? Hay negociaciones que están haciendo. Pues,
4: exacto, porque
3: más
4: no ha salido,
3: tarde que
4: no
3: temprano, pues vamos a saber de qué se trata.
4: No se ha divulgado información.
3: María del Carmen Mencía, saludos, dice Magdalena.
4: Presidenta de la seccional 75 de Río Lindo.
3: Gracias.
4: Va a haber fiesta María. También ahí en la 75.
3: Dice Magdalena, te estás poniendo en forma, amigo, le dice a Sayet.
4: Ah, bueno, eso está bien.
3: No, Sayet,
4: está
3: siempre le ha gustado el
4: Magda Vanegas de la 9.
3: Y sabe a quién también, al profesor Roberto Troches, le gusta también. Susi Palacios, desde la seccional 2, de salud, Javier Lara. Bueno, y la 2 está en full sintonía, gracias.
4: Susi, gracias.
3: Dice Jorge Muñoz, amiga. Los maestros estamos en pie de lucha con la agenda del magisterio. Libros de textos, uniformes escolares, matrículas gratis, reformas a la ley del Imprema, prestaciones laborales, entre otros temas de interés del sistema educativo. Saludos a los afiliados del Departamento de Atlántida desde la seccional 64. Muchísimas gracias, Jorge. Sí,
4: gracias, Jorge.
3: Dice Zúñiga Bella, dice saludos Carolina líderes. Zúñiga. Y dirigente de nuestro colegio, el mejor. Saludos a nuestra bella lideresa Grace Rodríguez. Queremos jubilación digna, ya como también prestaciones laborales. Un saludo también para nuestro gran líder Javier Lara. Dinamismo, renovación, lucha, hasta la victoria siempre, dice. Muchísimas gracias.
4: Gracias, Carolina, un placer.
3: Tenemos a Rafael también, Reyes, y dice saludos, colega Javier. Saludos a nuestra periodista. Buenas aclaraciones. Saludos desde La Empira. Muchísimas gracias, profesor Rafael.
4: Mucho gusto. Rafiña.
3: Jorge Portillo dice saludos desde San Manuel Cortés, seccional 160. Gracias por esa fiel sintonía.
4: Gracias, mi estimado y apreciado amigo Jorge Portillo.
3: Norma dice, Norma Chinchilla dice saludos desde la seccional 93, la Encarnación Ocotepeque, que viva el Colprosuma.
4: La zona de los Liquidámbar.
3: Laura Santos dice, saludos compañeros desde la seccional 1. Apareció la 1.
4: Sí.
3: Ivy Ramos, saludos combativos desde la seccional 27 de la Lima Cortés, excelencia, saludos, capacitación,
4: mi estimada amiga,
3: por la Secretaría de la Mujer. Éxito, dice. Saludos, líder Javier Lara, y nuestra presidenta Grey Rodríguez. Saludos, Cintia. Gracias, Ibis. También Rafael tiene otro mensaje ahí que lo vemos en pantalla. Saludos especiales a la Secretaría de Asuntos Femeninos. Hoy fue una capacitación importante para fortalecer cada compañera ColProSoma. Qué bonito.
4: Qué bueno.
3: Qué bonito que se expresen así de las capacitaciones.
4: Lástima que no estuvieron todas las secretarias de Asuntos Femeninos, ¿verdad?
3: Bueno, y esos son los mensajes que han llegado a través de nuestras plataformas digitales. ¿Tenemos más, Eddie?
4: Sí, aquí hay más.
3: Leámoslo.
4: Dice aquí Marta Maldonado, Rodas, seccional 2, San Pedro Sula, Cortés, Honduras, hasta la victoria siempre. Alfredo Argueta, saludos desde la 117, San Antonio de Cortés. Pronto va a haber fiesta, dicen, en San Antonio. Van de paseo. Gracias, Javier, ya tenemos desembolso. Ya, qué bueno, me alegro. Ahora a preparar eso que han estado esperando los compañeros de la seccional 117. Eli Portillo Nulfo, un fraterno saludo desde Santa Elena y Yarula, La Paz, siempre firmes, unidos con ColProSoma, trabajando por la defensa de nuestros derechos y la dignificación del magisterio. Saludos, líder, un placer. Brenda Flores dice, hola mi gente linda en cabina, Dios les bendiga.
3: Gracias, Brenda. Brenda siempre se comunica.
4: Jorge Flores dice, saludos mis hermanos desde San Pedro Sula. Saludos mi hermano Jorge Flores, ya nos veremos pronto, fin de semana.
3: Bueno, profesor, el tiempo apremia. 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
3: 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No hay tiempo para más, profesor, nos despedimos.
4: Bueno, ha sido un enorme placer poder compartir con usted en esta oportunidad y de igual manera agradecerles a todos los compañeros que han estado pues pendientes de este su tan gustado programa.
3: Así es, por una dirigencia combativa con voz de mujer y fuerza gremial.
4: Junta Central Ejecutiva del ColProSoma.
3: Que descansen, Dios les bendiga.
4: Feliz noche.
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9: Es un gusto saludarlos. 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Vamos con resultados de la Liga de Naciones de la UEFA hoy. Dinamarca perdió de visita 3-2 ante Noruega. En un partido que se cerró en el final, Países Bajos empató 1-1 contra Alemania. Los goles en este partido, que fue el más relevante, digamos, de la cartelera, en mecha puso a ganar a Alemania y lo empató en el 90+2. Cody Gakpo. En otros partidos, Portugal le ganó 1-0 a Gales. El gol de Portugal lo marcó Joao Félix en el minuto 22. También la selección de Grecia venció 2-1 a Serbia. Austria en casa derrotó 3-1 a Israel. Esto es en la Liga B. Y Kosovo derrotó 1-0 a Irlanda. En otros resultados en la Liga D, Malta terminó venciendo 2-1 a Andorra y Liechtenstein perdió 2-0 ante Lituania.
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9: 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Vamos con la cartelera de partidos para mañana en la Liga de Naciones de la CONCACAF. Vamos con la Liga B. A la 1:00 p.m, Bermudas ante Guadalupe. A las 3:00 p.m, Granada recibe a Cuba. A las 6:00 p.m, Barbados ante Santa Lucía. Y a la misma hora, Bonaire-San Kitts. En la Liga A, mañana 6:00 p.m, Jamaica en Kingston contra Guatemala. A las 7:00 p.m, debuta con la selección de Honduras el nuevo técnico Francisco Molina en partidos oficiales contra Surinam. Y a las 9:00 p.m, por el mismo grupo, El Salvador Martinica en el estadio Cuscatlán. Los partidos para el sábado, por cierto, a la 1:00 p.m, Montserrat, Islas Vírgenes Británicas, y a las 2:00 p.m, San Martín contra Islas Vírgenes Estadounidenses. También San Vicente enfrentará por la Liga B a Guyana Francesa. Por la C, Antigua y Barbuda contra Anguila, y la selección de Saint Martin contra Belice.
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14: 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Este es un programa 100% natural para que cambie su vida y la de toda su familia. Bienvenidos todos y cada uno de ustedes. Muy buenas noches tengan todos y cada uno de ustedes, gentil auditorio de este tan gustadísimo y encantado programa Los Secretos y Misterios de las Plantas. Para mí es un enorme placer estar con todos y cada uno de ustedes una vez más aquí en estas potentes cabinas de Radio Globo, con una mente fresca, dinámica y positiva, llevándoles 55 minutos de charla espiritual. Voy a hablar en este momento acerca de lo que son las pérdidas. ¿Cuántas personas me están escuchando en este momento que están teniendo muchas pérdidas materiales, como están teniendo muchas pérdidas espirituales? Voy a aclarar de las pérdidas materiales. Cuando hablamos de pérdidas materiales es cuando usted ha perdido un objeto en su casa, o ha perdido seres movientes en su propiedad, o ha perdido algunas cosechas. Son pérdidas materiales que, como sea, a través del tiempo se pueden recuperar con el fruto bendito del trabajo. Si usted está sintiendo, hermano, que está teniendo muchas pérdidas materiales, visítenos de manera personal para ver la causa, la razón, la circunstancia de la vida que está pasando en su vida. Si está teniendo pérdidas espirituales, que eso ya es algo ya más complicado, porque ya no se puede recuperar con ninguna cantidad de dinero. Cuando hablamos de pérdidas espirituales es cuando usted está teniendo pérdidas de seres queridos. Hay personas que dicen, qué barbaridad, en todo este año perdí a mi sobrino, perdí a mi hijo, perdí a mi hermano, perdí un tío, perdí a mi madre o perdí a mi padre. Imagínese usted, hermano, en el transcurso del año que en ese hogar están muriendo tantas personas, hay que ver directamente qué es lo que está pasando, si no es una maldición que viene hacia usted desde hace mucho tiempo y no se está dando cuenta. Pues, ¿por qué no se está dando cuenta? Porque hay un dicho que dice que el que no conoce es como el que no mira. Y es ahí donde usted necesita un verdadero consejero directamente para poder ver qué es lo que está pasando en su vida y ayudarle, hermano, con buenas limpias espirituales que retire malas vibras de su cuerpo, y ayudarle con buenas protecciones o hacerle un estudio espiritual para ver si en su cuerpo existe algo natural o sobrenatural. 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Siga en este bonito programa. Es correcto, hermano. Son muchas las personas las que me están visitando también, que me están presentando problemas de insomnio, que me están presentando problemas de artritis, que me están presentando problemas de migrañas. Yo le voy a decir, hermano, que mi hermano Jonael Montes le va a hablar hoy acerca de este problema cruel. Son enfermedades tan horribles, hermano, que muchas veces nosotros las percibimos a través de una mala alimentación. El insomnio a veces lo percibimos a través de una combinación fea de cafeína. Hay personas que a veces consume Coca-Cola y consume café y consume adrenalinas. Yo le quiero decir, hermano, que esta combinación de cafeína no es nada bueno. Si usted toma Coca-Cola, no le voy a decir no tome coca, pues es su decisión y hágalo si usted quiere. Pero no tome café. Si toma café, no tome gaseosas. Si toma, digamos, adrenalina o toma Ractor, hermano, pues yo no le voy a decir no tome. Usted es dueño de su cuerpo y si a usted le gusta, pues hágalo. Es decisión suya, usted es dueño de su cuerpo, usted quiere saber cómo quiere estar, pero no haga combinación, hermano. Porque hay personas que cuando combinan muchas cafeínas, lo que pasa es que la noche está vueltas y vueltas en la cama y no puede dormir toda la santa noche. Y recuerde bien que nosotros tenemos que dormir 7, 8 o hasta 9 horas, porque la verdad está dentro de los tres doctores de nosotros los seres humanos: ejercicio, comer y dormir. Qué bonito, ¿verdad? Cuando nosotros estamos comiendo saludable, estamos bien. Cuando nosotros estamos durmiendo bien 8 o 9 horas, nos levantamos con energía buena y con ganas de hacer todo. Si estamos haciendo siquiera 40 minutos o una hora de ejercicio diario, le aseguro que ese cuerpo humano va a estar en perfectas condiciones. Le voy a dejar el día de hoy a mi hermano Jonael Montes, que le va a hablar un poco acerca de su salud del insomnio, la artritis y la migraña.
12: Saludos, saludos, hermanas, hermanos. Para mí es un placer nuevamente estar acompañándolos en estas cabinas de radio, hermano. Como es de costumbre, les saluda el maestro Jonael. En este momento, hermano, yo les voy a hablar sobre los problemas que sufren la humanidad día a día. Se estarán preguntando como cuáles. Pues les voy a hablar de lo más común hasta lo más un poquito más complicado, ¿verdad? Bueno, pues comenzamos. Hay personas, hermano, que se encuentran en su hogar, que me están escuchando de diferentes partes de Honduras. Yo le hago la invitación a usted, hermano, que nos visite lo más pronto posible para que nosotros le brindemos un tratamiento para su enfermedad, hermano. Recuerde que si usted tiene la enfermedad, hermano, nosotros tenemos la cura, que es lo más importante, ¿verdad? Y una persona saludable, créamelo, hermano, que vale por mil. Porque no es lo mismo que uno esté enfermo en una cama postrado a que esté caminando día a día, hermano, a que haga sus actividades. Por eso yo a ustedes, hermano, les hago una invitación a que nos visiten al lugar más cercano donde usted le quede, hermano. Porque yo le voy a comentar que nosotros tenemos infinidades de personas que nos visitan presentando los síntomas como dolores de cabeza, que pueden convertirse en migrañas a futuro, porque quizás un dolor de cabeza usted lo mira inusual, que con una pastilla química usted se lo logra calmar, pero vuelvo y le repito, se lo logra calmar pero no curar, hermano, porque no hay como las plantas medicinales, déjeme decirle, hermano, que es lo más efectivo porque no lleva efectos secundarios, mientras que si usted sigue consumiendo químicos, sí lleva efectos secundarios, como cuáles son, le daña su hígado, hermano, que es lo más importante que tiene en su sistema para que limpie los desechos del cuerpo, hermano. También, hermano, los han presentado personas con artritis. Una fuerte artritis, hermano, créame, lo que es doloroso estar postrado en una silla de ruedas a futuro, porque después de la artritis eso es lo que viene, hermano, estar postrado en una silla a futuro, y créame lo que eso es horrible, hermano. Ya nos han visitado personas que nos visitan cuando la artritis está empezando, hermano, y también nos han visitado personas cuando la artritis está demasiado fuerte, y ahí es cuando nosotros ya no le podemos ayudar mucho, hermano, porque una artritis muy desarrollada, déjeme decirle que es complicado tratarle, hermano, que no solo le va a bastar con unos 6 meses de tratamiento, incluso hay personas que se llegan a curar al año, a los 2 años, hermano, usando nuestros tratamientos que nosotros le brindamos. Pero también, hermano, depende de usted mismo. Depende de usted mismo, porque a veces nosotros le damos la mejor calidad de productos, pero el cliente no ayuda. No ayuda tomándolos a la hora que es. No ayuda tomándoselos como debe ser. Porque hay personas, hermano, que se los toman con chile, que se los toman con bebidas gaseosas, hermano. Eso es muy malo para su sistema, hermano, créamelo. Del 100% de efectividad, a usted solo le va a llegar un 50%, hermano. Porque estos factores van a impedir que sus nutrientes absorban. Y también existen aquellas personas, hermano, que parecen de insomnio. Día a día nos visitan las personas que se dan vueltas y vueltas en las camas y no se pueden dormir, hermano. Yo a usted, hermano, que le está escuchando en este momento, yo le hago una invitación a que nos visite para que vea que nosotros no solo somos palabras, nosotros somos hechos, hermano. Nosotros le vamos a dar el medicamento para que usted logre salir de ese vacío, porque créame, hermano, que un cuerpo con un insomnio feo no es lo mismo a que una persona que duerme sus 8 horas, que descansa, que come bien, que se alimenta bien, porque eso también es fundamental para que usted, hermano, esté saludable, para que usted no tenga problemas a futuro, hermano, para que usted no gaste ese montón de dinero Pero en fin, hermano, yo le puedo dar una infinidad de consejos para que usted pueda mejorar su salud, pero si usted no lo sigue al pie de la letra, estamos en nada, hermano. Está botando su dinero. Bueno, hermano, yo los voy a dejar con el maestro Martín Montes para que le siga hablando, hermano, para que sigan conversando ustedes desde su casa y nosotros desde esta potente cabina de radio. Siga en este tan gustadísimo programa.
14: Es correcto, hermano. ¿Cuántas personas en este momento están diciendo, yo estoy padeciendo de este problema? Pues yo le quiero decir, hermano, que el padecimiento tiene una causa, y si usted tiene una causa, es por una razón. Entonces hay que resolver el problema. Son cantidades de personas que están diciendo, pero es que yo he tomado este medicamento y no me he llegado. Pero es que lo que pasa, hermano, que usted no tiene que tomar medicamento adivinando. Es ahí donde usted necesita un profesional de la salud. Y si puede hacerse algunos exámenes de laboratorio, claro que es mejor, porque nosotros vamos a estar más seguros cuál es su problema que usted tiene. Si usted tiene algún desgaste en el cerebro, si usted tiene algún problema de algún desgaste de rodilla, si usted tiene problemas que le falta cartílago, si usted tiene algún problema, hermano, de olvido mental, vamos a ver qué está pasando con su cerebro. Las plantas curan, hermano. Yo le quiero decir que son muchas las personas que hoy por hoy, gracias a Dios, están dando testimonios, porque están diciendo, mi vida cambió porque yo he visitado a los hermanos Montes. Yo el día de hoy tengo un testimonio tan bonito del hermano Ariel Zelaya. El hermano Ariel Zelaya había visitado tantos y tantos lugares en busca de la solución a su enfermedad, en busca de la solución a su suerte, porque estaba cruzando una racha de mala suerte, y él cambió su vida. Gracias a Dios, entregamos al hermano Ariel Zelaya los 7 baños sagrados espirituales de las 7 potencias africanas. Y adivine qué, hermano. El hermano Ariel Zelaya todos los años viene por su limpieza espiritual, y su limpieza espiritual también para sus seres queridos, para no tener desgracias ni fracasos en el hogar. Por eso le dije al inicio del programa, la ayuda espiritual es muy bueno, y la ayuda en cosas materiales también, hermano, porque yo le quiero decir a usted, si usted se trata a tiempo, va a cambiar su vida de todo a todo y va a poder estar completamente bien. Pero si está dejando que las cosas se desarrollen cada día más y más, estoy seguro que tarde que temprano va a tener graves problemas, y los problemas más desarrollados es más difícil de resolverlo. En ningún momento le estoy diciendo no puedo resolver, pero sí estoy seguro que es más difícil. Y por eso también nosotros, hermano, hemos conseguido lo que es el misterioso jabón, el árbol de la vida, que usted no lo va a encontrar en ningún lado, porque es un producto que viene preparado a base de hierbas, con cosas místicas de la naturaleza para cambiar su vida. 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Quiero que ponga atención al testimonio del hermano Ariel Zelaya.
15: Hola, ¿qué tal, mi gente? Me encuentro el día de hoy aquí en Comayagüela, en el barrio Lempira. Tengo aquí a un paciente que está completamente agradecido porque hace más de un año usted me visitó, ¿verdad, hermano? Si no me engaño. Cuénteme cómo se me siente usted.
16: Pues mire, hermano, que gracias a Dios, yo soy de Galera Huinope, del Paraíso. Gracias a Dios, hermano, desde que lo visité a usted he visto el cambio con los baños sagrados, hermano. La economía, el dinero me rinde, el trabajo me salen por todos lados, vivo bien de salud, hermano, gracias a Dios. Y antes yo había visitado otros lugares y fui estafado, hermano, pero aquí, gracias a Dios, yo encontré la cura. Gracias a Dios y a usted.
15: Tengo entendido, hermano, que usted estaba confundido porque me dice, hermano Martín, donde quiera que yo voy, ahí me dan esos bultos de medicamentos. Nosotros no le entregamos cantidad, sino que le entregamos calidad, ¿verdad?
16: Correcto, hermano. Yo aquí, hermano, he encontrado el cura en el medicamento, en la suerte y en todo, hermano. Para que yo antes me pegaba mareos, no me da ganas de trabajar ni nada, hermano. Y ahora con sus medicamentos, hermano, yo me siento como que he nacido nuevamente en la vida.
15: Mire, qué buena noticia, hermano. Tengo entendido, hermano, que ahora su suerte ha cambiado, está diferente. Usted usó los 7 baños cerrados espirituales de las 7 potencias africanas.
16: Correcto, hermano, desde que yo utilicé esos baños, hermano, las ayudas económicas, los trabajos me sobran, el dinero me rinde y vivo muy bien de salud, hermano. Gracias a Dios, estoy muy agradecido con Dios porque me puso aquí y con usted, hermano.
15: ¿Trabaja usted, hermano?
16: Agricultura, hermano.
17: ¿Usted trabaja en la agricultura? ¿Quién está trabajando ahorita?
16: Yo estoy trabajando con Leopoldina Maya.
17: Ajá, anteriormente como que no lo trataban muy bien también donde trabajaba, tengo entendido.
16: Correcto, hermano, ni siquiera me querían pagar. Habían 3 meses que ni me pagaban y ahora, hermano, semanal.
17: Semanal cobra, qué bueno. ¿Me regala su nombre, hermano?
16: Ángel Ariel Zelaya, hermano.
17: Ángel Ariel Zelaya, ¿es muy reconocido usted en su lugar?
16: Sí, hermano, gracias a Dios ahora se me han acercado buenas amistades. Antes no, hermano, pero desde que lo visité a usted, hermano, tengo buenas amistades, gracias a Dios.
17: Puede decir a la gente incrédula, en este momento lo están escuchando.
16: Bueno, hermano, que se vengan para aquí porque aquí está la cura, hermano. Aquí no le van a mentir ni decirle nada así o sacarle el dinero de puro uso porque yo soy testigo de donde Dios me sacó y usted, hermano. Y estoy muy bien económicamente y con trabajo que no hay ni que hacer ahora.
17: ¿Qué dijo usted cuando miró ese enorme surtido completo de productos naturales?
16: Pues aquí está mi cura, dije yo, y muy alegre, hermano, porque aquí sí hay medicina. Hay bastante.
17: Sí, usted dijo que usted me cura y no se engañó. Oye, hermano, usted anda, me dijo, pues regalándome su testimonio primeramente y segundo lugar me anda llevando los 7 baños sagrados espirituales para su mamá, me dijo.
16: Así es, hermano, así es, porque los 7 baños espirituales, hermano, para que desde que yo los utilice, hermano, mi suerte cambió, ¿para qué?
17: ¿Hoy lo llevo para su mamá?
16: Hoy lo llevo para mi mamá, hoy, y después para toda mi familia, y voy a llevar poco a poco.
17: Es correcto, tiene que estar tratando a toda su familia poco a poco. Como yo le digo a la gente, la limpieza, las protecciones son completamente individuales. Pero el otro día se llevó una buena proteína, hermano, y me comentó que le gustó tanto que hasta la compartió con la familia.
16: Uf. Ni siquiera se ajustó, hermano. Es muy rica, sentimos el cambio, la energía, para que ya todos estamos débiles y nos levantó, hermano. Para que ante Dios yo le doy mi testimonio, que es verdad.
17: Sí, es que la proteína como que contiene muchas vitaminas y minerales.
16: Sí, es que toda la medicina que usted tiene aquí, hermano, son súper buenas, súper buenas.
17: Lo más peor que ese producto, uno entre más toma, más quiere, porque es muy rico.
16: Sí, hermano, míreme que aquí ando por más medicamentos, por los baños y más medicina, porque he visto la mejoría.
17: Pero bueno, me está diciendo que hoy quiere llevar lo que es el té de hierbas, que contiene 21 tipos de hierbas para mucha energía, para limpiar las vías urinarias, para quemar grasa mala del cuerpo, para que le den ganas de trabajar, ¿cierto?
16: Claro que sí, hermano. Aquí andamos y llevando mi medicamento, hermano, para ponernos más fuertes.
17: Si usted se enfermara, si familiares suyos se enfermaran, ¿a dónde dicen que vayan?
16: Aquí donde los hermanos Monte, hermano, porque aquí está la verdad y aquí nadie le va a mentir, hermano. Aquí todo es verdad.
17: ¿Cuánto hace más o menos que usted nos visitó acá a nuestro consultorio, hermano?
16: Ya tengo un buen tiempo, hermano, y yo he llevado medicina para todos mis familiares. Y no vengo, hermano, porque no me he sentido mal. Al contrario, vengo porque aquí está la cura y he visto en mí la mejoría, entonces llevo para mi familia.
17: Bueno, ¿cuánto más o menos, si recuerda, que usted nos visitó?
16: Oh, hermano, son como 2 años tengo.
17: Ya como 2 años, no se arrepiente. Cualquier problemita que tiene es para donde los hermanos Montes que viene. Qué bonito, hermano. Me alegra mucho. Me regala este testimonio, hermano, de todo corazón, de prueba ante Dios, o lo estamos obligando a dar su testimonio.
16: Claro que no, hermano, lo doy porque he visto las mejoras y he visto el cambio en mi vida, hermano, y lo doy de todo corazón, de prueba ante Dios.
17: No obligamos a nadie, hermanos. Todas las personas que nos están escuchando en diferentes lugares, aquí no obligamos a nadie a dar testimonios, porque los testimonios son completamente voluntarios, les digo, y se nacen del corazón. Que Diosito me lo bendiga, hermano. Muchas gracias por su bonito testimonio.
16: A usted. Muchas gracias. Bendición.
14: Qué bonito testimonio, ¿verdad, hermano? Son muchas las personas que están contentos, también así como el hermano Ariel, si en este momento me está escuchando allá en Galera Guinope, le envío un abrazo fuerte a la distancia. Ya he ido a Galera Guinope, tengo mucha gente por esa zona, muy bonito por cierto. Tengo bastantes personas de diferentes lugares, hermano, soy conocido a nivel nacional e internacional. Tengo personas de diferentes lugares del mundo, de Estados Unidos, hay muchas personas que me dicen, hermano, cuando vengas se viene a quedar a mi casa. Qué bonito, ¿verdad? El amor, el cariño, el aprecio a las cantidades de personas que están agradecidas con nosotros. Personas que tenemos en España también, que están diciendo, hermano, ¿cuándo va a volver a España? Porque hemos ido 2 veces a España a pasear y a conocer algunos lugares bonitos, ¿verdad? Y a visitar algunos pacientes que tengo por allá. Están contentos todos, hermano, porque yo no vengo a jugar con su fe. Yo soy una persona seria y si yo le digo que le voy a resolver es porque estoy seguro que yo tengo los materiales necesarios para lograr a resolverle su problema desde la raíz. Pero si usted, hermano, ha visitado algunos otros lugares y a usted le han prometido pero no le han cumplido, yo le digo en este momento, no nos vaya a confundir, hermano, porque nosotros somos personas serias, somos personas profesionales y no venimos a jugar con la fe de nadie. 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Siga en este bonito programa. Ahí se va a venir de manera personal usted para que usted no se alivie, sino para que usted se cure. Si usted en este momento, hermano, me está escuchando también y tiene problemas en su alimentación, siente usted que cuando usted come, hermano, sus alimentos no le caen bien a su estómago, usted siente agrio estomacal, usted siente aventazón, usted siente que le pega diarrea, usted siente cosas feas en su estómago, hermano, si usted está sintiendo que sus alimentos le están cayendo mal, usted tiene que buscar la medicina, porque no tiene que caerle mal el alimento, tiene que caerle muy bien toda la alimentación que usted esté disfrutando, porque nosotros, hermano, tenemos que alimentarnos. Dígame usted qué tanta proteína está consumiendo diario, qué tanto carbohidrato está consumiendo diario, qué tanta vitamina D3 está consumiendo diario, qué tanto omega está consumiendo diario. Hay personas que no les gusta el pescado, y en el pescado es donde encontramos el omega 3. Y si le digo, se va a tomar esta cápsula, esta perla de omega, tampoco se la toma. Yo le voy a decir que hay muchas personas que viven por misericordia de Dios, hermano, porque ¿sabe qué? Hay personas también que no toma agua, que lo único que toma solo son bebidas gaseosas, desayuno, almuerzo y cena. Hermano, nosotros tenemos que tomar mucha agua conforme a nuestro peso, conforme a nuestra estatura, porque también hay personas que no tienen el cuidado y toma agua en exceso. Depende de su estatura que usted tenga, hermano, tanto nosotros los hombres tenemos que tomar por lo menos 4 litros, 4 litros y medio.

0: Tomarnos una o dos aguas de coco diario es la mejor agua que podemos tomar también porque tiene muchos minerales que nuestro cuerpo humano necesita. Hermano, si usted en este momento me está escuchando, también quiero dejarles al hermano Jonael Montes que le va a hablar acerca de lo que es el sistema digestivo. Le va a hablar un poco acerca del sistema digestivo mi hermano Jonael Montes. Así, hermano, que si usted está escuchando este programa, quiero que ponga mucha atención a las palabras de mi hermano Jonael.
1: Saludos, saludos, hermanas, hermanos. Para mí es un completo honor estar acompañándolos nuevamente en estas potentes cabinas de radio, hermanos. Les saluda el maestro Jonael y en este momento yo les traigo un tema muy importante para todos ustedes, para las personas adultas, niños, adolescentes. En fin, hermano, yo les traigo un tema muy bueno para que ustedes vayan aprendiendo cómo cuidar nuestro cuerpo. ¿Se estará preguntando cuál es? Pues yo les traigo cómo cuidar nuestro sistema digestivo y cuáles son las cosas que debemos comer, qué son las cosas que no debemos comer, hermano. Comencemos. El sistema digestivo, hermanos, es un conjunto de órganos que está compuesto por la boca, el esófago, el estómago, los intestinos y las glándulas anexas. El hígado y el páncreas es uno de ellos, que son uno de los más importantes para nuestro sistema digestivo, hermano. Porque el sistema digestivo, hermanos, es el que se encarga de sacar todos nuestros nutrientes, de exprimir todos nuestros nutrientes que comemos, hermano. Es decir, si usted en la mañana se comió una papaya, el sistema digestivo va a absorber la fibra, hermano. Y es ahí donde usted le va a poder ayudar en su colon para obtener la energía y el crecimiento y la reparación celular. Y por eso, hermano, es que tanto el ser humano como los animales tenemos un sistema digestivo, hermano. Pero si no los cuidamos, ¿qué pasa? Todo lo que almacenamos son desechos y al no poder salir de nuestro cuerpo se van acumulando y acumulando en nuestro colon. Y es ahí donde se empieza a dañar el sistema digestivo, hermano. Pero también, hermano, porque usted sienta un dolorcito de estómago, no lleve su automedicación al límite, hermano. Porque hay personas, hermano, que solo sienten un dolor de estómago, dicen empacho. Déjeme decirle, hermano, que no hay como consultar a un médico profesional. Y es por eso que yo invito a toda mi gente, hermano, que me está escuchando desde el rincón de su hogar o donde quiera que usted me escuche, hermano, que lo visite para que nosotros le podamos ayudar en sus problemas, hermano. Tenemos bastantes personas que nos visitan de diferentes lugares pidiéndonos una mano amiga. Y déjeme decirle, hermano, que nosotros estamos para brindarle una mano amiga y ayudarle en su problema, hermano. Nosotros tenemos una infinidad de productos, hermano, que yo sé que a ustedes les van a encantar. Porque estos productos no tienen efectos secundarios en nuestro cuerpo, ya que son totalmente 100% natural y orgánicos, hermano. Y por eso yo le digo a mi gente, hermano, que no hay como lo natural. Lo natural usaban nuestros antepasados y a ellos les funcionaban. ¿Y por qué no los pueden funcionar a nosotros? Dígame. Tal vez no los puede funcionar porque hay personas, hermano, que no saben controlar su alimentación. Y para tener un cuidado de su sistema digestivo, hermano, tiene que tener una dieta muy balanceada, hermano. Se están preguntando como qué tipo de dieta. No le estoy prohibiendo las carnes, hermano. Porque si usted va a un doctor, lo primero que le va a prohibir son las carnes. Las carnes, como cualquier cosa, hermano, todo en exceso le va a dañar su sistema, ¿verdad? Pero si usted sabe controlar, jugar con los carbohidratos y jugar con la fibra y la carne, usted va a tener un cuerpo excelentemente bien, hermano, saludable. Porque el sistema digestivo ocupa dieta en fibra, hermano, como frutas, verduras, cereales y beber suficiente agua. Y también es importante, hermano, realizar el ejercicio al menos 20 minutos diarios. Para que usted se encuentre sano, hermano, y pueda controlar la hormona del estrés. Comer despacio y masticar bien también son uno de los puntos más importantes para que usted tenga una digestión saludable, hermano. Evitar el exceso de grasas o el alcohol y el tabaco. Eso es uno de los más importantes, hermano, porque ya como le vuelvo y le repito, bastantes personas lo que le prohíben son las grasas de los animales, pero es ahí donde se encuentran las vitaminas y los minerales más nutridos, hermano. Para mí fue un completo honor estar hablando con ustedes, hermano. Hermanos, hermanas, yo los voy a dejar con el maestro Martín Montes para que les siga explicando sobre la vida, hermano, y sobre el cuidado personal de nuestro cuerpo. Siga en este tan gustadísimo programa.
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0: 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Es correcto, hermano, es ahí donde usted se va a poder venir de manera personal. ¿Cuándo va a venir usted? ¿Está esperando que la suerte le va a llegar a tocar las puertas de su casa? No, hermano. 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Y se va a dar cuenta de que usted jamás de su vida va a volver a padecer de esa enfermedad del colon, de estreñimiento, que muchas veces son fuerzas y fuerzas cuando va al baño. Y hay personas que me dicen, hermano, yo estoy haciendo pupú bien reseco, unos mojoncitos, puro mojoncitos de cabra, y no tiene idea lo que yo sufro cuando voy a hacer mis necesidades. Oiga, hermano, yo le prometo ayudarle a usted con una limpia interna de su colon para que usted tenga resultado en menos de una semana. 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Yo le prometo ayudarle a usted mucho más de lo que usted puede imaginarse porque nosotros trabajamos a través de lo que es la madre naturaleza y conocemos todos los secretos místicos de la naturaleza para que usted pueda estar completamente bien. Personas que han estado hundidos en los vicios, le hemos ayudado. Problemas que han tenido pérdidas, le hemos ayudado. Personas que han tenido problemas que le deben y no le pagan, le hemos ayudado. Y tantos problemas que hoy por hoy sufre la humanidad. Todo problema tiene solución y toda enfermedad tiene curación. Me despido de ustedes, Dios mediante, y hasta pronto.
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3: 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Partidos de preparación por el mundo. Hoy la selección de Japón en la madrugada le ganó 3-1 a Uruguay. Los goles en este partido, el 1-0 fue de Mapsuki, el 1-1 de Araujo, el 2-1 de Shogai y el 3-1 definitivo de Ueda. Atención a otros partidos realizados porque la selección de Corea del Sur bautizó el proceso del muñeco Gallardo con Ecuador y la venció 3-0. Los goles, el primero fue de Oh Hyun-hyu, el segundo de Min Heung-sung, el jugador de Los Ángeles, y el 3-0 de Lee Dong-hyun. Hay partidos interesantes para seguir con la actividad, y es que mañana la selección de Brasil, por cierto, enfrentará a Australia, será a las 4 de la mañana, nueva prueba para el equipo dirigido por Carlo Ancelotti, y también otro partido interesante, el que va a jugar India contra Panamá. Eso va a ser a las 8 de la mañana, Panamá que está clasificado para los cuartos de final de la Liga de Naciones. El partido se va a disputar en el Sri Kantarawa Stadium en Bangalore con capacidad para 26,000 espectadores.
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3: 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En El Salvador, igual que en Guatemala, no se va a parar la actividad. Atención, porque el próximo sábado a las 5 de la tarde, Inter Santa Tecla enfrentará Atlético Balboa. A las 6 de la tarde, Luis Ángel Firpo en Usulután contra el Águila. A las 8 de la noche, Isidro Metapán contra Cacahuatique. El domingo a las 3 de la tarde, Alianza ante Inca Aruba. A las 3 de la tarde, Platense Municipal recibe a Fuerte San Francisco. Y a la misma hora, o no, más bien a las 5 de la tarde, Municipal Imeña en Santa Rosa de Lima contra el FAS. Atención a la clasificación en El Salvador. Después de varias jornadas, la tabla está comandada por FAS con 20 puntos, al igual que Inter Santa Tecla y el Isidro Metapán, triple empate. 18 puntos tiene Luis Ángel Firpo, 17 Municipal Imeño, 14 Club Deportivo Águila.
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0: Buenas noches, Auditorio Nacional de Radio Globo, desde nuestros estudios en la capital de la República para Honduras y el mundo. Les saludamos para presentarles las noticias del campo nacional e internacional correspondiente a hoy jueves 24, ¿verdad? 24 de septiembre de 2026. Quédese con nosotros porque a partir de este momento, junto a don Ever Emelec García y este servidor Francisco Hernández Sumansor, iniciamos el desarrollo de Noticias Radio Globo edición nocturna. La Comisión Permanente de Contingencias, a través de Senaos, ha emitido hace unos momentos alerta amarilla para el municipio de Quimistán, Santa Bárbara y Santa Cruz de Yojoa en Cortés. Extendió la alerta verde para los departamentos de La Empira, Olancho, Gracias a Dios, Comayagua, Intibucá, Lloro, La Paz, Choluteca, Valle, Francisco Morazán y el resto de los departamentos de Cortés y Santa Bárbara. Ante esta situación, hay una institución benemérita que se encuentra también en estado de apresto, en alerta, porque ha tenido bastante trabajo y lógicamente, porque las lluvias predominarán, no se descarta que las acciones se incrementen. Estoy con el comandante general del Cuerpo de Bomberos de Honduras, el general Marco Antonio Artica, quien nos pone en contexto sobre las actividades desarrolladas por esta benemérita institución. Buenas noches, general.
1: Muy buenas noches, Francisco Mansor. Muchísimas gracias, y compañeros en cabina. Gracias por la oportunidad que ustedes siempre nos brindan para informarle a la ciudadanía. Y como usted lo mencionó, sí hemos tenido bastante actividad en estas últimas 24 horas. Y en estos momentos también, pues que ya tenemos desplazado un personal acá en la ciudad capital, realizando monitoreos en los diferentes ríos y quebradas que cruzan la ciudad capital, para ver cómo está el comportamiento del nivel del agua, ya que en este momento pues está acaeciendo una tormenta fuerte aquí en la ciudad capital, y también pues a nivel nacional, ¿verdad? Estamos pendientes con la alerta que nos dio COPECO ahorita, principalmente los departamentos de Santa Bárbara, Santa Rosa de Copán, de Esperanza, y lugares adyacentes, ¿verdad? Que también están en alerta en estos momentos, y en las últimas 24 horas, principalmente el día y la noche, atendimos inundaciones en lo que es Santa Bárbara, así como también en Quimistán y también en Santa Rosa de Copán.
0: La atención o el servicio que ustedes han prestado pues ha sido oportuno, pero no reportan pérdida de vidas humanas hasta esta hora.
1: Bueno, mire, sí, realmente tenemos un hecho que lamentar ahí, ¿verdad? Una persona, pues que las recomendaciones que damos nosotros, ¿verdad? De que traten de no tratar de cruzar ningún vado, ningún río, ya puede ser a pie, en vehículo o en bestia, porque por mucho que conozcan ellos los vados o que conozcan el cruce donde habitualmente lo han hecho, no pueden hacerlo ahorita en estos momentos que esos lugares se encuentran crecidos, porque no saben si esta corriente viene arrastrando algún objeto pesado que los puede golpear y los puede hacer perder el equilibrio y posteriormente la vida. Hoy se recuperó un cuerpo en el sector de Tela Atlántida que se andaba buscando desde la parte de Progreso Lloro, y fue encontrado hoy ahí cerca en el río Ulúa, las inmediaciones de Tela, así como también en Comayagua, ¿verdad? La búsqueda de una persona, ¿verdad? También que intentó cruzar el río en un vehículo, pues lastimosamente pues se encuentra desaparecida, y en estos momentos pues tanto elementos del Cuerpo de Bomberos como otras instituciones y también personas del lugar pues se encuentran ahí realizando la búsqueda.
0: ¿En dónde se centra la mayor atención debido a esta fuerte lluvia, general?
1: Bueno, anoche fue en el sector de Santa Bárbara. En Santa Bárbara fue donde más actividad hubo, tanto en Santa Bárbara y también en Quimistán. En estos momentos pues solamente estamos haciendo monitoreos para ver el comportamiento del agua, porque como está lloviendo fuerte y principalmente el río Churruteca, que tiene bastantes afluentes que desembocan en él, hacen que con facilidad aumente el caudal y se mire la crecida del mismo. Pero en estos momentos todo se mantiene normal acá en la ciudad capital y también en los lugares de la costa norte y de occidente.
0: Como siempre, en la costa de los Amates, en la zona sur del país, fronterizo con El Salvador, estábamos viendo que empieza también a desbordarse nuevamente el río.
1: Sí, exactamente. Recuerde que ahí está un río bien caudaloso, ¿verdad? Y todo. Y cuando hay una tormenta fuerte, hay una crecida fuerte en el sector de los Amates, ahí en la parte sur, pues generalmente pues tenemos inundaciones. Que lo que causa ahí pues, realmente es de que prácticamente deja incomunicada al sector de los Amates mientras está la crecida, ¿verdad? Y todo. Pero eso pues es un ciclo que se repite año con año y en esa zona de sur del país.
0: Sí, para finalizar, de acuerdo a su experiencia como bombero, recomendaciones puntuales para la población, porque repito, esta semana ha llovido fuerte y según entendemos, en lo que resta de septiembre y octubre también seguirá lloviendo.
1: Bueno, sí, exacto. Recuerde que no hemos terminado, miren, no hemos terminado el invierno y tampoco hemos terminado la época de huracanes, ¿verdad? Que es propicio máximo para estos meses, ¿verdad? Y todo, entonces nosotros le hacemos un aviso a la ciudadanía que se mantengan pendientes de las recomendaciones que nosotros damos por este medio de comunicación, para que tome la precaución cuando haya lluvia y pues nosotros les indicamos los lugares que están inundados y que no deben pasar en estos momentos, y también aquellas personas que no se atrevan a cruzar ningún río, ninguna quebrada, porque no queremos un hecho que lamentar, ¿verdad? Y también sus familias también los esperan en sus casas. Esas personas que viven en la parte alta de acá de la ciudad capital y también a nivel nacional, donde año con año hay deslizamientos y derrumbes, también les hacemos el llamado para que se mantengan vigilantes y si miran un cambio en el terreno, pues es el momento de hacer una evacuación preventiva para no tener un hecho que lamentar en altas horas de la noche o la madrugada.
0: Claro, gracias general, como siempre, por atendernos.
1: No, muchísimas gracias a ustedes, Francisco Manzor, y estamos a la orden y gracias por esa oportunidad que nos brinda de informarle a la ciudadanía.
0: El general Marco Antonio Artica es el comandante general del Cuerpo de Bomberos, así que por favor a poner atención a estas recomendaciones, no cometamos imprudencias, no cometamos actos suicidas que después tenemos que lamentar. Son las 8 de la noche con 10 minutos en Noticias Radio Globo, edición nocturna. Bueno, ya está el informe de medicina legal y confirman que esta persona que murió en el acto de en medio, pues en efecto fue producto de mordidas por este perro denominado Zeus. Y ahora, ¿qué sucede? Estamos en comunicación con alguien que ha estado pendiente, incluso estuvo en el lugar el día en que fueron a traer a Zeus. ¿Y ahora qué va a pasar? Hay una noticia que a mí particularmente me llamó la atención, y es que al parecer la policía municipal ya empezó a entrenarlo. Katy, gracias por estar con nosotros.
2: Hola, muy buenas noches. Correcto, ya comenzaron a entrenar a Zeus. Mañana se comienza más a fondo. También sí es correcto lo que había mencionado Medicina Forense, pues que supuestamente se había sido atacado por el perro, pero si ustedes pudieron leer la nota, menciona también que fue como algo accidental. Yo les mencioné el día de ayer igual, que Zeus es muy protector igual comenté al Ministerio Público y les mencioné que por favor informaran eso también, que el hijo estaba discutiendo con su papá y al momento de la discusión, pues obviamente me imagino que el perro se metió, porque el perro no tiene golpes, no tiene absolutamente nada ni como seña de que haya sido o intentado ser separado para que no hiciera lo que según Medicina Forense comentó, ¿verdad? Mucha gente decía que si se iba a sacrificar el perro o algo por el estilo, no, en lo absoluto no se va a sacrificar, no hay el por qué hacerlo con él, porque el perro simplemente es un perro muy protector. Con la información que se le va a estar dando así día a día, o con el incluso con el entrenamiento que comienza el día de mañana, el perro va a empezar a tener otra actitud. Yo, como les comenté a ustedes, yo estuve sacando el perro el día de ayer y en ningún momento el perro reaccionó de ninguna manera. Lo único que sí, yo siempre he estado notando, es que él es bien protector. Por ejemplo, fuimos el día de ayer a la veterinaria y el doctor le tenía un poquito de miedo y obviamente al yo apartarme, me aporté unos minutos y el perro decidió, pues, actuó bien diferente, pero ya cuando yo me acerqué, pues, se pudo canalizar y todo sin ningún problema. Yo vuelvo y repito, el perro actuó porque ellos estuvieron peleando, pues. Y como todo perro, incluso yo tengo en mi refugio muchos animales que al momento que escuchan otros relajos, ellos actúan. Entonces ahí hay más información que Medicina Forense y Ministerio Público debería de hacer público, pues, de ser sincero y enfrentar las cosas, porque el perro es muy noble y protegía bastante a su dueño. Incluso el dueño, que es el hijo, los únicos daños que él tiene son en sus manos, son sus dedos, que me imagino que intentó, puedo pensar yo, quitar el perro o a lo absoluto, pero incluso vuelvo y menciono, el señor estaba en estado de ebriedad. Y no sé por qué no ha mencionado eso el Ministerio Público.
0: Katy, el dueño de Zeus es el hijo, ¿verdad?, de la víctima. ¿A él no se le ha permitido ver a este perro?
2: ¿Cómo dices?
0: ¿A él no se le ha permitido, al dueño de Zeus, no se le ha permitido verlo desde que se lo trajeron?
2: No, claro, sí, incluso él... En su momento él dijo a quien entregaba el perro era mi persona, por eso yo accedí a ir. El momento del acto, la gente decía que él no lo quería entregar y no, en ningún momento él no dijo eso. Él dijo que sí, solo que él no quería que el perro fuera sacrificado. Entonces nosotros un día, el día del evento, nosotros estuvimos toda la tarde, pero se hizo muy tarde porque con él anduvieron en la clínica, anduvieron haciéndoles puntos y todo eso. Pero él en ningún momento se negó o dijo algo. Incluso nosotros le dijimos que si podía, al siguiente día le mencionamos que si podía acompañarnos a sacar el perro, porque nosotros obviamente teníamos una historia muy diferente sobre el perro. Y él dijo que sí, pero como él estaba en el velorio de su papá, no se dio, pero de ahí nosotros obviamente agarramos el valor y vimos que realmente el perro no tenía nada. Nosotros introducimos donde está el perro y salimos normal. Normal, o sea, el perro, ¿para qué? Es muy entendible. Solo que sí, como le digo, es muy protector. Muy, muy protector. Él, si usted anda con alguien, no alguien va a estar ahí queriéndolo hostigar.
0: Sí. Katy, y cuando me habla que mañana empieza el entrenamiento de Zeus por parte de la policía municipal, ¿con qué objeto?
2: No, el perro va a ser entrenado por un entrenador que es de Estados Unidos. Es para poderle ayudar con su comportamiento, porque cabe recalcar que son diferentes tipos de raza. Está el pitbull, eres un American Bully, hay diferentes tipos de animal, pero el perro no es agresivo, simplemente el perro necesita socializar y quemar sus energías. Nosotros el día de ayer anduvimos casi 2 horas caminando, y no dando vueltas, sino que caminando en todo, y el perro estaba súper, pero súper bien.
0: Sí, entonces este entrenamiento no es para que preste un servicio, por decir algo, a la policía, a las Fuerzas Armadas.
2: Es que está bien contradictorio eso. Nosotros hasta el día de mañana, pues, vamos a tratar de ver en sí qué es lo que sucede, porque hay que recalcar que la policía municipal no tiene un batallón canino, ¿verdad? Pero sí hay ese interés, porque desde años atrás, con unos 3-4 años, o su esperanza, él ha querido que los perros formen parte de... también de la policía municipal que estén apoyando, pero no se ha dado a fondo. Ojalá esta vez se le pueda dar la ocasión, porque sí es muy importante. Hay muchos perros que necesitan entrenamiento, pero el costo es muy elevado, no todos están con el interés de querer ayudar, ¿verdad? Entonces está en eso de que realmente si vas a formar parte de la policía municipal o si ya lo socializan al perro de poder convivir con otras personas, pues es de entregarte en adopción. Y que nosotros ya tenemos un adoptante fijo, pero con este proceso pues no se sabe. Ya ahí yo casi lo dejo todo en manos de la policía municipal, porque siento que ellos son los que pueden tomar esa decisión, aunque el perro haya sido entregado a mi persona como responsable.
0: Sí, entonces no está en el refugio suyo ahorita el perro.
2: No, es que el perro nunca estuvo en el refugio ni puede estar en el refugio porque él no convive con otros perros. Él no convivía con otros perros, el dueño lo dijo y nosotros totalmente lo comprobamos, e incluso en la policía municipal hay más perros, y al momento de sacarlo, los demás perros son llevados a otra zona para que cuando nosotros sacamos a Zeus, no lo puedan ver, porque él mira a otro perro, un gato, y él reacciona súper, súper mal, como otro tipo de perro. Yo incluso tengo perros que no conviven entre ellos mismos, y ha tocado pues ponerlos en adopción, siendo un único perro en toda la familia, ¿verdad?
0: Sí. Bueno, entonces hay que esperar. La noticia que nos da es que no va a ser sacrificado.
2: No, jamás. Sí. Eso no va a suceder porque ya notamos que realmente el perro lo que necesita es salir a caminar. Incluso ayer fue llevado a la veterinaria el perro. Nosotros estuvimos en la veterinaria, tiene un excelente hemograma. Lo único que tenía elevado un poquito es el ALT, que eso es como le estuvieron dando varios tipos de comida y todo eso. Entonces le subió un poquito eso, pero ya le pusieron un tratamiento por 30 días, pero lo demás está totalmente sano, no presenta como maltrato ni nada por el estilo. Tiene un buen peso, tiene un peso de 39 kilogramos. El hemograma no tiene ni erliquia, no tiene anaplasma, no tiene nada. O sea, el perro lo único que estaba es un poquito estresado y el ALT elevado, y eso es todo. Pero de ahí el perro está totalmente sano. Y lo que ocupaba pues es salir a caminar y ejercitarse, porque son perros que necesitan quemar bastante energía.
0: Katy, gracias. Vamos a seguir monitoreando. Gracias por atendernos.
2: A la orden. Feliz noche.
0: Katy es rescatista independiente de mascotas. Tiene en su poder, en su refugio actualmente, 102 perros. Miren ustedes. Y está, pero muy, muy pendiente de lo que ocurra con Zeus. Son las 8 de la noche con 20 minutos en Noticias Radio Globo, edición nocturna. Miren, hoy que llegué a la radio me preguntaban, ¿es cierto que ya se solventó el problema de los médicos? ¿Es cierto que ya mañana todo vuelve a la normalidad? Les digo, miren, yo me comprometo a hacer las consultas con autoridades en el tema. ¿Y qué mejor autoridad que el presidente del Colegio Médico de Honduras? Doctor, ¿cuál es la situación de este conflicto? ¿Se resuelve? ¿Siguen las asambleas? Buenas noches, doctor Samuel Santos.
3: Buenas noches, licenciado Hernández Omanzor. Fíjese que mañana se cumplen 8 días en que públicamente el ministro de Finanzas dijo a uno de los viceministros que el dinero estaba listo. Servicio Civil ha dicho que tiene concluido ya todo su trabajo. El problema es que el dinero no se refleja en la cuenta de los médicos, en los bancos. Entonces la pregunta que nos salta a la vista a nosotros, y nos asalta también una duda, es si no será que están utilizándonos a nosotros, al Gremio Médico Nacional, como un experimento para hacer una cortina de humo, para que se hable de la situación de la falta de pago de los médicos y no estemos hablando de otros temas, pero importantes que también hay que hablarlos, como es el tema del precio de los combustibles, el costo de la vida. Entonces yo siento de que están jugando con la necesidad de los médicos y con ella están haciendo una cortina de humo para tapar otros temas que son torales para la vida nacional. Ya el dinero está, ya está la documentación. No entendemos por qué el gobierno se empeña en no hacer esos pagos correspondientes para que este problema pues ya termine y podamos volver a la normalidad. Para nosotros esto de estar en asambleas informativas es someter a las dos víctimas de este conflicto a mayor sufrimiento, al médico que es pueblo y es trabajador y que vive de su salario, se le ve imposibilitado de llevar su mesa, mantener a su familia, y al paciente que también es pueblo y que necesita de la atención de los médicos, también estamos sometiendo a un sufrimiento por la falta de ese pago, y ambas partes necesitan tanto salarios como también necesitan la atención médica, pero los dos que son pueblo están sufriendo también el costo de la vida, la falta de medicamentos, de insumos. En los hospitales ahorita usted va al laboratorio y no le hacen nada. El Catarino Rivas, que es el segundo hospital del país, yo le puedo decir, ahí no tenemos proteínas reactivas, no podemos hacer electrolitos, bilirrubinas para los recién nacidos, y saber si los ponemos en fototerapia o le hacemos una exanguina o transfusión total, no tenemos esa posibilidad, hay que mandarlos al laboratorio privado. Entonces yo creo que es una buena cortina de humo que han encontrado para que nosotros no estemos hablando de los verdaderos problemas torales del país.
0: A ver, doctor, las asambleas continúan, no hay atención en los hospitales públicos. ¿Y cómo queda entonces esa afirmación del viceministro Guillén que ya se le pagó a todos los médicos, incluyendo a los de la Mosquitia?
3: El viceministro Midense.
0: Midense, perdón.
3: Y los mismos médicos de la Mosquitia, el mismo día lo desmintieron con videos. A los colegas, que yo no entiendo esto de dimes y diretes, porque también los colegas hacen el esfuerzo por hacer sus videos para demostrar la verdad, y siempre aparece alguien ahí, pues no sé si fanáticamente por una doctrina política de un partido, y salen diciendo que es mentira de ese colega, ¿verdad? Entonces, ¿para qué un médico se va a poner a hacer un video diciendo una mentira tan grande, ¿verdad? Cuando el que está mintiendo, a ese le dan loas y le dan vivas, ¿verdad? En realidad nosotros no entendemos a qué está jugando el gobierno en este momento. Si tiene el presupuesto, si tiene el dinero, tiene listo toda la documentación, no entendemos por qué no se hace nada. Primero dijeron que el 20 estaba pagado todo, el 20 de este mes, ya hoy estamos a 24. Luego pidieron 2 semanas, esas 2 semanas ya terminaron. Es decir, no, ni los términos que el gobierno mismo pone los respeta. El colegio ha estado 6 meses esperando y diciendo, cuántas veces hemos hablado en su noticiero, licenciado Hernández Omanzor, sobre este tema desde hace meses. Y mire hasta dónde estamos, ya estamos en septiembre, ya no son 8 meses de deuda, ya son 9 meses. Tenemos colegas que su familia están teniendo problemas de salud graves, necesitan el dinero, no tanto para ellos, sino para pagarle el tratamiento a sus familiares. Pero necesitan que les paguen para poder afrontar esos problemas de salud que están teniendo en sus familias. Por lo tanto, aquí el llamado es que se busquen otra cortina de humo, si es que nos están utilizando a nosotros como una cortina de humo para opacar los problemas que tiene el país, ¿verdad? Porque creo que no es justo estar haciendo sufrir a los médicos por falta de pago y a los pacientes sin atención médica. Y no nos pueden estar diciendo que por vocación, ¿verdad? Porque en el supermercado la comida no se paga con vocación, ni le importa al dueño del supermercado si le han pagado o no le han pagado al médico. En la bomba de gasolina tampoco nos van a dar gasolina porque tenemos vocación. Es decir, todo tiene un costo en nuestra sociedad y por lo tanto debemos nosotros exigir el pago de nuestros salarios. Pero también exigimos que si están jugando con la necesidad de los médicos y con el problema de salud de los pacientes, creemos que sería una falta grave de parte de nuestro gobernante utilizarlo como una cortina de humo para tapar las falencias que tienen como sector gobierno.
0: Gracias, doctor. Vamos a estar pendientes.
3: A la hora, licenciado. Un placer.
0: El presidente del Colegio Médico de Honduras, el doctor Samuel Santos. Así que quedan informados aquellos que nos preguntaban, ¿es cierto que ya se solventó el problema en el sector salud, ya los médicos vuelven? Pues escuchen ustedes, mañana siguen las asambleas informativas. No hay forma de que este conflicto se resuelva. 8:27 p.m, hacemos una pausa, ya volvemos.
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Son las 8 de la noche, 38 minutos. Vamos a ir ahora a los mercados citadinos para conocer si este fin de semana tendremos aumentos, rebajas o estabilidad de precios, especialmente los productos de la canasta básica. Estamos con Adalid Irías, que recién acaba precisamente de retornar de este monitoreo. Buenas noches.

380 productos, pero dentro de eso subsumimos los productos más esenciales, que esto también hay una disparidad, Francisco Hernández, porque la Secretaría de Desarrollo Económico, el COEP, solo incluye 30 productos y eso es algo irreal, ¿no? Nosotros estamos incluyendo, ya estamos incluyendo en los principales 4 mercados que medimos aproximadamente un promedio de 150 productos, que es lo que más consume en promedio las familias que hemos nosotros estado monitoreando, ¿no? Por consiguiente, son unos 150 productos los que estamos midiendo, y dentro de esos más productos son entre verduras, legumbres y frutas, que lleva la mayor parte. Este fin de semana, en uno de los principales mercados, que es el mercado Zonal Belén, y que cuando el Zonal Belén nos da una pauta, porque es el mercado referente, es el más grande, es el principal centro de abastos, los demás mercados por lo general tienden a mantener esta misma tendencia. Este fin de semana hay una variación de 12 productos, de una media de unos 150 productos, hay aproximadamente unos 12 que suben, varían, o sea, variar es más o bajan, o suben o bajan. De esos 12 productos hay 7 que suben de precio y hay 5 que bajan. Dentro de los 7 productos que hoy suben de precio está la arveja que tiene un incremento de 10 lempiras de 30 a 40 la libra, también el pipián de 10 a 20 que sube 10 lempiras y el repollo de 50 a 60 que incrementa 10 lempiras. El repollo desde la semana pasada se ha encarecido, está entrando menos repollo, quizá podría ser en algunos lugares donde ya está comenzando a llover, en algunas zonas posiblemente esté repercutiendo eso. Son 10 lempiras que suben a los 3 productos. El pataste también es otro producto que quizá la lluvia en algunas zonas donde está lloviendo, recordemos que hay unas zonas que aún no está lloviendo, pero el pataste de 15 a 20 y sube 5 lempiras. Y también el tomate pera, el tomate es otro producto que va para arriba en temporada ya de lluvias, por lo general tiende a arruinarse y de 15 sube a 20 lempiras. Esos 7 productos suman en total 55 lempiras que los consumidores tenemos que pagar más en relación al precio que tenían estos 7 productos en la semana pasada. Hoy también hay 5 productos que bajan de precio y también las rebajas son significativas. El camote de 20 a 15 baja 5 lempiras. La cebollina de 20 a 15, el mazo, baja 5 lempiras. La coliflor, que también de 60 baja a 50 lempiras, pero si se, hay una coliflor que está saliendo bien pequeña, ¿no? Y la coliflor, cuando reduce el tamaño, pues obviamente nos rebajan un poco el precio, pero el tamaño está saliendo notablemente pequeña. Y la sandía, quizá un poco más pequeña, que ha venido de 60 a 50, baja 10, y el banano, el mínimo verde, tiene una rebaja de 50 centavos, de 2.50 a 2. Recordemos que el mínimo verde es un producto que viene importado del mercado guatemalteco y hemos visto que ha llegado bastante producto. Esos 5 productos que hoy bajan también dan un alivio al consumidor de 40 lempiras con 50 centavos, 40.5 de lempira, más y restando de los 55 que subieron, los 7 productos que se fueron al alza, pero en rebaja tuvimos 40, de 55 le restamos 40 lempiras con 50 centavos, quiere decir que hoy la variación neta, o sea, la variación ya restando alzas de bajas y bajas, suman 14 lempiras con 50 centavos, que hoy sube la canasta básica. También hay otro producto así muy rápido, el maíz, se mantiene en 1.700 la carga y 850 el quintal, no se mueve, la medida está en 43 lempiras, y el frijol, bueno, hay un frijol que está costando en algunos mercados, está costando 2.300.

0: 1.300 la empira, o sea, 4.600 la carga, el quintal a 2.300. Hay otras bodegas que lo tienen a 2.350, el frijol rosado, pero es un frijol que dependiendo de la calidad. Los lácteos tampoco hoy no se mueven, Francisco Hernández, así la mantequilla está a 23, el queso fresco a 52, el queso semiseco a 76 y al frijolero a 76, la cuajada a 58, la mantequilla rala a 34 y las carnes se mantienen al precio normal, una costilla a 80 lempiras, la carne, el tajo está a 105 en promedio, la costilla de lomo de res a 105 y el huevo que se mantiene también, el huevo grande. Recuerde que el mercado zonal Belén no está regulado, aunque se firmó un acuerdo con la Secretaría de Desarrollo Económico de mantener un huevo a 95 lempiras, miramos muy poco ese tamaño de huevo y más predomina el huevo extra grande que está en 125 lempiras, aunque hay otro tamaño de huevo que está en 100 y otro huevo que está entre 105 a 110, depende del tamaño. Esta es la tendencia de precios que prevalece en uno de los principales mercados este fin de semana y mañana, como aperturan ya el mercado, la Feria del Agricultor, el Artesano del Estadio, la de Villanueva y la Ahorroferia Lempirita, mañana el equipo de investigación de DEPCO se desplaza mañana para medir en cuánto o la tendencia de precios. Y sí, hoy hay un ajuste de 10 lempiras en la medida de frijol en la tienda Banasupro, porque de 90 ya llega a 100 lempiras, un ajuste que le hicieron, y hoy corroboramos, Francisco Hernández, que el acuerdo de los avicultores con Banasupro de ofertar huevo a 95 lempiras el cartón, hoy lo pudimos constatar en algunos Banasupros que sí hay huevo a 95 en las tiendas Banasupro para que la población pueda adquirir un cartón de huevo que está entre pequeño y mediano, que le llamamos el cartón de huevo a granel, pero es un huevo que se ve aceptable si está a 95 ya en algunas tiendas Banasupro donde se está abasteciendo y se está cumpliendo el acuerdo que habían firmado con la Secretaría de Desarrollo Económico de mantener a ese precio preferencial cuatro empresas que distribuyen huevo que están cumpliendo en algunos Banasupros este precio. Este fue la tendencia de precios de este fin de semana y estaremos pendientes para verificar los tres mercados que le acabamos de mencionar.
1: Gracias, Adalid. Pues vean ustedes, esto es lo que pasa en los mercados capitalinos. En los mercados capitalinos. El presidente del Congreso Nacional, Tomás Zambrano, informó que buscarán los recursos y el presupuesto para fortalecer el Ministerio Público ante las necesidades expuestas por el fiscal. Y es que el fiscal señaló que el Ministerio Público requiere mayor presupuesto y aumentar el número de fiscales para enfrentar la criminalidad y las nuevas estructuras terroristas. Esto tras las reformas aprobadas en el Congreso Nacional de la República. Hay un huracán que hasta ahora no representa una amenaza, pero es el huracán Polo, que ya subió a categoría 5 frente a las costas del Pacífico mexicano. Y hay alerta entonces por sus efectos en varios estados de México por las fuertes lluvias y vientos y oleajes. En Honduras le están dando seguimiento a este fenómeno. Solo eso nos faltaría. Después de pedir agua, después de implorar que nos golpee un huracán. A propósito, no sé si ustedes hoy se vieron sorprendidos por una alerta que inventaron ahí los del 911 y que sin avisar, bueno, al menos yo no sabía. Yo no sabía. Empezaron los celulares, yo andaba en un mall, estaba tomándome un café cuando empezaron a sonar todos los celulares de los que estábamos ahí cerca y nos quedábamos viendo. ¿Qué diablos pasó? Bueno, es una alerta, dicen, que están probando por cualquier eventualidad, ¿verdad? Pero es bueno, bueno que le avisen a la población, porque lo cierto es que con tanto macaneo que hay en el país, andamos estresados, andamos nerviosos. Y dice usted, ¿qué diablos pasa con este celular? Hasta ahí llega la intervención, pero no. Sí, nos parece que hay que adoptar medidas. Esto a raíz de los movimientos telúricos que han ocurrido en América del Sur, provocando desafortunadamente la muerte de miles de personas. Y, por supuesto, en Honduras no estamos exentos de que un fenómeno natural también nos azote. Así que esto, entre otras cosas, y por último, miren, en el Polideportivo de la Universidad Nacional, el próximo sábado se desarrollará un concierto de la alcaldía que fue suspendido a raíz, entiendo yo, de qué. ¿Por qué fue suspendido? Ah, por la lluvia, perfecto. Para celebrar el aniversario de Teucialpa. Y miren, ese tráfico por ese sector está perro a partir de hoy. Bueno, empezó hoy en horas de la tarde y mañana dicen que va a estar peor. Este cuento es el de nunca acabar, pobrecitos los hondureños, realmente los capitalinos, con el combustible que está por las nubes. Son las 8 de la noche, 52 minutos, llegamos al final de Noticias Radio Globo, edición nocturna. Mañana los esperamos aquí en Noticias Radio Globo, pero con Viernes de Relax. Noticias, saludos, participación de ustedes con los Viernes de Relax. Buenas tardes, buenas noches, con permiso.

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0: Señor y Dios mío, al iniciar esta jornada de hoy 24 de septiembre, quiero agradecer por mi presente, por todas aquellas cosas que estoy viviendo hoy, por lo que tengo y por lo que sueño, por lo que he alcanzado hasta este momento de mi vida. No me importa si es mucho o es poco, lo he alcanzado con dedicación y valentía. Y eso es suficiente para agradecerte y para sentirme orgulloso de mí mismo. Hoy seguiré saliendo adelante. Seguiré viviendo el presente y dando lo mejor de mí para construir un buen futuro basado en decisiones inteligentes y en un equipo de vida que me aporte y al que yo pueda aportar. Sé que cada día es una bendición y hoy quiero verlo así. Quiero dar gracias por todo lo que soy. Saldré a vivir esta jornada y espero trabajar con entusiasmo y alegría y con la mejor de las actitudes. La gloria y la honra sea para ti, Padre amado, por todo lo que me has dado. Amigos míos, muchos y muchas nos levantamos dándole gracias a Dios por el simple hecho de respirar. Otros nos levantamos mecánicamente, actuamos mecánicamente, nos acostamos mecánicamente sin agradecer al dador de vida. Por eso muchos vivimos totalmente amargados, porque hay algunas cosas que no nos salen como nosotros quisiéramos. La disciplina es parte del ser humano. Por eso, en el libro del Génesis, cuando Dios creó el Edén y creó luego al hombre, se dio cuenta que él estaba solo, lo durmió, le sacó una costilla e hizo a la mujer y le dijo: de todo lo que hay aquí, te ensoñarás, serás amo, dueño y señor de todo, menos del árbol de la vida, ese que está allí, que es el del bien y del mal. No lo comas, fue la única condición que le dio. Pero siempre había otro ser caído en desgracia a los ojos de Dios, llamado Satanás, quien se convirtió en víbora o serpiente y le habló y le susurró a Eva: no seas tonta, eres dunda, si comes de ese árbol y le das a comer a tu marido, serán como Dios. Le metió la semilla de la cizaña y germinó. Ella probó la fruta y le pareció muy buena, estaba dulce. Y luego le dijo a Adán: mordé, comé. Y aquel comió. Se le abrió el entendimiento. Sintió la voz de Dios y se escondió. Y le preguntó: ¿por qué te escondes? Porque la mujer que me diste, mire, no asumió la responsabilidad. Me dio a comer del fruto prohibido y estoy desnudo. Entonces, hay que asumir disciplina, constancia, perseverancia y no dejarse convencer de otras personas que uno es totalmente diferente. Si usted está convencido que puede triunfar en la vida en lo que usted desee o quiera, lo va a lograr. Quien llega a un instituto a prepararse, llega a una universidad a prepararse y lleva la ambición de lograrlo para salir adelante, ya lleva la mitad de la batalla ganada. Pero si llega a esa misma aula de clase, es que yo no sé si lo pasaré, si lo voy a lograr, ya está perdido. Porque las batallas se ganan antes de empezarla. Todo lo que proyectes en ti lo puedes lograr. Por eso, diariamente, cada vez que da la luz del día, yo elevo esta petición y plegaria a mi Padre Celestial. En muchas tradiciones espirituales se consideran que los guías ofrecen apoyo, protección y sabiduría a los seres humanos. Estos guías pueden manifestarse como espíritus o maestros ascendidos, y su función es ayudar a las personas a cumplir los propósitos o sus propósitos en la vida y a tomar decisiones acertadas. Su existencia y papel varían según la perspectiva espiritual. Seres de luz, entidades de alta vibración que ofrecen guía y protección sin interferir en el libre albedrío. Seres queridos, fallecidos, familiares y conocidos que ya no están en el plano físico o existencial, pero continúan ofreciendo apoyo y consejo. Maestros ascendidos, seres que han vivido muchas vidas y han alcanzado un alto nivel de sabiduría y pueden guiar a otros hacia el conocimiento. Espíritus descarnados, entidades asociadas con la naturaleza que puede ofrecer perspectivas únicas y valiosas sobre la dimensión espiritual. Deidades. En algunas tradiciones, los dioses y diosas, santos y santas, pueden actuar como guías espirituales. En el mundo espiritual son percibidos como una presencia constante de apoyo y guía que no se interpone en el libre albedrío. Se manifiestan a través de señales y pueden manifestarse en forma de pensamientos o sueños. Se puede sentir su presencia a través de una sensación de alivio, certeza o una intuición fuerte. La conexión con los guías espirituales puede cambiar y evolucionar a medida que la persona crece y se desarrolla espiritualmente. El cuidado de la salud y la prosperidad requiere, además de la ayuda espiritual, la ayuda de sus hermanos, familiares, amigos, como también del Altísimo Dios viviente, a fin de llegar y lograr las condiciones que permitan crecer, estudiar, alimentarse, vestir, tener vivienda, trabajo y jubilarse o pensionarse. ¿Quieren lograr todo esto mencionado anteriormente? 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Que si todavía no has alcanzado tus metas y no sabes el por qué, yo, Santor, con la ayuda del poder del Altísimo Dios viviente, el conocimiento de las ciencias ocultas y antiguos y poderosos rituales, te demostraré y compartiré el pasado, el presente y el futuro de tu vida. 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Todos y cada uno de sus mensajes de texto de WhatsApp serán debidamente estudiados para darle las respuestas más acertadas. Y si grandes son sus problemas, mayor nuestra capacidad.
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0: En mis manos tengo un mensaje de WhatsApp del 1933 que dice: Señor Santor, recibo un saludo deseando que se encuentre bien. Nací el día 15 de noviembre del año de 1993. Hace 6 meses conocí a un hombre con quien sostuve relaciones por espacio de un año y rompimos porque descubrí que tenía una mujer con 2 hijos. Él es mayor que yo. El caso es que después de 3 meses de separarnos ha comenzado un desespero que salí en su búsqueda. Me acepta, pero me rechaza cuando él quiere. Yo siento amarlo y pienso que él, sin él no podría vivir. Mi familia dice que algo malo me está haciendo. Lloro mucho por él. En las noches me entra una angustia, tengo que salir a buscarlo. No sé exactamente por qué será. Espero que usted me ayude y me aclare. Sin más, Mainé, de algún lugar de Olancho. Estimada amiga, Darío, el hombre del que me está hablando y que usted se siente enamorada, escuche muy bien lo que le voy a decir. Se acercó y la consiguió a usted y la llevó a la cama con ventajas. O sea, le hizo un trabajo para que usted se fijase en él y esté tan desesperada. A esto se debe su reacción, que no puede tener control y tiene que salir en su búsqueda, habiendo tantos hombres en la vida, amiga mía. Y no descansa hasta verlo. Sus familiares, en especial su señora madre, la señora Suyapa, tiene razón de que este hombre no le conviene, sabiendo que es casado y con hijos. ¿Qué le espera allí? Es la gran pregunta. Usted tiene 30 y tantos años de edad, una mujer joven, guapa, preparada y estudiada para amarrarse a un hombre que no le ofrece con claridad un futuro. Como le dije al comienzo de la contestación, a lo que usted me pregunta, este hombre no la ama, solo la utiliza, satisface sus bajos instintos y nunca piensa dejar a la mujer con la que se casó y procreó los hijos. Así de que le sugiero, si a bien quiere, es sugerido, no es que tengas que hacerlo porque sí o sí, que vengas a verme para poderle ayudar y quitarle de la mente esa obsesión malsana que tiene por Darío. De esta forma te ha contestado tu servidor y amigo, el maestro Santoro, en su programa Secreto y Verdad. Este otro mensaje, mucha atención, dice: respetado señor Santoro, el motivo por el cual le escribo este mensaje es para que usted haga entrar rápidamente en razón a mi padre, quien está con una mujer que lo está explotando y estamos a punto de caer en la ruina. Mi madre sufre por todos los malos tratos que le da y por más que queremos hacerle entender que dicha mujer no le conviene, él no entra en razón y nos vive humillando, corriéndonos o echándonos de casa. Quiero saber qué le ha hecho ella a mi padre para que actúe de esa forma. Hijo preocupado de algún lugar de Choluteca. Mira, amigo mío, a su padre le dieron un brebaje por intermedio de un trago de alcohol o cerveza, que es donde él conoció a Isabel, en un bar o cantina o estanco, la mujer con la cual está compartiendo hoy en día vida su padre, me refiero a Juan. Y desde ese momento ha perdido control sobre sí mismo y está despilfarrando el dinero que con tanto sacrificio ha conseguido junto al lado de su madre y de ustedes, quienes han trabajado y se han roto el lomo para sacar adelante esa finca que tienen ustedes en el departamento de Choluteca, no en la ciudad. Será necesario, escuche muy bien, que me traigan una prenda de vestir de Juan, de tu papá. De ser posible, pasar un algodón por la cama donde él suele dormir, ya que a raíz de la situación en la que lo tiene esta mujer, él ha abandonado el aposento nupcial o matrimonial y a tu madre la mira como caite, que solamente es la que le tiene que lavar la ropa, hacerle de hartar o comer, y a ustedes lo ve como si fueran mozos o empleados de él. Y aquella es la que se está llevando, vea, el quesito o el dinerito, el pistillo. Así que le aguardo y le espero lo más pronto posible, tan pronto termine el programa. 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De esta forma y manera te ha orientado tu servidor y amigo, el maestro Santoro, en su programa Secreto y Verdad.
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0: Este otro dice: respetado Santor, lo saludo y quiero que por favor me ayude, voy a ser breve. quiero poner un negocio por iniciativa de una prima y un hermano de ella. Yo me gradué en mercadotecnia y conozco muy bien el manejo de las importaciones porque trabajé en una empresa internacional por algunos años. Quiero traer parte para motores diésel y yo sé que se trata de un negocio rentable. Sin embargo, me gustaría estar segura de los pasos que voy a dar para no caer en fracaso. También quisiera saber sobre mi futuro en el amor. Ya tengo 37 años de edad y no he podido formalizar una relación. Sin más, me despido de usted, nacido un 16 de junio. En espera de su colaboración, le escribo bajo el seudónimo de la Geminiana. Amiga mía, dice el dicho que el que a buen árbol se arrima, buena sombra le acobija, y lamentablemente usted está escogiendo los peores socios que se imagine, pues a pesar de llevar su sangre o ser primo, son las personas que más conocen su vida, pero al mismo tiempo quienes por siempre y desde que eran niños han sentido un ardor de la envidia contra usted. Esa envidia, como sabemos, es una energía espiritual maligna que genera odio, rencores. Unirse a ello sería para empezar a dormir con el enemigo. Si quiere aprovechar de sus capacidades y de su dinero, mientras se apoderan después del negocio y la sacan a usted de una vez, que esté dando resultado el emporio o empresa que usted piensa montar. Elena, su prima, y usted lo sabe, fue quien finalmente se casó con Ernesto, quien en su época de universidad fue novio suyo. Eso lo dice todo. Y puedo asegurarle que versaría que su novio tiene algún gran origen del plan que ellos están originando. Por lo tanto, no le conviene hacer ningún tipo de trato comercial con su sangre. Usted me acaba de decir al comienzo de su mensaje, trabajó con una empresa internacional de importación y exportaciones. Entonces conoce el rubro. Se graduó en mercadotecnia. Tiene usted capital que le dejaran sus padres al morir. Y de eso es que Elena y el hermano quieren aprovecharse. Y además tiene usted una gran capacidad y crédito en los bancos. O sea que usted es la que va a aportar todo. Y ellos solamente la supuesta idea. No, amiga mía, consiga un buen local. A través de la internet haga contactos con las empresas y subsidiarias en diferentes países. Y verá usted que usted logrará. Lo único que tiene que asesorarse es de pagar los valores correspondientes en aduana de los productos a importar o los aranceles. Y le aseguro que tendrá un éxito rotundo en cuanto al amor. Muy pronto le visitará. Esté pendiente. De esta forma te he orientado. Y bien, el tiempo sigue su marcha inexorable, el mundo gira sin cesar, hemos llegado a la parte final de este espacio radial. Ponga su mano derecha sobre ese vaso con agua y la bendición de Dios recaiga en el mismo. Por la atención prestada gentilmente, mil gracias. Dios bendiga a Honduras.
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9: Muy buenas noches, señoras y señores. A continuación, el programa líder en política, política y más. 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

0: a oyentes de Política y Más. Buenas noches, es un gusto, es un placer saludarlas y saludarlos a cada uno de ustedes que nos sintoniza noche a noche aquí en su programa Política y Más. Estamos listos, como siempre, junto a don Ever García en los controles de Radio Globo, su servidor Denis Ordóñez le da la más cordial bienvenida a este jueves 24 de septiembre del año 2026. Hoy es jueves, así que saludamos a todos los amigos y amigas que nos sintonizan a lo largo y ancho del territorio nacional y fuera de nuestras fronteras patrias. Mire, ha llovido, está lloviendo en muchos sectores del país y eso es bueno. Yo creo que esto viene a mejorar condiciones del país, pero hay otra situación donde hay lugares que están incomunicados, como allá en el sector del ahí por Lloro. Ahí en Lloro están incomunicados. Han un puente ahí, ¿verdad? Ha sido por las lluvias, la carretera se ha partido. Entonces, estas emergencias también hay que atenderlas porque se produce la conexión, se desconecta, ¿verdad? Entre la gente que se desplaza de un lugar a otro. Entonces, es importante el llamado, ¿verdad? Para todos, para los de Copeco, para los de la Secretaría de Infraestructura y Transporte, la CIP, y también para los alcaldes de Lloro, ¿verdad? Algunos alcaldes de Lloro que les compete, ¿verdad? Esa zona. Así que es importante que cada uno, y lógicamente, pongan sus buenos oficios para que esto se normalice. Y como ya les han dado algún tipo de maquinaria, los alcaldes de una otra forma también tienen que poner a prueba esas maquinarias, ¿verdad? Para no estar incomunicado en ninguna parte del país, en ninguna parte del territorio nacional. Así que en varios otros lugares ha habido mucha lluvia, pero la lluvia la estábamos esperando, como dicen, como agua de mayo. Así que está bien que llueva allá por la zona sur, a la Venta del Sur, estaba en el pleno casco urbano lloviendo a cántaros, ¿verdad? Saludamos a la gente de la Venta del Sur que nos sintoniza, la que vive acá en Tegucigalpa, la que vive en Estados Unidos y la gente que nos sintoniza en todos esos sectores de la zona sur y otros puntos estratégicos de nuestro territorio nacional. Así que las lluvias han causado en varios lugares derrumbes y deslaves y todo tipo de cuestiones, pero yo creo que para eso deben estar las autoridades, deben de estar presentes para que los resultados no sean negativos. La lluvia la estamos esperando y ya están las lluvias y ahora hay que prepararse, ¿verdad? Ahora hay que prepararse. Escuchamos al ministro de la Copeco, al licenciado Reinaldo Sánchez, aquí en su programa Política y Más en Radio Globo. Lo vamos a escuchar a continuación sobre estos alertamientos que son importantes, ¿verdad? Estos simulacros para que la gente pueda llamar, ¿verdad? Para que la gente pueda llamar y así no tener ningún tipo de problema y que la gente esté alerta. Buen papel está haciendo Reinaldo, lo escuchamos.
1: Preguntando de qué se trata, que si es que hay alguna situación en el país de cualquier tipo. Este es un simulacro que el Sistema Nacional de Emergencias 911 está haciendo, probando el sistema de alertamiento que pueda permitir que información importante pueda llegar a los teléfonos de los hondureños y hondureñas y extranjeros también en nuestro territorio en determinados casos para cualquier contingencia o situación que sea necesario que la población en tiempo real reciba alertamiento. Esta será una gran herramienta que permitirá que la población hondureña pueda tener en tiempo y forma la información que se necesita en caso de haber una emergencia, una contingencia o cualquier otro tipo de situación.
0: Bueno, ahí está, ¿verdad? Ya le dijo a usted, ya le dijo el propio ministro de Copeco que cualquier contingencia, cualquier emergencia, para eso está el 911, para eso está la Copeco, para eso están haciendo este tipo de simulacros, para que usted esté pendiente, ¿verdad? Para que usted esté pendiente y pueda llamar inmediatamente y no pierda una vida. Yo creo que ese es importante el papel que hace ahí el titular de la COPECO, el ministro Reinaldo Sánchez, que desde que lo nombró el presidente viene haciendo un excelente papel allí en la COPECO. Y máximo este tiempo que se le presenta, que va a estar en todo el territorio nacional, va a estar en todo el territorio nacional inspeccionando cualquier tipo de desastres o cualquier tipo de problemas que se den por causa de inundaciones. La gente pasó con la sequía, está pasando con la sequía, y ahora se presentan las lluvias que el país en muchos lugares, principalmente aquí en la capital, el país es frágil y se tiene que atender, ¿verdad? Y por eso está el propio Reinaldo Sánchez, quien es el titular de COPECO, ¿verdad? Para estas contingencias, para estas emergencias que se presentan en tiempo de invierno, que ya lo tenemos encima, y que bueno por los productores, bueno por la gente que usa el agua para bañarse, para los alimentos, y el agua para los sanitarios y para todo. O sea, creo que por una parte la gente se siente contenta, ¿verdad? Después de esas intensas calores, y ahora con el agua viene a refrescar hasta las personas, viene a refrescar hasta las personas que a veces la misma calor, el mismo gasto de combustible, el mismo tráfico, pone a la gente así bien intensa, se pone, como dicen la gente, un poco molesta, ¿verdad? Se pone bien frágil y se pone así, ¿verdad? Entonces yo creo que esta lluvia ha venido a refrescar un poco, no solo en la capital, también ha venido a refrescar en el interior del país, en el resto de los departamentos, donde también los que tienen hacienda, la gente que siembra el maíz, los frijoles, todo el que siembra la hortaliza, está pendiente, ¿verdad? Porque a veces el riego por goteo, si no hay agua, usted no puede hacer ningún riego por goteo, salvo que tenga la par del río, y esté la ribera del río, y usted puede hacer este tipo de riego, ¿verdad? Este tipo de riego, incluso sus hortalizas, su siembro, lo que sea, si hay agua en el río, no hay ningún tipo de problema. Y si están cerca, también permanece húmedo su terreno, la tierra donde usted tiene sembrado. Así que por la lluvia estamos contentos de hacerle el llamado a la gente, ¿verdad? Que tenga las precauciones del caso y que no se arriesgue, que no se arriesgue. Fíjese que ahí en Comayagua se perdió una persona. No saben cuál es el destino de esta persona que se extravió en Comayagua. Quiso cruzar un río. A veces la gente, esas imprudencias no deben de pasar. Si usted, aunque tenga un carro doble, o tenga un carro que tenga la capacidad, o tenga el cilindraje, tenga todo el caballaje, o lo que sea, doble, a veces no importa. Usted tiene que respetar, ¿verdad? Respetar si un río está crecido. Usted debe esperar que baje y así cruzar. Y no...

0: país, sino que simplemente usted debe de esperar que baje el agua, que baje la corriente y de esa forma, ¿verdad?, intentar cruzar, ¿verdad?, cuando ya las cosas teman. Pero ahí en Comayagua se perdió una persona. Él no se dio cuenta y se lo llevó el río. Hasta el momento no han encontrado a esta persona, o la que aparezca, ¿verdad? Porque eso es el mejor deseo de uno, que aparezcan las personas vivas y que no aparezcan fallecidas ni ahogadas. Vamos a la pausa comercial.
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0: Continuamos aquí en su programa Política y Más. Bueno, en la parte política, miraba, estaba viendo a este hijo de, no sé si es el hijo de Enrique Ortez Sequeira, Quiquito, Enrique Ortez Moncada. No sé si este muchacho trabajó en el Fondo Hondureño de Inversión Social o trabajó, no sé si trabajó en el tiempo de la presidenta Xiomara Castro, con Octavio, estuvo de cerca, Octavio Pineda. Bueno, hoy está con Libre, hoy está, como dicen, haciendo llamados a las marchas. Hoy está diciendo fuera la racha. Bueno, pero estos están en un partido, o están permanentemente, o están de pasada. Uno no entiende, no entiende. Nunca, Quiquito, el papá de Ortez, el papá de Enrique Ortez Sequeira, liberales de cepa. No creo no creo que ningún nieto, ningún hijo de Quique Ortez se le haya pandeado, que se le haya ido para otro partido como es el Partido Libertad y Refundación. Ahí lo van a ver cuando regrese. Y ahí le vamos a decir: usted mire cómo se está diciendo fuera la racha, está invitando. Tiene derecho. Tiene derecho a estar en cualquier partido. Pero de repente nosotros miramos aquí que estaba allá en Enrique Ortez Sequeira en la FAO, representante de la FAO, ganando plata ahí en la FAO. Plata. Ajá. Y luego ahora lo miramos el otro día en el Congreso Nacional ahí con los ex miembros del tribunal, el desaparecido Tribunal Nacional de Elecciones o el Consejo Nacional Electoral. Ahí iba él, iba David Matamoros, no sé, iba Saúl, no sé, todo esto que fueron parte del Consejo Nacional Electoral o Tribunal Nacional de Elecciones. Entonces, pero él estaba en Libre, no sé si se quedó en Libre o realmente solo estaba por chamba ahí en el Partido Libertad y Refundación, o como dicen, solo estaba por la trabajo y ahora me imagino que está en el Partido Liberal o no sé dónde sigue. Pero lo cierto es que el hijo ahí está un poco, como dicen, haciéndole el llamado para sacar a la racha. Y bueno, Salvador Narrala, ¿será que no tiene? Lo ha dejado ¿cómo se llama? Steve Ardón, representante de la política limpia o sucia. Lo ha dejado, no lo ha dejado también. Oye, iba con unos zapatos, se le cayeron las plantillas de los zapatos a Narrala. Con pisto, ya te andando con zapatos todos podridos o pegados. Narrala, un hombre de televisión. Y le miré hoy que lo querían entrevistar en la casa del Partido Liberal, pero él salió, como dicen, salió corriendo ahí, pero se le vio cuando se le cayeron las plantillas de los zapatos, uno de sus zapatos, y la recogió. Están podridos, seguro. Esos zapatos los ha de tener hace años. Hace años lo ha de tener guardados, y como los zapatos usted los tiene mucho tiempo guardados, terminan arruinándose, ¿verdad? Pero hoy le dimos esa parte al ingeniero Salvador Narrala, ¿verdad? El ingeniero Salvador Narrala, que no quiso dar declaraciones, ¿verdad? bueno. Narrala, como dicen, Contreras no suelta a Narrala.

0: Ahora saca a reducir cheques millonarios y aviva la guerra liberal. Este Pollo Contreras es bárbaro. Volvió a poner en el centro de sus declaraciones. Esta vez al presidente, el presidente del Consejo Central Ejecutivo del Partido Liberal, habló de dos cheques por 6 millones y 4 millones que, según sus declaraciones a un medio de la capital, fueron emitidos a nombre del Partido Liberal y requieren aclaraciones sobre su manejo y liquidación. Bueno, imagínense que este hombre en brete estar aplacando, está encendiendo la hoguera, ¿verdad? Este Roberto Contreras, pésimo alcalde de San Pedro Sula, el Pollo Contreras, ¿verdad? Imagínense que estas declaraciones llegan en plena confrontación interna entre ambos dirigentes. Contreras ya había cuestionado públicamente el informe financiero de Narrala y anunciando que llevaría el tema a hablarlo ahí en pleno del Consejo Central del Partido el Liberal, ¿verdad? Así que no solo tiene la puya de la política limpia, tiene la puya de Roberto Contreras, quien es el presidente del Consejo Central Ejecutivo del Partido Liberal, y tiene la puya de los demás, ¿verdad? De los demás, de los propios compañeros ahí del Partido Liberal, de los dirigentes, de los que aspiran a ser presidentes, que hasta el momento no se les ve ningún tipo de, no se les ve ningún tipo de acciones positivas. No se les ve ningún tipo de acciones positivas que puedan estar haciendo en bienestar, ¿verdad? En bienestar del Partido Liberal de Honduras, ¿verdad? Quería decirle que el presidente, ¿qué dijo Tito Afura? Ya para terminar, ¿qué fue lo que dijo?
1: A quien invierte en Honduras,
0: en las Naciones Unidas,
1: le ofrecemos oportunidades, orden, transparencia, reglas claras. Con estas acciones reiteramos que en Honduras las reglas son iguales para todos y se cumplen. Sobre esa base, Honduras ofrece oportunidades concretas de inversión en logística, industria, energía, infraestructura, agroindustria, minería, turismo, entre otros sectores.
0: Bueno, lo que decía Tito Afuera, ¿verdad? Allá en la... ¿A quién invierte en Honduras? Lo decía allá en las Naciones Unidas, ¿verdad? Que las reglas son claras y todo eso, ¿verdad? Decía el presidente de los hondureños, don Juan Narri Afuera Zabla, ¿verdad? Que quien estuvo allá en las Naciones Unidas, allá en Nueva York, reunido con muchos presidentes. Allá habló, dice, en un lado, habló a solas con el presidente Trump. ¿Qué le diría, verdad? A veces uno dice que solo ellos dos saben. ¿Qué le diría al presidente Trump? Ayúdeme en esto, lo otro, invierta de verdad en Honduras y todo eso, ¿verdad? Es la oportunidad que ningún presidente se da para dialogar con Donald Trump. Y aquí a muchos, bueno, Tito ha tenido esa bendición, el presidente Afuera ha tenido esa bendición, que lo han recibido el presidente del país más poderoso del mundo. Otros presidentes ni por cerca. A la expresidenta Xiomara nunca la atendió. Y no atendió a nadie, y no atendió a no sé quién más, no sé si yo creo que a Juan Orlando sí lo atendió, ¿verdad? A Pepe Lobo no sé si lo atendió tampoco, pero Donald Trump no ha sido así, ¿verdad? Tan amigable, ¿verdad? No ha sido tan amigable, y por eso no ha atendido, ¿verdad? A muchos presidentes, ¿verdad? Se ha quedado, ¿verdad? Ahí el Trump recibiendo a algunos presidentes de su preferencia, ¿verdad? Bueno, fíjense que se enojan porque Castaña usa gorra en el Congreso Nacional, pero hay unos del Partido Nacional estaban con gorra, hombre. Yo creo que la aplicación debe ser pareja. Que no fueron a trabajar hoy unos otros del Partido Liberal. También aplíquenle la ley. No. Aplíquenle la deducción de su salario. Esta cuestión de si alguien va de gorra de otro partido, de otra bancada en el Congreso Nacional, también sanciónenlo. No sé cómo van a decir que van a aplicar la ley con unos y contra otros van a ser diferentes. No lo veo correcto, ¿verdad? Este tipo de cosas por parte de algunos del mismo Congreso Nacional, que la disciplina debe ser pareja, ¿va? La disciplina debe ser pareja y no deben de estar, no deben de estar dándose inclinaciones ni favores hacia ninguna bancada del partido nacional a favores ni tiene que ser parejo. Si alguien anda de gorra, pues tiene que presentarse sin gorra. Si alguien anda en camiseta, tiene que presentarse en saco. Así es la cosa, debe ser en el Congreso Nacional. Ya le vamos a estar hablando más de estos parlamentarios
2: aquí. 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
0: Continuamos aquí en su programa Política y Más. Si usted vive allá en Estados Unidos, trabaja en Estados Unidos, mire que la historia de un joven de allá de departamento de Intibucá, originario de Intibucá, mandaba plata. Le mandaba plata a su pareja, a la madre de sus hijos, lógicamente, y estaban juntos, pero la sorpresa es que cuando este hombre regresó ya estaba, como dicen, ya estaba con otra persona, estaba con otra persona, y mejor usted no. si se va a Estados Unidos, mejor no mande nada, no mande nada, no, ¿para qué va a mandar? Incluso supiste su trabajo, pero debería tener esa certeza de que su dinero está siendo bien utilizado, ¿verdad? Porque realmente casi siempre pasa en todo, que cuando usted manda dinero, eso no se da. Ricardo Álvarez, exalcalde de la capital, ha manifestado abiertamente en contra de seguir eligiendo candidatos a través de procesos fraudulentos, ha dicho Ricardo Álvarez. Que gente buena, dice, elecciones internas igual a gastos innecesarios, proceso fraudulento, el poderoso es quien impone y el pueblo no es quien elige, ha dicho don Ricardo Álvarez Arias. No a las elecciones internas, no a las elecciones internas, un no a la segunda vuelta. Quien gana primera gana la segunda, es un gasto innecesario para el pueblo, ha dicho don Ricardo Álvarez, quien asegura que las elecciones internas son fraudulentas y generan un gasto innecesario para la economía de nuestro país, ¿verdad? Para nuestro país, ese es lo que dice, como dicen, don Ricardo Álvarez, ¿verdad? Ricardo Álvarez está pidiendo, fíjense, que le otorguen, Mario Segura, así que, como dicen, este hombre es quiere que le den gran cruz con placa de oro y pergamino especial a Celine Dixqua. ¿De tanto tiempo no estuvo en el Congreso Nacional Celine Dixqua? ¿Será que va a pedirle a los otros diputados que hagan lo mismo con usted, Mario Segura Aroca? Qué necesidad, esos tienen plata, estuvieron cuántos periodos en el Congreso Nacional. Ahí está pidiendo, dice que se le que ha presentado en el Congreso un proyecto para otorgar la Gran Cruz con placa de oro a Celine Dixqua, dice él, por el reconocimiento en su trayectoria e influencia dentro de la vida política. Estos no han sido buenas influencias en la vida política, hombre. Estos ponen a quien ellos quieren. No son, a veces no son demócratas. Si es el mismo Mario Aroca, ya también no salió a puras cachas. Puras cachas salió como parlamentario, ¿verdad? Salió puras cachas como parlamentario ahí en el sector del país. Dicen que si no son muchos mucos que votan por él, nicaragüense, no hubiese salido. Así que, porque ha estado varios periodos, estuvo varios periodos en Indisco el bien, por eso está. Por eso está que quiere el hombre que se le otorgue una placa. Ya para concluir, ¿verdad? Bueno, estamos viendo resultados de la operación, esa operación Escudo. Ahí en Lloro, dicen, en Marale, ahí hay un alcalde de libre por Marale. Por ahí como que se han refugiado unos de estos de los carteles del diablo. La policía va a estar dando tumba en 4 años y nunca va a capturar a los integrantes de este cartel del diablo. Solo en eso se ha dedicado la policía. Han capturado a otros individuos. Ojalá que no intercedan los derechos humanos. Ojalá que también no se les trate con guante de seda a estos delincuentes, o que se les aplique el peso de la ley. Porque realmente los hondureños, la gente que sale afectada, la gente que sale afectada con sus parientes que se los asesinan, estos no tienen piedad. Y si es, no le exterminan la familia, porque en verdad. Pero ojalá que la policía, ¿verdad?, con estas nuevas reformas en el Congreso Nacional, ojalá que con estas reformas en el Congreso Nacional de la República mejore la situación, ¿verdad? Mejore la situación, porque no, nosotros queremos ver cambios. Nosotros queremos ver cambios y no queremos ver así cosas que estén maquilladas. Queremos ver cosas que no estén maquilladas y de esa forma esperar, ¿verdad?, por parte de los la policía, ¿verdad? Por parte de la policía. Bueno, ya para concluir, hoy la agenda estuvo Tomás Zambrano allá en un batallón de las Fuerzas Especiales. Estuvo ahí participando en un curso de COPE, de Tigres y PRODIC, protección de dignatarios. Ahí estuvo el presidente Tomás Zambrano, y quien se reunió también con embajadores de la Unión Europea, con la Embajada de España, ¿verdad? Estuvo ahí a las 10 de la mañana la sesión del pleno. A todos ustedes, gracias. Los esperamos que nos sintonicen mañana a partir de las 9:30 de la mañana, 9:30 de la noche, siempre aquí en su programa Líder en Política, Política y Más. Buenas noches.
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0: Tec ni Láser. Fiesta Tima bueno, también.
1: Qué bonito. Wow. Para todas las chicas de la Antorcha 2, bienvenidas. Háganme una bulla a las chicas de la Antorcha. Las chicas del Candil. De Págame la Vela María. Las chicas de la Antorcha, bienvenidas.

0: especial de la Bad Ibanez, solo por el anillo, un tema que los tiene bien pegado todo el público hondureño. Bajo de la pluma del maestro Ronnie Gudiel, Suami Cerrato, la banda Ibanez en turno, aquí en la Ponza de la ciudad de Progreso, lloro. Yes. Vamos a ver, Vampiri.
1: Una lágrima. No.
0: Preguntale a la crema cómo va a quedar el chirrín chirrión. Preguntale a toda la crema que está en esta noche. O tú, Forranci.
1: Yo creo que ahora ya quieren con manteca de tiburón, papá.
0: Pregúntale.
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0: Chicharrón.
1: Vamos a ver. No me da la mesa. ¿Cómo quieren el chirrín chirrión, muchachas? ¿Con chicharrón o sin chicharrón?
0: Me la suben. Más fuerte, que se escuche más fuerte.
1: Más fuerte.
0: Pregúntale, Franci.
1: Las mujeres mandan. ¿Cómo quieren el chirrín chirrión? ¿Con chicharrón o sin chicharrón? Me la suben y no me la bajan ni me la trompetean.
0: Dale, candela.
1: Porque me machetean a la salida.

0: Vaya, agárrenlo entonces, agárrenlo.
1: ¡Que baile conmigo! ¿Sí o no?
0: Oye, ven para acá, chaparrito.
1: Si me hacen una bulla, yo bailo, si no, no.
0: ¡Venga la bulla, mi gente!
1: ¡Dame un pecho!
0: ¡Wow! ¡Qué rico!
1: ¡Santo de Dios! Wow. Yes. ¡Bueno, mi amor! ¡Chirrín, chirrión!
0: ¡Wow! ¡Lleve!
1: Tranquilo.
2: Ok, vamos a ver, Francis. Primero, dame un pecho, Francis. Dame un pecho, Francis.
0: No, no, ahora, antes de todo, voy a decir algo. Tranquilo, Capriles. Yo te doy el aviso ahí. Antes de todo, quiero que me dé un beso a Francis.
2: Dame un pecho a Francis.
0: Dame un besito en la mejilla, Francis, tu baby.
3: ¿Sabes cómo es la vaina?
0: Ahora, Francis, ahora, te va a regalar un besito de la que mira. Aquí, ahí. Ahí. Rico. ¡Venga la voy, hombre! Mi gente, progreso. Ahora sí, cintúrica.

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3: Pero muy buenos días a todas y todos los que nos escuchan a estas horas de la mañana y que sintonizan esta prestigiosa emisora. Les saluda su amiga de siempre, su consejera espiritual, Doña María. Bienvenidos a su espacio diario Poder y Sanación. 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En esta mañana me encuentro muy contenta, muy emocionada, porque me han estado pidiendo que vaya a atender a la localidad de Paraíso, Paraíso. 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Hoy quiero hablarles con la verdad sobre los daños puestos y la hechicería negra. Mucha gente sufre en silencio, ignorando que la envidia de un vecino, de un falso amigo o de un familiar celoso puede destruir años de esfuerzos. A mi consulta en la botánica de cualquiera de nuestros lugares, bien sea Comayagua, Tegucigalpa, San Pedro Sula, Charmeca, Copán y Omoa Cortés, allí en mi casa botánica llegan a diario personas destrozadas diciendo que sus fincas ya no producen, que las cosechas de maíz, de café o de frijol se pierden de repente, o que el ganado y las aves del corral amanecen muertos sin síntoma alguno. No es coincidencia. Eso es brujería. Eso es un entierro maligno clavado en las cuatro esquinas de su terreno para secarle la tierra y matarle los animales. Para liberarse de semejante maldición, usted debe actuar con rapidez. Si deja pasar el tiempo, el salamiento se pudre en su raíz y destruye a toda su familia. No permita que la maldad triunfe sobre su hogar. Voy a leerles la primera carta del día de hoy, o el primer mensaje con la primera inquietud que nos llega desde el pueblo de Danlí. Un oyente nos consulta y dice así: Doña María, fíjese que tenía un cultivo de tomate precioso, pero de la noche a la mañana la planta se marchitó por completo y mis vacas dejaron de dar leche y se están muriendo y están muy flacas. ¿Qué estará pasando? Bueno, mi querido amigo de Danlí, un placer, me da mucho gusto que nos estén escribiendo desde varios estados o localidades. Lo que a usted le hicieron es un entierro de salamiento seco. Le enterraron un frasco con tierra de cementerio, espinas de cactus y el nombre de su propiedad. El nombre de su propiedad está atado con cinta negra para secar su patrimonio. Es por eso que ni el mejor fertilizante ni veterinario han podido resolverlo. Es necesario sacar ese entierro con velaciones de despojo profundo, aparte de otras cosas que se le deben hacer a sus tierras. Pero por respeto a la audiencia, no digo qué es lo otro que se debe hacer. Y eso se debe hacer para romper el hechizo. Eso también hay que trabajarle con azufre y contra magia de altísimo nivel. Y sellar la entrada de su finca con protecciones botánicas encendidas para que la maldición se devuelva a quien se la envió. 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Continuamos en Poder y Sanación. Recuerde siempre que yo sé lo que su alma calla. Hablemos en estos momentos de las enfermedades postizas. Les digo o les pregunto, ¿qué es una enfermedad postiza? Bueno, una enfermedad postiza es aquel padecimiento que empieza con dolores punzantes en la espalda, ardor en el vientre, hinchazón repentina en las piernas o dolores de cabeza insoportables que no ceden por nada. Así usted tome el mejor medicamento, esos dolores insoportables no ceden con ningún medicamento. Los médicos dicen que todo está bien, pero usted siente que se está consumiendo por dentro. Eso es un muñeco de cera o de trapo clavado con alfileres en el estómago o en el corazón, escondido debajo de un altar de magia negra. Si usted o un familiar no pueden levantarse de la cama y sienten que la fuerza se les va, busquen ayuda. Para eso está aquí Doña María, con mis trabajos de alta hechicería y sanación espiritual. Rompo toda ligadura, destruyo los fetiches de trapo y limpio su cuerpo de la putrefacción de la brujería que le han sembrado. Nos llega, o tengo acá otro mensaje, y dice que llega desde Trojes. Nos escriben lo siguiente: Doña María, mi hermano lleva 3 meses en cama, con fiebres altas y dolores que lo hacen gritar de noche. Ya lo llevamos a varios hospitales y nos dicen que no tiene nada, pero él se está secando en vida. ¿Qué le hicieron? Quiero que usted me ayude. Yo le tengo mucha confianza. Llevo varios meses escuchándola y por eso me atrevo a escribirle. Bueno, muchísimas gracias por esa confianza. Y tengo para decirle que a su hermano le pusieron un daño comido o tomado. Una pócima de hechicería preparada con huesos de muerto y polvos de entierro. Eso se asienta en el estómago y va carcomiendo la salud por dentro. Si no se le hace un trabajo espiritual de extracción inmediata y una limpia, su hermano, esta enfermedad postiza, terminará por apagar su vida. Tráigamelo o venga este sábado al Hotel Yali en Paraíso, para prepararle el remedio y arrancarle esa maldición de su cuerpo. 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Yo soy Doña María, su amiga y consejera espiritual, y les recuerdo una vez más que yo sé lo que su alma calla. Nos escuchamos en la próxima emisión de Poder y Sanación.

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4: Hola, hola, muy buenos días. Muy buenos días, inmenso auditorio de esta poderosa radioemisora, Radio Globo, en esta hora de la madrugada, de la mañana. Este es el momento donde comienza el programa de Don Enrique. Todos los días estamos a esta hora, a través de esta radioemisora, presentando nuestro programa, el único programa que le presenta testimonios reales de los trabajos que hemos realizado, las sanidades. Hemos curado a miles de personas con medicina natural e incluso enfermedades fuertes las hemos combatido con el bendito poder de la medicina natural. Y sin gastar mucho dinero, hay personas que se han sanado, que se han curado acá sin gastar mucho dinero. Gracias primeramente al bendito poder de Dios, a la voluntad de Dios, gracias al poder, inmenso poder de Dios, infinito poder de Dios, que pone su mano sanadora en aquellas personas que se encuentran graves, y la medicina natural hace la obra. Y Dios dijo, en lo sencillo, en lo humilde, en lo simple, allí se mueve el gran poder de Dios. Estamos acá en cabina de radio ya preparados para presentarle los testimonios de las personas que ya nos visitaron, las personas que ya vinieron acá a nuestra casa de oración, a nuestro centro naturista. 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Tengo por acá muchos testimonios que voy a presentar ya a continuación. Escúchelos porque después voy a hablarle de lo que tengo. Lo que tengo, tengo fragancias, tengo aromas, tengo una gran variedad de productos que a usted le van a servir para levantar un negocio, por ejemplo, para ayudar cuando usted siente que la mala suerte lo persigue, para mejorarle la suerte. Estos arreglos, estas esencias le van a ayudar para que usted mejore la energía, para atraer el dinero, para mejorar la suerte. Usted que tiene una venta, usted que tiene un emprendimiento, pero le va mal, la mala suerte le persigue, no se le vende su producto, usted se está endeudando, está llegando a la quiebra, entonces necesita de una ayuda. Necesita de una ayuda. Usted que está solicitando préstamo, se le han cerrado las puertas en distintos bancos, usted necesita una ayuda. Una ayuda para mejorar la suerte, para abrir puertas. Vamos a ayudarle, mi estimado hermano. Tengo lo más esencial, lo más importante para mejorar su suerte. Vamos a escuchar nuestros primeros testimonios, nuestras direcciones donde estamos ubicados. Bienvenido a este programa. ¿Por qué da su testimonio usted?
5: Porque le estoy agradecido del Señor y a don Enríquez que me haya ayudado. Porque las medicinas que él da aquí me han preparado lo muy suficiente.
6: ¿Cómo venía usted a este lugar?
5: Venía hinchado, yo venía de la hernia de la próstata y con un daño que traigo también. Sí. Pero por la gran voluntad de Dios, el Señor me ayudó y me ayudó, y estoy agradecido de estas personas.
6: Así
5: y
6: es.
5: Y con Dios.
6: Primeramente con Dios.
5: Con Dios.
6: Correcto,
5: y don Enrique es que me ayudase.
6: ¿Y qué tal es esta botánica?
5: Ah, no, si aquí le digo yo, ¿dónde van a hallar otro puesto de medicina como donde van a hacer?
6: Cuéntele al público cómo traía usted su barriga.
5: Pues sí, yo traía pinchada la barriga, yo traía pinchado todo el cuerpo. Yo sí. Les digo, miren, hermanos, si quieren, vamos. Del hombre, donde don Enrique, porque don Enrique sí tiene medicina. Sí. Ahí le digo yo a todo el mundo. Pero
6: ahora, ¿cómo está su barriga? Yo quiero que le cuente al público,
5: no,
6: cómo
5: sí,
6: se
5: yo,
6: encuentra
5: yo,
6: ahora.
5: Yo me siento bien macanudo porque siempre como.
6: Siempre ahora come. Sí, sí. Sí. Y primero no comía porque estaba lleno.
5: Sí, sí. Es que no podía, era inflamado que estaba.
6: Estaba inflamado, sí, estaba correctamente, sí. Sí. No, ¿por qué vino usted a este lugar acá donde don Enrique y cómo se encuentra ahora? Vuélvale a decir a la gente.
5: Venía, pero se entiende grave. Porque viene, porque no había doctor que me curara. Solamente lo fui a encontrar con una gran fe en Dios. Encontré el hombre este, a don Enrique Garra, que le agradezco muchísimo, y a nuestro Señor Jesucristo.
6: Sí, ahora usted está bien.
5: Y gracias por todo.
6: Sí, mi hermano.
5: Vaya,
6: yo también, hermano, estoy también feliz porque hemos hecho una buena obra con usted. Me doy cuenta de cómo estaba usted de enfermo y cómo está ahora de bien. Ahora camina, ya anda solo, ya no anda con don Horacio.
5: No, ya está solo.
6: Ahora se vale por sí solo, como
5: pues
6: decimos,
5: sí,
6: ¿verdad?
5: Sí,
6: y primero no se valía por sí solo usted.
5: Yo venía loco.
6: Sí, tenía que esperar que lo ayudaran, ¿verdad?
5: Que me ayudaran.
6: Correctamente, pues yo me siento bien también porque hemos hecho una buena obra con usted. Usted está muy bien y yo sé que usted está dispuesto para recomendar los servicios de don Enrique con cuanta persona esté enferma por allá, ¿verdad?
5: Sí, a eso les digo yo, vamos, señores,
6: sí.
5: Vamos, vénganse, no estén enfermos, no lo piensen dos veces, vamos.
6: Sí, correcto. ¿Dónde, don Enrique?
5: Don Enrique, le digo, mire, solo váyase a la terminal, le digo, paguen el taxi. Allá van a dar ahí.
6: Y el taxi los trae.
5: El taxi.
6: Bueno, hermano, bueno. Bendiciones, que Dios lo bendiga.
5: Ay, Dios.
6: Bueno, gracias, gracias.
5: Todos agradecidos por todo.
6: Así es, así es.
5: Y bueno. Feliz.
6: Sí, sí.
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8: Hermanos de la sintonía, nos place presentar un testimonio de agradecimiento a Dios y un reconocimiento a las medicinas de Don Enrique. Con nosotros está un hermanito que tenía serios problemas en sus huesos, sus articulaciones estaban bien inflamadas, tenía una artritis reumatoidea bastante avanzada. El hermano no podía apretar sus manos, le dolía las manos, tenía esta terrible enfermedad y un día escuchó este programa. ¿Cómo se siente ahora después de que ya nos visitó mi querido hermano?
9: Pues sí, yo le doy gracias a Dios y principal a Don Enríquez, porque durante cuando yo vine, pues yo no estaba bien, no podía ni menear los dedos, ¿verdad? Ni las coyunturas y mis canillas, pero pues ya con la medicina que él me dio, pues yo me he sentido más, ya más dócil de mis coyunturas, ya puedo caminar, ya puedo hacer mis cosas, ya puedo hacer mis trabajitos. Sí. Y le doy gracias a Don Enrique y le doy gracias a Dios que ha puesto la medicina en mí.
8: Así es. La rodilla, háblenos de la rodilla, hermanito.
9: Sí, la rodilla aquí tenía un poco como algo floja, la canilla así.
8: No podía caminar,
9: pero hoy sí ya la siento que ya...
8: Usted me acuerdo mejor. Que ese día usted me dijo, hermano, a mí se me traba la rodilla.
9: Sí.
8: Se le trababa el pie para
9: caminar. El pie para caminar, es que me arrastraba así, pero sí, yo sí, ya sí. Tengo más docilidad en la canilla.
8: Sí, las muñecas de las manos usted sí. No las cerraba.
9: No las cerraba, la tenía tiesa, los dedos así, los brazos aquí como entumidos, todos los brazos, de los músculos de aquí de arriba. Uh-huh. Pero con la medicina que usted me dio, pues claramente...
8: He visto el cambio. ¿Se siente alegre, hermano? ¿Se siente feliz?
9: Yo me siento alegre, me siento feliz porque allá la medicina y así invitar más hermanos para que ellos también puedan sentir ese alivio.
8: Eso es importante. Sí. Hay algunos hermanos que no conocen este lugar.
9: Sí, porque hay unos que aquí andan preguntando, en otros que... entonces yo cuando les digo, miren... Vamos a Don Enrique, porque Don Enrique es el único que les puede dar la medicina y no es sincero.
8: Sí.
9: Porque yo he andado en muchos centros también y
8: me han engañado. ¿Y cómo lo han tratado?
9: Cuénteme. Me han tratado, mire, me han sacado el pisto, he visto, y ya cuando lo llamo ni me contesta.
6: no le contestan.
9: Sí, qué bárbaro.
6: Solo agarran el dinero y después se olvidan del paciente.
9: Se han olvidado, me han sacado el pisto y todo.
6: Sí. ¿Y con don Enrique ocurrió eso?
9: Con don Enrique, pues, juez, legalmente, él me lo dijo. Y no, lógicamente, él no me cobró el dinero de un solo, sino que así por poquitos, mi juez. Por partecita yo le dando el dinero a él.
6: Así es. Fui consciente, y es que soy consciente con todos los pacientes, porque yo sé que hay personas que quieren el tratamiento, pero no tienen la capacidad económica.
9: Exactamente.
6: Entonces, sí, hay que apoyarlo. Si uno lo tiene, hay que apoyar al que no tiene.
9: Así es, ¿verdad? Sí, está bueno. Sí. Muchísimas gracias, don Enrique, por eso.
6: Encantado, mi hermano, y sígame escuchando a través de la radio, que ahí vamos a estar saliendo, si Dios lo permite.
9: Toda la noche yo lo escucho, y ve que en la mañana también lo escucho.
6: En la mañana y en la noche.
9: Sí.
6: La medicina le llegó, eso es lo importante. Usted está

de asombro místico para que usted haga una limpia en su negocio. Su negocio se está viniendo a la quiebra. Usted tiene deudas. Ese negocio ya no da ganancias. Hay problemas más bien en ese negocio. Hermano, la suerte no llega. A usted se le va el dinero como sale en el agua, no le rinde. Usted necesita ayudarse. Tengo limpias importantes, secretos para la suerte. Tengo algunos amuletos, talismanes que ya están consagrados, que están orados, que están bendecidos y que le van a ayudar muchísimo. Voy a hablarle de algunas esencias que tengo y para qué sirven. Las esencias. ¿Y para qué sirven? ¿Para qué sirven estas esencias, estos líquidos, estos extractos? ¿Para qué sirven estos extractos? Quiero decirle que tengo extractos. Tengo lo más esencial, lo más sólido, el extracto. Esencias que están concentradas en extracto, ¿verdad? El agua divina, considerada agua divina traída desde el Medio Oriente. Está orada, está rezada, está bendecida. Se usa para la comunicación de suerte, para atraer la suerte. Se utiliza el agua divina, se encienden 7 velas color verde, se hacen unas ceremonias al santo del dinero y usted verá, en poco tiempo verá cómo el dinero se canaliza a sus manos. ¿Cómo viene el dinero a sus manos? Agua florida. ¿Quiénes conocen el agua florida? Se utiliza para refrescar los despojos. Usted que se quiere despojar de una mala suerte, se quiere despojar de una mala vibra, usted que se quiere despojar de una mala racha, le ha ido mal todos estos días, usted quiere hacer baños con agua florida, hágalos. El agua florida bendice el hogar cuando hay peleas, cuando hay discusiones. El agua florida es importante. Agua canangá. El agua canangá. ¿Para qué sirve el agua canangá? Sirve para reforzar todas las esencias. Usted quiere reforzar el agua florida, quiere reforzar el agua divina, usted puede agregarle agua canangá. Utilice el agua canangá. Es un poderoso olor vibrante que lo despierta. Usted está dormido, usted está apesarado, usted no tiene fe. Usted no tiene energía, no tiene fe. Usted dice, estoy pesimista, todo va a salir mal. No, usted necesita un baño poderoso con agua de canangá. Esto lo despierta su cerebro. El agua Pompeya. Usted puede buscarlas también en internet. Ahí va a encontrar que estas esencias son famosas. Son famosas, miles de personas las utilizan. El agua Pompeya es un vehículo de atracción del dinero y el amor. El agua Pompeya, flores especiales, el agua Pompeya le ayuda como un vehículo atrayente del dinero y el amor. La esencia de acacia. Quiero hablarle un poco de este misterioso árbol. Todos sabemos que este árbol nos regala una sombra acogedora. Proporciona enormes energías a la persona que descansa bajo la sombra de un árbol de acacia. ¿Por qué? Usted pregúntese por qué. El árbol de acacia tiene muchos misterios. El árbol de acacia tiene muchos misterios. La persona que descansa en la sombra de la acacia le proporciona poderes para intuir, poderes para despertar la sabiduría, despertar la inteligencia, despertar los talentos, despertar la imaginación en aquella persona. En algunas respetables hermandades, o sea, sociedades de ocultismo, de espiritismo, la acacia se le conoce por múltiples poderes afrodisíacos, poderes místicos, poderes ocultistas. El acacia es un árbol también sagrado. Se considera como árbol sagrado. Mi hermano, mi hermana que me está escuchando, tengo la solución

0: para muchos problemas que hoy en día a usted le aquejan. Solamente despierte su fe y venga a una consulta. Vamos a hacer una limpia, vamos a hacerle un baño, un riego, vamos a jugar las cartas, vamos a entregarle algún par de pulseras, algún par de cadenas, amuletos. Vamos a entregarle una gran cantidad de secretos, utensilios mágicos para que usted pueda mejorar en distintos aspectos de su vida. ¿Quiere mejorar en el amor? Tenemos para que usted mejore en el amor. ¿Quiere mejorar con la suerte en el dinero? Vamos a entregarle los secretos para que usted mejore con la suerte en el dinero. ¿Quiere mejorar su salud? ¿Usted se siente atrapado de su salud? ¿Las cosas no están saliendo bien? Vamos a entregarle lo bueno, lo esencial para que usted mejore su salud. Así es que vamos en este momento a dejar más testimonios y nuestra dirección. 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
1: Vamos a hablar el día de hoy sobre el tema entierros y otras referencias de brujería negra. Hermanos, hermanas, los entierros de brujería son ataduras o nudos, partes de muñecos enterrados en frascos según el mal deseado en determinado lugar, cabeza, manos, pies, parte del cuerpo, objetos, bloomers, calzoncillos, pañuelos, cabellos, fotografías, perfumes, dientes o colmillos de animales, sangre de menstruación o directamente de las venas de acuerdo a lo que pretende la persona. Sexo, locura, muerte, contienda, destrucción de matrimonios, pobreza, miseria, fracaso. Estos se entierran principalmente alrededor o en la casa del afectado, en los, ¿verdad?, cementerios, iglesias o lugares conjurados espiritualmente para que los espíritus de las tinieblas se muevan hacia la persona con sus previas oraciones de brujería y de maldad sobre la persona. Se utiliza en los entierros cosas que la gente cree sagradas en la iglesia, como flores o principalmente lirios, agua bendita, hostias, velas de los santos, pedazos de tela de los vestidos de las vírgenes y adornos de los santos, porque dentro de estos santos existen demonios poderosos de idolatría y con la brujería se combina bien. Esto porque hay algunos que son positivos y hay otros que son solamente disfrazados, ¿verdad? Pájaros, órganos sexuales y animales, huesos, calaveras, plumas y otros objetos de personas son conjurados y enterrados con nombres, deseos y fe en la brujería. Y sucede, la fe es importante para que pueda suceder el mal deseado. Los sueños con aguas sucias, con gente deforme, ¿verdad?, con demonios horribles, serpientes, animales descuartizados, sangre y calaveras, cruces, estrellas de cinco picos, animales que se transforman, caída del pelo, hombres o mujeres desnudas mostrando toda la parte de su cuerpo, son señales de que hay brujería sobre la persona. Esto hay que tener mucho cuidado, porque en la brujería se usan animales descuartizados, gatos, patos, perros, alacranes, restos humanos como matriz de mujer, ¿verdad? Todo esto se usa en la brujería. Y cuando a alguien le hacen un entierro, amado hermano, por eso se trastorna, por eso le agarra locura, por eso le agarra locura, mi hermano, porque la tienen embrujada. No es fácil, tantas cosas que le hacen cuando le hacen un entierro. A esto que le hemos mencionado, todo eso sucede para hacer el daño a las personas. Así es, amado hermano, yo le pido que usted mejor ande una protección, mejor usted ande protegido. Nosotros le podemos dar un amuleto, ¿verdad?, para que usted, un talismán, para que usted lo ande en su cartera, en su monedero, para que ninguna plaga toque su morada. Por eso le invitamos, llámenos para ver qué día va a visitarnos, para si usted le está sucediendo tantas cosas, hacerle un estudio y poder ir a ayudar.
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0: Hola, hola, ¿qué tal? Buenos días, buenos días, buenos días, buenos días, muy buenos días, tengan todos en todas partes, les saludamos directamente desde los estudios centrales de Radio Globo para llevarles noticias Radio Globo en su Radio Globo, en su primera emisión correspondiente a esta fecha. Hoy es día viernes 25 de septiembre de 2026. Manuel Alvarado, parte técnica, servidor de ustedes, Gustavo Blanco. Mario, muy buenos días.
1: Muy buenos días, licenciado. Muy buenos días, pueblo hondureño, los que están en el territorio hondureño, así como los que están en el extranjero. Es un gusto estar compartiendo este viernes y ya casi concluyendo la semana laboral. Y como les decimos, estamos muy honrados de que ustedes nos permitan entrar hasta sus hogares.
0: Exactamente las 5 de la mañana con 15 minutos. Y claro, Mario, hay que darle gracias a nuestro Señor por todas las bendiciones. Yo siempre les digo, estar aquí en esta casa de radio tempranito es una bendición y hay que agradecerle. Usted ya se despertó y ya están sintonizando la radio, dele gracias a Dios. Usted ya se despertó y tiene que desayunar, dele gracias a Dios. Usted ya se despertó y se despertó en su casa, en un mullido colchón, bajo techo, tranquilito, dele gracias a Dios. Millones de personas duermen en aceras. Millones de personas no tienen este día que desayunar. Millones de personas alrededor del mundo, estoy hablando, alrededor del mundo, no se han podido levantar de su cama, no han podido abrir los ojos. Y cientos o miles de personas en nuestro país, aquí en nuestra querida Honduras, no tienen en este momento un techo donde descansar, una cama donde descansar, un techo donde protegerse del agua, de la lluvia, del frío y de las inclemencias del clima. No lo tienen. Millones o miles de personas en nuestro país, hablo ahora de nuestro país, miles de personas en Honduras este día están pensando qué van a desayunar. ¿Qué van a desayunar? ¿Y sabe qué más? Ayer se acostaron sin cenar. Y hoy están pensando cómo van a hacer. Se están levantando en este momento justo para empezar a ver dónde consiguen algo para desayunar. ¿Usted tiene para desayunar? Usted es de las personas bendecidas. Así que hay muchísimos motivos para darle gracias a Dios. 5:16 a.m. Mario, ¿le parece si nos vamos? Profesional. ¿O me iba a decir algo antes?
1: ¿Los titulares?
0: Ah, bien, entonces vamos, por eso le dije. Me va a decir algo. Y yo sabía que eran los titulares. Don Mario, me recuerda de los titulares y estos son nuestros avances informativos.
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0: Fiscal General reitera compromiso contra el terrorismo y crimen organizado.
1: Diputado Yuri Sabas menciona que a Salvador Nasralla lo quieren sacar del ruedo político.
0: Juicio por caso Angie Peña continuará el 12 de octubre.
1: Expresidenta del Colegio Médico denuncia falta de medicamentos y salarios pendientes a médicos.
0: Defensa pide sobreseimiento definitivo en caso fraude en el PRAF.
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0: Las 5:18 a.m. hemos recibido varios mensajes y fíjese que de manera irónica me están preguntando si es culpable Zeus, le van a dar un indulto como a Juan Orlando Hernández, va a salir de la cárcel, ¿cuántos días? Ya están bromeando con el tema de Zeus.
1: Pero ayer le mencionábamos, ¿verdad, licenciado? Que Zeus va a ser adoptado por la policía municipal, sí. Y será...
0: Ojalá que no cambien los planes.
1: Sí.
0: Ojalá que no cambien.
1: Esto producto de la resolución que ha dado el Ministerio Público, que sí se encontró... Bueno, se realizó la... el examen médico forense y sí se identificó que había sido Zeus que había mordido al, a su dueño y que producto
0: de eso. Aunque todo indicaba lo contrario.
1: Correcto, sí. Pero ayer salió un pronunciamiento.
0: Según los testigos que llegaron ahí, yo voy a repetir las versiones originales. No tenía sangre en el hocico. Ahí, a él sí se le puede decir hocico, ¿verdad?
1: Sí.
0: Porque a mucha gente le dicen así, pero es muy ofensivo.
1: Sí.
0: A él sí, eso es un animal y es un can. No tenía sangre en el hocico. El señor tenía la pierna cortada de tajo.
1: Sí.
0: ¿Cierto? Sí, ok. Y un perro no le cuesta hacer eso.
1: Pero mencionaba el comunicado de medicina forense que producto de su avanzado de su
0: correcto,
1: avanzada edad
0: los huesos ya estaban porosos.
1: Sí, y estaban más
0: prácticamente débiles. Eso quiso decir que 65 años o 75, creo que 75. Uno de los dos. Que los huesos están débiles, porosos y que por lo tanto se le hizo fácil al can, al perrito o perrote, como usted quiera, partirle de tajo la pierna. Pero bueno, también había un cuchillo en la escena del crimen o en la escena del hecho este y un machete también y con sangre.
1: Sí, probablemente lo usó para poder separar al perro, ¿verdad?
0: Pero el perro no tenía heridas tampoco.
1: Sí.
0: Entonces, pero bueno, quedémonos con el parte oficial de Medicina Forense. Medicina Forense dijo, murió a causa de las mordidas y nosotros somos responsables y no vamos a especular con otra cosa. Solamente estamos comentando que originalmente se conocieron varias versiones y una de ellas era justamente esa por los que habían estado ahí
1: presentes. Y enhorabuena dieron este comunicado para evitar tanta especulación.
0: Más especulación todavía de la que se había dado. Qué bendición tener la seguridad que cada mañana la misericordia de Dios es nueva y mayor que la del día anterior. Vive en obediencia cada día al Señor. Bendiciones, muchísimas gracias a las personas. También nos escribe y nos está escuchando en este momento don Alberto Villatoro Aguilar nos está escuchando en este momento y nos dice Gustavo Blanco, lo escucho a usted y a Mario en esta mañana. Bien, muchas gracias, Peto, como le decimos nosotros popularmente. 5:21 a.m, ¿sabe qué dijo? Mire, cada vez que Salvador Narrala habla, ayer brindaron una conferencia de prensa. Posteriormente se presentó a un programa de televisión. En la conferencia, creo que usted escuchó parte. Nosotros transmitimos parte. Y entre otras cosas, le escuché decir al señor Salvador Narrala, dijo que yo no lo tomo como ironía, estos son los tapazos de Salvador. Son los tapazos de Salvador. Mire, lo anoté aquí. Usted me miró que no estaba escribiendo nada ahorita. Y acabo de abrir el libro.
1: La libreta.
0: El libro de quejas.
1: El libro negro.
0: El libro, el Salomon Beach Book. Mire, como no tienen presupuesto, la unidad de política limpia, quieren que yo lo financie. O lo financie, como quiera.
1: Esto en referencia a la multa que...
0: Esto en referencia a la multa
1: que
0: de 145
1: mil, o sea,
0: se la... que le aplicaron. Mire, Salvador Narrala en todo caso tiene razón. Eso lo dijo ahí y se defendió como gato panza arriba. Salvador, no es con conferencia de prensa que usted se va a defender. La justicia es otra cosa, los tribunales son otra cosa. Ahora, si usted quiere hacer que la gente le crea a usted y que lo apoyen, porque ella también pidió apoyo del pueblo, entonces me parece que está buena la estrategia. Convencer al pueblo que es una injusticia la que están cometiendo. ¿Le parece a usted que es una injusticia, Mario?
1: No, me va a convencer cuando vaya a los tribunales. Exacto. Y los tribunales y ahí, den la resolución.
0: Y a partir de ahí podemos decir nosotros si es injusticia o no. ¿Entiende? Por lo pronto, él lo que tiene que hacer es presentarse.
1: Y ahí sí puede llamar a una conferencia diciendo, pueblo hondureño, estoy en este momento presentándome ante la justicia hondureña, presentando todos mis documentos que acreditan que esto y esto no es real, pero estoy aquí presentándome a la justicia hondureña.
0: Yo sigo pensando, pese a que muchos dicen que no, yo sigo pensando, Mario, que es preferible vivir en una casa. Escúcheme bien el ejemplo que le voy a poner. Prefiero vivir en una casa de madera con una salita y un cuartito y un bañito sin patio, vivir ahí solo con mi familia, a que me den cabida en la casa de un millonario. A toda mi familia nos dan cabida en la casa de ese millonario. Yo prefiero quedarme en mi casita, independiente, haciendo las cosas que yo considero correctas y no supeditarme absolutamente a nadie.
1: Dicen que el muerto a los 3 días ya huele mal.
0: Correcto. Hiede, esa es la palabra. Los muertos, pero no solamente el muerto.
1: Los arrimados también.
0: Ahí está, y le faltó eso. El muerto y el arrimado a los 3 días, voy a utilizar la palabra suya, apestan, y es cierto. Y Salvador Narrala, yo sigo pensando que Gianni Rosenthal y Carlos Flores, el lado oscuro, como le dice él, del Partido Liberal, como le dice él, ojo, aunque yo sí sé que hay un lado oscuro. El lado oscuro del Partido Liberal hicieron muy, pero muy mal en aceptar a Salvador Narrala por los antecedentes del Salvador.
1: ¿Cómo dice usted el dicho aquel que me gusta a mí?
0: ¿Cuál?
1: El de los dulces.
0: Ah, es que esos son confites en el infierno. Son confites en el infierno. ¿Por qué? Porque disfrutaron ellos una yo escuchaba. Y aquí nos entrevistábamos, la efervescencia del Partido Liberal con Salvador Narrala, que es el líder. Bueno, lo pusieron, sacaron fotos de él con el pollo, con don Roberto Contreras, con Gianni Rosenthal, abrazando. Jorge Cálix, cada vez que le ponían un micrófono, decían que el pueblo liberal no se había equivocado al haberle dado el voto a Salvador Narrala. Y aunque yo quede así, al margen, el Salvador Narrala es el hombre que puede. Esas eran las palabras de Jorge Cálix. Y todos estos, y de todos estos que aprobaron la llegada, que autorizaron o aprobaron, o como quiera usted llamarle, la entrada de Salvador al Partido Liberal. Salvador es destructor de partidos. Salvador es destructor de partidos.
1: Y es producto de su imprudencia.
0: De su egocentrismo, de su, ¿qué dijo usted también?
1: Imprudencia.
0: De su imprudencia, de su bravuconada y de todo lo que usted quiera. De todo lo que usted quiera. Negativo, por cierto. Negativo. Salvador Narrala, la gente que lo conoce y que lo conoce bien, no tiene una buena opinión. Y que no depende de él. Ojo, porque hay muchos que dependen de él y hablan bien de él, aunque por detrás no opinan lo mismo.
1: Cosas buenas tiene que tener, porque
0: sí, las debe tener.
1: Todas
0: sí.
1: Las personas tenemos el lado bueno y el lado malo, pero a veces pesa más el lado malo que el lado bueno, ¿verdad? Por supuesto.
0: Es un buen orador.
1: No estamos diciendo que Salvador Narrala es del todo malo, ¿verdad?
0: Correcto. Es un buen orador. Maneja muy bien los medios de comunicación. Salvador Narrala lo invitan a un medio de comunicación y nunca se le queda atrás absolutamente a nadie. Él siempre tiene la manera rápida de responder ante los cuestionamientos que se le puedan hacer. Él siempre tiene la palabra adecuada, la defensa exacta. Salvador es un hombre preparado.
1: Es inteligente.
0: Muy preparado.
1: Es inteligente.
0: Es inteligente. ¿Cómo lo vamos a negar? Es inteligente, Salvador. Pero fíjese que ayer en ese programa que lo invitaron, él hablaba, le preguntan a él que si él va a buscar nuevamente la presidencia de la República en elecciones internas dentro del Partido Liberal. ¿Sabe qué dijo? Sí, siempre y cuando salgan los del lado oscuro del Partido Liberal, los líderes que dicen que están en este momento en el Partido Liberal, los de la cúpula del Partido Liberal. Entonces le preguntan, ¿pero quiénes son los de la cúpula? Me gustó la pregunta porque yo dije, si yo estuviera frente a este señor, yo le preguntaría, pero diga, porque muchos acostumbran matar al tigre y le tienen miedo al cuero.
1: Marvin Ponce, dice usted.
0: Yo dije Marvin Ponce.
1: No, yo digo... Es que como él lanzó, recuerda lo de los diputados, sí. Estaban pidiendo dinero, entonces le y después se retractó.
0: Ese es otro. Pero hablo en este momento de Salvador Narváez.
1: No, yo como usted dijo, matan al tigre y le tienen miedo al cuello.
0: Usted me dijo, sí, correcto, por ahí.
1: Que lanzan y al mismo tiempo se esconden.
0: Y no dicen nombres.
1: Ajá.
0: Marvin no lo mencionó. Sí. Marvin Ponce no lo mencionó. Y a Salvador Narváez le pregunta el periodista, pero ¿quiénes son esos de la cúpula que usted está mencionando que tienen que salir para que usted sea el precandidato en las internas? Entonces, los de la cúpula, ya todo el mundo los conoce, los del lado oscuro del Partido Liberal.
1: Y no lo dijo.
0: Los que están en cogobierno. Y entonces yo dije, pero ¿por qué tiene miedo decir los nombres? ¿Por qué tiene miedo? Porque están igual a muchos que hacen una denuncia y todo el mundo sabe quiénes son. Usted los conoce, y de repente usted, y de repente el periodista. Pero estamos ante unos oyentes que no sabemos si saben o no saben, si conocen nombres o no los conocen. Entonces Salvador, responsablemente, hubiese dicho, cuando salga de ahí Roberto Contreras, cuando salga de ahí Gianni Rosenthal, cuando salga de ahí Jorge Calix y otros dos que mencionó por ahí, que no los recuerdo en este momento, entonces ya estamos claros a quiénes él se está refiriendo. Pero se está refiriendo a Carlos Flores también. Cuando salgan de ahí esos del lado oscuro, los que quitan y ponen a los representantes en los diferentes organismos, llámese TJE, llámese CNE, llámese Política Limpia, llámese RNP y todas esas instituciones donde está el tripartidismo incrustado. Ahí. A eso se refiere el ingeniero Narrala. Yo desde aquí le diría, ingeniero, usted tiene mucha preparación. Pero no creo, sinceramente, y lo digo sinceramente, no creo que Salvador Narrala llegue a ser un buen presidente.
1: Le falta inteligencia emocional.
0: Sí.
1: Mucha inteligencia emocional.
0: Le falta ser, porque él mismo lo dice, yo no soy político. Y él, como dicen las que van a la iglesia, con ese manto se va a misa. De que yo no soy político. Él pone un escudo. Y por eso es que yo hablo así, porque no soy político. Los políticos son salameros, los políticos son diplomáticos, y yo no soy así. Por eso es que actúo. Pero él ya tiene muchísimos años de estar en la política. Desde que fundó el tal PAC. Es que de eso ya creo que ya van como 15 o 20 años. Entonces, Salvador, usted ya pertenece a la clase política de nuestro país. Y por lo tanto, debe de actuar como político. Debe de actuar como actúa político, como actuaba el mismo Juan Orlando Hernández. Ese es político. Como actuaba Mel Zelaya. Mel Zelaya es un político.
1: El tener diplomacia no significa que va a ser malo, claro, o corrupto.
0: Ellos le entienden al trámite. Mel Zelaya, donde lo miran, lo saluda. Mel Zelaya le pregunta, ¿cómo estás? ¿Y tu familia? ¿Cómo está Gustavo? ¿Con quién estás? Sí, es cierto, estás en la gloria. Y así él pregunta. Salvador Narrala no lo determina.
1: Ese es un verdadero líder, ¿sabes?
0: Ese es un verdadero líder y es un político.
1: Sí.
0: Los que le mencioné también. Salvador Narrala, no es un político. Es decir, es un político, pero un mal político. Un político prepotente, grosero, nada diplomático, nada empático. Yo fui candidato a diputado en el Partido Salvador de Honduras. Y Salvador llegó ahí y nunca se dio cuenta quiénes eran sus candidatos a diputados. Nunca se dio cuenta.
1: ¿Y eso qué significa? Que no le interesa su entorno.
0: Porque él es él. Él es Salvador y su Hiroshka. Los demás no sirven.
1: Recuerde que un líder une al equipo, ¿verdad? Y trata de conocer al equipo.
0: Mire que me dice Salvador, es prepotente y soberbio. Jamás conocerá la humildad. Cierto, prepotente, grosero, es soberbio, altanero. Todo eso lo tiene Salvador. Y no le estoy tirando flores, señor. No le estoy tirando flores. Ahora sí, don Mario, si no tiene algo más que aportar.
1: Le mandé un video ayer donde una maestra llegó a un centro educativo.
0: Ajá.
1: Y resulta que llegó tan enojada porque a su hijo le estaban haciendo bullying, que llamaron a la policía y en un arranque de cólera y de ira intentó hasta extraerle el arma al policía.
0: La policía. Sí. Estoy buscando ese video y no lo miro.
1: Por es un enlace.
0: Ah, es un enlace.
1: Sí, es un enlace.
0: Ah, perfecto.
1: Y resulta que la maestra salió corriendo del aula y se fue a refugiar al aula de la par.
0: Sí.
1: Y entonces, sí. Entonces
0: ¿Le tuvo miedo a la madre de familia?
1: Dígame.
0: ¿Le tuvo miedo a la madre?
1: Sí, a la madre. Porque habían dos agentes policiales y la madre estaba furiosa, molesta. Sí, molesta.
0: Furiosa.
1: Y si usted la ve, una madre común y corriente. Normalita.
0: Ese es el problema que tienen muchos maestros en la actualidad. Que le llaman la atención a un alumno y comparando con la escuela, no sé en la suya, pero comparándolo con la escuela de los 60s, 70s, 80s todavía, y de repente los 90s, cuando el maestro se respetaba, cuando el maestro sancionaba, es porque merecía la sanción, y que el padre de familia, cuando el niño llegaba, la profesora me pegó y me jaló de las orejas. Y me dio en las manos también, a de veras. ¿Y por qué? De puro gusto, porque todos son inocentes. De puro gusto. Ah, perfecto. Mañana voy a ir a averiguar por qué me la está castigando de puro gusto. Cuando llegan donde la maestra. Maestra, ¿usted sancionó y castigó a mi hija? Sí. ¿Por qué? Si se puede saber. Por esto, por esto, por esto, por esto y por esto. Tres veces le llamé la atención y esta niña no me hacía caso. Yo hablando y ella de espaldas platicando con otra compañerita. Ese es un irrespeto. Por eso fue que le llamé tres veces la atención. Como no me hizo caso, entonces la llamé, la puse aquí enfrente, la castigué, aquí parada, y un jalón de orejas. Entonces, profesora, la felicito y la próxima vez, jálele más fuerte las orejas. Porque así es como yo quiero que esta niña se comporte, que deje de irrespetar a sus mayores. Pero ahora...
1: Es todo lo contrario.
0: Todo lo contrario. Qué pena. Por eso es que yo digo, los maestros deben de ganar buen dinero. Porque hasta se arriesgan. Ya mataron uno, usted lo recuerda, en el técnico Honduras. En el técnico
1: Mario
0: Honduras.
1: Se llamaba, Mario Morazán.
0: Ahí está. Mario. Era un homónimo del ex del Tribunal de Justicia Electoral.
1: Sí.
0: ¿Verdad?
1: Sí, y muchos estudiantes lo recuerdan porque era un hombre muy estricto.
0: Sí.
1: Siempre lo realizaba.
0: Y le quitaron la vida ahí por culpa de una niña que fue a poner una denuncia y él... Bueno, qué cosas. Esas son las situaciones que antes no se vivían y que ahora los maestros corren el riesgo, inclusive hasta de llamarle la atención a un alumno. Ya no lo quieren hacer y hasta los pasan también porque los amenazan.
1: Pero ¿para quién es el daño?
0: Ah, no, indiscutiblemente. Por eso tenemos una juventud descarriada.
1: Rebelde.
0: Porque ellos son, ahí se refleja. Esas actitudes las reflejan y cuando están adultos se arrepienten de haber pasado por la escuela, nada más.
1: Aquí es donde visita. Yo le digo, licenciado, por ejemplo, cuando mis estudiantes hacían algo, que eran niños, ¿verdad? Yo le decía, yo no lo voy a poner la queja a su mamá. Yo necesito que usted le cuente lo que usted hizo a su mamá, porque de repente el niño va a decir que yo soy un mentiroso como maestro, claro. Pero usted tiene que ser responsable de sus actos y usted le tiene que decir qué fue lo que hizo. Y entonces de repente llegaba la mamá y entonces me decía, profe, fíjese que fulanito llegó y me dijo que usted lo había castigado. Sí, pregúntele a él. Y entonces yo le decía, y le decía, cuéntele, fíjese porque no voy a ser yo el que lo voy a contar.
0: Como yo no me daba cuenta de esa faceta de la vida de Mario, no lo saludé el 17 de septiembre. Lo estoy saludando hoy.
1: Gracias, gracias.
0: Nunca es tarde para las obras buenas.
1: Sí.
0: Las 5 de la mañana, 37 minutos. 5, 37 minutos. Vámonos inmediatamente. 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
1: El Congreso Nacional endurece reformas para aislar a criminales de alta peligrosidad y extorsionadores en el sistema penitenciario. Así nos lo informa Seidy Portillo.
5: Muy buenos días, oyentes de noticias de Radio Globo. 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Ante los delitos de extorsión y crimen organizado, el Congreso Nacional impulsa reformas para endurecer las leyes y aislar a los criminales de alta peligrosidad en los centros penales del país.
6: Ley de de ver algunos grupos como terroristas, pero no es el grupo, es la persona que comete el delito que y sea capturado, va a ser investigado por los juzgados, por la Corte Suprema de Justicia, y de acuerdo a lo que ellos dictaminen, entonces va a ser catalogado como terrorista. No es así nomás, tiene su tiempo. Claro, claro que sí, por eso está mejorando, por eso están viendo, para que y evitar este flagelo que tanto amenaza a la población, la golpea con el crimen organizado. Pero no es toda la persona, son, y mire, le voy a poner un ejemplo. Hace poquito a Támara se remitieron tres personas ya con ese caso de ¿por qué? Porque están amedrentando a la población, aislando que se vaya a la población, extorsionar. No. Ahorita fueron capturados, ahorita fuera. No, de los centros penales no. No hay nadie. Solo tres ahí ahorita que mandaron a Máxima, que lo capturaron la semana pasada, y inician ese proceso. Que amedrentan a la población, intimidando a la población, que ese es terrorismo, sacándolas de sus casas, que se vayan de sus colonias, y extorsionando. Entonces, esas personas sí están ahí. Y después, dentro de la población penitenciaria, si hay alguien que analice y amerite, también se va a investigar, se va a analizar sus expedientes, y entonces va a ser catalogado en esa forma. Coordinación, ha habido más interés de parte del gobierno de tomar nuevas reformas y endurecer las leyes, que eso es lo importante, endurecerlas, porque hay personas que salen, ¿verdad? Bueno, no, van a endurecer las leyes con esta nueva ley y catalogarlo ya para que sean un poco más aislados, pues, y no tengan las prebendas o los privilegios que están en ley o que están en el reglamento penitenciario para la más población penitenciaria. Se fortalece, no, va fortalecido, y con la nueva autoridad como el general Amador Lacayo, que es una persona muy, muy prudente, muy inteligente, que tiene sabiduría, y él ha... Ese acercamiento es por parte de ellos, de la nueva administración, y el señor presidente de la República, que también ha habido acercamientos con él, han hablado los superiores, no todo el mundo, pero sí, eso es bueno, esa es una visión para ver el futuro, que la población sea más segura. Quiere decir infundir terror en la población, amedrentar a la población. Ese, por eso le digo terrorista, va a poner una bomba usted, pues la gente se pone preocupada, estalla eso emocionalmente, entonces es un terror terrorista. Pero los demás, todos los centros siguen normal, hermano. Su visita, su atención a la gente, sus kits que les trae, son bien recibidos.
5: Desde la zona sur para Radio Club, la emisora de las noticias en Honduras, les informó Seidy Portillo.
1: En Noticias Radio Globo, las 5:41 a.m. desde San Pedro Sula, Ali Marconi nos informa que es positivo y califica así el presidente de la República la presentación en la Asamblea de la ONU. En ese momento escuchamos a nuestro compañero Ali Marconi.
7: Gracias, buenos días, compañero auditorio de Noticias Radio Globo. 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En agenda informativa, en las últimas horas en el aeropuerto Ramón Villa Morales de La Lima, ha arribado el presidente Narri Afura luego de su presentación en la 81 sesión de la ONU, y donde pues manifiesta que ha dejado resultados positivos su comparecencia. Lo escuchamos.
8: Presidente, le saludamos. Las conclusiones después de su presentación ante la ONU.
9: Bien, buenas tardes, espero que estén bien ustedes, su familia bendecida, con mucha salud, muy contento. Estuvimos con varios presidentes viendo los problemas en general de toda la región, viendo cómo podemos mejorar, unirnos todos para poder tener una América, Latinoamérica, Centroamérica más unida, fuerte, próspera, para adelante. Casi tenemos definitivamente los mismos problemas, tenemos que enfrentarlos, pero ante todo hablamos con varios inversionistas a nivel de Estados Unidos y otros países para que puedan venir a invertir acá en Honduras y dar oportunidades de empleo. Y eso es lo que nos emociona, que muy probablemente el próximo año van a ver ustedes un mayor repunte de la inversión en Honduras.
10: Presidente, se habló de la reducción del gasto público para invertir en educación y otros ejes importantes.
9: Sí, sí, claro, sí lo estamos haciendo. Si ustedes miran el compromiso que nosotros tenemos en la reducción del Estado, pero en esa reducción del Estado también va el pago de los derechos laborales, de la cesantía, de toda la reducción que se está haciendo en el Estado. Entonces, si ustedes miran esa línea en el presupuesto bien alta, es porque también ahí incluye ya también pago de prestaciones. Tenemos que ser responsables. No se puede reducir el Estado si tampoco no se le cumple a la gente con sus derechos que tienen de la cesantía y todo lo que ustedes ya saben.
8: En esta intervención también se habló del impacto de la sequía, del fenómeno del Niño.
9: El petróleo que nos está golpeando enormemente, ustedes lo están viendo, y no

0: Nos informan que Copeico está verificando las afectaciones, esto por las lluvias en ese sector.
1: Buenos días, compañeros, en el estudio principal de noticias.
2: Auditor de noticias de Radio Globo, estas son las informaciones desde el departamento de Olancho. Mucha atención. El licenciado Juan Alvarado, su comisionado de Copeco, verificó afectaciones de las lluvias en los sectores de Catacamas, realizó pues levantamiento de evaluaciones de daños y análisis de necesidades, y esto dijo.
3: Gracias a ustedes, medios de comunicación, por estar pendiente de las actividades que realizamos nosotros como institución responsable de velar por estas incidencias que se dan en nuestro departamento de Olancho y principalmente lo que se ha dado en el municipio de Catacamas. Hoy los encontramos aquí en la colonia agrícola haciendo la supervisión y habilitando lo que es el paso que ha quedado deshabilitado en conjunto con los de miembros del CODEN, con nuestro presidente Wilson Carrión, y agradecidos porque ya el alcalde de esta ciudad, del municipio de Catacamas, también ha puesto a disposición lo que es maquinaria que hace algunos días se le donó de parte del gobierno central, de parte de nuestro presidente Juan Arias Fura, dando respuesta a la población. Y por la mañana también hicimos presente también habilitar lo que es un puente vado que también fue obstaculizado con árboles y mucha arena que se dio por los derrames de lluvias que hubo. Por esta razón, nosotros como Copeco estamos hoy en el municipio de Catacamas.
4: Sí, estamos acá en lo que es la colonia agrícola y el sector de Jamasquire, arreglando, ¿verdad?, los pasos que fueron afectados por las fuertes lluvias el día de ayer en horas de la noche. Los vecinos pues ya nos informaban, ¿verdad?, de que se estaba desbordando lo que es este río, y hoy pues ya trajimos lo que fue la máquina, ¿verdad? Se hicieron las inspecciones respectivas para ver qué era la afectación que había, y se está iniciando ya pues, como se puede ver con el...
2: Declaraciones de Juan Alvarado, su comisionado de Copeco en Olancho, y también de Wilson Carrión del CODEM municipal de Catacamas sobre estas labores que se hicieron en la colonia agrícola, sector de Catacamas, sobre las prevenciones que se realiza. 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Le saludamos a nombre del diputado, el abogado Marco Ramiro Lobo, a toda la población del departamento de Olancho, invitándole pues para que se organicen próximamente también en la Marcha de las Antorchas, que se estarán realizando todos los viernes también aquí en Olancho. Hasta aquí esta información. Buenos días.
0: En Noticias Radio Globo, las 5 de la mañana con 49 minutos. Hoy a partir de las 4 de la tarde se hará el lanzamiento de la certificación de café, esto denominado de origen de Marcala. Así nos lo informa Wilfredo Cepeda desde aquella localidad.
1: Buenos días, compañeros, en el estudio principal de Noticias Radio Globo. En la agenda del señor gobernador departamental de La Paz está el lanzamiento de la cafetería de origen en la ciudad de Marcalá. ¿Qué es lo que van a promover? ¿O es la inauguración de la cosecha 2026-27 o la clausura del 2025-2026? ¿Cómo está esa situación?
5: Se va a hacer el lanzamiento. Son cafeterías que tienen café certificado. ¿Qué? Porque dice con origen, cafeterías con origen, es porque el problema es que usted sabe que a veces se vende café, pero no está certificado por un ente de que pueda dar fe. Y en este caso, estas cafeterías están certificadas por la denominación de origen, que se dedica a este tipo de acciones. Y esto pues a nivel de región de La Paz, pues hay todos los municipios están en la denominación de origen. Este 25, pues a las 4 de la tarde, se va a hacer un evento en Marcala, ahí en la Plaza Central. donde pues ahí se van a exponer todas las cafeterías que ya están certificadas y que están

0: vendiendo o consumiendo lo que es café con certificación de denominación de origen.
1: ¿Quién certificó estas cafeterías?
0: La denominación de origen. Hay un equipo técnico en la denominación de origen y hay que llenar con muchos requisitos porque también el catador pues hace las pruebas del café, si es café de calidad, tipo de exportación o qué tipo de café es el que está vendiendo, porque en las cafeterías hay de todo tipo, ¿verdad? Porque hay de varios precios. Entonces hay café que es bastante costoso porque es un café de exportación, y hay otro café que es de menos costo, que es el café que a veces se consume a nivel interno, porque a veces nosotros los productores dejamos el café verde para consumo, y ese café pues no es muy bueno para consumo, pero como claro, nosotros no sabemos de cataciones, de todo eso, entonces a veces lo consumimos. Pero ya lo que es, cuando se está certificado, bueno, ya se sabe que si es café de X calidad, ya tiene un certificado. Y si es café de buena calidad o de excelencia, como dicen, de la tasa de excelencia, pues ya tiene también el certificado y tiene un sello que le dan, que usted como consumidor, y mire el sello, ese sello le garantiza que el café está certificado.
1: Esta actividad que se va a realizar en Marcala es como un estímulo al productor de café, ya que se está cerrando la cosecha 2025-2026.
0: Así es, y es que es en el marco de la Feria Patronal de Marcala, también para darle más realce a la feria y que los de las cafeterías puedan exponer hay esos productos para que la población pues las vea y puedan consumir también y sepan que ya hay cafeterías que están certificadas por la denominación de origen.
1: Gabino Argueta, productor de café para Noticias Radio Globo, la emisora de las noticias en Honduras, Wilfredo Cepeda les informó. Adelante, estudio principal.
2: Las 5:05 de la mañana, 52 minutos sobre el tema que abordamos de los maestros, que hay que respetarlos. El segundo hogar de los niños.
3: La escuela.
2: Y de los adolescentes, el colegio. El colegio. Pasan muchas horas con los profesores y con los compañeros. Es el segundo hogar. Es como nosotros, los adultos. El segundo hogar.
3: Es el centro de trabajo.
2: ¿Cuánto tiempo paso yo? Paso más tiempo viéndole la cara a Manuel y a usted y a otro compañero que el tiempo que paso viéndose a mi esposa o a mi nieta. A mi nieta yo la miro ya en la tardecita, un rato nada más, y yo, cuando yo ya voy casi a dormir. Entonces, hay que tener armonía, es lo que quiero decirle.
3: En un lugar con armonía, todo se resuelve pese a las diferencias que puedan existir.
2: Claro, entonces, y hablando se resuelve cualquier diferencia también. Buenos días, nos dice un amigo que nos escucha todos los días. Buenos días, hermano. Lo que pasa que ahora ya no hay respeto porque el maestro está dando clases y está contestando su teléfono. Y ahora el alumno también tiene teléfono y por eso se da el respeto. Yo diría que el celular es responsable de, tal y como lo dice el amigo.
3: ¿Sabes que en México van a sacar de circulación en los centros educativos los aparatos telefónicos a partir del 2 de noviembre, si no me equivoco?
2: Me parece que la medida correcta es la siguiente. Poner una gaveta, un estante o como diablo se llame. Un escritorio, pues. Ponerlo ahí. Y todo el alumno que llegue ahí, buenos días, profesora, buenos días, estás. Deje su teléfono ahí. Deja su teléfono. Y si el padre de familia se quiere comunicar con el alumno por cualquier cosa,
3: por alguna emergencia,
2: entonces la profesora sí tiene teléfono. Y entonces que se comunique con la profesora, que le diga, Anita, venga, que su mamá quiere platicar con usted. Salga un momento, quita su teléfono y llámele. Y luego regresa y lo deje en su lugar. Yo creo que esa es una buena forma
3: de controlar el uso del aparato.
2: Ahora, el maestro, como dice el oyente, también debe de controlar sus impulsos, porque no va a ser que le va a prohibir a ellos, pero yo estoy actuando igual, viendo TikTok y viendo esto y viendo lo otro y conversando. No, él está dando clases y con el teléfono en silencio. Lo pone ahí, el de él también. Si le suena, pues mira, me interesa llamar porque es de mi casa, la contesto. Es de un padre de familia, la contesto también.
3: Y aún así hay que darle reglas a los padres de familia porque no pueden estar llamando a cualquier hora, ¿verdad?
2: También, es que hablamos solamente por una emergencia. Correcto. Y usted sabe que la emergencia se presenta.
3: No, no, no. A lo que me refiero es que hay muchos padres de familia que también son bastante maleducados. Ajá. Que llaman a la hora que quieren,
2: al
3: como quieren, ¿no? Al maestro también.
2: Al maestro también. No, es que hablamos solo por una emergencia. Una emergencia. Hay que hablarle al alumno. No hay que distraerlo tampoco de sus labores. Y entonces, por una emergencia, sí es válida. Y el maestro, que también guarde su teléfono. Continuemos, Mario.
3: Así es. Continuamos con nuestro compañero Gustavo Pineda, que ha conversado con Rigoberto Castillo de la Terminal Municipal, donde menciona que el alcalde no ha cumplido sus promesas en cuanto a el mejoramiento de este lugar, sobre todo en cuanto a la inseguridad. Gustavo Pineda, con el reporte.
4: Buenos días compañeros de Noticias Radio Globo, buenos días Honduras y el mundo. 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
5: A continuación escuchamos a un comerciante de la terminal municipal, don Rigoberto Castillo, en donde dice que hay inseguridad, aunque llega la policía de forma eventual, es permanente. Además, dice que ya es tiempo que el alcalde pues debe dar respuesta, ya que la terminal se cae a pedazos. Lo escuchamos a continuación.
6: Gustaría que viniera más constante, porque pasan meses y no miramos un policía aquí. Y hoy pues nos alegramos porque anda paseando, no sabemos en qué rutina anda, pero lo bueno es que está acá y la gente se siente más confiada.
5: Correcto, porque usted lo ha dicho, el delincuente se ausenta, pero que no debe ser solo ocasional, sino que debe ser permanente la vigilancia de la policía nacional.
6: Nosotros, ¿verdad?, nos sentimos también más seguros al mirar que la policía anda por acá. Un delincuente no aparece porque sabe que lo llevan, ¿me entiendes? Bueno, es muy importante, pues nosotros queremos la presencia constantemente.
5: Por otra parte, el trabajo de la policía municipal, ¿cuál es acá?
6: Mire, la policía municipal, cuando vino el señor alcalde el primer día, pues pusieron orden, pero después no volvieron a aparecer. Aparecen por allá, aquí por los pasillos, pues dicen que le llevan al otro lado.
5: Es un centro comercial muy, muy visitado.
6: Pues claro, no, mire, aquí vienen, ahí están los buses, mire que viene toda la gente de afuera, la gente se siente más confiada cuando mira a los muchachos de la playa nacional, ya el higiene, ya la cuestión, ¿me entiendes?, de los pagos, la bicicleta, la aquella carrera, de montón de cosas acá, ¿me entiendes?, irregulares. Pues cuando miran la policía municipal, pues ellos les llaman la atención y hay un poquito más de orden.
5: Aparte, don Río, el tiempo avanza y la vez pasada hablábamos sobre el techo, no ha habido ninguna respuesta de la autoridad.
6: Yo creo que estos muchachos pues siempre vienen para tomar fotografía para arreglar el techo, pero ese techo, mírenlo cómo está por ahí, ya se cae, ya está a punto de caer. Ayer recayeron unos pedazos a una persona por ahí y más bien tuvo miedo que le pueda romper la cabeza y no miramos nada. Nosotros esperábamos que este alcalde pues nos iba a liberar, ¿me entiendes?, de cualquier catástrofe que se pueda dar, porque si se viene un temporal, hermano, bueno, ya miraron pues cómo se llena de agua aquí, ya se dieron cuenta, pero no se pararon de agarrar, ¿me entiendes? Pero la verdad es la cosa que nosotros ahí estamos esperando, tal vez el señor alcalde, ¿me entiende?, algún día cruza por acá, pues que esté lloviendo, o le mandamos videos que los vea él, lo que estamos viviendo, ¿me entiende?
5: Yo creo que a estas alturas no ignora, Rigo, lo que pasa es que aparentemente no hay voluntad, porque si hubiese voluntad, algo tenía que hacer. Imagínese, dio tiempo el verano, bueno, tiempo de verano bastante, y ahora entramos al invierno y va a ser peor.
6: Yo pienso que esta gente, de repente, ¿me entiende?, no les interesa el bienestar de la población, sabiendo que son servidores públicos. Un servidor público es puesto, ¿me entiende?, por Dios, para servir a la población, pero se llegará el día que van a rendir cuenta por no hacer lo que Dios manda.
4: Desde Choluteca, cuna de hombres ilustres como Valle Herrera y el puente colgante que une las Américas, les informó Gustavo Pineda Marquina. Adelante, Tegucigalpa.
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3: 5:59 a.m.
2: Las 5:59 a.m. y mucha atención. Estos son nuestros titulares.
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2: Mucha atención. Fiscal General reitera compromiso contra el terrorismo y crimen organizado.
3: Diputado Sabas menciona que Salvador Nasralla lo quieren sacar del ruedo político.
2: Juicio por caso Bañi Peña continuará el 12 de octubre.
3: Expresidente del Colegio Médico denuncia falta de medicamentos y salarios pendientes al gremio.
2: Defensa pide sobreseimiento definitivo en caso fraude en el PRAF.
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1: Las 6 de la mañana, 14 minutos, 6:14 minutos.
2: El fiscal general reitera el compromiso del Ministerio Público, esto para combatir el terrorismo y el crimen organizado. El reporte con Eric Mairena.
3: El general de la República, Pablo Emilio Reyes Teodoro, reafirmó ayer el compromiso del Ministerio Público para enfrentar el terrorismo y el crimen organizado tras las recientes decisiones del Consejo Nacional de Defensa y Seguridad en este sentido.
4: Derivado del último Consejo Nacional de Defensa y Seguridad, se tomaron las medidas necesarias y urgentes para la población hondureña en cuanto a los temas de terrorismo y criminalidad organizada. Se instaron las reformas correspondientes para delitos con mayores penas, con mayores... condiciones más fuertes para ellos, y sí, efectivamente, el Ministerio Público está listo para eso. El Ministerio Público es una institución fuerte, capaz y con toda la fuerza que tiene el Ministerio Público, y que si bien es cierto, no tenemos el personal totalmente que se necesita para enfrentar este tipo de delitos, y estamos dando todo el esfuerzo posible dentro de nuestras capacidades como Ministerio Público. Es importante mencionar que con el ingreso de mi como fiscal general al Ministerio Público, encontré un Ministerio Público un poco desanimado del personal. Un Ministerio Público con poca logística, con pocas capacidades tecnológicas, pero aún así los fiscales han hecho frente a este tipo de delincuencia. La carga de un fiscal hoy anda aproximadamente en más de 2.000 expedientes. Estamos claros de ellos, comprendo la situación de los fiscales, pero estos problemas solamente se resuelven con un nivel presupuestal. Es decir, por ejemplo, desde 2016 no se hace un concurso para fiscales. Hoy contamos aproximadamente con 796 fiscales aproximadamente. Ocupamos aproximadamente el doble o el triple fiscales para hacer frente a esta delincuencia. Hoy sería cerca de 900 fiscales para afrontar todas las necesidades de la población. Definitivamente son medidas excepcionales que hay que tomar ante este tipo de nivel de criminal organizado. Debe saber, constitucionalmente, el Ministerio Público dice que establece que tenemos que tener un presupuesto de hasta un 3%. Hoy por hoy, 2026, tenemos 0.84% del presupuesto. Entonces ustedes podrán más o menos hacer números de cuánto ocuparíamos para hacer frente a este tipo de operatividad que se ocupa con el Ministerio.
5: ¿Estamos hablando en millones, fiscal?
4: Miles de millones. Es una institución que estuvo en abandono por más de 10 años. Una institución que merece más. Es una institución que somos el pilar de la justicia de este país. Si nosotros no existe procedimiento, no hay persecución penal. Y ocupamos necesariamente el presupuesto necesario para poder combatir esta ley. Es por eso que los fiscales trabajan arduamente, definitivamente. Los fiscales se esfuerzan grandemente.
5: Con las uñas.
4: Pero las capacidades se tienen que aumentar para que ellos puedan trabajar de última forma. Con sus esfuerzos y con su compromiso para el país.
5: Abogado, ¿qué pide en este momento, señor fiscal? ¿Qué exigiría en este momento para que no se repita o no siga esta situación en el Ministerio Público?
4: Pues definitivamente yo creo que hay que crear conciencia en el Congreso Nacional, que valoren la necesidad de lo que tiene el Ministerio Público y eso es referencia para poder dar una respuesta a los ciudadanos.
3: Todo indica que el Ministerio Público de Honduras atraviesa una severa crisis operativa debido a un déficit presupuestario agudo y una alarmante escasez de fiscales, lo que a juicio de muchos sectores esta problemática limitaría su capacidad para combatir la impunidad y responder eficazmente a las denuncias de la población. Este fue un informe de Eric Mairena para Noticias Radio Globo.
2: En Noticias Radio Globo, a las 6 de la mañana con 18 minutos, el excomisionado Fernando García sostiene que las sedes son inconstitucionales y cuestiona su incumplimiento y su implementación. Los detalles con Marvin Ortiz.
6: Buenos días. Don Fernando García Rodríguez, excomisionado presidencial contra las sedes, tiene su criterio sobre este tema y vamos a escucharle a continuación.
7: En este caso particular considero que es correcto porque confirma la posición que ellos asumieron hace algunos meses al presentar ante el CIADI este documento conocido como memorial, en que confirma que las sedes son inconstitucionales y además que el CIADI, el Centro de Solución de Controversia en Washington, dependencia del Banco Mundial, no tiene competencia para conocer de este asunto. Por consiguiente, si consideramos que en este caso particular es correcta la denuncia y viene a ahondar, a profundizar, a ampliar denuncias que ya había hecho su servidor, había hecho el ex procurador Manuel Díaz Galeas y, por ejemplo, la licenciada Paola Jimena García Merino, Nelson Ávila, Harry Dixon, los compañeros de ARCA y tantos otros más.
6: ¿Y qué facultades tiene este señor Jorge Colindre de estar abrogándose responsabilidades que le competen a funcionarios del Estado, de estar juramentando fiscales en esas zonas especiales?
7: Ellos lo quieren hacer en base a la supuesta ley orgánica de las sedes, que no está vigente, que perdió totalmente sentido legal, que fue expulsada de la normativa jurídica por el Congreso Nacional y también por la Corte Suprema de Justicia. Pero además, Jorge Constantino Colindres Castillo fue nombrado secretario técnico el 28 de enero del 2022, un día después de que la presidenta Irisomara Castro Sarmiento de Zelaya tomó posesión y denunció claramente a los inversionistas de que no siguieran invirtiendo en las sedes porque iban a ser derogadas. Y él fue confirmado el acta en que se le nombraba por una institución inexistente, el CAM, hasta el 21 de abril y posteriormente juramentado hasta en mayo del 2022. Por consiguiente, ya todo estaba derogado. Es totalmente incorrecta la actuación de Jorge Constantino Colindres y, lógicamente, toda la actuación de los diputados y diputadas del Congreso Nacional que aprobaron esa aberrante normativa jurídica de la sede y anteriormente las regiones especiales de desarrollo, como los que promovieron la figura, como Evaljair Díaz Lupián, Carlos Alejandro Pinal Pinel y otros más, caen en el delito de traición a la patria según la Constitución, pero esos delitos los debe calificar el Ministerio Público, a quien nosotros personalmente le entregamos más de 5.000 folios cuando entregamos las denuncias desde mayo del 2022.
6: Se está haciendo muy constante ese delito de traición a la patria en nuestro país. ¿Debe de ser más efectiva la acción del Ministerio Público, doctor?
7: Indiscutiblemente, en vez de dar persiguiendo cosas menores, delitos menores, debe de actuar frente a temas transversales a la sociedad hondureña, a la nación, al Estado de Derecho. Y pensar de que lo que se está afectando es el concepto mismo de Estado, de democracia, de Estado de Derecho, etc.
6: El doctor Fernando García Rodríguez, ex comisionado presidencial contra las sedes, es a quien usted y yo hemos escuchado a través de Radio Globo, la emisora de las noticias en Honduras, y les informó Marvin Ortiz. Buenos días.
1: Las 6 de la mañana con 21 minutos, 6 de la mañana con 21 minutos.
2: Le damos a conocer más informaciones en este momento y nos trasladamos con nuestra compañera Lucía Alvarado, que menciona que se está buscando, o la defensa está buscando, sobreseimiento definitivo para los acusados en el caso fraude del PRAF. Reporta Lucía Alvarado.
8: Auditorio de Radio Globo, dialogamos con el abogado Jaime Rodríguez, que es parte del equipo técnico de defensa en el caso denominado por el Ministerio Público fraude en el PRAF, donde el Estado de Honduras perdió un poco más de 96 millones de lempiras. El caso está ya en la etapa de conclusiones de esta audiencia inicial y son las defensas las que están presentando sus argumentos ante el juez que conoce la causa.
9: Bueno, y el Ministerio Público, la Procuraduría ya emitieron sus conclusiones. Una pequeña parte de colegas también ya hizo sus conclusiones. Y hoy nos corresponde al resto de abogados, un promedio de unos 15, el formular nuestras conclusiones. Este es un expediente muy mal manejado por el Ministerio Público. Presentaron como 70 cajas de papel, básicamente sin mayor importancia o sustento. Eso ha implicado una evacuación del juicio por demasiado tiempo, pero obviamente atribuible a esa estrategia errónea del Ministerio Público de acompañar ese montón de cajas de supuesta evidencia. Esperamos de que el juez, después de analizar y ver todas las deficiencias que hemos encontrado las defensas, se pronuncie decretando el correspondiente sobreseimiento definitivo.
8: Abogado Rodríguez, ¿no ha sido sustantiva esa prueba presentada por el Ministerio Público en esta causa? Porque recuerdo que traían camiones cargados de caja tras caja con supuestas pruebas en contra de los encausados.
9: Mire, ve, en mi experiencia profesional, 30 años en promedio, nunca había visto un caso en donde el Ministerio Público contratase un camión para ir a dejar con trocos cajas llenas de papeles, pero papeles sin mayor sustento. Asumiendo, pensando, creyendo de que eso iba a ser suficiente respaldo para obtener un fallo a favor de ellos, pero obviamente a la larga quedó evidenciado que era prueba sin sentido, papeles que no representaban mayor interés desde el punto de vista procesal penal, y esperamos que el juez haga sus valoraciones en ese sentido.
8: Abogado, ¿a usted a quién representa en esta causa?
9: Represento a un muchacho de apellido Lazo, que al igual que muchas otras de las personas, era personal auxiliar. Si hubiese cualquier actividad irregular, esas acciones quienes las toman son los directores, los jefes. Pero en este caso a todo el personal prácticamente de la institución lo acusaron de manera incorrecta.
8: Ante estas circunstancias, abogado, ¿qué va a ser la petición de la defensa ante el tribunal de sentencia?
9: Estamos solicitando que después del análisis que tengan que realizar de esa voluminosa cantidad de papeles sin valor alguno, que se proceda a decretar el correspondiente sobreseimiento definitivo y que las medidas cautelares cesen.
8: Es el abogado Jaime Rodríguez. Con ustedes, compañeros, a cabina de Radio Globo.
1: Las 6:25.
2: 6:25.
1: Ayer, en el Consejo Central Ejecutivo del Partido Liberal, dio conferencia de prensa don Salvador Narrala y un equipo que lo acompañó en las elecciones primarias y generales. Entre ellas, justificó qué es lo que habían realizado con los dineros que habían entrado a las cuentas de él. Porque, como él lo ha dicho en reiteradas oportunidades, los cooperantes o los aportadores o los comerciantes de la política, porque eso es lo que son, porque no dan dinero a cambio de nada, siempre hay exigencias. Cuando logran la presidencia, dijo el ingeniero Salvador Narrala, que algunos empresarios, sobre todo nacionalistas, dijo él, le habían hecho la observación: te podemos dar dinero a vos y te lo giramos o te hacemos transferencia a tu cuenta personal, no al Partido Liberal, porque ahí lo pueden manejar mal. Palabras textuales, palabras más, palabras menos, del ingeniero Salvador Narrala. Pues ayer se defendió. Y entre otras cosas dijo, faltándole a respeto a la Comisión de Política Limpia, a la Unidad de Política Limpia, dijo Salvador Narrala, como no tienen presupuesto, la Unidad de Política Limpia, quieren que yo los financie. Eso dijo el ingeniero Salvador Narrala. Tenemos en este momento al abogado Héctor Pérez, liberal, que buscó una diputación en el Congreso, no lo logró, pero es de los líderes en el Partido Liberal. Muy buenos días, abogado. Le saludamos a través de Noticias Radio Globo. ¿Qué lectura le da a lo manifestado por el ingeniero Salvador Narrala? Usted escuchó ayer esa conferencia de prensa.
10: Sí, muy buena, licenciada, gracias por la oportunidad, y hola a toda su audiencia y en estudios. Bueno, a mí me parece raro, licenciado, algo. Mire, me voy a referir a los temas, el político y el jurídico, rapidito. Con cuestión al tema político, nosotros los dirigentes del Partido Liberal estamos molestos con Salvador Narrala, porque lo primero, cuando él fue denunciado ya ante el Ministerio Público, en donde ya la Unidad Política Limpia le había advertido que lo iba a sancionar, él lo primero que hizo fue irse a las redes y a la televisión a acusar de persecución política a los mismos líderes del Partido Liberal. Creo que esa no era la forma correcta. Creo que cuando una persona está denunciada, lo primero que tiene que hacer es presentar las pruebas y documentación, ¿verdad?, sobre esa denuncia. Y él solamente se fue a despotricar, a ofender a los líderes del Partido Liberal. Creo que sí. Esa era la forma incorrecta, por eso hay una incomodidad. Segundo lugar, si él fue denunciado es porque realmente hay documentación fehaciente que demuestra, pues, de que él no liquidó en tiempo y forma lo que tenía que liquidar. Incluso Salvador Narrala ya lo ha dicho en varias entrevistas, donde que había una desorganización, tuvieron una desorganización a nivel financiera. Incluso estaba diciendo que el asesor financiero dio una excusa ahí bastante infantil, dijo que no sabía. Un asesor financiero que no sabía cómo liquidar esos fondos ante la Unidad de Política Limpia. Creo que le está pasando factura. Mire, Salvador Narrala a los mismos liberales que se fueron con él en su línea, los apartó y los humilló y le dio preferencia a gente inexperta, gente nueva que no sabía de temas electorales. Creo que Sabonarola es consecuencia de esa gente inexperta que lo tienen metido en este rollo y esperando que le ayuden a pagar esos 146 millones de multa que deben.
1: Así como está actuando el ingeniero Salvador Narrala, descalificando prácticamente a los que él le llama lado oscuro del Partido Liberal, no estoy diciendo yo que existen o no existen, estoy parafraseando al ingeniero Salvador Narrala. Dice que él va a participar en las internas siempre y cuando desaparezcan del Central Ejecutivo los del lado oscuro, refiriéndose claramente, aunque él no lo mencionó, a Gianni Rosenthal, a Jorge Calix y a Carlos Flores. Usted ve también a Roberto Contreras. Usted ve en 2029 a Salvador Narrala como candidato del partido o precandidato o participando en las internas en el Partido Liberal con esa conducta.
10: Es que mire, para Salvador Narrala, toda la persona que no esté bajo su mismo pensamiento o bajo su misma posición, para él lo denigra, él lo desprestigia. Lado oscuro, entonces sería el Partido Nación y Partido Libre también, pues, porque ¿con quién no ha tenido problemas Salvador? Pues con Libre, con los nacionalistas, después que anduvo con el BOC ahí manifestándose a favor del BOC. Incluso Salvador ha dicho que sus principales donantes son nacionalistas. O sea, el problema es que Salvador, todo el mundo es el del lado oscuro, pues. Pero yo le voy a decir con eso, cada tanto hay elecciones primarias y si él sale exento de esos dos casos del Ministerio Público, echó una investigación penal y de la Unidad Política Limpia, la sanción administrativa, puede lanzar su candidatura, ¿verdad? Entonces, sí. Si él gana la elección primaria, entonces va a ser candidato y va a saber qué hacer. Pero para eso hay un proceso de elecciones primarias, ¿verdad?
1: Yo siempre he utilizado lo siguiente. Digo que el haber llegado Salvador Narrala al Partido Liberal, es cierto, le llevó más de 1 millón de votos, lo reconocemos. El que lo quiera negar, pues es que no conoce nada de política o simplemente se quiere hacer el tonto. Pero estos votos del ingeniero Salvador Narrala, yo los he considerado como confites en el infierno, porque es cierto que sacaron esa cantidad de votos, pero están destruyendo con sus acciones el Partido Liberal, el señor Narrala.
10: Mire, Salvador se jacta que sacó más de 1.5 millones. Obviamente Salvador, ya usted lo dijo, un fenómeno político, no hay que negarlo tampoco. Claro. Pero los votos que siempre Salvador tiene asegurado, estamos hablando de unos 300 a 400 mil votos, que ese es el plus. O sea, 1.5 millones que sacó no solo fueron de Salvador Narrala, fueron base del Partido Liberal también. El partido ahí bien, entre todos los alcaldes liberales que habían, más de 96 en ese entonces, hoy ya disminuyó la cantidad, entonces pues, muy fácilmente le llevaron más de unos 600, 700 mil votos a Salvador Narrala. O sea, 1.5 millones no es netamente narralista, 1.5 millones, no es cierto. Usted sabe que los alcaldes son los que son la columna vertebral de los partidos. Incluso, y le voy a decir algo, hay una incongruencia, porque Salvador se jacta que con 1.5 millones, pero de alcaldías perdimos 30 alcaldías. Porque cuando el periodo anterior había 96 alcaldes, ahorita solo hay 70. Entonces creo que hay una incongruencia ahí. Y lo que le digo, que Salvador garantizado él de su anda en unos 300 a 400 mil más. Entonces ¿cómo todo se explica? El resto de millones son base del Partido Liberal.
1: Abogado, pero ¿cómo se explica que don Luis Zelaya 400 mil, Gianni 300 mil y con Salvador 1.500.000? ¿Cómo lo explica entonces?
10: Le voy a explicar, es porque Libre empezó a sobornar a muchos alcaldes liberales y empezó a darles ayuda y los comprometió. Ese fue el problema. Usted sabe que Libre, como Mel Zelaya fue liberal y obviamente era una persona reconocida dentro del Partido Liberal, tenía esa facilidad de ir a endulzar a los alcaldes, y todos los votos de los que iban para el Partido Liberal iban para el Partido Libre. Incluso el mismo Luis Zelaya, pidiendo que no votaran por el candidato del partido, que votaran por Libre. Pues. mismo Luis Zelaya. Sí. Ajá, y los demás que fueron en cogobierno diciéndole a la gente que no votaran a favor del candidato, y eso es... a la gente, obviamente el voto independiente, al ver esa división, prefirió votar por otro candidato.
1: En síntesis, o sea, abogado,
10: hemos tenido una situación bien compleja en el Partido Liberal, sí, licenciado. Sí. No ha sido fácil, y gracias a Dios el partido ha subsistido porque es partido centenario, tiene una estructura bastante consolidada. Pero lo contrario, si no está el partido de ella, hubiese desaparecido.
1: En síntesis, ¿usted ve a Salvador Narrala como candidato oficial del Partido Liberal en la próxima contienda?
10: No, tendríamos que esperar cómo sale con la cuestión de investigación del Ministerio Público. Ahorita hay un recurso interpuesto en el Tribunal de Justicia Electoral. Yo había dicho un tiro el pasado, que usted lo leyó, y se lo agradezco, licenciado, que el Tribunal de Justicia Electoral no tiene que inadmitir recurso de apelación. ¿Sabe por qué? Mire, le voy a explicar. La Unidad Política Limpia es la encargada de regular y vigilar que las campañas no sean financiadas por que los dineros no vengan de instituciones o personas de dudosa procedencia. ¿Verdad? Ok. El hecho es que ya Salvador ya aparentemente quedó aclarado que los aportantes son gente empresarial, o sea, clase empresarial. Entonces no es gente ligada a otra finalidad. Ya esta es una cuestión.
1: Abogado, escúcheme. O sea que si Salvador Narrala hubiese llegado a la presidencia de la República, también hubiera llegado atado por la empresa privada o por los empresarios.
10: Claro, porque el empresario, usted nunca va a conocer en el mundo que un empresario regala.
1: Es correcto.
10: Un empresario jamás va a regalar. Jamás va a regalar lo que hace el empresario que invierte.
1: Es correcto.
10: Entonces, es algo muy diferente, una inversión.
1: O sea, no hay almuerzo gratis. Así es.
10: No, ¿verdad? Y donde ha visto usted, licenciado, seamos honestos, en cualquier parte del mundo donde ha visto un empresario que regale dinero.
1: Sí.
10: Jamás. Entonces, licenciado, eso ya es una cuestión. Mire, ya hay una denuncia del Ministerio Público. Esto es una cuestión ya de que el Ministerio Público haga las investigaciones y pueda sacar un comunicado, o sea, una investigación, si lo va a elevar a requerimiento fiscal o lo va a dejar en una simple cierre administrativo. Perfecto. Creo que aquí ahorita la última palabra la tiene el Ministerio Público.
1: Bien, gracias, abogado, por habernos acompañado esta mañana.
10: Gracias a usted, licenciado. Saludos.
1: Las 6:37, escucharon ustedes al abogado Héctor Pérez refiriéndose al tema del ingeniero Salvador Narrala. Vamos en este momento, Mario, a escuchar a don Henry Osorto.
2: Don Henry Osorto, que es comisionado, que se estará refiriendo...
1: En condición de retiro,
2: que se está refiriendo sobre la aprobación en el Congreso Nacional sobre estas modificaciones que se están dando para el Instituto Nacional Penitenciario.
1: Es correcto. Ya la tenemos, Ana Esther. Vamos con ustedes. Buenos días.
11: Buenos días, Gustavo Blanco y oyente de Noticias Radio Globo. Vamos a dialogar con el comisionado en condición de retiro y abogado Henry Osorto Canales sobre la ley aprobada en el Congreso Nacional. ¿Cuáles serían las consecuencias?
12: Están en la impunidad y debido a eso existe esta motivación por parte de los criminales de seguir delinquiendo a nivel país. Entonces creo de que aquí no se trata de hacerle un maquillaje a una ley y cambiarle de nombre, porque las leyes ya están. El que no funciona es el funcionario que tiene que hacer cumplir la ley.
11: Ahora, abogado, entonces, ¿qué repercusiones va a tener esta ley que fue aprobada esta semana en el Congreso Nacional?
12: Bueno, esta va a ser una ley más que va a existir en el Código Penal y que al final el funcionario que tiene que aplicarla no la cumple, porque aquí ya van a ir descubriendo que en todas estas organizaciones criminales que ellos han tildado como terroristas, pues también hay políticos que apoyan a estas organizaciones, y cuando tocan al político, entonces ahí terminan todo, no siguen las investigaciones y por eso viene la impunidad. Entonces creo de que aquí no solamente hay que cambiar el nombre, aquí lo que se debe hacer es exigirle al funcionario que cumpla con todas las leyes, que le dé persecución penal a todos aquellos que delinquen en todas sus modalidades, para que de esta manera el delincuente se sienta perseguido por la ley y tratarlo de ubicar y capturarlo y ponerlo a los órdenes de los tribunales. Pero aquí solamente esto lo han hecho como un shock político o un populismo penal.
13: Ahora, ¿cómo funcionará si no se depura la Corte Suprema de Justicia, el Ministerio Público, y si tienen compromisos que al llegar a estos puestos entonces tienen que cumplirlos con?
12: El problema es que aquí la institucionalidad está politizada. El político de turno busca sus mejores aliados en este sentido, hablándolo sanamente, y el funcionario que llega a esos puestos no va a cumplir la ley. Lo que va a hacer es hacer favores y a ver cómo recupera el dinero que aportó en la campaña que él estuvo invirtiendo, y esto se refleja en la impunidad, el no funcionamiento de todas las instituciones. Y aquí el pueblo lo que debe decir es que los funcionarios deben cumplir la ley, que no debe haber preferencia, y aquí no hay que seguir criminalizando a los que ya están presos, porque el preso está preso, ya está en manos del Estado, ya está sujeto a una investigación, y quieren, como decimos, dar a conocer al pueblo que estos son los que generan el problema en la sociedad y que siguen delinquiendo desde las cárceles. No, un privado de libertad delinque porque el funcionario que está al cuidado de la custodia de ellos le permite que delinque. Pero aquí todo es una corrupción totalmente sincronizada, porque todo esto genera dinero a lo interno de la cárcel para el funcionario. Y aquí no podemos salvar a nadie, porque los centros penales han estado en manos de civiles, de policías, de militares. Y entonces, en todos esos periodos han habido actos de corrupción, fugas masivas de reos peligrosos, y cuando se dan estas fugas, no serán de regalado, las pagan, y quien recibe el pito es el que está al mando de. Podemos ver, usted sabe, cuando se fugó un líder de una mara, que el Progreso Lloro, que desde aquí de Támara le hicieron el traslado, y esto fue una orden prácticamente de un presidencial en ese momento. Entonces, la corrupción no está en el ciudadano común y corriente, está en el funcionario, y a estos delincuentes hay que depurar, a estos delincuentes hay que llamarles terroristas. Pero yo no veo en esa ley que yo estoy incluyendo a los funcionarios como terroristas, aquel que delinque, aquel que robe y que permite que delincan. Entonces, por eso que tenemos a Honduras en un país totalmente bajo la criminalidad, y quien controla las calles son los criminales, no son los agentes de seguridad.
13: Bien, él es el comisionado en condición de retiro y abogado Henry Osorto Canales. La corrupción está en los funcionarios, dice el comisionado. Con ustedes, al control de Radio Globo, la emisora de las noticias en Honduras.
1: Las 6:42, 6:42.
2: Los operativos contra estructuras criminales dejan 18 personas detenidas a nivel nacional. Así lo informó el director de la DAE, Daniel Molina.
14: La Policía Nacional mantiene operativos en diferentes sectores del país para intervenir estructuras dedicadas a las actividades ilícitas. El director de la Dirección Policial Antiextorsión, Daniel Molina, informó sobre las acciones realizadas en zonas de Tegucigalpa y San Pedro Sur.
15: Dijo de que dio la información de cuántas personas habían sido detenidas, 18 por todas a nivel nacional, y aquí en Tegucigalpa 12, de los cuales algunos son miembros de la pandilla 18 y se están remitiendo para asesoramiento terrorista.
14: ¿Hasta ahorita se están viendo los resultados que se esperaban del operativo?
15: Bueno, eso es continuo. Recuerde que la seguridad es algo constante. Nosotros vamos a seguir trabajando. El objetivo es poder hacer incidencia. Tenemos que buscar a estos antisociales, llegar donde están escondidos y poderlos capturar. Yo creo que el Estado de Honduras debe neutralizar y sacar fuera de circulación lo que es a los grupos de acciones terroristas. Y obviamente que va a jugar un papel fundamental lo que es el tema del control que se puede ejercer en los centros penitenciarios. Recuerden de que la modalidad actual implica de que todos estos miembros andan cometiendo un delito de flagrancia permanente, o sea que el hecho de pertenecer a un grupo de esa naturaleza es un delito, y nosotros los podemos perseguir, incluso aprender y hacer allanamientos sin necesidad de una orden judicial para hacer el proceso de vinculación por cualquier estructura.
14: Molina señaló que las acciones continuarán para identificar y capturar a los integrantes de las estructuras criminales mediante operaciones focalizadas y labores de inteligencia. Según explicó, el objetivo es intervenir los sectores donde operan estos grupos.
15: Tenemos que buscar a estos antisociales, llegar donde están escondidos y poderlos capturar. Yo creo que el Estado de Honduras debe neutralizar y sacar fuera de circulación lo que es a los grupos de acciones terroristas, y obviamente que va a jugar un papel fundamental lo que es el tema del control que se puede ejercer en los centros penitenciarios. Recuerden de que la modalidad actual implica de que todos estos miembros andan cometiendo un delito de flagrancia permanente, o sea que el hecho de pertenecer a un grupo de esa naturaleza es un delito, y nosotros los podemos perseguir, incluso aprender y hacer allanamientos sin necesidad de una orden judicial para hacer el proceso de vinculación por cualquier estructura. La vinculación de la asociación terrorista va más enfocado que dos personas se reúnan para delinquir, que sistemáticamente tengan intimidad o una comunidad de un territorio específico a manera productos de lo que son los actos criminales. Entonces nosotros estamos perfilando a través de inteligencia a todos estos miembros para poder ejercer operaciones tácticas y capturarlos.
14: Las autoridades aseguran que los operativos forman parte de una estrategia permanente para combatir las estructuras criminales, con el apoyo de las unidades de inteligencia y equipos especializados para ubicar y detener a las personas vinculadas a estas actividades delictivas. Para Radio Globo, la emisora de las noticias en Honduras, informó Levi Mejía.
1: Las 6 de la mañana, 45 minutos, 6:45 minutos. Un oyente nos escribe y nos dice: buen día, licenciado Blanco. El empresario que da dinero a los políticos.

0: Congreso Nacional, para abordar este tema, hemos invitado al abogado Germán Daniel Icona, a quien saludamos. Muy buenos días, abogado. Placer saludarle.
1: Buenos días, don Gustavo Blanco, a los amigos en cabina, al pueblo hondureño que escucha estos potentes canales de la Radio Lobo. Primeramente que nada, quiero darle gracias a Dios.
0: Sí.
1: Tu palabra dice, den gracias en todo, porque esta es la voluntad de Dios para ustedes en Cristo Jesús. Nuestra confianza debe estar puesta en Él, y a pesar de las vicisitudes de todo lo que estemos viviendo, pues sabemos que Dios está con nosotros.
0: Muy bien, así es. Esa seguridad la tiene usted y la tenemos y la deberíamos de tener todos. Entre las medidas de máxima seguridad, abogado, usted ya la conoce, pero vamos a recordárselas a nuestros oyentes, algunas de ellas. Está aislamiento individual, permanecerán en celdas individuales y no podrán convivir con privados de libertad sujetos a otros regímenes. Restricción de visitas, se elimina la visita conyugal o íntimas. Las visitas familiares solo podrán realizarse de manera excepcional con autorización y sin contacto físico, mediante cabina de vidrio o sistemas electrónicos controlados. El control de los abogados, defensores, podrán visitar a los internos, pero bajo supervisión de las autoridades penitenciarias. Abogado, ¿qué lectura le da a todo esto usted? ¿Es beneficioso? ¿Es perjudicial? ¿Se están violentando derechos humanos? Queremos conocer su opinión.
1: Bueno, licenciado, creo que la decisión valiente del Pleno del Congreso Nacional, que por unanimidad de votos, donde están representadas las fuerzas políticas del país, pues manda un mensaje fuerte y hace una lectura de lo que el pueblo hondureño pudo expresar en las urnas en las elecciones pasadas, particularmente en el tema de la criminalidad organizada y común, donde lo que se busca es debilitar la operación criminal desde las cárceles. Y esas medidas, aunque no muy asociadas a cumplimiento de algunas leyes internacionales y nacionales, porque Honduras es signatario particularmente del tema de derechos humanos, y es ahí donde confiamos que cuando llegue este paquete de esta ley a la Corte Suprema de Justicia, al mismo Ministerio Público, para que se manifiesten en su consulta, puedan ellos determinar particularmente si el aislamiento prolongado que se espera o la individualizar a los criminales en cárceles, no tenemos esa capacidad y están rebasadas las cárceles en las 25 o 26 circunscripciones penitenciarias que tenemos. Y de igual forma, creo que violentarle el debido proceso y el derecho a la defensa, particularmente en el tema de la confidencialidad que tiene el abogado de poder intimar con el imputado para entablar una estrategia de defensa, son otros aspectos que se tienen que valorar. De igual forma, cuando hablamos que hay una flagrancia permanente, es una nueva figura que espero yo que no contraste con el artículo 99 de la Constitución de la República, que habla de la inviolabilidad del domicilio. Entonces, para ir teniendo un poco de efectividad, entendemos que ese control desde las cárceles es oportuno, pero debe tener las consideraciones tanto del Ministerio Público como de la Corte Suprema de Justicia para no caer en violaciones, en discriminación hacia las personas. No obstante, reconocemos, don Gustavo, pueblo hondureño, que hay dos situaciones en las cuales a las estructuras criminales no les gusta. Uno, sí, que los encierren, que los aíslen y que los tengan, como dicen, cerquita. Y la otra es que no he visto de la institucionalidad seguir la ruta del dinero. Si usted le quebranta la centrífuga donde ellos se han estado alimentando y donde han hecho sus grandes inversiones, entonces eso va a jugar un papel preponderante en estas actividades. Consideramos que la estrategia puede surtir los efectos, pero bajo una coordinación interinstitucional, bajo una inteligencia donde permita que las actividades puedan tenerse control de las fuerzas del orden, Claro.

0: hay exogenidades o interioridades también que pueden repercutir negativamente en esta estrategia, como sí. Es la infiltración, la ya mencionaba el comisionado en condición de retiro, que la vulnerabilidad o la contaminación a que han sido objeto la misma Policía Nacional, las Fuerzas Armadas de Honduras, la Corte Suprema de Justicia, el Ministerio Público y casi en su mayor parte de la institucionalidad en materia de seguridad, pues ha generado situaciones en las cuales hemos visto como los casos que exponían ellos de personas que se hicieron movimiento para que pudieran ser rescatados por los grupos criminales, donde también desde las cárceles se mandaron consignas, se dieron muertes con publicidad para mandar sendos mensajes a las personas que podrían abrir la boca.
1: Sí.
0: En ese sentido, hay muchas cosas que tienen que ser valoradas y creo que está en las autoridades hacerlo.
1: Entre otras medidas, abogado, también están la limitación de las llamadas. Se permitirá únicamente una llamada telefónica al mes, con una duración máxima de 10 minutos hacia números previamente autorizados, y las llamadas serán monitoreadas y grabadas. También el bloqueo de comunicaciones, se prohíbe el uso de teléfonos celulares, computadoras, televisores, radios y otros dispositivos tecnológicos. También se contempla reforzar la interferencia de señales telefónicas y satelitales. ¿También de acuerdo con esas medidas, abogado?
0: Mire, yo considero que la persona que va al sistema penitenciario es porque ha cometido un acto reñido con la ley. Claro, el proceso no concluye hasta que haya una sentencia condenatoria después de todos los medios de impugnación habidos y por haber, y una vez que llega a la cárcel, pues ha cumplido una condena. Hoy consideramos que la comunicación, limitarle es una medida estratégica para evitar que salgan ahí órdenes de extorsión, de muertes y un sinnúmero de situaciones. Las visitas pues van a ser más reguladas, no como se hacía antes. Tiene que el sistema penitenciario tener cabinas de vidrio para no tener ese contacto con las personas. Y es correcto que se esté monitoreando toda la actividad, sí, máxime en aquellos lugares o aquellas personas que le han causado muerte, dolor y lágrimas al pueblo hondureño. Mira, don Gustavo, estas medidas valientes que ha tomado la clase política es una reivindicatoria a las viudas, a los huérfanos y huérfanos que han quedado producto de la actividad y misericordia de los grupos criminales comunes y organizados. Porque hoy, con esa crueldad, la misma Biblia lo dice, hombres amadores de sí mismos, crueles. Eso es lo que hemos visto y la Biblia ya lo establece, ya lo dice. En ese sentido, consideramos que las regulaciones internas en el sistema de comunicación no repercute en la violación de derechos y garantías a las mismas personas privadas de libertad. Es más, ese control penitenciario es el que nos va a dar la garantía de que las personas purguen sus penas, paguen sus delitos y que a la par de ellos vaya el proceso de reinserción y de reeducación, que es lo que ha faltado en el sistema penitenciario, pero para eso se necesita inversión, para eso se necesita que producto de las ganancias criminales, de esas economías oscuras que generan la actividad criminal, puedan también reinvertirse en esa función penitenciaria, y que el sistema penitenciario ya de una vez por todas deje de ser susceptible, sí, a la contaminación y a la corrupción galopante que ha existido en las cárceles de nuestro país.
1: Abogado, le agradezco que nos haya acompañado esta mañana.
0: Bueno, agradecido con Dios, y confiemos en el Rey de Reyes y Señor de Señores, don Gustavo, pueblo hondureño, porque nuestra confianza, como vuelvo, repito y digo, debe estar en el Santo y Sublime, en el Dios de Israel. Saludos y bendiciones a todos.
1: Bendiciones también para usted, abogado don Germán Daniel Icona, que nos ha acompañado esta mañana.
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1: Las 6:56 a.m.
3: El abogado Germán Amador cuestiona las reformas penitenciarias y pide fortalecer las acciones de prevención del delito. Así nos informa Marvin Ortiz.
4: Vamos a escuchar a continuación sobre este tema, es el abogado penalista Germán Salomón Amador.
5: Buenos días, licenciado, y a sus compañeros en cabina y a todo el auditorio nacional e internacional de esta prestigiosa emisora. Bueno, el análisis que hacemos como abogados penalistas es que, si bien es cierto, hubo una reforma al Código Penal, aunque ya existía la figura de terrorista, sino que ya se establece quiénes son considerados como terroristas, es decir, las dos organizaciones criminales tradicionales en el país y a nivel internacional, como es la Mara Salvatrucha y la Mara Barrio 18, y a una nueva que se incorporó, que es el Cartel del Diablo, ya se les ha calificado como terrorista, pero procesalmente no se ha hecho ninguna reforma. Es decir, estas personas van a ser procesadas de acuerdo a la legislación actual, es decir, igual a la legislación común. Entonces, al tratarlos, a darles el tratamiento procesal como un ciudadano común, prácticamente estaríamos en lo mismo que se ha venido suscitando por muchos años. Yo creo que los legisladores deberían de tener una teoría que describa y justifique una forma de legislar en el Estado, es decir, que suspenda y reduzca drásticamente garantías procesales y derechos fundamentales de estos individuos catalogados como terroristas, ¿verdad? Y esto podría describirse como el código del enemigo del jurista Günter Jacobs, ¿verdad? ¿Y qué es? Es castigar la peligrosidad, no castigar lo que la persona hace, sino el peligro que representa el que anda delinquiendo. Pero el derecho a la defensa, el derecho a las visitas en los centros penales, todo eso no se les ha suspendido, ¿verdad? De forma legal, sino que es una disposición, pero digamos, no se ha legislado sobre esas situaciones. Entonces, ¿qué va a pasar? Vendrán, ¿verdad?, los derechos humanos, invocar los derechos de esta persona porque le van a continuar vigentes en la Constitución.
4: ¿Por qué no se trabaja en la prevención, abogado?
5: Es otra situación, ¿verdad?, que el Estado, la forma que ha venido operando, no es el hacinamiento de estas personas, el confiscamiento de sus bienes, no es esas medidas que están tomando que va a disminuir la criminalidad. Eso ya lo hizo, se hizo en el gobierno del presidente Maduro, ustedes recuerdan que hacían la redada y la ley antimara, y nada pasó. Luego se hizo en el gobierno del presidente Juan Orlando Hernández, tres cárceles de máxima seguridad: El Pozo, El Porvenir y Moroselí, La Tolva, y tampoco se habían dado los frutos. Entonces, habría que hacer una distinción legislar en desconectar el Código Penal, que es el común, y legislar como un Código Penal del enemigo que pueda castigar como terroristas a estas personas, como dije, superseándole ciertos estructuras procesales, así como ciertos derechos fundamentales planteados en la Constitución y en los tratados internacionales. Es lo que hace el presidente Bukele. Por eso, por muchas demandas que vengan contra el gobierno de Bukele, en ningún momento van a prosperar, porque él no está aplicando un código común para todos, sino seleccionando a quienes son personas que no se van a reinsertar en la sociedad una vez que hayan cumplido la pena, sino que van a seguir delinquiendo.
4: El abogado penalista Germán Salomón Amador es a quien usted y yo hemos escuchado a través de Radio Globo, la emisora de las noticias en Honduras, y les informó Marvin Ortiz.
3: En Noticias Radio Globo, las 7:00 a.m. y es momento de una pequeña pausa comercial, pero no nos cambie, ya retornamos.
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1: Regresamos con más información en Noticias Radio Globo.

0: Noticias Radio Globo, las 7 de la mañana con 10 minutos. Continuamos con las informaciones dándole a conocer que el abogado Carlos Chaptur justificó los pagos por más de 28 millones de lempiras realizados a Corporación Legal Americana. La información con Lucía Alvarado.
1: Auditorio de Radio Globo, dialogamos con el abogado Carlos Chaptur en relación a algunos pagos que se le hizo por parte de Salvador Alejandro Narrala al bufete del abogado Jorge Alberto Herrera Flores, Corporación Legal Americana, por un monto que supera, de acuerdo a la información que hemos obtenido, los 28 millones de lempiras por asesoría política al candidato y por brindarle seguridad. También al expresidenciable del Partido Liberal.
2: Mire, la tercerización de lo que se habla es legal, sobre todo cuando nosotros hablamos de los asesores internacionales que no pueden recibir pago porque la ley prohíbe, fíjese que la ley prohíbe captar donaciones en dólares, prohíbe abrir una cuenta en dólares para donaciones, lo prohíbe la ley, y un asesor internacional no le va a cobrar en lempiras. ¿Para qué quiere lempiras? Entonces, ¿qué sucede? Yo puedo tercerizar. Si yo soy una empresa que me dedico a la consultoría, subcontrato al asesor extranjero y quien le paga soy yo, la empresa local, domiciliada en Honduras. Yo cobro y yo le pago, porque eso está permitido hacerlo.
1: ¿Y la compañía de seguridad extranjera?
2: Bueno, pero es que seguridad no significa que solamente que las personas que estuvieron dando el servicio de seguridad pertenecían a una compañía de seguridad. Algunas son personas naturales, pero como la ley de política limpia exige recibos de CAI, y entonces para poder facilitar la situación de los pagos se terceriza. Entonces cobro yo, que yo sí tengo recibo CAI, y yo la subcontrato a usted, y yo no necesito que usted me dé un recibo CAI, porque estoy cobrando yo, la empresa domiciliada en Honduras, con RTN, con recibo CAI. Eso es lo que sucede, tercerización, subcontratación, son figuras que están legalmente establecidas y se pueden utilizar conforme a la ley.
1: ¿Y todo esto se reportó a Política Limpia?
2: Absolutamente todo. Todo está reportado. Si es que si usted lee la resolución, yo no sé si ustedes han tenido a disposición las resoluciones, yo se las puedo hacer llegar. Si ustedes leen la resolución, no existe sanción porque no se haya reportado. Habla de una notificación extemporánea, pero no que haya ausencia de notificación. Son dos cosas muy diferentes. Una cosa es que yo no presente, otra cosa es que ellos digan que lo presenté de manera extemporánea, o tal vez ellos lo querían en un papel tamaño carta y yo lo presenté en tamaño oficio. Esas son las situaciones que se están dando, pero no hay una acción de ocultar información ante la Unidad de Política Limpia.
1: Muchas gracias al abogado Carlos Chaptur. Con ustedes a cabina de Radio Globo.
0: En Noticias Radio Globo, las 7 de la mañana con 14 minutos. Escuelas bilingües continúan a la espera de los nombramientos de docentes para cubrir las necesidades educativas. Así nos lo informan Ana Esther González.
3: Con el profesor y diputado Emilio Guifarro, ¿cuál es la exigencia en este momento de las escuelas normales, diputado?
4: Bueno, un gusto saludar a todo el pueblo hondureño, en particular al pueblo del departamento de Cortés. Como docente es preocupante el conocer que todavía en este Congreso Nacional y de igual forma para las políticas del gobierno central no exista el resolver con rapidez un tema que se viene gestando desde hace un tiempo para acá, que es el tema de los nombramientos en las escuelas normales bilingües en todo el país. El día de ayer se sostuvo una reunión con la Comisión de Educación, autoridades de la UPNFM, asimismo con autoridades de las diversas normales bilingües del país, exigiendo que se haga los nombramientos del personal docente. Y aquí es donde, de manera particular, como dirigente, dirigente magisterial, profesor egresado orgullosamente de la Escuela Normal Mixta del Valle de Sula en el departamento de Cortés, en donde les exigimos a las autoridades educativas, a las autoridades departamentales, que hagan los nombramientos pertinentes del personal docente que ya cuenta con un requisito que es el concurso aprobado de cada uno de mis compañeros maestros. Entonces no vemos por qué alargar el nombramiento de ellos, asimismo el otorgarle instalaciones físicas adecuadas a las normales que no cuentan, como en el caso de la normal bilingüe del Valle de Sula, que no tiene instalaciones físicas, y tampoco se le ha hecho el nombramiento permanente al personal que labora ahí.
5: ¿Y cómo están haciendo ellos? ¿Entonces no tienen docentes en este momento?
4: Sí, están los docentes, están impartiendo clases los docentes en la Escuela Normal del Valle de Sula, solamente que de manera interina. Aclararle al pueblo que ellos ya tienen un concurso específico ya ganado, ya tienen sus notas de concurso, pero no se les ha nombrado de manera permanente a través de las direcciones departamentales de educación. Entonces, este llamado para la señora ministra de Educación, muy respetuosamente, ministra Argueta, que coloque sus buenos oficios para instruir a las diferentes direcciones departamentales y se concreten los nombramientos permanentes de nuestros compañeros y buscar instalaciones físicas en las diferentes normales. Aclarando una cosa también, ya existe antecedente que en la Escuela Normal Bilingüe de La Paz, perdón, de Choluteca y de Tela, ya se hicieron nombramientos permanentes de los compañeros maestros.
5: Bien, muchas gracias, diputado y profesor Emilio Guifarro, en este informe para Radio Globo, la emisora de las noticias en Honduras.
0: En Noticias Radio Globo, las 7 de la mañana con 17 minutos.
6: 7 de la mañana, 7 con 17 minutos.
0: A juicio, sujeto acusado de matar a un menor en Dalín, mientras una pareja enfrenta proceso por maltrato infantil. Amplía, Eric Mairena.
7: La Fiscalía del Ministerio Público continúa pendiente del juicio que se le lleva a un sujeto acusado de haberle dado muerte a un menor en la ciudad de Danlí, El Paraíso. Así lo explica Fernando González, portavoz oficial del Ministerio Público.
8: Sin fallo, concluye primera etapa del juicio oral y público en contra de acusado de asesinar a un menor de edad en Guinope, El Paraíso. Es así que el Ministerio Público, a través de la Fiscalía Especial de Protección de la Niñez, Adolescencia y Familia, la Fiscalía Especial de Delitos contra la Vida, continúan pues en el juicio oral y público en contra de Walter Edilberto Núñez Baquedano, acusado por el delito de asesinato en perjuicio del menor Anthony Jair Figueroa Salgado. Durante el desarrollo de este juicio, en su etapa de debate, pues el hoy encausado brindó su declaración ante el Tribunal de Sentencia de la Ciudad de Danlí, El Paraíso. Sin embargo, quedaron pendientes varios medios de prueba por evacuar por parte de los fiscales del Ministerio Público, por lo que no se emitió un fallo condenatorio y el juicio pasa a una segunda etapa, que quedó señalizada la siguiente etapa para el próximo 15 de octubre del año 2026, en donde efectivamente el Ministerio Público presentará todos los medios probatorios que encausan a Walter Edilberto Núñez Baquedano y se espera obtener ya un fallo condenatorio.
7: Y en las próximas horas, un juez estaría dictando sentencia en contra de una pareja acusada de varios delitos graves en perjuicio de dos niños de 8 y 10 años respectivamente, explica la portavoz oficial del Ministerio Público, Lorena Calix.
9: Público a través de la Fiscalía Especial de Protección a la Niñez y en audiencia preliminar formalizó los cargos en contra de una pareja que habría consumado una verdadera pesadilla contra dos menores de edad de 8 y 10 años respectivamente. Wendy Valesca Godoy Ponce y César Adonis Álvarez, a través de su defensa técnica, anunciaron que se someterán a un procedimiento abreviado luego de conocer la amplia carga de prueba en su contra por la comisión de varios delitos, por lo cual el juez competente estaría dictando sentencia condenatoria y varios años de cárcel en su contra. Se trata de un concurso real de delitos, entre los que destacan maltrato familiar agravado con habitualidad, omisión del deber de impedir delitos o de promover su persecución persecución y otras agresiones sexuales agravadas. También estas personas fueron procesadas por explotación de la mendicidad en perjuicio de los dos niños. Según la denuncia en poder de la Fiscalía y la investigación criminal efectuada y coordinada en principio por la Fiscalía de Turno del Centro Integrado, los pequeños fueron víctimas de abusos y humillaciones por parte de la pareja, quienes bajo los efectos del alcohol en ciertos momentos y en otros con absoluta sobriedad actuaron en serio detrimento de la dignidad de los niños. La niñez hondureña debe ser protegida por todos los sectores. El Ministerio Público afirma su compromiso de llevar a cabo investigaciones objetivas, respetar el debido proceso y lograr justicia en todos aquellos casos donde los niños, niñas y adolescentes han sido vulnerados.
7: Hasta aquí este informe de Eric Mairena para Noticias Radio Globo.
0: En Noticias Radio Globo, las 7 de la mañana con 21 minutos. Expertos en seguridad plantean la necesidad de fortalecer los controles en la aplicación de las reformas para evitar posibles abusos y garantizar el respeto a los derechos, según Héctor Iván Mejía y también Alex Bakis. La información está a cargo de nuestro compañero Levi Mejía.
10: Las nuevas reformas en materia de seguridad plantean cambios para combatir a las estructuras criminales y fortalecer el control en los centros penitenciarios. El experto en seguridad, Héctor Iván Mejía, señala que estas medidas deben acompañarse de controles para garantizar su correcta aplicación.
11: Con estas reformas que se esperaban desde algún tiempo, que permitan precisamente desarrollar programas continuos que le quiten espacios de maniobra a personas que han estado cometiendo el ilícito. Con estas reformas que se han hecho en el Soberano Congreso Nacional, es una nueva visión de ver y enfrentar este tipo de delitos. Ya no solo el Estado va de manera individualizada a atacar el problema, sino que el interés es erradicar la operatividad de estas estructuras criminales. La situación también que había sido vista históricamente desde lo superficial, que es el problema de los centros penales. El Instituto Nacional Penitenciario tiene que rediseñarse, reinventarse y reestructurarse de tal manera de que pueda gobernar los centros penales, que pueda colocar a cada privado de libertad de acuerdo a niveles de peligrosidad y que permita generar los espacios también para llevar a...
10: Por su parte, el máster en políticas públicas, Alex Bakis, advierte que la aplicación de estas reformas debe de considerar mecanismos de control para evitar que personas que no hayan cometido delitos sean afectadas y garantizar el respeto a los derechos humanos.
12: Bueno, aquí ya es un tema de derechos humanos. En relación a eso, pues, aquí se tiene que tener mucha observación en relación al tema de la ejecución, porque si bien es cierto, hay muchos delincuentes que están libres y que deberían de ser capturados y tener pues que tengan un juicio en función de todo el marco de la ley y que también pues cumplan con la pena, pero de eso muchas personas que pueden ser también no hayan sido o hayan cometido un delito, se pueden ir en las balaceras y como dicen, ¿verdad? Se pueden tomar y capturar y siendo unas personas que no hayan cometido un delito. Entonces hay que ver el grado del abuso que pueda tener este tipo de ley y hasta dónde podría llegar el tema del derecho humano, que es universal, para no poder o no someternos a un abuso por parte del Estado.
10: ¿Se debería de reformar mejor para que se pueda establecer la diferencia entre un delincuente común y un delincuente considerado terrorista?
12: Bueno, creo que por ahí van los cambios para poder juzgar y...
10: La aplicación de las nuevas medidas de seguridad plantea así la necesidad de fortalecer los controles institucionales, garantizar los procesos judiciales y mantener mecanismos de supervisión que permitan combatir las estructuras criminales sin afectar a las personas que no estén vinculadas a estos delitos. Para Radio Globo, la emisora de las noticias en Honduras, informó Levi Mejía.
6: 7 de la mañana, 25 minutos, 7 con 25 minutos.
0: Un oyente nos está denunciando que anda una banda de 4 asaltantes del sector de Villa del Sol a la Universidad Nacional Autónoma de Honduras y mencionan que en este momento intentaron asaltar el bus rapidito y son 4 personas y que se bajaron en el hato de en medio, así que se le hace el llamado a las autoridades policiales para que hagan su respectivo trabajo.
6: Pero si espera que la policía llegue, que espere sentado o acostado. Nunca llega la policía. Nunca llega la policía. Y es que no hay elementos.
0: Dice que intentaron asaltar el bus, pero como iban varios varones en el autobús, se echaron para atrás.
6: Desistieron.
0: Sí, sí, son personas entre 30 y 45 años.
6: Desistieron, pero como no hay autoridad, entonces finalmente... Y desgraciadamente lo van a lograr.
0: 3 veces en esta semana han visto que hacen lo mismo en estos buses y...
6: Aprovechando que no hay autoridad, aprovechando que no hay policías en la calle, justamente porque están cuidando a funcionarios, a diputados y sobre todo a funcionarios. Esa es la labor de la policía ahora, cuidar a los que pueden pagar vigilancia privada. Y el pobre que no tiene cómo pagar vigilancia privada y anda en bus o anda en taxi, a esos... Que se lo lleve el diablo. 7:26 minutos.
0: El diputado Yuri Sabas asegura que buscan sacar a Salvador Nasralla del escenario político. Así no lo trae esta información a Néstor González.
13: Gracias, compañeros en cabina y oyentes de Noticias Radio Globo. Vamos a dialogar con el diputado liberal Yuri Sabas.
14: De abogado, de manera adecuada. Esto no es un tema que se va a resolver en las redes sociales. Es un tema que va a tener que presentar los abogados las liquidaciones y va a tener que hacer las cosas en orden como es, porque no podemos descalificar tampoco las instituciones del Estado. O sea, hay que demostrar que no tenía peso lo que estaban haciendo y que las cosas continúen. Y yo creo que el que no ha aprendido en tantos años de que si quieren descalificar a Salvador sin sustento, lo único que hacen es hacerlo más grande. Siempre que lo han atacado, cuando no tiene sustento, lo hacen más grande. Entonces, si esto es algo planificado, es un error.
13: ¿Y qué es lo que en realidad está detrás de todas estas denuncias, diputado?
14: No, pues sí, que habría que revisar. Yo no puedo descalificar, la verdad, la institución del Estado. Lo que pasa es que genera dudas de que representantes liberales de una institución estén acusando al ex candidato liberal. Eso genera dudas. Sin embargo, la ley es la ley. Y si hay algo que resarcir o algo que resolver, se debe resolver. Entonces, por eso yo respeto la situación de lo que ha pronunciado Salvador, que él ya tiene un grupo de abogados que va a ir a revisar eso y va a poner en orden. Y la declaración de Política Limpia fue clara, presentó todo en tiempo y forma. Que no le haya gustado cómo subsanó al auditor, eso no significa que no tiene otras instancias para poder hacer las cosas bien. O sea, lo que pasa es que como es Salvador, el tema se hace grandote, ¿me entiendes? Y porque es un presidenciable y por el monto de dinero que están hablando. Sin embargo, creo que eso va a quedar clarito en los próximos días.
13: ¿Dentro del mismo partido, entonces, no quieren al ingeniero Salvador Nasralla?
14: Hay mucha gente que le tiene temor, usted lo sabe. Eso no es ciencia... No es ciencia oculta, hay mucha gente que le tiene temor, hay mucha gente que no comparte su pensamiento.
13: ¿Líderes del partido?
14: En el Partido Liberal, en el Partido Nacional y en Libre. Y eso es algo normal, porque él tiene su manera muy verbal de expresar las cosas y eso genera reacciones de algunas otras personas. Entonces, eso es normal. Si usted en política es un líder importante y no tiene quien lo adverse, su opinión no vale. Entonces la opinión de Salvador vale para un montón de gente, por eso lo adversan algunos.
13: Ahora, diputado, ¿quién tiene que pagar esta multa, el partido o Salvador?
14: No, lo que leí según Política Limpia es directo dirigido a Salvador Nasralla. Y el ingeniero Salvador Nasralla asumió eso con sus abogados. Él dice que de manera clara va a atender este tema con sus abogados, entonces yo no le veo, la verdad, que este es un tema que no lo pueda resolver los abogados. Yo lo veo un tema fácilmente subsanable, porque la última instancia no es Política Limpia, hay varias instancias que pueden acudir.
13: Sacar del ruedo político al ingeniero Salvador Nasralla.
14: Eso han venido buscando, usted sabe, desde hace muchos años, porque es indomable Salvador, y alguna gente en política lo que no controla le tiene miedo.
13: Bien, muchas gracias, diputado Yuri Sabas, en este informe para Radio Globo, la emisora de las noticias en Honduras.
6: Las 7 de la mañana con 30 minutos, nos escribe el abogado Carlos Chactur. Esto en relación a la entrevista que le realizamos recientemente al abogado Germán Daniel Icona. Él dice, con eso de la reforma, se considera a todos los miembros de esas estructuras criminales en flagrancia permanente. Eso es porque hay delitos que se consideran de peligro abstracto. Eso significa que no es necesario que se materialice una acción delictiva. Solo la pertenencia a esas estructuras ya es un delito. Gracias, abogado Chactur, por escucharnos. 7:30 minutos.
0: Y es momento de una pausa comercial, licenciado, pero cuando retornemos, más noticias.
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2: En Noticias Radio Globo, a las 7 de la mañana con 37 minutos, la doctora Elga Codina denuncia la falta de medicamentos y salarios pendientes para médicos en el sistema de salud, recordando que ella es expresidenta de esta institución. Así nos lo amplía Marvin Ortiz.
3: Buenos días, auditorio de Radio Globo. Sobre este tema vamos a escuchar lo que manifiesta la expresidenta del Colegio Médico de Honduras, doctora Helga Codina.
4: Sí, buenos días, licenciado, y buenos días a toda su audiencia. Realmente se necesita conciencia del problema. Se necesita que las autoridades del Estado, o sea, los gobernantes, estén conscientes del daño que se está provocando a la población. Primero, teniendo un sistema de salud precario, y segundo, suspendiéndole los salarios a la población, a los médicos, a quienes sostienen el sistema de salud. Es inaudito que no resuelvan, que pasen 8 meses y que no se les esté pagando los salarios. Pero no solo eso, también nos reponemos a nuestras funciones y estamos en un sistema de salud sin insumos, sin medicamentos y brindando informaciones que no son reales, que faltan a la verdad, ¿verdad? Porque hay una gran escasez, hay algo que se llama el gasto de bolsillo, y cada paciente que acude al sistema de salud público tiene por lo menos un 68% del gasto de su bolsillo de pagar ese tratamiento que se le está indicando.
3: El gobierno recurre a lo más fácil, responsabilizar al colegio médico y al sector, a los médicos, pues, de la situación que está pasando en el tema sanitario.
4: Sí, así es. Quieren sobrecargar la responsabilidad en el gremio médico. Están haciendo incluso una campaña de desprestigio contra el gremio, justificando, excusándose en lo que realmente es su responsabilidad, que es dar salud y pagar. Dígame a usted, si usted en un trabajo no le pagan, se va y pone una denuncia, porque tampoco va a dejar esa deuda, ¿verdad? No se puede vivir sin salario, no se puede por vocación pagar el préstamo del pago de una casa o de un alquiler, no se puede, ¿verdad? Entonces acudimos a la conciencia y al buen cumplimiento de las funciones de los gobernantes, que eso es lo único que juran y prometen, cumplir adecuadamente con sus funciones de acuerdo a ley.
3: ¿Pesa que no haya un ministro de salud en este momento?
4: Obviamente que no lo hay. Nunca nos hemos dado cuenta de que el ministro de salud haya ido a la Secretaría de Salud, haya tenido una reunión y le haya preguntado a uno, a los jefes, a un trabajador, ¿dónde está el problema aquí? ¿Cuál es el problema? ¿Quiere resolver? No quiere resolver. Entonces necesitamos que se salga, que ponga a una persona con el conocimiento adecuado para sobrellevar esa secretaría, que es de las más delicadas del país.
3: Ya no hay confianza de parte del sector médico, considerando que han firmado 5 cartas para resolver este problema y hasta el momento no han tenido respuesta favorable.
4: Definitivamente por eso se prolongan las asambleas, porque se reúnen, hacen acuerdos, ponen en un acta, ¿verdad?, un compromiso y no lo cumplen, ¿verdad? Si ponen en un acta, un compromiso de que para este fin de mes se va a resolver el problema, es porque se puede hacer, y si no lo han hecho es porque no quieren. Entonces no hay compromiso. ¿Y quién paga las consecuencias con todas estas medidas de presión para que se apuren y para que resuelvan? Nosotros los médicos somos víctimas, y son víctimas también la población hondureña, que está dejando de percibir el derecho a la salud.
3: La doctora Helga Codina, expresidenta del Colegio Médico de Honduras, es a quien usted y yo hemos escuchado a través de Radio Globo, la emisora de las noticias en Honduras, y les informó Marvin Ortiz.
2: En Noticias Radio Globo, a las 7 de la mañana con 41 minutos. El juicio por el caso de Angie Peña continuará el próximo 12 de octubre con la evacuación de pruebas. La información la amplía Lucía Alvarado.
5: escritorio de Radio Globo con Carlos Silva de la Unidad de Comunicaciones del Poder Judicial. En el caso relacionado a Angie Peña, Carlos, el Tribunal de Sentencia con Jurisdicción Nacional en materia de criminalidad organizada a conocer este caso continuará con el juicio hasta el 12 de octubre.
6: Sobre este caso, Lucía, la Sala Primera del Tribunal de Sentencia en materia de criminalidad organizada, medio ambiente y corrupción va a continuar precisamente este 12 de octubre y de manera continua en los días subsiguientes la continuación del juicio oral y público en la causa instruida para Harold Joseph Creef, William James Murdoch, Gareli Johnston y Ramón Trejo Nájera, a quien la Fiscalía presume responsables de trata de personas en la modalidad de renta y asociación para delinquir. Ese 12 de octubre se va a continuar con la evacuación de los medios de prueba que han sido admitidos a las partes procesales como parte del desarrollo de este juicio oral y público.
5: Sí, son varios los casos de esta modalidad de abuso contra personas que están llevando los tribunales de sentencia.
6: Bueno, sobre este proceso, Lucía, esta denuncia se realizó en su momento por hechos cometidos en Roatán, departamento de Islas de la Bahía, y el juicio oral y público para estos tres ciudadanos norteamericanos y el ciudadano hondureño inició el pasado 7 de septiembre. Recordemos que sobre este caso se encuentra en condición de secretividad a petición de la Fiscalía de la República por dos hechos. Uno de ellos es que ellos tienen la certeza de que la joven Angie Peña se encuentra con vida y no quieren que esa condición cambie. Y punto número dos, para no dar a conocer posibles nuevas líneas investigativas contra los imputados o contra más personas.
5: ¿Y se emitirá también un fallo relacionado a violaciones?
6: Bueno, en la agenda que se tiene por parte del Tribunal de Sentencia en la parte jurisdiccional de criminalidad organizada se estarán dando a conocer en este caso resoluciones, particularmente una lectura de la sentencia para Karen Vanessa Andino por el delito de pornografía infantil en perjuicio de la libertad de intimidación sexual de una testigo. Sobre este caso, hoy se va a conocer cuántos años de reclusión con base a la petición que en su momento realizó la Fiscalía.
5: Bien, muy amable. Él es Carlos Silva, de la Unidad de Comunicaciones del Poder Judicial. Con ustedes a cabina de Radio Globo.
2: En Noticias Radio Globo, a las 7 de la mañana con 44 minutos. Seguridad continuará con operativos en las zonas con mayor índice de delictivo, expresa el diputado Marco Paz. Quien trae la información es nuestra compañera Anester González.
7: El diputado Marco Paz de la Comisión de Seguridad del Congreso Nacional.
8: Venga con más fuerza todas estas instituciones de seguridad, van a seguir trabajando fuerte, van a seguir saturando los lugares donde hay más índices delictivos y por ende vamos a ver más resultados en los próximos días. Eso nos alegra sobremanera y que de igual manera nosotros como Congreso Nacional vamos a estar atentos, vamos a estar viendo cada una de las acciones que tienen ellos y de igual manera les vamos a estar pidiendo informes seguidos para que podamos ver si realmente estamos ganando las reformas o qué tipo de reformas necesitan nuevas para que sigan trabajando en beneficio de la población hondureña.
9: Cada tres meses van a pedir estos informes, decía un diputado, ¿un tiempo prudencial?
8: Sí, consideramos que es un tiempo prudencial, cada tres meses vamos a estar pidiendo informes para ver cómo va evolucionando el tema de seguridad en nuestro país y que si se necesitan más reformas, porque eso es importante también estar pendiente qué mejoras se pueden hacer para que ellos tengan los argumentos legales suficientes para poder actuar en contra de los criminales en nuestro país.
7: Ahora, diputado, también se habla de construcción de cárceles de máxima seguridad.
8: Bien, recuerde que en las primeras reformas que se aprobaron hace más o menos 5 meses dejamos un artículo en donde se le autorizaba a la Secretaría de Defensa, a la Secretaría de Seguridad, al Instituto Nacional Penitenciario de identificar fondos para la construcción de nuevos módulos, la construcción de nuevas cárceles, el mejoramiento de los centros penitenciarios. Así que eso ya se había dejado establecido, la identificación de fondos para que puedan construir tanto

0: lugares más adecuados para, en todo caso, poder construir nuevas cárceles.
1: Bien, muchas gracias. Al diputado Marco Paz de la Comisión de Seguridad del Congreso Nacional en este informe para Radio Globo, la emisora de las noticias en Honduras.
2: En Noticias Radio Globo, las 7 de la mañana con 47 minutos. Más de 8 años de prisión para un hombre condenado por tráfico de drogas y portación ilegal de armas. Así lo detalla Eric Mairena.
3: La Fiscalía del Ministerio Público ha logrado en las últimas horas una sentencia condenatoria de 8 años de cárcel en contra de un sujeto acusado de tenencia ilegal de arma de fuego, también por el delito de tráfico de estupefacientes. Así lo explica Jorge Galindo, portavoz oficial del Ministerio Público.
4: 8 años y 3 meses de prisión es la pena obtenida por el Ministerio Público luego que la sección antidrogas, adscrita a la Fiscalía Especial contra el Crimen Organizado, presentara contundentes pruebas contra Marco Antonio García López, quien, vía procedimiento abreviado, admitió su responsabilidad penal. En ese sentido, el juez competente le dictó 7 años y 6 meses de cárcel por el delito de tráfico de drogas agravado, más 9 meses por la tenencia ilegal de arma de fuego. Asimismo, como parte de la pena, se le impuso una multa de 112.500 lempiras y la inhabilitación absoluta. El caso está relacionado a la captura y decomiso que realizó la Dirección de Lucha contra el Narcotráfico en conjunto con la Fuerza Naval y la Fuerza de Tarea Conjunta Policarpo Paz García en la zona de la Laguna de Caratasca, esto en el departamento de Gracias a Dios, específicamente en La Mosquitia, un hecho registrado el sábado 11 de abril del presente año. El ahora traficante tripulaba una lancha de un motor denominada tiburonera, sin registro, y que al hacerle la inspección se le encontró la evidencia consistente en 19 kilos de clorhidrato de cocaína. Además, también se hizo el hallazgo de un arma de fuego, municiones y 1.800 lempiras. En este expediente, el juez de la causa autorizó la incineración de la cocaína, misma que se consumó el 24 de abril del presente año. Esta nueva condena representa la firmeza del Ministerio Público en continuar debilitando las estructuras del crimen organizado que están operando en todas sus expresiones, además de potenciar la articulación de fuerzas interinstitucionales para continuar con la captura y decomiso de importantes cargamentos de cocaína.
3: Y en la comunidad de La Cumbre, sector del Río Cuero, en el municipio de Atlántida, fueron localizadas 2 manzanas de zona agreste totalmente deforestadas por la mano criminal del hombre, explica el portavoz de las Fuerzas Armadas de Honduras, Mario Rivera.
5: Las Fuerzas Armadas, a través de personal del Comando de Apoyo al Manejo de Ecosistemas y Ambiente, del 2 Batallón de Protección Ambiental y la Policía Militar del Orden Público, realizaron recientemente un patrullaje de vigilancia en la comunidad de La Cumbre, sector de Río Cuero, en el municipio de La Masica, departamento de Atlántida. Durante las operaciones de control y vigilancia ambiental, el personal militar identificó una zona deforestada de aproximadamente 2 manzanas de extensión, donde se constató la afectación de especies forestales como San Juan, guarumo e indio desnudo, así como un cambio ilegal de uso de suelo destinado a cultivos agrícolas a una distancia del cauce del río.
3: Hasta aquí este informe de Eric Mairena para Noticias Radio Globo. Buenos días.
2: En Noticias Radio Globo, las 7 de la mañana con 51 minutos, la socióloga Julieta Castellano señala que dentro de las propuestas de reformas electorales aún no se ha analizado la posible eliminación de las elecciones primarias.
6: Se refirió a la propuesta de reformas al sistema electoral y a la posibilidad de establecer elecciones en medio término en Honduras. Señaló que se trata de una propuesta integral que busca evitar que las elecciones nacionales y municipales coincidan en el mismo periodo.
7: Es una propuesta integral que hemos valorado, que implicaría una reforma total al sistema. Estamos conscientes que 3 elecciones, si son las primarias, las generales y las de medio término, que serían cada 4 años, obviamente esto habría que ponderarlo en qué momento y cuándo podría ser. Pero creemos que sí es una posibilidad que ayudaría a mayor independencia de los gobiernos municipales y del Congreso Nacional, que no sean en el mismo periodo. Como las reformas, estamos planteando que son

0: Unas reformas que el país necesita después de 45 años de procesos electorales, todos críticos y unos más que otros, y este último mucho más crítico que los anteriores. Así que esperamos que exista la conciencia en los diputados para que los hagan y que los partidos políticos también se den cuenta que el país no les pertenece, que no es de ellos.
1: Castellanos también cuestionó que los partidos políticos mantengan el control de los órganos electorales y señaló que este tema debe de ser parte de las reformas.
0: Que los partidos quieren seguir teniendo el control de los órganos, digamos, electorales, quieren seguir contando los votos y haciendo fraude entre ellos mismos, porque quieren seguir apostando a la venta, a la compra de credenciales. Y eso ya el país debe darle vuelta a la página. Es una vergüenza que hayan elecciones con estas características.
1: Sobre las elecciones primarias y el impacto económico que tendría la realización de estos procesos, la socióloga aclaró que su eliminación no está planteada, aunque podría formar parte del debate.
0: Eso habría que verlo. Nosotros no lo planteamos, pero podría ser parte del debate que se abra sobre este tema. En ese mismo concepto, o sea, nosotros no los planteamos que se eliminen o que las primarias sean financiadas por los partidos políticos. En todo caso, es una iniciativa interna de ellos quienes quieren que vayan, pero eso no está planteado, pero sí puede ser parte del debate.
1: Castellanos explicó además que de aprobarse las elecciones de medio término, habría un periodo transitorio para evitar que los procesos electorales continúen coincidiendo.
0: Para que no coincidan siempre, entonces habrá un momento cuando se aplique, si es que se aprueba, donde sería solo por 2 años y luego ya quedarían cada 4, solo sería por única vez.
1: Finalmente, señaló que las elecciones de medio término involucrarían a autoridades nacionales y locales y atribuyó la resistencia a las reformas al interés de algunos diputados por mantenerse en el control de las instituciones. Para Radio Globo, la emisora de las noticias en Honduras, les ha informado Mario Gómez.
2: 7:54 minutos. El maestro Santor lo espera hoy a partir de las 9:00 a.m. en su programa Secretos y Verdad. 88-81-43-25, 33-58-98-64 son las líneas telefónicas que el maestro Santor ha habilitado para que usted se comunique con él y de esa forma lo pueda orientar. El maestro Santor espera su llamada. 7:54 minutos y a las 11:00 a.m. Mario.
1: La invitación como todos los días para que se informe a través de Noticias Radio Globo.
2: 7:55 minutos, gracias.
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7: Buen día para todos, bienvenidos a este segmento deportivo del viernes con el patrocinio de Cofinter, la financiera sólida y solvente. 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Estamos en Tegucigalpa y en San Pedro Sula y pronto en todo el país. En la Liga de Naciones de la CONCACAF, gran mazazo ayer en el estadio Ricardo Saprissa en San José. La selección de Costa Rica ganaba 3-0 en el primer tiempo y terminó ridiculizada 4-3 por Curazao. Atención, porque este resultado ha encendido las alarmas en Costa Rica con una silbatina para el técnico Fernando Batista y para la misma composición de jugadores. En otros partidos, la selección de Haití le ganó 3-2 a Trinidad y Tobago. Caimán empató 0-0 contra Dominica. Vamos con los partidos para este día. A la 1:00 p.m, Bermudas contra Guadalupe. a las 3 de la tarde Granada enfrentará a Cuba, a las 6 de la tarde Jamaica en Kingston va a debutar ante Guatemala de Fernando Tena, a la misma hora Bonaire ante San Cristóbal, a las 6 de la tarde igualmente Barbados Santa Lucía, a las 7 de la noche hoy en el Estadio Nacional Xelajú-Cles la selección de Honduras enfrentará a Surinam en el primer choque oficial para su nuevo técnico José Francisco Molina, y a las 9 de la noche El Salvador en el Cuscatlán va a recibir a Martinica.
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7: Vamos a finalizar este segmento deportivo con el patrocinio de Cofinter, la financiera sólida y solvente del país. También ayer inició la nueva temporada de la Liga de Naciones de la UEFA. Malta le ganó 2-1 a Andorra y Liechtenstein perdió 2-0 ante Lituania en la jornada 1 de la Liga D. En la Liga B, Austria le ganó 3-1 a Israel y Kosovo venció 1-0 a la República de Irlanda. En la Liga A, Noruega tuvo que forzarse para ganarle 3-2 a Dinamarca. Países Bajos y Alemania empataron 1-1. La escuadra neerlandesa tuvo que empatar en el 90+3. La selección de Portugal se impuso 1-0 a País de Gales, mientras que Serbia perdió en casa 1-2 ante Grecia. La actividad de la Liga de Naciones se pone interesante con la jornada que tenemos para este día. 10 de la mañana, Georgia, Irlanda del Norte. También Armenia contra Letonia, 12:45, Italia, Bélgica y Turquía, Francia. También por la Liga B, 12:45, Hungría, Ucrania, Polonia, Bosnia, Herzegovina y Suecia, Rumania. Por la Liga C, Montenegro, Chipre.
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9: Pero muy buenos días, sean todos bienvenidos a una emisión más de su programa Política, Gobierno y Estado. Hoy es viernes 25 de septiembre del año 2026. Manuel Alvarado ya activo con las antenas de la consola de Radio Globo, junto ahí a un grupo de practicantes que están poniéndose las pilas. Selvin Silva Moreno en las plataformas de Globo TV Honduras, también con otro grupo de estudiantes que están realizando su práctica y que lo más seguro es que van a salir muy bien practicado de aquí. Yo soy Víctor Barahona y le damos la honra y la gloria al Rey de Reyes por prestarnos un día más de vida, porque usted está ahí como radioescucha y cibernauta, no está como noticia, y esto es una ganancia para usted y también para nosotros. Bueno, ya les daremos a conocer los titulares de esta mañana. Vamos a pedirle ahí a producción que nos pueda apoyar para brindar. Bueno, ayer llovió. La gente me estuvo escribiendo ayer, recibí, sin exagerarles, como unos 15 mensajes. Víctor, ¿esta agua que está cayendo fue del borbandeo o es agua que Dios nos está mandando? Y yo les contesté, a los que pude, porque hasta la 1 de la mañana me estaba escribiendo una gente ahí. No, es agua que Dios nos está mandando. Todavía no ha existido el tal borbandero, ese que le llaman ahí, que van a inyectar. Y a ver qué puede pasar, ¿verdad? Ojalá que Dios nos siga mandando agua. Vamos con los titulares de esta mañana. Y uno de ellos es: el gobierno de Narria Fura oficialmente publica en el diario oficial La Gaceta que las clínicas oftalmológicas inauguradas durante la administración de Xiomara Castro deben ser cerradas. ¡Ay, Diosito! Ya vamos a hablar de esto, ¿por qué deben ser cerradas? Por otro lado, diputada Luz Ernestina Mejía propone usar inteligencia artificial en las escuelas. Mire usted, ahí está la diputada Luz Ernestina Mejía que propone utilizar la inteligencia artificial, o sea, la famosa IA. Por otro lado, Iroska Elvir, como representante del pueblo, tengo el compromiso inquebrantable de impulsar transformaciones que fortalezcan nuestras instituciones. Eso fue lo que dijo la diputada Iroska Elvir. Ya estaremos viendo de qué se trata. Asimismo, según la información, Bukele destaca el legado de Francisco Morazán y su sueño de una centroamericana unida. Luego de que se ha hecho viral un video de el mandamás en El Salvador referente a los restos del paladín centroamericano Francisco Morazán Quesada. En otro orden de noticias, fiscal general pide asignación presupuestaria necesaria para combatir la delincuencia. Estos solo son pisto. Solo son pisto y pisto y pisto y no miramos nada de acción aquí, hombre. No miramos resultados. Ahora es que está pidiendo una asignación presupuestaria, dice, necesaria para combatir la delincuencia. ¡Paj, hombre! Estos solamente quieren andar viajando. No, les dan el pisto y no hacen nada. Y si se enoja conmigo el fiscal, que se enoja. Y si quieren mandarme preso, mándeme preso. Pero yo le digo la verdad, hombre. Ustedes no hacen nada. El pueblo no mira resultados positivos. Ustedes son buenos solamente para seguirse entre ustedes mismos, los políticos. Y pare de contar. Por otro lado, Conatel anuncia amnistía de 6 meses para operadores de telecomunicaciones. Mire, ahí está Fernando Anduray anunciando estas buenas nuevas. Va a estar la amnistía por 6 meses. Y, entre otros, ahora sí van en serio con el azul cachureco, dice el diputado. ¿Ah? ¿Qué le parece a usted? Y para finalizar con los titulares, Juan Orlando Hernández. Hace 4 décadas mi padre don Juan Hernández Villanueva me llevó por primera vez a la Fraternidad Internacional de Hombres de Negocios. Bueno, ya estaremos hablando de esto y más a continuación. Previo, Orlando Ponce Morazán, buenos días.
10: Buenos días, muy buenos días, Víctor, y a todos los amigos que nos están escuchando. El pájaro madrugador Manuel Alvarado, que está bien acompañado todos los días aquí en los controles de Radio Globo y también allá en la producción, a Selvin Silva, que tiene buenas compañías. Saludos para todos los que nos están escuchando en el país y a nivel internacional a través de todas las plataformas de Globo TV y Radio Globo. 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Señoras y señores, ha pasado a mejor vida las clínicas oftalmológicas.
9: Se van.
10: La racha ha acabado con ellas. Ha sido publicado ya en La Gaceta. Vamos a poner ahí el titular, Selvin, de lo que está generando esta información. Oficialmente, gobierno de La Racha cierra clínicas oftalmológicas que fueron inauguradas por la señora Xiomara Castro. Esto ha molestado mucho, sobre todo, no solo a los de Libre, sino que a todos los que se beneficiaban.
9: Al pueblo.
10: Estas clínicas oftalmológicas. Claro. Estos son pasos equivocados por parte de una administración sobre todo porque se vincula esto a un tema político, porque en estas clínicas oftalmológicas participaron médicos cubanos a través de un convenio que tenía el gobierno de Honduras y su par de Cuba. Y después de todo lo que los hallazgos que hizo la comisión de interventora del gobierno de la República, ya es oficial, se ha publicado ya en el Diario Oficial La Gaceta, se publica que las clínicas oftalmológicas que fueron inauguradas por Xiomara Castro han sido cerradas, y con eso han sido afectadas una gran cantidad de pobladores que se beneficiaban de esto. Este fue un proyecto que se hizo a través de Presidencial y de Injupen, cuando en Injupen se desempeñaba como director Amable de Jesús Hernández.
9: Eso es correcto.
10: Ya se había anunciado que la racha venía por eliminar estas clínicas oftalmológicas. Y vamos a apreciar sus comentarios esta mañana. ¿Qué opina usted sobre estas decisiones? Igual que también otras que van a ser cerradas o clausuradas por parte de la racha Asfura y que fueron abiertas en el gobierno de Xiomara Castro. Esta es una, tiene tinte político, es un sesgo porque no las creó el gobierno de Tito Afura, porque él tiene unas clínicas ahí. Yo quiero hacer acá lo más transparente posible. Hay unas clínicas móviles de las que presume la racha Afura cada vez que tiene la oportunidad. Se refiere a unas clínicas móviles. No sé si han pasado ahí por su casa. Yo como,
9: mira, al menos por la mía no ha pasado.
10: Por la mía sí, fíjate que yo tengo una...
9: ¿Pasó por la tuya?
10: Sí, sí, es que ustedes tienen... No sé qué pasa con vos y Melissa. Fíjate, ajá, que ustedes... Mira, ustedes...
9: ¿Te atendieron a vos?
10: Mira, no, yo las vi que andaban ahí en la colonia. Mira, yo veo que ustedes...
9: ¿Pero atendiendo a la gente o qué andaban?
10: Atendiendo a la gente.
9: No, hombre, sí, no, ahí tienen necesidad en la colonia. No,
10: abajo.
9: Ah,
10: abajo
9: ya decía colonia. Yo, ¿por qué?
10: No, abajo, ya voy a explicar bien ahí. Pero... Yo veo que a ustedes no los censan, a ustedes no los llaman y a ustedes no veo que ninguno de estos beneficios les llegue. ¿Será que ustedes están marginados realmente?
9: Yo creo que nos tienen ya marcados ahí.
10: Sí, porque raro, fíjate que por eso te pregunté que si te había llegado la alerta de Conatel. Que
9: no, pero esa sí me llegó.
10: Que por cierto, no, pero hay gente que...
9: No, fue del 911, no de Conatel.
10: ¿Está relacionado con Conatel, señor?
9: No, pero esto, ah, sí, de 911, tiene razón, sí.
10: No,
9: sí,
10: no,
9: es la misma.
10: 911 lo manda, pero está relacionado,
9: sí,
10: con
9: Conatel. Sí, tiene razón, sí.
10: Que sigue llegando.
9: ¿De Casa Presidencial?
10: Sí, y le voy a indicar a la gente porque hay algunas personas que están alarmadas, sobre todo porque se les desconecta, se les cae el servicio. No el servicio de ir ahí al baño, sino que el servicio de telefonía. El teléfono, alguna gente lo apaga. Y cuando quiere reiniciarlo, les queda ahí unos cuantos minutos. O sea, creo que no es para tanto. Si van a mandar estas alarmas por el tema de que están probando con el 911, está bien, porque ellos tienen el derecho, todas esas líneas telefónicas. Nadie es dueño de líneas telefónicas, ni de radioemisoras, ni de televisoras. Todo pertenece al Estado. Conatel y Ondutel antes, pero ahora es Conatel. Ahí está, mire, le digo porque hay gente que está nerviosa, está alarmada, sobre todo de tierra adentro. Cuando mira esto y aquel teléfono empieza a sonarle una alarma, porque se enciende una alarma.
9: Ajá, ¿y la persona que no tenga un teléfono inteligente, cómo se va a dar cuenta?
10: No sé.
9: ¿Ya pensaron en eso también?
10: Por eso estamos avisándole que el Sistema Nacional de Emergencias 911 está realizando una prueba de su Sistema Nacional de Alertas, para que usted no se alerte tanto. El origen de información es el CNE 911, área de prueba 911. Este mensaje es únicamente para verificar la operación, la cobertura y la recepción del sistema.
9: Solo una corrección, Ponce, no es el CNE, es el
10: SNE.
9: Correcto.
10: SNE, Sistema Nacional de Emergencia,
9: sí.
10: 911. ¿Va a seguir esto hoy? Lo digo porque, sobre todo, en tierra adentro se ponen nerviosas las señoras de las casas o los señores cuando ven que los teléfonos empiezan. Dicen, ¿será que me hackearon el teléfono?
9: Y no. Es que es un ruido que vos no lo tenés identificado en tu celular. y esto, y este ruido, qué raro. Y luego le aparece eso en la pantalla.
10: Ahora dice que están probando, están verificando la operación, la cobertura y la recepción del sistema. O sea, el 911, ¿será que están, este 911 lo están renovando? Este 911, por cierto, lo han utilizado los políticos para robar.
9: Sí, hombre.
10: Desde hace varios años. Y no digo los actuales, porque no me consta.
9: Porque no han terminado su periodo. Sí, Vamos a evaluarlo cuando ya termine.
10: Por eso, pero sí podemos hablar que en el pasado, este 911 ha sido un lugar aprovechado.
9: Con esa instalación de cámaras hubo un negociazo ahí.
10: Ah, el camarazo.
9: El camarazo,
10: sí. Sí, el camarazo. Se han dedicado los políticos a meter las manos, porque meten las manos.
9: Pero
10: sí,
9: qué raro que metan las manos.
10: No, y los
9: qué
10: pies. Raro. Y los pies.
9: Los pies también los meten.
10: Sí, las manos y las pies. Bueno. Los pies. Y la han utilizado, la han politizado para robar. Y no voy a salvar a nadie. De la actual administración sería un irresponsable, en mi caso, de poder juzgarla, porque no me consta. Pero hay varias investigaciones en línea del Ministerio Público con respecto, Víctor, a los latrocinios que se han cometido en el 911. Han utilizado hasta un sistema de emergencia.
9: ¿Y ha quedado investigado eso? Solo no, una investigación. Que,
10: no, ahí está.
9: No hacen nada, ¿va?
10: Sí, es que...
9: Solo en la patarata, vamos a investigar.
10: Es que las engavetan.
9: Eso es, sí, correcto.
10: Este es el país que tiene un récord en denuncias engavetadas.
9: Es correcto.
10: No existe otro país. Es Honduras. Usted
9: quiere... Y le quitan el polvo cuando llega otro color político. Sí, pero luego no, entran en negociación.
10: No actúan.
9: Mira, vos tenés clavos ahí. Si sacás eso, te sacamos los tuyos.
10: No actúan.
9: Entonces quedan más llenos de tela de araña también.
10: Sí, no actúan porque llama ahí el hombre o llama a la mujer.
9: Sí.
10: Ajá, la poporoila y el poporoilo llaman entonces. Ey, no te metas con este.
9: Bájale tres rayas.
10: No, este no.
9: Nos vas a quedar los clavos que tenemos nosotros.
10: Justicia selectiva.
9: Claro.
10: Esa es la que tenemos en Honduras.
9: Solamente aquí le aplican la justicia a los pies descalzos.
10: Justicia selectiva. Por lo tanto, si usted es un perro flaco, seguramente que se le va a pegar la rabia. Pero si es un perro gordo, bien o así, de pedigrí, no creo que le pueda pasar nada.
9: Mar, por eso ahí.
10: Políticos de pedigrí no le va a pasar nada. Así que el 911 está en sistemas de prueba y seguramente que usted lo va a reportar ahí que le apareció, le van a seguir apareciendo porque termina hoy esto, ¿no?
9: Se supone. Así como mandan esto, también deberían de mandar a la gente que usa teléfono prepago, esa cosa. Ajá.
10: Prepago, hay prepago.
9: Que le manden una super recarga a la gente, hombre.
10: Sí, prepago y pospago.
9: Así es la cosa.
10: Sí, los ricos son los que usan pospago y los pobres utilizamos prepago. No tenemos capacidad para tener una línea pospago porque la cortan, igual que la energía, si no la pagamos. Entonces,
9: no, yo sí tengo línea pospago. No,
10: yo soy pobre.
9: Pero 600 pesos no me hacen ni más rico ni más pobre.
10: No, yo soy pobre. El pospago...
9: Tres teléfonos tienen, nada más que uno es marca trampa, no, el otro es marca incendio y el otro es lo regalado.
10: Pañuzas todos. No, son pañuzas todos. Pero no, yo soy pre... Bueno.
9: ¿Sos prepago?
10: Todas mis líneas son prepago, las líneas telefónicas, para evitar malos entendidos. Las líneas telefónicas son prepago.
9: Están metiendo super recarga.
10: Es una palabra que no le gusta mucho, sobre todo a las mujeres usan. Aunque en hombres no es muy común escuchar, sí, es un prepago, y no que hablan de gigolos. Ah,
9: es cierto.
10: Son gigolos. Entonces, le digo que esté pendiente por esta situación. Bueno, vamos a regresar al tema del Congreso. Y también repórtenos usted sobre esta decisión, su opinión sobre la decisión ya está consumado. El hecho que se eliminan las clínicas oftalmológicas. Toda la gente que se beneficiaba con estas clínicas se acabó. La racha dijo, esto se elimina porque se elimina, y ya se publicó en el Diario Oficial La Gaceta y son historia las clínicas oftalmológicas.
9: Malas asesorías está recibiendo el presidente Narri Ponce. Sinceramente te lo digo, porque esta fue una buena obra que dejó el gobierno de la señora Xiomara Castro. Aquí, quitémonos los sesgos políticos, por el amor de Dios. Si don Tito Afura deja algo bueno como cachureco en su gobierno y llega otro que no es cachureco, deje las cosas buenas que deje don Tito, hombre. A quien perjudican es al pueblo. A doña Xiomara no la van a perjudicar, a Mel mucho menos. A quien perjudican es al pueblo, porque estas clínicas oftalmológicas, quienes la visitaban es la gente clase media, para sí. abajo.
10: Y vamos también a habilitar las líneas telefónicas, que como les decimos en la mañana, tal vez no nos extendemos tanto por el asunto del tiempo, porque es cualquier cantidad de personas que nos llaman a los números celulares que ponemos directamente en la cabina y a las líneas de la planta para que puedan opinar sobre estas, el efecto o las repercusiones que está dejando estas decisiones del gobierno de la racha. Han acabado con las clínicas oftalmológicas y ahora quiere su propio... Es que el asunto es que cada que cuando llegan estos un nuevo gobierno quiere hacer cosas suyas con su marca, y tal vez hacen lo mismo pero copiando lo que otro ya hizo. Vamos a atender esta llamada, esta comunicación que tenemos esta mañana. Muy buenos días, le escuchamos en la Globo.
9: Mar.
11: Sí, aló, buenas.
10: Sí, diga.
11: Mire, sobre ese tema de las clínicas oftalmológicas, ¿cómo es la mentira, la hipocresía, la doble cara de estos nacionalistas? Porque en marzo de este año salió un viceministro de seguridad en las escaleras de Casa Presidencial diciendo y jurando que esas clínicas se iban a mantener, se iban a fortalecer, cierto, que iban a meter a médicos hondureños. O sea, son unos cabrones.
9: En una conferencia de prensa lo dije.
11: Decía Víctor, no le hacen daño a Xiomara y a Meli, ellos no andan cataratas, ahí andan un montón de cachurecos chocos con cataratas en el San Felipe rogando que venga una brigada médica, y ahora que van a votar chocos ahí en el 2029.
10: Perfecto.
9: Es muy... cierto, en una conferencia de prensa lo dijeron en casa de gobierno.
10: Ok, buenos días. Ponce dice por acá, esas dependencias son pulperías que le dan a los políticos como premio por sus gargantas y coimas a favor de los partidos políticos como Conatel, dice este mensaje del 9626.
9: Vamos con llamada. Buenos días.
12: Buenos días, Víctor Barahona.
9: Buenos días,
12: Ponce Morazán.
10: Buenos días, ¿cómo estamos?
12: Ponce, mire, ese de la clínica odontológica, ya es cuanto yo, Ponce, mire, desde que entró la racha a Honduras, aquí en Cihuatepeque había una. Y desde que entró la racha, todos cubanos lo pueden armar más. Está desde el 15 de enero. Desde que entró la racha, el 15, al mes que siguió, el 15, y lo volaron a todos desde ahí. No, vaya a mirar un montón de monte ahí donde están las clínicas. Ahí no hay nada. O sea, que será cuento chino de que iban a dejar toda pura paja. Otra vez que los humanos siempre buscan la manera como, sí, como querer ellos, pues, no sé, pues, ¿por qué? Porque la mera que perjudican es al pueblo, pues, como querer dañar al gobierno que sale. Pero como dije, Víctor, la mera verdad que es que así es, pues, si alguien deja algo bueno, ¿por qué lo van a eliminar? Pues usted sabe que como los gobiernos, cada quien tiene sus decisiones y ellos les vale, pues empiezan ellos mismos. Mire, yo quiero dar un anuncio ahí, ¿puedo
10: hacer? Okay, permítame.
12: Quiero hacerle un llamado ahí, hombre, al dueño de Radio Globo, hombre, pucha, mire, el señor dueño Villator, ¿qué se llama? Señor, mire, déle un espacio a Claro y Pelado ahí, hombre. Mire, antes de que empiece el programa, el otro de nosotros de la tarde, el de Extra Liga, hay un montón de música ahí, hombre, pucha, queremos que le dé un chancecito a Víctor.
10: Bueno, sí, ese es un tema ya acá de la empresa. Gracias. Es un tema de la empresa, no voy a entrar en esos temas, son temas ya de políticas internas en cada empresa, así que es una disposición de la empresa y yo respeto. Hola, buenos días, le escuchamos esta mañana. Ya va a haber algún espacio ahí, alguien va a poner algún espacio ahí de 3 a 4, no se preocupen. Hola, buenos días.
9: Pronto.
10: Buenos días, hola.
13: Aló.
10: Sí, le escuchamos.
9: Permítame.
13: Buenos días a los tres.
10: Sí.
13: Soy un fiel oyente de las 3 horas que tienen ustedes, hasta muy poquito es entretenido.
10: Muchas gracias. Sí,
13: excelente programa. El problema, mi estimado licenciado, es que eran pagados con fondos de INJUFE, INPREMA, entonces eso socavaba los fondos de nosotros los jubilados en INPREMA. Está bueno que salieran los fondos del Ministerio de Salud Pública, entonces el presupuesto, pero eran pagados con los fondos de INJUFE y de Prema, eso es lo malo, pues la idea excelente, doña Xiomara, porque cuánta gente, imagínense que aquí en Colinas, yo estoy aquí en Santa Bárbara, pero mucha gente venía de grandes montañas ahí a Colinas, pues.
10: Sí.
13: Y era una atención eficiente, pues, buena atención, hasta cafecitos daban de vez en cuando ahí, pues, ¿verdad? Y qué lástima que estos azules, todo lo que huele a Xiomara, imagínense usted cambiarle la pintura a los asientos del estadio. Y bonitos estaban con el color y los que tienen billetes y no tienen para pagarle a los médicos. Qué tristeza de esta gente. Es que estos cachurecos necesitan una buena investigación de las hormonas, hombre, las testosteronas, de todas esas células. Hay que hacerles una investigación porque son especiales, ¿verdad? Y más para joder al pueblo. Puchica, mano. Bueno. Le truena la malanga a estos cachos, mano. Muchas gracias.
10: Gracias por su comunicación.
9: Buenos días, gracias por esperar.
14: Buenos días. Sí, saludos en cabina. Fíjense que esto de las clínicas era una crónica de una muerte anunciada, ¿verdad? Porque desde el primer momento ya se sabía que las iban a cancelar. Lo que pasa es que empezaron a hacerlo de a poco. Lamentablemente hasta se desvelaron para anunciarlo, para publicarlo en la Gaceta. Volaron para hacer daño al pueblo, pero cuando las cosas no benefician al pueblo, todavía ahí están engavetadas las cosas para que los lancen a la Gaceta. Y un segundo punto, me encantaría, les se lo solicito, que vuelvan a abordar un tema de la inseguridad desde todos los ángulos. El día que lo hicieron fue increíblemente cuánta gente se pronunció. Es el único medio y la única manera de que podamos quejarnos, no hay otra. La gente todavía no quiere denunciar por muchos números, teléfonos que pongan, que dicen que en el anonimato no confiamos, señores. Entonces vuélvanlo a abordar, háganlo varias veces. Es la única manera de expresar y de identificar cómo está operando los criminales de todo tipo, de todo nivel. Buenos días.
10: Muchas gracias por su recomendación.
9: Bueno, don Gerdón Velázquez, tome nota.
10: Vamos con llamada, buenos días.
15: Buenos días, Ponce. Buenos días para Víctor.
9: Sí, buenos días.
15: Fíjese que yo sí estoy de acuerdo con las clínicas que tenía la señora Xiomara. Ajá. En el único punto donde nunca estuve de acuerdo es porque empleara médicos extranjeros cuando médicos del país están desempleados.
10: Sí.
15: Porque usted sabe que los médicos viejos tienen todas las plazas. Entonces los nuevos médicos que se van graduando, se lo digo por experiencia en mi familia, unos de mi familia son médicos y una tuvo que irse a Europa, porque en Honduras, ¿qué le dieron cuando el COVID? En las carpas, ofreciéndole que cuando terminara el COVID la iban a colocar en un puesto, en un centro de salud o un hospital, y nunca apareció trabajo. Entonces tuvo que irse a Europa, gracias a Dios le ha ido bien, pero no todos cuentan con la misma suerte. Y yo en ese caso nunca estuve de acuerdo. ¿Por qué emplear a médicos? Porque eso no era gratis. Era gratis para los pacientes, pero a los médicos les pagaban, así sea miseria, les pagaban. Entonces, ¿por qué darle el trabajo a otra gente que no es del país y el país con necesidad? Nunca estuve de acuerdo con eso.
9: Permítame.
15: Muchas gracias.
10: Gracias por su llamada.
9: Buenos días. Adelante.
10: Adelante, buenos días, le escuchamos. Parece que no está escuchando la radio. Adelante con su opinión.
9: Hola,
10: okay, adelante. Voy con un mensaje de voz.
16: Yo quiero opinar respecto a lo que usted acaba de decir la señora, Víctor. Un saludo ahí para ustedes dos.
10: Sí. Gracias.
16: El problema, tendrán la capacidad, los médicos hondureños, no es que lo estamos menospreciando, pero tendrán la capacidad que tienen los cubanos de lo que estaban haciendo, ¿verdad? Permítame, allá en Honduras. Permítame. Esa es mi pregunta, o sea, no es que no los queremos, o sea, sí queremos que ellos nos atiendan, vaya que no cierren la clínica este señor Ajura, pero que manden los médicos hondureños. Ese es el problema de nosotros, que no entendemos la sierra y a quien está matando al pueblo. Oye, yo conozco a cachurecos de mi pueblo que en esas clínicas se iban a operar. ¿Tú crees que esos cachurecos van a estar bien? Van a estar súper jodidos ahora. Gracias.
10: Vamos con otra ahora. Comunicación. Buenos días, le escuchamos esta mañana, no paran los teléfonos, hola.
17: Buenos días, Ponce, Víctor, saludos desde Nuevo Orleán.
10: Adelante, señor, le escuchamos desde Nuevo Orleán.
17: Sí, Ponce, que yo me pregunto en qué sociedad vivimos nosotros, qué tipo de sociedad tenemos tan ciega, tan tonta, que se muere por partidos políticos, ciegos que no ven lo mal que hacen y ahí están apoyando a corruptos. Mire, Ponce, yo lucho cada día en mis redes sociales publicando lo malo.
9: Permítame.
17: Yo no tengo necesidad, ¿me entiendes? Nada en Honduras. Creo que mi familia tiene las posibilidades, va de muchas cosas, de que no, o sea, no necesitamos nada del gobierno. Vamos a una clínica, cosas así, ¿verdad? Pero hay gente que está en la pobreza, es que no tiene nada y ahí está apoyando a Juan Orlando. Llegó un preso, llegó un corrupto, Gianni Rosenthal. Jorge, Carly, ¿qué tienen en el cerebro que apoyan esos mismos corruptos? Yo pienso que esa gente es la que nos está haciendo daño a nosotros. Nosotros los pensantes luchamos para que aquellos tontos no voten por lo mismo, pero se ciegan. Creo que uno, la verdad que a veces uno da ganas hasta de tirar la toalla y decir, sabes que ya no más. Porque uno le cansa de hacer coraje. Es una enfermedad que le puede pegar a uno de tantos pensamientos, cosas malas y estos carones haciéndole daño al país. ¿Se imagina usted quitar esa clínica solo porque las hizo libre? Oye, si al pueblo le sirven, ¿por qué quitarla? O sea, quiere decir que si Venezuela nos dona algo para el país, un hospital, lo van a quitar ellos porque no sirve. Saludos, Ponce, y bendiciones a los dos.
10: Gracias por su llamada. Vamos con la última llamada porque estamos contra el tiempo.
9: Buenos días, gracias por esperar.
10: Sí. Adelante, buenos días.
9: Dale el volumen a su radio para que nos escuche.
10: Sí. Sí, adelante, buenos le escuchamos días. Con su comentario.
18: Sí, buenos días, Víctor y Ponce.
9: Buenos días.
18: Adelante. Sí. Fíjense que el asunto de haber cancelado las ópticas, es decir, las clínicas oftalmológicas. Entonces, eso tiene sus orígenes, Víctor y Orlando. Quisiera remontarme a los principios ideológicos de los partidos de derecha del mundo, de los partidos fascistas, conservadores. Mussolini fue el fundador de estos partidos. Entonces, en uno de los dos principales principios que él escribió sobre sus obras era que los partidos de derecha, al estar en el poder, uno de los dos principios es exterminación de la clase trabajadora. ¿Qué es lo que están haciendo con la eliminación de las clínicas oftalmológicas? Eliminar a los pobres, eliminar a la clase trabajadora. Este es un guión. Y Honduras es una cadena, fue un eslabón de la cadena a nivel del mundo de desaparecer a los pobres, porque han querido desaparecerlos y no han podido. Entonces, esa es la idea. El otro principio principal de Mussolini en su obra era que decía que los partidos de derecha tenían que estar ellos únicamente en el poder. La existencia de un partido único en el poder. Esa es la realidad, y esto hay que decirse. Yo les voy a decir a qué obra se remitan para que ustedes se den cuenta que yo no estoy inventando. Sí. Es la obra de Walter Montenegro, que se llama Introducción a las Doctrinas Políticas y Económicas. Uh-huh. Decía Mussolini que había que tener arraigo político para que la persona formara parte de esos partidos. Cuando yo les digo arraigo, ustedes son hombres muy inteligentes, es un programa muy bueno, y ya saben a qué se refería él. Aquí en Olancho le pasó a una señora que se llama Betty Munguía lo que le pasó a Morazán cuando quiso participar y le quitaron la diputación. A esta señora la quitaron de la subdirección de Ciudad Mujer para poner a la diputada, a la mujer de un diputado. Entonces, el problema es ese, bregar, formar parte, ser un pivote o base de un partido conservador tradicional. Yo le hago un llamado a la población hondureña que reflexione. Yo no estoy mencionando partidos. Yo soy un periodista que quise, cuando lo ejercí, Víctor, ser un periodista antipoder. Y me parece que ustedes van sobre esa línea de pensamiento. Ese es el guión. Así lo miro, eso es antipoder y eso es bueno. Ese es el verdadero periodismo. Entonces, Víctor, gusto saludarte. Y a Ponce también, muchísimas gracias.
10: Gracias a usted,
9: gracias ahí al colega Carlos Matute, pero no es el de multicolores.
10: No, no es el Chavo.
9: No es el Chavo.
10: Bueno, el Chavo ya no tiene nada. El ex Chavo. Sí. Quiero agradecer, ayer tuvimos la oportunidad, vamos aquí paramos la llamada.
9: Entonces, antes de que se me olvide, referente a esto es clínica. Ahora, ¿qué ruta le van a dar a todo ese equipo oftalmológico? ¿Irán destinadas a una clínica privada?
10: No.
9: ¿O las van a llevar a los hospitales públicos?
10: No, es que ha creado
9: un nuevo... Habría que ver a dónde va a maquinaria.
10: Ha creado un nuevo programa del gobierno que se llama Clínicas Móviles, que las presume mucho de ellas, Narri Afura. Quiero agradecer a los amigos de TN5 Estelar. Ayer tuve la oportunidad de estar invitado en el nuevo set que tiene, Renato Álvarez, con Luz Madrid, con todo el equipo de producción, camarógrafos, porque todos, bueno, casi todos, me comentaban ahí que siempre escuchan los programas. Así que muchas gracias por sus comentarios ahí en TN5. Ayer que tuvimos la oportunidad de estar un rato en plática con los compañeros Renato Álvarez, apreciado, que fue compañero mío en Radio América cuando yo empecé, y con todo su equipo y con la presentadora Luz Madrid y todo el equipo de producción. Muchas gracias por sus comentarios. Y antes de ir a corte comercial, yo soy de la décima generación de Francisco Morazán. Por lo tanto, hay un revuelo en El Salvador debido a que el presidente Nayib Bukele trasladó los restos de Francisco Morazán al Jardín Centroamericano, como se le llama ahí cerca del Palacio de Gobierno en San Salvador. Y esto ha tenido reacciones en muchos sectores políticos, sociales, y muchos creen, y yo soy uno de ellos, que yo creo que Bukele se cree reencarnado en Francisco Morazán, cuyo nombre era José Francisco Morazán Quesada. Y yo soy de la décima generación, décima. Y para los que no lo saben, Francisco Morazán solo tuvo una hija legítima y se llamaba Adela Morazán Lastiri. Tuvo un hijo también que se llamaba Francisco Morazán Moncada. Y otro hijo, era picarito este Francisco Morazán, con Ritas Celayandía. Se llamaba José Antonio Ruiz Celayandía. Nicolás y Josefa Fuentes Morazán, hijos nacidos en Guatemala con Juana Fuentes. Y Dolores Escalante, hija nacida en Costa Rica con Teresa Escalante, de quien proviene la mayor parte de la descendencia actual. Y para los que no lo saben, porque he visto información equivocada, la mayoría de los descendientes de Morazán están en Honduras. Es mentira que están en Costa Rica, en Guatemala, en El Salvador. En todos estos países hay descendientes. Pero por eso, aquí en Honduras hay varias personas que llevan el apellido Morazán. Y todos los que llevan el apellido Morazán en Honduras son familia, o somos familia. Y ese apellido viene de Italia, Morazani. Ese es el apellido original. Para los que no lo sabían y se querían ilustrar sobre este tema.
9: ¿Y los hay que Morazán, son apellido Valle?
10: Hay Morazanes.
9: Son de José Cecilio del Valle, familia.
10: Sí, sí.
9: Descendencia.
10: Son descendencia.
9: Y los Herrera también.
10: Por ejemplo, sí, por ejemplo, el de Licos.
9: Ajá.
10: Federico Díaz del Valle, esos son descendientes de José Cecilio del Valle y Dionisio Herrera. Un día aquí les voy a...
9: Siempre era Choluteca, ¿va?
10: De Choluteca.
9: Bueno, es que eran mire, qué bueno aprender eso.
10: Eran primos ellos.
9: Eran primos.
10: Dionisio Herrera y José Cecilio del Valle eran primos. Pero en el tema de Morazán...
9: Por eso es el paladín centroamericano.
10: Morazán tiene familia, dejó familia o descendientes en Costa Rica, en Guatemala, en El Salvador y en Honduras. Y él pidió que sus restos fueran enterrados en El Salvador.
9: Salvador.
10: Entonces ahora Bukele, fíjate que es una gran cantidad de gente haciendo fila. A ver, Selvin, si pone unas
9: imágenes. Solo a Nicaragua y Costa y Guatemala no dejó nada ahí, va de...
10: A Nicaragua no. No.
9: No, ni a Guatemala.
10: Guatemala sí. Guatemala incluso tuvo una hija.
9: Ah, bueno.
10: Tuvo una hija. Aquí acabo de contarles la...
9: Él nació aquí donde funciona el tal Archivo Nacional.
10: Él tuvo una hija en Guatemala que se llamaba Dolores Escalante.
9: Escalante.
10: Sí, Dolores Escalante. Los Escalante...
9: Es primo de Diana, entonces.
10: Los Esteves... Para los que no lo saben, los Escalante...
9: ¿Y esa fila para qué fue?
10: Para ir a ver el mausoleo de Francisco Morazán.
9: Ah, ¿pero eso está bueno o está mal?
10: Inmensa.
9: ¿Pero está bueno o está mal?
10: No, este es un gesto que tiene el presidente de El Salvador. ¿Y qué daño le puede causar?
9: Y fíjate que tiene un cierto parecido, por cierto, con Francisco Morazán.
10: No, yo creo que se la ha creído.
9: No, pero sí tiene su parecido en la barba, al menos.
10: Que se la cree... ¿Ah? Se la cree Bukele de que él va a ser el unionista centroamericano. ¿Será que estamos hablando de un...
9: Pero fíjate que puede ser, porque este hombre está haciendo grandes cosas. Ajá. Así necesitamos un presidente nosotros aquí en Honduras, que lo imite de pie a cabeza a este muchacho, a Nayib Bukele.
10: No, y tiene bueno, lo que conocemos de la imagen.
9: Y está joven, ¿verdad?
10: Dice el licenciado Ponce, saludos, que Dios lo bendiga a todos. Yo quiero hacer un comentario acerca de Bukele, lo de marketing. El sábado, que el hondureño es un buen consumidor y se acerca la semana Morazán y que él quiere llamar esa masa para que vaya. Puede ser, ¿no?
9: Sí.
10: Que también lo haga, pero sí, los restos fueron trasladados ahí al, al jardín centroamericano que tiene Bukele en el Palacio de Gobierno. Ahora están ahí los restos de...
9: Oye, pero ¿cómo trasladarían los restos? Si te imaginas los cajones en aquel entonces, la madera, y a esta altura...
10: No sé.
9: ¿Cómo te trasladarían ahí?
10: Es interesante.
9: ¿El pedazo de terreno lo trasladarían de un solo?
10: No sé, ahí...
9: Porque fíjate que qué raro, ¿no? Porque...
10: No.
9: los restos...
10: Sí, no, eso...
9: Porque ni la madera debe...
10: No, eso ya...
9: Del cajón.
10: Estamos hablando de muchísimos años. Pero mira, ahí está con la espada.
9: Sí.
10: Francisco Morazán, ya les conté quiénes eran, Chico Ganzúa.
9: O solamente fue el busto que puso ahí, podría ser eso.
10: No, los restos. Sí, el mausoleo.
9: Entonces tuvo que haber llevado todo el pedazo de tierra.
10: Llevaron todo, ahí está ahora en el Palacio de Gobierno, cerca del Palacio de Gobierno de San Salvador. Así que si usted va por El Salvador, visítelo. Francisco Morazán tuvo familia en Honduras, en Guatemala, dejó familia.
9: La profe Lucy estuvo exactamente donde fue fusilado, en Costa Rica.
10: Ah, bueno.
9: Ahí incluso hizo un vídeo ella.
10: Sí. Así que los que llevamos el apellido Morazán, todos somos familia.
9: ¿Tienes que ir a visitarlo entonces? ¿Eh?
10: Tengo que ir a San Salvador, al Jardín Centroamericano, ya que me está picando ya el señor Nayib Bukele.
9: Sí.
10: Fue cremado en Costa Rica.
9: Ah, fue cremado.
10: Dígale que son sus cenizas, dice a Víctor, que no sabe, hombre.
9: Gracias, fue no
10: crema,
9: sabía.
10: Fue cremado.
9: Existía la cremación ya de aquel entonces.
10: Uy, la cremación es antigua.
9: Ah,
10: muy antigua, sí.
9: Ahí está. Pero aquí en Centroamérica no sabía yo
10: rapidito,
9: que existía la cremación.
10: Guillermo Varela, mira, no anduvo con
9: muchas
10: papá.
9: Gracias, Guillermo, por orientarme.
10: No, la gente...
9: Eso está... no, mira, por eso yo digo... Que uno cada día aprende algo bueno y algo nuevo.
10: Sí,
9: eso
10: sí.
9: No lo sabía yo.
10: Sí, sí.
9: Hoy ya lo sé, muchas gracias.
10: Sí.
9: No supe que fue cremado.
10: Bueno, yo soy de la décima generación de Francisco Morazán y voy a tener que ir...
9: ¿Tienes tu ramalazo ahí?
10: Bueno, todos los Morazán ya expliqué
9: aquí. ¿Algún pedacito de tierra te has dejado por ahí? ¿Ni cuenta te has dado?
10: Todos somos familia.
9: Ahí están las entradas, ahí se distinguen los morazánicos.
10: Las entradas y las salidas, todo tengo ahí de Francisco Morazán. Vamos a hacer un corte comercial, ya regresamos.
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1: Estamos de regreso, las 8 de la mañana con 53 minutos. Fausto Villatoro dice, el gobierno ha cambiado las cadenas nacionales de radio y televisión por las famosos mensajes de emergencia. En otras palabras, nos están invadiendo nuestra privacidad del servicio que contratamos en las compañías telefónicas. Los usuarios pagamos, no es gratis para que el gobierno esté abusando de nuestros aparatos. Se revela Fausto Villatoro por los mensajes que está enviando el 911. 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Salvador Narral ha dicho que no va a pagar un 5 a la unidad de política sucia. Dice que lo que quieren, como no les dan presupuesto en el Congreso, lo que andan buscando es que de la multa que le quieren meter de más de 180 millones de lempiras, con eso, tener un presupuesto en la unidad de política sucia. Eso fue lo que dijo Narrala. Un 5 dijo que no se lo va a dar porque considera que todo lo ha hecho en debida forma. Así que hay mucha tela que cortar con respecto a este tema de Salvador Narrala. Y en el asunto de la bandera, confirmado, va a cambiar, vuelve a ser azul turquí. No azul turquesa, sino que azul turquí, con esta moción que presentó el diputado de Cortés, José Yar. Aquí cambian, cada gobierno le están cambiando el color a la bandera.
2: ¡Nos vamos!
1: A todos, muchas gracias por la sintonía. Nos escucharemos de 4 a 6 de la tarde. Ya viene el maestro Santor, que se carga una buena gorra, que ya le echó el ojo, por cierto, a la gorra del amigo Santor, Víctor Barahona.
2: No me gustan las gorras a mí. ¿A vos te gusta?
1: Ah, sí, a vos te gusta.
2: No, me gusta. Nunca he usado gorra.
1: Gracias a todos, la gorra no se me
2: bendiciones
1: cae.
2: Bendiciones a todos.
1: Buenos días.
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6: 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En la Liga de Naciones de la CONCACAF, el batacazo lo dio Curazao. Ganó de visita 4-3 ayer a Costa Rica en el estadio Ricardo Saprissa ante la incredulidad de los ticos. Los goles: 1-0 Costa Rica, Sinclair, 2-0 Carlos Mora, 3-0 Carlos Mora, todo bien. En la segunda parte vino la reacción de Curazao, el 3-1 fue de Gorre, 3-2 Chong, 3-3 Gorre y el 4-3 fue de Paulina. En el minuto 82 le amargaron el estreno oficial nuevo técnico de Costa Rica, Fernando Batista. Mientras que Haití le ganó 3-2 a Trinidad y Tobago en un partido realizado en Kingston, Jamaica. Picol puso a ganar a Haití, lo empató Frederick, luego se puso a ganar Trinidad con un gol de García. El 2-2 fue de Matusala y el 3-2 definitivo de Isidor, que fue mundialista en el 2026. También en otro partido, la selección de Islas Caimán empató 0-0 ante Dominica. Partidos para este día. Tome nota. A la 1:00 p.m, Bermuda, Guadalupe. A las 3, Granada, Cuba. A las 6:00 p.m, Barbados, Santa Lucía y Bonaire, San Kitts. También a las 6:00 p.m, Jamaica, Guatemala, en Kingston. Honduras va a recibir a Surinam en el Nacional Chelotuclés. Y El Salvador ante Martinica en el Cuscatlán.
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6: Vamos a finalizar este segmento deportivo con el patrocinio de Pulmo Flem Jarabe, la fórmula que no falla para acabar con la tos, con la flema, con la gripe. En la Liga de Guatemala, ayer el Municipal le ganó 3-0 a Suchitepéquez. Vamos con la programación en Guatemala para fin de semana, porque mañana a las 3:00 p.m, Guastatoya ante Deportivo San Pedro. A las 6:00 p.m, Marquense enfrentará a Malacateco. A las 8:10, Chela jugó en el barrio Camposeco ante Comunicaciones. A las 13:00, 1:00 p.m. del domingo, Cobán Imperial en Alta Verapaz ante Aurora. Y a las 3:00 p.m, Deportivo Mixco contra Antigua.
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10: Dentro de los enigmas más grandes de la creación, encontramos que la misma existencia del hombre es una de ellas. 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

0: ¿Qué tal, amigos y amigas de la sintonía? Bienvenidos, como de costumbre, a este espacio radial. No persigas la felicidad constantemente, sino colecciona momentos genuinos de paz. A menudo, amigos míos, creemos que para tener una vida mejor necesitamos un gran cambio, un logro extraordinario, o esperar a que llegue el momento perfecto. Sin embargo, la vida real ocurre en los espacios pequeños, en esa taza de café por la mañana, en una pausa consciente antes de responder a un problema, o en la atención plena que le regalamos a una persona que verdaderamente nos importa. Aceptar que no tienes que tener todo resuelto hoy te libera de una carga innecesaria. Avanzar paso a paso, descansar cuando el cuerpo lo pida y decir no a lo que no te aporta es la forma más honesta de decirle sí a ti mismo y a tu bienestar emocional y mental. Tres claves para aplicar hoy, 25 de septiembre, último viernes del noveno mes del año. Primero, cuida tu atención. El regalo más valioso que puedes ofrecerte a ti mismo y a los demás es estar presente. Ejemplo, si algún pariente tiene un problema, una vicisitud, o encuentra enfermo, una visita de cortesía, un apretón de mano, le dices, no estás solo, puedes contar conmigo. Esto hace que aquella persona se sienta valiosa y plenamente reconfortada en un momento en que se encuentra en aprietos. Segundo, suelta el control. Si algo no se puede cambiar hoy, levanta la mirada y aprende de la experiencia y pasa a la siguiente página sin culpas, sin cargas. Hay cosas que no podemos cambiar, ni a personas, ni momentos sucedidos en el pasado. Lo que sí podemos es hacer cambiar a nosotros mismos para no cometer los mismos yerros o errores. Y por último, valora tu entorno. Rodéate de los lugares y las personas que reconocen tus esfuerzos y te hacen sentir en paz. Si te gusta estar en paz contigo mismo, no puedes estar al lado de gente que sea totalmente conflictiva, que no ven solución a un momento de vicisitud que se presentan en lo cotidiano o en el diario vivir. Los problemas no son problemas en realidad, dice Ricardo Arjona. ¿Cómo buscarle una pestaña a lo que no tuvo ojo?, dice él en una de sus canciones. O sea que hay veces que algo tan pequeño puede hacer que nuestro día sea bien pesado. puede hacer que nosotros tengamos conflictos, enojos, una rabieta y esto puede producirnos un derrame facial, cerebral, una parálisis a medias o total. Entonces, cuidar nuestro entorno es la mejor forma de cuidarnos a nosotros mismos. Alguien por allí dijo, ayúdate, que dice Dios que dijo. Yo no he escuchado eso, no lo he visto en la Biblia tampoco, en el Corán, no lo he observado en algunos libros religiosos. Que ayúdate, que Dios te ayudará. Dios te ayudará a que tomes el rumbo, no el control ni la voluntad de Él. Deja que Él sea el que lleve el ritmo de tu vida y de tu existencia. Con esto quiero decirles a todos y a todas aquellos que me permiten llegar hasta el más humilde rincón de sus hogares, que en la vida todos los problemas, absolutamente todos, por grandes o pequeños que sean, tienen una solución. He escuchado una filosofía que me pareció algo interesante, que dice que si tu problema tiene solución, ¿de qué te preocupas? Y si no tiene solución, ¿para qué te preocupas? Pero el hombre, lastimosamente, vive empecinado en hallarle cinco patas al gato. Y lo que le cuelga al gato no es una pata, es una cola que él menea. Igualmente como la mente en el hombre crea amor, crea también división, crea provecho, crea destrucción. ¿Qué desea usted realmente crear en su existencia, en su entorno? ¿Vivir una vida plena? ¿Vivir una vida tranquila? ¿O vivir siempre en zozobra, en el temor, en el me hace falta, en el no tengo, en las carencias, en quejarse? Quejarse ante los demás es conmiserarse de uno mismo. Y las personas, pues, algunos podrían lograr entendernos si están pasando por un problema similar, pero otras van a decir, qué tonto, esta persona quejándose de cosas que no tienen sentido para él, para usted pueda que tenga mucho significado. Entonces, piense antes de hablar, piense antes de actuar, piense antes de realizar o hacer un negocio, una acción, si esta le va a traer a usted beneficio o, por el contrario, le va a traer decepciones, desaciertos, dificultades. Si pensáramos antes de expresarnos, yo le aseguro que tendríamos una mejor forma de vida en nuestro entorno familiar, en nuestro entorno laboral. Son muchas las personas que diariamente me escriben de diferentes puntos y latitudes del país, al igual que del extranjero. Con esto que hoy, iniciando el programa, les estoy hablando, es porque vivimos en una época donde las exigencias, los trabajos de brujería, las redes sociales, el estrés, la incertidumbre ponen a prueba nuestras emociones cada día. Pero también vivimos en una era donde podemos romper los estigmas, tender la mano y construir comunidades más empáticas. Porque nadie debería sentirse solo por tener ansiedad, depresión o cualquier otro trastorno de la personalidad, que muchas veces son producto del poder del mal. Hoy hagamos un compromiso personal y colectivo a escuchar con empatía, a abrazar con comprensión y hablar con honestidad sobre lo que sentimos. Cuando cuidamos la mente, fortalecemos el alma. Y cuando cuidamos el alma, el mundo se vuelve un lugar más humano. Recordemos que no hay salud física, sino salud mental. Y que todos, absolutamente todos, merecemos bienestar, paz interior y prosperidad. Quien les habla, su servidor y amigo, el maestro Santor, es mentalista y parapsicólogo. 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Por el poder del Altísimo Dios viviente, que habita y mora en mí, continúo planteándole lucha al mal. Con el poder de Dios puedo cambiar la historia de tu vida, historia de desengaño, frustraciones, de estrés, de separaciones llenas de infortunio, por una vida totalmente nueva, una vida plena y feliz basada en el amor, aquel amor que nace directamente del corazón. Disfrutar el tiempo con aquellos que quieres, momentos de soledad sagrados con nosotros mismos, o crecer desde un pensamiento positivo, es totalmente posible. Con poderosos rituales especiales para vivir al lado de los tuyos una vida llena de paz, amor, abundancia y prosperidad. Solo es querer vivir mejor y no vivir en desacuerdo ni con la sociedad ni con tu entorno laboral o familiar. 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
0: Bien, en mis manos tengo un mensaje de WhatsApp que viene procedente de San Pedro Sula. Lo envía el señor Nicomedes, 38 años de edad. Me manifiesta que ha visitado ya diferentes médicos internistas y que sus problemas son que se siente como bolo sin tomar, que pierde el equilibrio y cae. Que la esposa lo llevó a la clínica y le hicieron unos lavados de oído donde le sacaron gran cantidad de cerumen o cera de los oídos. Se normaliza y luego vuelven las recaídas. Que él siente como si le caminaran escarabajos dentro de la cabeza y un zumbido. ¿Que qué puede hacer? Mire, amigo Nicomedes, lo primero que debe de hacer usted es visitar a un otorrinolaringólogo. especialista en los sentidos, como el olfato, la audición, porque podría ser, Dios no lo quiera, de que usted tenga un problema en los tímpanos, y es por eso que usted piense o crea que siente escarabajos o animales caminándole, y esas son las dolencias o los vahíos y mareos que usted puede estar sintiendo, porque en lo que observo no veo ningún tipo de daño, maldad o brujería, como usted dice. ¿Será que me han hecho algo? No. El cuerpo es una máquina perfecta que Dios nos dejó. Y con el paso del tiempo, si no tenemos atención o cuidados, y usted es una persona que se ha dedicado más a trabajar y a tratar de producir y hacer dinero y ha descuidado un poco su salud, dele gracias a Dios que tiene una buena compañera que lo llevó y le lavaron los oídos llenos de serrún. Significa de que usted, producto del estrés, posiblemente está produciendo mucha cera en sus oídos. Pero como no soy especialista en la materia, por eso le recomiendo que visite a un otorrinolaringólogo lo más pronto posible para que le haga una evaluación. De esta forma y manera te ha orientado tu servidor y amigo, el maestro Santor, en su programa Secreto y Verdad.
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0: Bien, en mis manos tengo otro mensaje de WhatsApp. Mucha atención, puede ser el que usted haya enviado. Este viene de terminación 7433 y dice textualmente: respetado señor Santor, llevo años escuchándole a través de Radio Globo. Desearía que por favor me pudiese esclarecer ciertas incógnitas que tengo en mi mente. Alguien me dijo de que el último de los hijos que tengo no es mío. Y esto obviamente me ha llenado de incertidumbre. No duermo, he perdido el apetito. Cuando mi esposa se me acerca, me sirve la comida, trata de darme una caricia, un beso, un abrazo, siento repulsión y la rechazo. Miro a aquella criatura y me pongo a pensar si en realidad es lo que la gente me ha comentado. Por favor, resérvese mi nombre y el del niño, al igual que el de mi esposa, porque soy muy conocido en esta región de Siguatepeque. Por favor, ayúdeme, hombre en incertidumbre. Estimado amigo, cuando la cizaña es sembrada en una mente débil, ella germina. Hay gente en su entorno muy envidiosa de ver la armonía, la paz y la prosperidad de su hogar. Y le han sembrado a usted una semilla que está muy alejada de la realidad. ¿Cómo saber si ese último hijo es suyo o no? Fácil. Usted tiene guardado lo que es el ombligo, lo que se cayó cuando le cortan el ombligo a los niños, bien sea en el hospital o bien sea en una clínica, y da la casualidad de que a ustedes le entregaron, como fue en una clínica privada, un ganchito de ese ombligo del niño. Pues bien, lleve el mismo a un laboratorio, saque su sangre y hágase un examen de ADN y podrá percatarse de que realmente esa criatura es suya y no vivir atormentado por la celotipia, mirando con desprecio a la que le ha dado el lomo, digámoslo así, de esa forma y manera, para que me entienda, para construir lo que hoy en día ustedes tienen. Producto de la envidia, la persona que se acercó a usted, de nombre Gilberto, que es un hombre que debería ponerse falda, porque él lo que pretende es desestabilizarlo para llegar a su señora con intenciones malsanas. Despabílese, amigo mío. Haga lo que le digo y verá usted que la compatibilidad será del 99,9%, porque sí es hijo suyo. Gracias por haberme escrito, pero como vuelvo y le repito, haga ese examen y salga de esas dudas que lo atormenta. Un fuerte abrazo a la distancia, mil felicidades. Recuerden, amables oyentes, hermanos y amigos, que todos los problemas, absolutamente todos, tienen solución menos la muerte. La muerte es una ley infalible decretada por la voluntad del Ser Supremo y es un suceso del que ninguno de nosotros vamos a escapar. Algunos más tarde, otros más temprano. Pero es un suceso inevitable. Cuando el hombre aprenda de que tiene un compromiso con esa señora, puede tener la certeza y la seguridad de que va a dejar de sufrir. 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El tiempo sigue su marcha inexorable. El mundo no cesa de girar. Hemos llegado a la parte final de este espacio radial. Ponga su mano sobre ese vaso con agua y repita junto conmigo: Señor, heme aquí, clamando tu bondad, haz descender tus dones y tu bendición sobre este vaso con agua. Tome tres sorbos, el resto espárzalo por su casa, habitación. Por su atención, mil gracias. Feliz fin de semana. Nos vemos el próximo lunes. Dios los guarde y los bendiga.
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9: Bien, hola, ¿qué tal? Buenos días. Bienvenido a su noticiero Tras la Verdad. Estamos en vivo y en directo desde los estudios de Radio Globo a nivel nacional e internacional. Pues hoy es viernes y el cuerpo lo sabe. ¿Qué va a hacer uno? ¿Ah? El cuerpo lo sabe, dice Manuelito. Bueno, fíjense de que la alcaldía municipal del Distrito Central anda poniendo orden en las aceras, anda recuperando espacios públicos. Selvin, póngame ahí, la alcaldía. Estos espacios públicos obligan a la gente a tirarla a la calle y se adueñan de las aceras. Vea usted estos bárbaros de la colonia Las Colinas. Se robaron la acera y la convirtieron en estacionamiento y el otro pedazo lo convirtieron en restaurante. Pusieron 6 mesas encima de la acera y no les importó que los peatones pasaran por ahí. No, tírense a la calle si quieren. Mire, todas esas mesas bien mandado a hacer para ponerlas en la acera. ¡Qué lindo! Así es donde abusivos un montón. Abogados, ingenieros, arquitectos, periodistas, políticos, se roban las aceras, se roban las áreas verdes, se roban todo. Y no les importa, como no hay autoridad, dicen ellos, pero ahora, gracias a Dios, felicitamos a Juan Diego por esa determinación de estar recuperando los espacios públicos de la gente. Pensemos en la gente. A cada rato miramos que atropellan a ancianos. ¿Por qué? Porque van en la calle, niños. No, en las aceras es para el peatón, respeten las aceras. Pero como estos son bárbaros definitivamente. Bueno, y mire, siguen las lluvias, el gobierno también sigue en la guerra contra el cielo y quiere borbandear las nubes para que, ¿para qué? Vea usted, ahí está preparada una empresa mexicana, gran negocio, ¿a quién están beneficiando? ¿Quieren justificar un gasto que es extemporáneo para que llueva? ¿Borbandear las lluvias? ¿Ah? Borbandear ya las lluvias porque las nubes ya están tirando agua. Entonces van a borbandear la lluvia. Pipa de negocio, ¿cuántos millones se van a echar a la bolsa? ¿De quién es ese negocio? ¿A quién están beneficiando? ¿Del gobierno? Pero ahora ya no engañan al pueblo y las mentiras siempre quedan al descubierto. Póngame la lluvia ahí. Anoche llovió toda la noche. Y ha estado lloviendo en Tegucigalpa todos los días. Vea usted, ¿cómo llueve sobre Tegucigalpa? Ajá, y estos queriendo hacer un pipa de negocio. ¡Qué lindo! ¡Qué bello! ¡Qué bello! Bueno, y como es viernes, jueves, se calienta el romance y a veces las mujeres no entienden. Las mujeres cuando se calienta el romance y todo es pesado, vendedoras de rosquillas se disputan a puño limpio a un trailero y lanzan la rosquilla a la calle. Cupido llegó en trailer. Dos mujeres se disputaron el amor en el ring de la calle, un amor de alto tonelaje. Es un amor de alto tonelaje. Lo que parecía una jornada normal de venta de rosquillas terminó convertida en un inesperado cuadrilátero callejero en Danlí, el paraíso. Dos mujeres protagonizaron una tremenda pelea a golpe limpio, no jalones de pelo. ¿Cuál? Esas de, ay, te aruño, te jalo el pelo. No, esas eran puño limpio. Mire, cuadradas como hombres, ¿ves? ¿Ah? Mire, tuvieron cerca y nunca se agarraron del pelo. Qué bien. ¿Ah? Ahora vámonos a cruzar la frontera. Morazán ahora ya descansa. Vea usted qué cola la que hacen los salvadoreños para conocer la nueva casa, el nuevo mausoleo de Morazán. Mire, un hombre que le hace honor a Morazán. Un hombre que realmente le hace honor a quien honor merece. Vea usted lo que es la cosa, ¿verdad? Salvadoreños haciendo fila y mire, ¿quién le rinde homenaje? Mire, la espada y haciendo el saludo para ir a honrar a Morazán. Mire, ¿quién? Qué bien, ¿verdad? Qué bien por Bukele. Bukele hace cosas que enaltecen a Centroamérica. Y muchos aquí se enojan, muchos aquí se molestan. Pero el general Morazán tiene nueva casa. Bukele habilitó el mausoleo para sus restos anoche. Y eran grandes colas las que habían para ver dónde estaba colocado Morazán. ¿Cómo lleva ese pueblo? ¿Cómo lleva el amor a Centroamérica, el amor a Morazán? Bukele rescató la memoria de Morazán. Ha abierto sus puertas en Salvador como un hecho histórico. Lo sacó de un cementerio abandonado y los restos de Morazán ya reposan en un nuevo mausoleo en El Salvador. Anoche, a partir de las 7 de la noche, eran grandes colas porque abrió las puertas al público. para que conozcas dónde va a estar Francisco Morazán, el que peleó por Centroamérica. Jardín Centroamérica del Palacio Nacional en el Centro Histórico de San Salvador. Los restos del prócer hondureño fueron trasladados desde el Cementerio de los Ilustres mediante un protocolo militar y ahora permanece en un nuevo espacio destinado a preservar su memoria y acercar su legado a visitantes nacionales e internacionales en Honduras. Aquí no nos sintamos mal. Aquí la historia va a registrar que registraron el nombre de Morazán con la sede, sede Morazán. Ahí está registrado y va a perdurar por la historia, sede Morazán. Así honramos al prócer en Honduras. Honramos al prócer en Honduras quitando la cátedra morazánica de las escuelas. Mientras, mire, este hombre hasta se viste igual a Morazán y la espada que le ha puesto. ¡Qué bien! ¡Qué lindo! ¡Qué lindo! Porque hay hombres que realmente le dan honor a Centroamérica. Bueno, y el fiscal general de la República, Pablo Emilio Reyes, enfatiza la urgencia de incrementar los recursos del Ministerio Público para respaldar a sus fiscales y unidades de investigación, para tener más fiscales ligados al crimen, a darle más dinero a aquellos que manipulan la justicia. Escuchémoslo.
10: Y cuando ingresé como fiscal general al Ministerio Público, encontré un Ministerio Público un poco desanimado en el personal. Un Ministerio Público con poca logística, con pocas capacidades tecnológicas, pero aún así los fiscales han hecho frente a este tipo de delincuencia. La carga de un fiscal hoy anda aproximadamente en más de 2.000 expedientes. Estamos claros de ellos, comprendo la situación de los fiscales, pero estos problemas solamente se resuelven con un nivel presupuestario. Es decir, por ejemplo, desde 2016 no se hace un concurso para fiscales. Hoy contamos aproximadamente con 796 fiscales primarios. Ocupamos aproximadamente el doble o el triple fiscales para hacer frente a esta delincuencia.
11: Estamos hablando fiscal, más o menos de cuántos fiscales sería,
10: bueno. El ideal hoy por hoy sería cerca de 900 fiscales para afrontar todas las necesidades de la población.
12: Sobre esta nueva ley de combate a estructuras criminales, ¿es una buena herramienta que les ha proporcionado el Congreso Nacional?
10: Definitivamente son medidas excepcionales que hay que tomar ante este tipo de nivel de criminalidad. Y hay que tomarlas de forma conjunta. Y no quiero estar comprometido con eso.
9: Ahí está el fiscal, ahí está el fiscal general pidiendo más dinero. Bueno, y Meloni, en Italia hay mujeres que no le temen a los energúmenos, a los genocidas. Esta mujer le dijo, has pasado los límites, lo acusó ante la ONU. Netanyahu cruzó todos los límites del respeto y el principio humano. El principio de proporcionalidad provocó una ruptura de las normas humanitarias y causó un genocidio de civiles palestinos. Escuchémoslo.
13: La reacción a una agresión debe siempre respetar el principio de proporcionalidad. Vale para los individuos, vale a mayor razón para los estados. E Israel ha superado quel límite con una guerra su larga escala que está coinvolgendo oltre misura la población civil palestinese. Ed è su questo limite che lo Stato ebraico ha finito per infrangere le norme umanitarie causando una strage tra i civili. 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
9: Italia, con su presidenta, con Meloni poniendo las cosas como son. Bueno, y el presidente del Congreso, Tomás Zambrano, dio a conocer ayer en los cursos COPE que la policía tiene todo el apoyo del Congreso, Y Honduras espera respuesta. Queremos recuperar barrios, colonias, municipios, vivir en paz y que nuestros niños, mujeres y familias puedan salir a las calles sin miedo. Escuchemos.
14: Bendiga la Policía Nacional. Honduras espera respuesta. Y Honduras está esperando que recuperemos el país y que vivamos en paz. Que nuestros niños no tengan miedo de salir a la calle. Que las mujeres no tengan temor de salir en horas de la noche. Que la familia pueda salir de noche a divertirse frente a su casa. Que los barrios, los que hoy tienen que pedir permiso, hoy a quien le tengan que pedir permiso es a la policía. Nos vamos comprometidos con la Policía Nacional y desde el Congreso vamos a darle todas las herramientas de la mano del presidente Afura para fortalecer la Policía Nacional.

bloques 27 y 28 y también afecta a los bloques que están allá frente a la cancha. Hay una cancha ahí, no me recuerdo cómo se llama, pero todas esas casas están socavadas, todas. Y una desgracia va a ocurrir un día de estos. Una desgracia porque las autoridades deben ir a revisar todas estas casas y sacar las tuberías de ahí y meterlas por las aceras mejor. Porque ahí, mire, la gente le tira piedras a los hoyos, le tira tierra. Y no, mire, estos socavones es debido a que todas las casas, las tuberías de aguas lluvias, aguas negras han colapsado. Y esto provoca que todo esté provocando un caos ahí, de que la gente, la erosión del terreno ha provocado que parte de las viviendas queden prácticamente en el aire, mientras unas 12 viviendas y alrededor de 55 personas permanecen en riesgo de muerte. Vaya, equipos de la alcaldía, el Distrito Central, la UMAC y el Cuerpo de Bomberos inspeccionaron la zona para determinar la magnitud del daño y evaluar una posible evacuación preventiva. Pero ahí las canchas del Bronx, aquí me están mandando. Galdame, dígale que vayan a ver frente a las canchas del Bronx, todos los bloques están socavados. Ahí son torrentes de agua y la mayoría de gente vive ahí y ni cuenta se da que esté en una tumba. Cualquier momento se lo traga la tierra. Vámonos a un cambio comercial, ya volvemos aquí tras la verdad. 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Y la Policía Nacional ha hecho una operación escudo donde han capturado a 12 personas por delitos de asesinato, homicidio, tentativa de homicidio, tráfico de drogas, violencia intrafamiliar y estafa agravada. Han detenido a varias personas que fueron llevadas a los predios de la EPI y hoy serán presentados ante los tribunales de justicia. 12 personas. Así está la cosa. Y mire, allá en la ONU, decenas de delegaciones abandonaron el Salón de Sesiones de las Naciones Unidas durante la llegada del genocida y primer ministro de Israel, Benjamín Netanyahu, en medio de un ambiente de tensión. Vea, cuando hay desprecio, cuando nadie quiere a un genocida, a alguien que le ha quitado todo.

0: al pueblo palestino y que lo ha masacrado. A esas personas son las que desprecia el mundo. Y el desafiante, hay otro cobarde que se quiera ir, dice. ¿Ah? Los que se quedan son los que están a favor de Estados Unidos nada más. Y miren, fíjense que ha habido disputas en el Congreso Nacional. Por eso Fabricio Sandoval les reprodujo un audio a Tommy Zambrano cuando pedí iluminar los combustibles. Escuchémoslo.
1: Bueno, el pueblo los está observando. Mi manifestación el día de hoy va encaminada a que hace aproximadamente 4 años el diputado José Tomás Zambrano, que en aquel tiempo era diputado y jefe de la bancada del Partido Nacional, salía a los medios a decir un montón de situaciones. Y hoy es presidente del Congreso y hoy se llama al silencio de lo que él reclamaba en aquel tiempo. En ese sentido voy a reproducir este audio de 20 segundos.
2: Una iniciativa para que eliminen los impuestos a los combustibles y ni siquiera lo han tornado a comisión, ni siquiera han hecho dictamen y mucho menos quieren y tienen intención de discutirlo en el pleno. Eso es burlarse de la gente. ¿Por qué? ¿Qué es lo que pedimos? Eliminar los impuestos por 6 meses, nos lo estamos diciendo de manera definitiva. 6 meses, ¿para qué? Para que no se siga incrementando la canasta básica.
1: Dígame. Eso pedía el presidente José Tomás Zambrano en aquel tiempo.
0: Ahora el Partido Libre pide 3 meses. Hasta diciembre que congelen los impuestos a los combustibles para tratar de detener el golpe a los raquíticos bolsillos del pueblo hondureño. Nos vamos, los esperamos siempre aquí, Tras la Verdad. Feliz día.
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6: Gusto saludarlos, bienvenidos a este segmento deportivo con el patrocinio de COASEM, la cooperativa que sigue creciendo. 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En la Liga MX, hoy a las 7 de la noche, Atlante recibe a Monterrey. Y a las 9 de la noche, Tijuana contra Atlas. Los encuentros para mañana a las 4:50, Cruz Azul ante Toluca. A las 5:07, las Chivas en el Akron recibe a Querétaro. A las 9:05, Pachuca visita Santos Laguna en la comarca lagunera. A las 9:10, los Tigres en el Volcán ante Puebla. El próximo domingo, a las 12 del día, los Pumas en Ciudad Universitaria ante Atlético de San Luis. A las 7 de la noche, León jugará ante Juárez. Y a las 9:10, Necaxa los Rayos ante las Águilas del América.
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6: Vamos a finalizar este segmento deportivo con el patrocinio de Coasel, la cooperativa de educadores más grande en Honduras. 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En partido de preparación, hoy la selección de Australia empató 1-1 contra Brasil, que todavía no se endereza. Este encuentro se realizó, por cierto, en el Queensland Country Bank Stadium en Townsville, con 25 mil espectadores. Los goles en el partido: se puso a ganar Australia con un gol de Irán Kunda y lo empató para Brasil ya en el 90+5, Ryan, cuando parecía que Brasil perdía el encuentro. Vamos con otros partidos interesantes para el fin de semana, o sea, mañana. Estados Unidos, por ejemplo, enfrentará contra Perú. También la selección de Canadá va a recibir a Chile. Eso será a las 5 de la tarde y a las 7 de la noche veremos a México, ahora dirigida por Rafa Márquez, después del Mundial, contra la selección de Colombia, que sigue en carrera después de la participación en el Mundial de 2026.
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0: Jesús.
1: ¿Cómo estamos? Hola, hola, hola, hola. ¿Qué tal? ¿Qué tal? ¿Qué tal? ¿Qué tal? Isaac, iba a decir Celaya. Oíme, ¿qué dice Isaac Celaya? ¿Lo han visto? Si ven a Isaac Celaya, me le dan saludos de mi parte y al popular Makoto. Cristian Ordóñez, ¿ha visto a Isaac Celaya y a Makoto? Está en controles en el máster principal Jafet Rivas, no Yasser Arafat, sino Yasset, Jafet. Jafet es, aquel es Yasser. Ahí se confunde uno. Jafet Rivas. Está Marisol Ramos en la rotulación. La última adquisición de Cristian, Alessandro Cepeda, Edwin Castillo, Jorge Estrada. Oíme, Jorge, gordo, ¿y qué has hecho a Alan Aragón? ¿Qué se hizo a Alan Aragón? ¿Y tu papá, tu tata, Jorge Estrada, Jorge Aldana, qué tiene agenda para este fin de semana? ¿Anda recorriendo el país el Gordi, el Jorge Aldana? ¿Se desplaza? Sí. La política no es para haraganes, gordo. Hay que moverse. Hay que poner en funcionamiento esas 400 libras de amor. Ya subió de peso, dice, porque quiere ser un político de peso. El gordo, Jorge Aldana. Manuel Alvarado en las Islas de Edición. Manuel Alvarado en las Islas de Edición. Hoy es la tercera jornada, la tercera movilización de las antorchas en el mismo lugar de siempre y con la misma gente, ya feto, o nuevas personas. Todo el mundo puede involucrarse en las movilizaciones de las antorchas. Invitados especiales, hombre. No, allí no se excluye a nadie. ¿Me puedes poner ahí? Si nos organizamos, cogemos todos. Hay que organizarse, hay que gritar, hay que salir. No podemos ser piezas de museo. Hay que sacarle la madre a este régimen, porque motivos hay de sobra. ¿Podés, Jafet Rivas?

0: quedó apagado ese movimiento social, hombre. Está callado, lo han desarticulado ya. Está liquidado. ¿Y los sindicatos qué putas hicieron? Esos sindicatos, otrora beligerantes, están chitón. Silencio acomodado, silencio cómplice. ¿Y los profesores qué putas hicieron y las profesoras? Solo cuando se trate de aumento salarial para ellos sí salen a las calles. Hay que movilizarse. Ahí está hoy, en el mismo lugar de siempre, para que no se pierdan. ¿Qué dice ahí? Pero este es de la resistencia. Bueno, todo el mundo invitado. Este es del Frente Nacional de Resistencia Popular. Convoca a las antorchas. Este movimiento no es partidario, aclaramos. Todo el mundo puede involucrarse. Es protesta crítica contra el gobierno de turno. Porque los políticos son como los niños, se cagan a cada rato y hay que estarlos cambiando, hay que estarlos limpiando. Es necesario a veces una crítica punzante, mordaz. ¿Solo así entienden esto? Hoy, en horas de la tarde, punto de reunión o punto de salida, la primera entrada de la Kennedy, y va Kennedy. Yo creo que todo el mundo conoce eso. No hay excusas, no hay excusas. Cacarrala y su gente, Cacarrala y Rosca Elvira y compañía, realizaron una conferencia de prensa. Dice que para limpiarse la mierda. Cacá, ya esa vieja divisa que vos utilizás, anticorrupción, ya no pega, Cacá. De una u otra forma estás enmierdado. El simple hecho de recibir dinero o donaciones es acto de corrupción. Y vos hablás que sos anticorrupción. Un político que recibe aportaciones, cotizaciones o dinero constante y sonante para financiar un proyecto político es corrupción. Estás comprometido. Eso te ata, te compromete. Y hay que ver de dónde vienen esos fondos. Y uno se debe a un partido político. Tengo entendido que las instituciones políticas legalmente inscritas y que participan en procesos electorales tienen una comisión de finanzas, tienen autoridades y por ahí tienen que canalizarse las ayudas. Sin embargo, Cacarrala, como solo él es honesto, no confía en nadie, abrió cuentas y ahora ahí están los peros. Este hombre nunca le entendió la política. Y este es un problema político, un lío político. Y los líos políticos en Honduras y en el mundo se resuelven políticamente. Eso es. Y Cacarrala sigue peleando con los dueños del Partido Liberal y con todo mundo. Acá hay silbidos de serpiente contra tus personas. Hay muchas colas de escorpión. Esa es la política. Y hay un cataclismo de dudas. Hay persistentes sospechas sobre el manejo poco transparente de los fondos que vos utilizaste o que te regalaron. A nuestro criterio, en Hablemos de Día, eso es corrupción, Cacá. Por mucho que quieras limpiarte la mierda o sacudirte ese lastre y dejar de estar ofendiendo a la gente, nunca aprendiste a hacer política. Y te van a seguir jodiendo porque vos sos un lenguaraz, un vocinglero. Siempre atacás y cuando te golpean empezás a bramar. No creo que haya quedado clara la cosa. Y son millones, no son fichas. A cada santo su vela. Es decir, vos tenés que responsabilizarte de tus actos. Y el único culpable es el Cacarrala. Y ahí lo veo en esa conferencia de prensa todo desencajado, preocupado, porque se mete a esos vergueos. En lugar de limar asperezas, de zanjar diferencias, de fumar la pipa de la paz con los dueños de ese partido, los dueños de ese partido te van a llevar a la contraria y te van a reventar, te van a pisar caca. Y vos has sido tan inmaduro que has ganado procesos electorales, has ganado elecciones generales. La ganaste en el 2017 con el Partido Libre, en Alianza. Y fuiste tan cobarde que te dejaste quitar el poder. Te fuiste huyendo a los Estados Unidos creyendo que los gringos te iban a ayudar, y eso no son amigos de nadie. Lo escuché también a Cacarrala, que él es anticomunista, que él jamás hará alianza alguna con Libre. Cacarrala, la política es el arte de lo posible. La política es de coyunturas. No puedes decir eso. Hay probabilidades de que vos hagas alianza alguna, no solo con Libre, con otros partidos políticos. Si querés llegar por quinta ocasión, porque has intentado 5 veces, si querés llegar a la alta magistratura de la nación. El Cacarrala se tira al río y pretende salir seco. Uno se enmierda, caca. ¿Y cuántos millones son? Y desglosar todo eso. A ver si cuadra. Tenés soportes. Desde el momento que aceptás vos donaciones, aportaciones, es corrupción. Porque hablas de transparencia, hablas de ser una persona inmaculada. Y si estás agarrando billetes de los que apuestan al caballo ganador, eso es corrupción. Ya tenés compromiso alguno, vas atado. Y vos decís que con nadie tenés compromiso. En conferencia de prensa ayer, Cacarrala quiso limpiarse la mierda. Yo creo que más la revolvió. Ponete de acuerdo con los dueños del Partido Liberal. Madurá. Ya estás viejo, tenés 74 años. Aunque algunos disque analistas son de la opinión que ese es Cacarrala. Y si le quitas lo gruñón, deja de ser Cacarrala, igual que Rixi Moncada. Rixi Moncada así es, ya no va a cambiar, Cacarrala tampoco. Y me da la impresión que es una manera de estar vigente. El Cacarrala clarificó las cosas, siempre quedan las dudas. Y deja de estar con esa vieja divisa de que sos anticorrupción. Eso ya no pega, caca. Buscate otro cuento, otro credo, otro rezo. ¿Ah? Ponete a tono con la realidad nacional y deja de estar peleando. Pedile consejos a Luis Zelaya, que también fue aspirante presidencial por el Partido Liberal. Se puso a pelear con los dueños, con los propietarios de los liberales. Y se lo llevó putas. El Cacarrala. Oye, Mirosca, aconseja a tu marido. O el Airosca también está contribuyendo para serrucharle el piso, porque dicen que si Cacarrala no cuaja o a Cacarrala lo inhabilitan, va a catapultar a la Airosca Elvira como candidata presidencial. No sé por qué partido. ¿Y qué te queda, caca? ¿Te vas de los liberales? ¿Dónde te vas a refugiar? Decís vos que no crees a los de Libre. Has fundado 2 partidos políticos. ¿Y ahora qué? ¿Te vas a lanzar en una candidatura independiente? Ah, no. La vida te da sorpresas. El Cacarrala tiene miedo a los silbidos de serpientes y a las colas de escorpión. El Cacarrala, que llegó ayer ataviado con una vestimenta de inocente, ya estar con esas poses, Cacarrala. Aquí todo mundo tiene un lado oscuro como la luna. Todo mundo tiene un lado oscuro como la luna. Y todo mundo tiene dentro del closet un muerto, inmaculado e impoluto, solo Dios, caca. Somos pobres mortales, somos pecadores. Debe estar con esa paja de que vos no matás una mosca. Y aprendí a hacer política. Y este problema en que vos estás imbuido, en que vos estás metido, es político. Y solo lo vas a resolver políticamente hablando, no jurídicamente. Y este hombre, porque él tiene un caudal político, tiene un nicho, y lo pierde. Cacarrala, a estas alturas del partido, si fuese más vivo, porque de vivo no tiene nada, tuviese en esos organismos tripartitos, llámese Consejo Nacional Electoral, llámese Unidad de Política Sucia, llámese Tribunal de Justicia Electoral, todos esos organismos, tuviese un representante Cacarral, con la cuota política que ha ganado, pero la gana y la pierde al mismo tiempo. El Caca estuvo en el Congreso, en el Consejo Nacional, en el Consejo Central Ejecutivo del Partido Liberal. Busca a Carlos Flores Facuse, Caca, ¿no ves que Carlos Flores Facuse es uno de los dueños del partido? Reunite con Gianni Rosenthal Hidalgo, con el Pollo Loco y con todos esos que te adversan y verás que vas a llevar la fiesta en paz, tranquilo. Dicen que no hay mejor almohada que una conciencia tranquila. Abriendo frentes todos los días, te envenenas, te estresas, ya estás viejo, te puede pegar un infarto, Caca. Ah, qué sé yo, un derrame cerebral. Se te puede subir la presión y el azúcar. Tranquilo, tranquilo como Camilo. Y deja de andar con esas poses de inmaculado y de anticorrupción. ¿No? Ya eso no pega. Y está preparado para los silbidos de las serpientes. Allá hay muchas en el Consejo Central Ejecutivo del Partido Liberal. Y no digamos colas de escorpión. Ni que era Dios. Te van a pisar, te van a ver, aguijonear. Hasta ahí llevar Cacarrala. El Cacarrala dice que es anticomunista y que con los de Libre no quiere nada. Deja de decir esas cosas, Caca. En la política es de coyuntura. Y en la política todo es posible. Todo es posible en la política. El Caca, a ver con qué nos va a salir en las próximas el Cacarral. Seguís con tu Vía Crucis. Con tu Gólgota. Madurá, Caca. Pedirle consejos a Miel Celaya. Te va a atender la llamada. O a esos viejos zorros de la política. Esos que son avesados en la materia. Llama a Carlos Flores Facuseón. Ay, llámalo. Carlos Flores Facuse le pegó una gran vergueada a Callejas en las elecciones generales del 1989. Fue pijiada de padre señor mío. Y después el hombre reflexionó, maduró y se convirtió en presidente de la República en las elecciones del 1997, y gobernó el país. Yo creo que es el último cartucho que estás quemando, Caca. Ya estás pedorro ya. Estás cascarrabias. Está gruñón, este Caca ya la caga, me componete, Caca. Este Cacarrala no se compone por muchos consejos sanos que le damos acá en Hablemos de Día. ¿Quiere huevos con este Cacarrala? ¿Qué hacer con Cacarrala? ¿Ya Fete Rivas? ¿Alessandro? ¿Qué hacer con Cacarrala? ¿Edwin? ¿Gordo? ¿Jorge Estrada? ¿Qué hacemos con Cacarrala? Bueno, ¿y qué se me hizo Brian Flores? Brian, no vino Brian Flores. Estamos en las redes sociales, en YouTube, Facebook Live, TikTok e Instagram. Yafet, nada. Y me llamaron ahí que habían fallas ahí en el cable color. ¿Qué pasa con cable color? Óyeme, Raúl Valladares. Ponen orden esos de cable color, hombre. Raúl Valladares salvó esas empresas. El Canal 11 y cable color. El Raúl Valladares, porque se las iba a hartar Juan Saqueo. Así como reventó el Grupo Continental, el Banco Continental. Le llevaba hambre el Juan Saqueo. Dicen que cuando ordenaron cerrar el Banco Continental, empezaron a sacar dinero en sacos. Ahí, uno que está ahí, tenía una sucursal, creo, ahí por la calle Real. Vieron unos políticos y unos periodistas sacando billetes de marquetas de 500 en sacos. Ahí, antes de que lo asegurara, o lo confiscara la Comisión Nacional de Bancos y Seguros. No, voy a con la COACEL, hombre, la Cooperativa de Ahorro y Crédito Educadores de Honduras Limitada, la COACEL. Vayan a la COACEL, a las diferentes filiales. Celebraron a lo grande en la COACEL el día del maestro y de la maestra. Hay que hablar así hoy, porque la COACEL se debe a los profesores y profesoras. Es una cooperativa de ahorro y crédito de los educadores de Honduras, la COACEL. Dale con la COACEL, Yafete Rivas.
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0: 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Bueno, estamos con el sureño, mi chorizo del sureño. Jafet Rivas, vamos a recomendarle el chorizo sureño a Cacarralan. Tal vez cambian, porque lo veo todo asustado, Cacarrala. Te van a joder, caca. Mejor machete estarte en tu vaina. Veo, estás muy bufón y no sé a qué te atienes. Todo lo tenés en contra. A veces hay que hacerse el chiquito uno. El pendejo, hay que navegar con bandera de pendejo. Deja de estar desafiando a esos políticos, especialmente esos del Partido Liberal. Ya te van a hacer, te hacen la ponga. Ubícate. Si quieres ser presidente de Honduras, Cacarrala. Estamos, ya me quitaste el sureño. Me quiere huevo. École, el chorizo del sureño. Estamos sugiriéndole a Caca que consumiera. Le mandamos alguna ración de sureño, del sureño no le la mandamos. Jafet, dice Jafet que no. Caca, así que te jodiste. Dice Jafet que no le mandes nada, porque de que habla mucha mierda, Cacarrálame. Y el chorizo cervecero, no, porque tengo entendido, yo nunca he visto, bueno, nunca he compartido con Cacarrala, jamás me he bebido siquiera un vaso de agua ahí, nunca, nunca. Y no sé si bebe, no puedo ser testigo de eso. Pero este chorizo cervecero también, Caca. Y no digamos los embutidos Baviera, el chorizo suelto, chorizo indio, chorizo barbacoa. Pueden adquirirlos, comprarlos en pulperías, truchas, mercaditos, supermercados, abarroterías en general, y esos mercados populares. El sureño, el chorizo cervecero. Bueno, cerveza es que juega la selección, hombre. Ya se aprovisionaron unos. Ah, sí, aprovecha. De los poquísimos momentos que tiene uno para alegría, pero si verguen a selección, mira, ahí está la... Óyeme... Jafet, esa es la boleta. ¿Cómo están los precios, Jafet? Vamos a ver. A ver, quiero ver ahí. ¿Qué onda? Boletería, dice. Ajá. Dice sol normal 200 lempiras. Tercera edad 150. Y cuarta edad 130. Cuarta edad. Puta, no sean groseros esos de la Liga Nacional. Si ya una persona en Honduras de la cuarta edad, porque tengo entendido que la cuarta edad es de 80 años en adelante. Ya el que va, el que tiene, llega a los 80 años y fracción, es un milagro en Honduras. Estos de la Liga Nacional o de esa comisión de selecciones deben de regalar la edad. Me agradezcan que si va gente de la cuarta edad, sean hombres o mujeres, o sea, arriba de 80 años, es un milagro, hombre. No jodan, deben de estarle cobrando, más bien agradezcan. Cuarta edad debe ser de regalado. ¿Cómo es que le están cobrando a la cuarta edad? Sí, ya cuando uno pasa los 80 años, está pensando más en ir al hospital o al cementerio que a ver un partido de fútbol. Hay que contarlos de la cuarta edad cuánto asistieron. Ya ni Cocoy Abudoc va al estadio, que ya tiene más de 80 años, Cocoy. Cocoy es de la cuarta edad. ¿Quién es más de la cuarta edad? Ayúdame, Jafet. Alguien de esos ahí que ya estén frisando los 90, los 100 años. La gente de que puta mira al estadio. Regalen eso, tiene que haber cortesía. Y a los niños gratis. En el pasado yo me acuerdo que cuando uno iba al estadio había unos chigüines ahí y decían, ¿me puedo? Lléveme. Entonces ya uno los ponía adelante y los metía, porque aceptaban solo niños acompañados con un adulto. Y no veo ahí que para entrada gratis, para estos quieren hacer negocios de todo, hombre. Dice Bolento a la venta en App Tengo, dijo, y puntos. Tengo a nivel... ¿Qué tengo, hombre? ¿Tengo qué? ¿Tengo hambre? ¿Tengo qué? ¿Tengo sed de triunfo? ¿Qué tengo? A nivel nacional. Le quitaron la merucita también, Jafet, a los del mercado negro. Yo sí, hombre, ya... ¿Quién es el propietario de Tengo, creemos? Los dueños de Honduras, de las 10, 15 familias, esos banqueros, esos son los dueños de Tengo. Le quitaron un poquito de comidita, de migajas, a compatriotas que se ganaban la vida cuando jugaba la selección nacional... vendiendo boletos en el mercado negro. Ya no existe el mercado negro. Ya, se fue. Y la entrada para los de la cuarta edad debe ser gratis. No jodan, hombre. Si uno ya cuando cumple 80 años, 85 años, ya está pensando en morirse. Ya a uno le da miedo ver flores y ver candelas. Puta, dice. Le da miedo a uno porque dice, puta, ya es papá. ¿Cómo? No sé. No, me llamaron unos pendejos ahí, Freddy, y yo voy para el estadio. No, hombre, que van a... ¿No vamos a ir a la caminata entonces? Ya jodieron. Aquí ya nos alborotamos, pues quiere vos. De regalado, dejen de estar abusando con los de la cuarta edad. Ni Cocoya Budok Fricciones, que tiene 81 años, va al estadio, no jodan. ¿Quiénes más tienen? Pasan los 80 años. Más bien deben de darles silla, sol, dicen, para los de la cuarta edad a 130 lempiras. Así, ya ves, unos asientos ahí exclusivos para los de la cuarta edad y hay que contarlos cuántos llegan. Ya un hombre, de una mujer y un hombre que pasan los 80 años, ya es raro el que goza de buena salud. Es raro el que tiene pisto. Solo haciendo la cabuda o pensando ir a la consulta médica y ya no puede cruzarse ahí por un cementerio, un camposanto, porque le da miedo a uno. Le da miedo. No joda. Y los niños que sean gratis, bueno, hasta 12 años, va. Es gratis, ¿no? Todo es negocio en este país, puta, quiere huevo ya. Y unos ahí que quieren ir al estadio, no van a ir a la movilización. Ya jodieron esto, no van a la movilización de las antorchas, va. Jodieron ya. Y Villatoro Fotocolor, oye, me petó. Está haciendo maleta, dice que se va con el Brian para el norte y ya lo enganchó el Pacho Villatoro y el Tito Villatoro. Bueno, Alejandro se va siempre para Islas de la Bahía. Allá pasa Alejandro, allá en Roatán. Para allá agarra Alejandro en Semana Santa y en el feriado morazánico. ¿Tiene pisto, Alejandro? ¿Tiene derecho? Llévate un par de culos, Alejandro Villatoro. Unos dos buenos calzones para que la pases más pijudo, Alejandro Villatoro. ¿Qué pijas de consejo les damos aquí en Hablemos de Día? Y de gratis. Villatoro Fotocolor frente al Parque Central de Tegucigalpa, atrás de la Concha Acústica. Porque Alejandro Villatoro está soltero, hombre. Tiene derecho. Está soltero Alejandro Villatoro. Villatoro Fotocolor. También hecho el... Villatoro Fotocolor. 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Jaime Rosenthal Oliva tenía una sonrisa fingida. Mirrea, Toño Paja también. Andá, Toño Paja, Toño Rivera. 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Ya salió publicado en Diario Oficial La Gaceta un decreto que elimina o desmantela, mejor dicho, las clínicas oftalmológicas que fueron creadas en el régimen de Xiomara Castro. Todo lo que huele a Xiomara Castro, esto lo quieren borrar del mapa. Cumplían una buena función social las clínicas y el único delito es que atendían a los pacientes o a los enfermos o los que padecían de una enfermedad en los ojos, profesionales de la medicina cubana. ¡Qué celo! O sea, eso linda con lo ridículo. Estas clínicas se instalaron en San Pedro Sula, en Santa Bárbara, en Siguatepeque, en Tegucigalpa y en Catacamas, Holanda. Imaginan, en diferentes regiones del país. Y operaron, le rescataron la vista a miles de compatriotas, porque este es uno de los servicios más caros. La operación más sencilla en una clínica privada de ojos le cuesta mínimo 40 mil lempiras, y si no los tiene queda ciego. Y si ya es un desprendimiento de retina es peor la cosa. Los desprendimientos de retina tienen que ser puntual. Si se tarda queda ciego. Y aquí hay miles, yo creo que pasan el millón, de pacientes diabéticos. La diabetes produce ceguera y ameritan atención. ¿Qué han hecho los cachurecos? Levantar las clínicas oftalmológicas y dicen que el equipo, todos los instrumentos los van a trasladar a una clínica de ojos que ya hace años opera en el Hospital San Felipe. Sin embargo, esto va a causar problemas. La pobreza te limita a desplazarte hasta Tegucigalpa para que te atiendan. Y eso es lo que buscó el régimen de Xiomara Castro, que la atención médica en esta especialidad de oftalmología se le facilitara a nuestros compatriotas que tienen problemas de la vista, que son miles, por no decir millones. Consulta gratis, operaciones gratis. Hasta anteojos te regalaban. ¿Cuánto crees que vale un par de anteojos en esas clínicas, en esas clínicas oftalmológicas? En esas ópticas. Un par de anteojos, 4.000, 5.000, 10.000 empiras. Dependiendo, va. Dependiendo el aro, si lo quieres con un aro pintoso, 10.000, 20.000, 50.000 empiras. Un par de anteojos. Gran cagada han cometido estos cachurecos. Quieren privatizar el servicio. Y tenían tirria, les irritaba que cubanos atendieran a hondureños. Ay, ¿por qué desmantelaron las clínicas? ¿Y por qué no contrataron personal? Hubieran traído de Estados Unidos, de Argentina, de Israel, no importa. Como dijeron aquellos, no importa que el gato sea negro, sea blanco, sea amarillo, lo importante es que case ratones. No importa de dónde van a traer a los oftalmólogos, lo importante es que siguieran operando de manera gratuita nuestros compatriotas. Eso es lo que queríamos. Vaya, se fueron los cubanos, está bien. No quieren a los cubanos. Pero ¿por qué no contrataron personal? Especialistas en ojos, oftalmólogos. Empezaron a hablar mierdas en el Ministerio de Salud y en Casa Presidencial. Iban a contratar profesionales de la vista del país. No hay un... ¿Cuántos oftalmólogos creen que hay en Honduras? Como 115 oftalmólogos. Y un oftalmólogo con sus especialidades no se debiera trabajar por 40 mil lempiras al gobierno. Primero, pagan tarde. Segundo, estos ya están instalados en clínicas privadas. Tercero, no se van a desplazar a otras regiones. Un oftalmólogo que tiene sus clínicas privadas en la capital de la República no se debiera operar allá a Catacamas o Lancho o a Santa Bárbara. No va, porque pierde más. Y trabajar con el gobierno es un dolor de huevos. Entonces le han mentido, como lo han hecho en el pasado los cachurecos, y ahora han concentrado que sea la clínica de ojos del San Felipe que haga operaciones y dé consulta gratis. Está saturada esa clínica. No hay cama para tanta gente. Y los hondureños y hondureñas no desplazarse de sus aldeas, de sus caseríos, de sus municipios, hasta Tegucigalpa, cuesta un ojo de la cara. Hay que pagar pasaje, hay que hospedarse, hay que hacer turnos. Bueno, aquí se quedan viviendo algunos, pues, esperando una operación en el Hospital San Felipe, en la clínica de ojos. Y eso no es negocio. Gran cagada cometieron los cachurecos por sectarismo político, crudo sectarismo político. Hubiesen dejado abiertas las clínicas oftalmológicas. ¿Y qué daño les hacía a ustedes? Le pregunto mami a la orden. Mami, que es el actual ministro de salud. Eso es egoísmo, mami. Eso es ser mezquino, ser mierdero, ser ruin, mami a la orden. ¿Por qué desmantelaste las clínicas oftalmológicas? Solo preguntamos acá en UNETV y en Hablemos de Día. ¿Por qué? Y en Radio Globo. ¿Por qué lo hiciste? Fomentando el sector privado, el servicio privado. Allá, Milton Turcio, que es el corresponsal nuestro en Santa Bárbara, entrevistó al alcalde de Colinas. Y ahí había una clínica. Y desfilaron por esa clínica miles de compatriotas. Les dieron asistencia médica, un trato humano. Les salvaron, les curaron. Tenían problemas en un ojo, dos ojos. Poneme ahí, me tenés a Milton Turcio. Jafet, el corresponsal, poneme a Milton Turcios primero, el corresponsal de UNETV en Santa Bárbara. Ahí está Milton, ve, entrevistando al alcalde de Colinas. Al alcalde de Colinas. ¿Quién es el alcalde de Colinas, hombre? Luis Ramos, ya no está Amable de Jesús, ¿no? Amable de Jesús fungió como director del INJUPEN. ¿Qué se hizo Amable de Jesús, ¿no? Óyeme, Brian Maldonado. Brian Maldonado trabajó ahí en Relaciones Públicas del INJUPE. Si ves a Amable de Jesús Hernández, me le da saludos de mi parte. Este es Milton Turcio, el corresponsal de UNETV, entrevistó a Luis Ramos, actual alcalde de Colinas, Santa Bárbara. ¿Qué dice el alcalde, Jafet Rivas? Dale.
6: Pareciera que hay una directriz clara de fortalecer lo privado. Es lo privado lo que importa, es lo privado lo que hay que dar respuesta, por encima de lo público, por encima de aquello que realmente trae como beneficio a la gran mayoría de la población.
8: ¿Entenderán eso los nacionalistas y los liberales que se prestaron para votar en contra de esto? ¿Entenderá eso el pueblo que aún le sigue a estos políticos?
6: El problema es que cada quien juega su partido y obviamente los políticos que ahora hacen cogobierno, ellos tienen su partido y ellos están jugando el papel que tienen que jugar. Aquí lo lamentable es la gente, la gente tierra adentro, la gente de nuestro pueblo, la gente de nuestros municipios, la gente que cómo va a ir al San Felipe de aquí de San José de Colinas. O sea, imagínense lo que significa ir de aquí de Colinas, solo para decirle del casco, va. Pero imagínense de una comunidad ir hasta Tegucigalpa. Primero, transporte, alimentación, hospedaje. Sí. Súmele a eso la garantía que va a tener para que sea atendido.
0: Ese es el alcalde lo entrevistó Milton Turcio, el alcalde de Colina, Luis Ramos. Solo me recuerdo el libro de José Saramago, premio Nobel de Literatura, el portugués, Ensayo sobre la ceguera. Vamos a quedar ciegos. Vamos a quedar ciegos por culpa de los cachurecos. Y la gente no protesta. Y todas aquellas familias y compatriotas que se favorecieron con las clínicas oftalmológicas no protestan. Se llaman al silencio. Somos mal agradecidos. Puta, no defendemos la atención médica pública. Esto perjudica, esto daña. ¿Cómo es posible que seamos permisivos y aguantadores, masoquistas, y permitamos que los cachurecos en el poder desmantelen estas clínicas oftalmológicas? ¡Qué mierda, mano! ¡Qué desgracia, jodido! poneme ahí la Liga Magisterial, Jafet, de la jornada, de la, que la Liga Magisterial todos los sábados se juega allá en el Complejo Deportivo de Las Vegas. Ahí está la Liga Magisterial. Dice, bautizado el campeonato con el nombre del maestro, del escritor y periodista Francisco Arístides Medina. Ahí está la jornada, ve, la fecha 26, o sea, mañana a las 11 de la mañana, Coprum le hará los honores al FRC. Ah, el Coprum es de Avidán Perdomo y de Eric Perdomo, el Coprum. Y el FRC, Copén es del perro mayor del Copén, Luis Giovanni Cuello Ávila. Y a las 3 de la tarde, es a la 1 el Coprum, hombre, a las 11 decía yo. A la 1, oíme, Mauricio Andrade es el de Copén Comasol. A las 3 de la tarde, Copén Comasol, el de Mauricio y el del Champion. Ricardo Renio Seguera, el Champion. A las 3 de la tarde, Copén Comasol frente al Colprosuma. A las 5 de la tarde, Prigma de Yuri Hernández Troche se enfrenta al América versus América. ¿Qué más? Eso es todo. No hay más partidos, solo 3. Ya se han vuelto haraganes esos profesores y quiere huevos, hombre. ¿Y cuántos van a descansar? Porque son como 10 equipos, ya jodieron. Ya jodieron. ¿O es que van a ir a las antorchas hoy? 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Me llevas como entierro de pobre, hombre. 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

nacional. Se busca mantener viva la mitología hondureña y el folclore nacional. Hay cuentos, fábulas, leyendas y mitos. Y muchos hipotes aprendieron a hablar y a escribir. Bueno, a escribir, mejor dicho. Y a leer. No, a leer y a escribir. A leer y a escribir gracias a los textos de Paquito, a las obras de Paquito, que ha sido un auxiliar también para los docentes, para los maestros y maestras. Paquito, y el último de Paquito, aquí está, Antología Infantil. Paquito, ¿qué? ¿Ah? Paquito, ¿ves? Paquito. Antología Infantil, ¿qué más dice? 100 destellos, 100 valores, destellos catrachitos, en valores con Paquito. Ah, es que aquí estamos hablando de poesías infantiles. Ah, porque para los chihuinos, poesías infantiles. En Paquito. Y el doctor Joel David Bautista Esquivel, es reumatólogo e internista. Ahí está el doctor, hombre, doctor. 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Y un gato pedorro ahí que lo que menos hace es cazar ratones, que se llama Demetrio. Un gato cursoso que se llama Demetrio. He escuchado las intervenciones de Mami a la Orden, cuando da esas conferencias de prensa o la muchachada lo entrevista, este hombre como que está asustado, me quiere irse lo más pronto posible, el Mami a la Orden. En muchas de sus intervenciones siempre se refiere al tiempo que le hace falta para vacar en funciones como presidente. Tiene prisa, Mami a la Orden. Ve con miedo el reloj, Mami a la Orden. Poneme ahí en orden cronológico, dijo en un primero, decía que le faltaban 41 meses. Lleva contadito los meses, las semanas y los días del Mami a la Orden. Mami, solo conozco dos presidentes que están desesperados por abandonar el cargo y que no tienen intenciones de reelegirse. Era Simón Ascona del Hoyo. José Simón Ascona del Hoyo, ya fallecido, liberal, me decía cuando le entrevistaba, mira, yo no quiero seguir aquí. Ya quiero entregar esto. Y me pega, y entonces se desabotonaba la camisa y me decía, mira cómo me tienen ustedes los periodistas y la presión del público y del pueblo. Me salía como una alergia. Entonces ya me voy. El hombre ahí como urticaria. Se quería ir y está igual. Mami a la Orden se quiere ir, hombre, quiere huir, quiere desertar. El hombre cuenta los días y se les hacen largos. Dale primero en orden cronológico, cuando ve que faltan 41 días, 41 meses, después 40 meses y tal. Dale, Isaac, ponémelo ahí en orden cronológico. Dale. ¿Qué pasó? ¿No lo tenés a tiro? Ponelo. ¿No tenemos audio? Claro. Este programa, repasame para acá entonces. Pásame para acá. Este programa en repetición a partir de las 10 de la noche por la Tribuna TV, LTV, la Tribuna, a partir de las 10 de la noche. A partir de las 10 de la noche. No había audio. Bueno. O sea, como decía un dirigente campesino, son gases del oficio. En lugar de gajes, son gases del oficio. Vi ahí en la Tribuna un titular que me llamó la atención, hombre, que dicen de que van a crear unas papadas. Pues ponémelo ahí, Jafet. Ahí sale, nace la Academia Nacional de Inspectores de Trabajo y de para blindar los derechos laborales. Nace la Academia Nacional de Inspectores de Trabajo para que aquí no respetan los derechos laborales.
Hay muchas empresas que ni

0: salario mínimo pagan. Y uno no puede ponerse los moños. Mira, si querés, te damos tanto. Y si no, andate, porque hay miles y miles atrás que quieren este trabajo. Y estos dicen, esos inspectores, eso no funciona. Esos son inspectores de las empresas privadas. Nadie le gana un caso. Cuando vos demandás a la empresa privada, perdés el caso. No te lo ganan esos abogados. Los abogados le ganan los casos o esas demandas laborales al gobierno, porque ganarle al gobierno es como pegarle a un bolo. Yo conozco ejemplos e historias donde compatriota alguno que se siente agraviado, que le han violado sus derechos laborales, que lo corren sin reconocerle su antigüedad, sus prestaciones, qué sé yo, y se van a quejar o van a poner la denuncia al Ministerio del Trabajo, ahí por requisito y por taparle el ojo al macho le aceptan la denuncia, pero hasta ahí nomás, porque estos inspectores, la mayoría, están coludidos, confabulados con los empresarios, con los patronos. Allí no pega una. Y hoy dice ahí que sale que nace, dice la academia. ¿La academia qué? La Academia Nacional de Inspectores de Trabajo para blindar los derechos laborales. ¿Por qué mejor no me chupan un huevo y la mitad de otro? Nadie cree en eso, hombre. Nace, dice la academia. Más bien da, es un insulto, eso, hombre. Da cólera, se encabrona uno. Nace la Academia de Inspectores de Trabajo para blindar los derechos laborales. No gana un caso uno en el sector privado. Te corren, te roban tus derechos, tus prestaciones. Y entre ellos muchos medios de comunicación no te pagan. Y anda a gritar, anda a ladrar y poner las demandas que quieras. Y algunos abogados que la tiran de listos, de profesionales y de cachimbones, al sector privado no le ganan una demanda laboral. Al gobierno lo tienen pedorro, al gobierno con tantas demandas, porque al gobierno sí lo pueden piñatear. Pero a la empresa privada, anda a ganarle una demanda laboral a esos árabes y a esos judíos que son los dueños de este país, a esos empresarios árabes, a esos banqueros. Anda, a ver si te ayudan esos inspectores de trabajo. Nada, están a favor de los dueños de este país. Ya me voy, ya me cabrón, ya mejor ya me voy. Nos vamos, Yafete Rivas, viene Daneida Valle y Malubi Paz allí al noticiero del mediodía. Gracias, Yafet, gracias, Alessandro, gracias, Marisol, Edwin Castillo, Jorge Estrada, Tavo Blanco y Rona López allá en Radio Globo. Mejor me voy.
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4: 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Vamos con la programación para hoy de la Liga de Naciones de la UEFA. 12:45, Italia debuta contra Bélgica, mientras que a la misma hora Turquía recibe a Francia, que hace debutar a su nuevo técnico Zinedine Zidane. En la Liga B, 12:45, Hungría ante Ucrania. A esa misma hora, Polonia recibirá a Bosnia-Herzegovina y Suecia contra Rumania. En la Liga C, Montenegro ante Chipre. Los partidos para mañana, 7 de la mañana, Eslovenia-Escocia por la Liga B. Por la C, Bulgaria-Luxemburgo, 10 de la mañana. A esa misma hora, Islandia-Estonia, Isla Feroe-Kazajstán y San Marino-Finlandia. 12:45, Albania contra Bielorrusia y la selección de Eslovaquia contra Moldavia. Mientras tanto que la Liga A, a las 12:45, Inglaterra contra España y República Checa recibe a Croacia. En la Liga B, Macedonia del Norte contra Suiza.
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4: Vamos a finalizar este segmento deportivo con el patrocinio de Cofinter, la financiera sólida y solvente del país. Y es que en la Liga de Naciones de la CONCACAF, hoy a la 1:00 p.m, Bermudas ante Guadalupe, esto es en la Liga B. Por esa misma liga, a las 3:00 p.m, Granada ante Cuba, a las 6:00 p.m, Barbados, Santa Lucía, y a la misma hora, Bonaire, San Kitts y Nevis. En la Liga A, por cierto, a las 6:00 p.m, hoy Jamaica recibe en Kingston a Guatemala. A las 7:00 p.m, Honduras va a hacer su debut con su nuevo entrenador, el español Francisco Molina, ante Surinam. Y a las 9:00 p.m, El Salvador contra Martinica. Partidos para mañana a la 1:00 p.m, Montserrat, Islas Vírgenes Británicas. Y a las 2:00 p.m, San Martín contra Islas Vírgenes Estadounidenses. En otros partidos por la Liga B, San Vicente, Guayana Francesa a las 3:00 p.m. mañana. A las 5:00 p.m, Antigua y Barbuda contra Anguila. Por la B, San Martín contra Belice a las 8:00 p.m. y a la 1:00 p.m, Guyana enfrenta a Islas Caimán.
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0: Hola, hola, hola, ¿qué tal? Buenos días, buenos días, buenos días, buenos días. Muy buenos días tengan todos, en todas partes. Les saludamos directamente desde los estudios centrales de Radio Globo para llevarle noticias Radio Globo en su segunda emisión correspondiente a esta fecha. Hoy es viernes 25, viernes 25 de septiembre de 2026. Ya estamos listos, don Ronald López en la parte técnica, servidor de ustedes, Gustavo Blanco. Repito, servidor de ustedes, Gustavo Blanco, para llevarles las informaciones hasta la una de la tarde. 11 de la mañana con 7 minutos. Vamos en este momento, después de darle gracias a nuestro Señor por todas sus bendiciones, vamos en este momento con Eric Mairena. Él tiene acceso al comisionado presidente del IAIP, Hermes Moncada, sobre la transparencia de las municipalidades en el manejo de los recursos que a ellos se les asignan. Vamos con usted, Eric Mairena, a través de Noticias Radio Globo.
1: Efectivamente, muy buenos días. Buenos días, don Gustavo Blanco, Auditorio Nacional de Noticias Radio Globo. Tal y como usted lo puntualiza, estamos con el abogado Hermes Moncada. Él es el comisionado presidente del IAIP en relación a el manejo transparente de las municipalidades en cuanto a los recursos. Abogado, ¿cuál es el informe que maneja el IAIP?
2: Bueno, muy buen día. Aprovechar la oportunidad para decirle, bueno, nosotros hemos venido haciendo un trabajo con la Asociación de Municipios de Honduras, con el presidente y todo su cuerpo directivo, a efecto de que alcaldes y alcaldesas puedan tener la oportunidad de tener la información, de poder rendir cuentas en aquellas transferencias que ya le han sido enviadas, a efecto de que puedan ir ejecutando y haciendo cada una de estas actuaciones. ¿Qué pasa por acá? Pues pasa que el IAIP, la MON y el Tribunal Superior de Cuentas ha hecho un trabajo ya de acompañamiento a cada una de esas alcaldías y alcaldesas. Al final, todo pasa porque ellos, de alguna forma, deben subir la información pública, que es de oficio, pero también, de alguna manera, darle respuesta a los ciudadanos sobre las solicitudes que se les presenten. Nosotros hacemos un acompañamiento junto con estas otras instituciones a efecto de garantizarle el derecho a la información a la ciudadanía. Y ellos, por el otro lado, el compromiso que tienen es subir la información, dar respuesta a las solicitudes y, de alguna forma, que la ciudadanía cuente con la información por ser un derecho fundamental y humano.
1: ¿Qué tan eficiente es este portal de transparencia, lo suficiente como para que la ciudadanía tenga la suficiente confianza en que las municipalidades están haciendo el respectivo manejo de manera transparente?
2: Debo decirle que durante toda la existencia del Instituto de Acceso a la Información Pública, por 20 años, el portal de transparencia y la plataforma Cielo son herramientas eficientes que nosotros ahora, con apoyo del Congreso Nacional, de la Presidencia de la República, hemos podido tener de alguna manera una inyección presupuestaria a efecto de poder garantizar que se reduzca la infraestructura que tenemos de las plataformas. Y entonces yo le debo decir, toda la información que ustedes mismos, los periodistas o la ciudadanía, pueda contar, nacional e internacional, tiene que ver con la utilización de nuestras plataformas. Eso contempla la posibilidad que nuestros informes sí son un elemento sustancial para que el Tribunal Superior de Cuentas también pueda hacer su labor. Pero acá el llamado es a los alcaldes y alcaldesas, que próximamente vamos a hacer un lanzamiento y vamos a poder tener un reconocimiento de alguna manera de los alcaldes y alcaldesas que alcancen el 100%, pero el compromiso debe ser mayor de alguna forma de estos alcaldes y alcaldesas a fin de garantizarle a la ciudadanía el derecho a la información. Por lo consiguiente, pues acá podemos decir aquí con propiedad, nosotros vamos a evaluar, pero los alcaldes y alcaldesas tienen que tener la garantía de alguna manera que nosotros los vamos a acompañar con la MON y el Tribunal Superior de Cuentas en su caso, a efecto de que puedan alcanzar esos porcentajes, que no es otra cosa que cumplir a cabalidad con lo que ya dispone la Ley de Transparencia y Acceso a la Información.
1: Muchísimas gracias. Don Gustavo Blanco, Auditorio Nacional de Noticias Radio Globo, ha escuchado usted al comisionado presidente del IAIP, el abogado Hermes Moncada, cuando se ha referido al manejo transparente de los recursos y los fondos, las transferencias de las municipalidades y el papel que juega esta institución como lo es el IAIP. Don Gustavo Blanco, con usted a los estudios principales de Noticias Radio Globo.
0: 11, 11 de la mañana con 12 minutos, la doctora Melissa Mejía, de la Facultad de Ciencias Médicas de la Universidad Nacional Autónoma, pide al gobierno no precarizar más el sistema sanitario y que le pague los salarios atrasados a todos los médicos, los salarios justamente que se les están adeudando. Marvin Ortiz ha dialogado con ella y aquí nos informa.
3: Efectivamente, Gustavo, ante la negativa del actual gobierno de la República de pagarle los salarios atrasados a muchos doctores a nivel nacional, conocemos el criterio de la doctora Melissa Mejía, de la Facultad de Ciencias Médicas de la Universidad Nacional Autónoma de Honduras.
4: Sí, un saludo al pueblo hondureño. Como usted bien mencionó, esta es una situación insostenible la que estamos viviendo como país, donde no solamente estamos hablando de la tercera semana de esta quinta asamblea informativa. Llevamos más de 5 meses en una mesa técnica estéril. Ya lleva 8 meses este gobierno donde no ha dado una respuesta favorable de acuerdo a la crisis sanitaria que estamos viviendo. No es posible que no hayan podido revisar 400 expedientes de los mismos médicos que se les debe al inicio del año. Es decir, ahorita se les ha pagado parcialmente, tal vez 6 meses a una cantidad de colegas, pero esto solo da una respuesta parcial. Si ya revisaron esa documentación, significa que tienen todos los requisitos para estar laborando. ¿Por qué no pagarle los 9 meses que se les adeuda y que han trabajado continuamente los colegas? Y muchos de ellos, como el doctor Webster, Nathan Webster, que está en Sujil, la doctora Ponce, que está en Aguasen, gracias a Dios, llevan 9 meses sin recibir un centavo de su salario, trabajando día a día y con las puras manos. Esto solo demuestra que hay un grave problema de gestión administrativa en esta compleja Secretaría de Estado, donde el presidente de la República funge como ministro de Salud y donde lo está haciendo quedar muy mal porque no hay un liderazgo y no hay un plan de país que demuestre que tienen la voluntad para salir adelante de esta crisis que estamos enfrentando.
3: Vemos una campaña sistematizada desde el gobierno y los voceros del gobierno responsabilizando al Colegio Médico por esta crisis que ha generado el mismo gobierno.
4: Están responsabilizando a los colegas por las medidas de presión que son las asambleas informativas. Definitivamente nosotros no queremos estar en esta situación, pero como pueblo hondureño que somos, también los médicos que comemos y nos enfermamos y tenemos responsabilidades, necesitamos realmente que los viceministros o el ministro de salud tome o gire instrucciones para que se solvente esta situación. No es culpando al gremio médico que va a tapar el sol con un dedo de que no se están dando medicamentos porque los médicos no están en asamblea informativa. No se dan medicamentos porque no están abastecidos los hospitales. No se hacen cirugías en el sistema público porque no hay material quirúrgico. Es más, ni médicos especialistas, cirujanos o anestesiólogos a veces no hay. Entonces, ¿cómo es posible que como país nosotros estemos pagando clínicas privadas cuando realmente esta solución no responde a la disminución de la mora quirúrgica y donde tenemos 140 hospitales públicos que no están abastecidos y no están habilitados, a pesar que ellos declaran que se han reparado y que han habilitado?
3: Sí, eso es lo que se ve en los principales centros asistenciales del país. ¿Cómo no será la situación en los hospitales regionales?
4: Bueno, es una situación no precaria, ya pasamos de eso. Es inhumano lo que estamos viviendo como pueblo hondureño. Y al pueblo hondureño se le pide también que tenemos ese derecho a una salud digna, de calidad y oportuna, que debe de ser recibida en nuestro lugar donde vivimos. Sin embargo, nos están haciendo ver que es normal el tipo de atención o el sistema como lo estamos teniendo en este momento, pero no es aceptable. Ya estamos cansados de seguir en esta crisis sanitaria donde cada uno de los pacientes que asiste a los 34 hospitales del país vive un verdadero vía crucis porque no hay medicamentos. No, si quiere ser operado, le dan una lista de materiales para que sean comprados. Si no, no tiene opción a un procedimiento quirúrgico. ¿Y dónde está el decreto de emergencia. El decreto de emergencia no está llegando a La Mosquitia, no está llegando a Aguas, no está llegando a Roatán, no está llegando a Ocotepeque, no está llegando al sur, donde la gente, los pacientes se nos están muriendo porque no tienen acceso a estos, al dinero o al material quirúrgico.
3: La doctora Melisa Mejía, de la Facultad de Ciencias Médicas de la Universidad Nacional Autónoma de Honduras, es a quien usted y yo sobre este tema hemos escuchado a través de Radio Globo, la emisora de las noticias en Honduras, y les informó Marvin Ortiz.
0: Exactamente las 11:11 de la mañana con 17 minutos. 11:17 minutos. Por unanimidad de votos, Tribunal con Jurisdicción Nacional dicta fallo condenatorio para 5 efectivos de la desaparecida DIPAMCO. ¿Por qué? Lucía Alvarado nos explica.
5: Auditorio de Radio Globo, la Sala 1 del Tribunal de Sentencia en materia de criminalidad organizada, medio ambiente y corrupción, por unanimidad de votos, dictó un fallo de culpabilidad a 5 exagentes de la Policía Nacional por su participación en el secuestro agravado y otras agresiones sexuales en perjuicio de una mujer. Carlos Silva, de la Unidad de Comunicaciones del Poder Judicial.
6: Así es, en efecto, este día los honorables jueces de la Sala Segunda del Tribunal de Sentencia en materia de criminalidad organizada, medio ambiente y corrupción han dado el fallo en el proceso instruido para exagentes de la desaparecida DIPAMCO. Es así que por unanimidad de votos se han encontrado culpables de los delitos de secuestro agravado y de otras agresiones sexuales a Lester Uclés Andino, Osmín Orellana Paz, Dilmer Funes Espinosa, Andy Pérez Zelaya y Michael Cárcamo Molina. Por unanimidad de votos, los jueces han encontrado su participación en los delitos de secuestro agravado y otras agresiones sexuales.
5: Los jueces agendaron la realización de la audiencia de individualización de la pena concreta para el 13 de octubre a la 1:30 de la tarde, y en virtud del fallo se les mantiene la medida de la prisión preventiva.
6: Los hechos probados en el juicio oral y público indican que estos exagentes de la Policía Nacional realizaron o simularon un operativo en la colonia Santa Mónica de la ciudad de San Pedro Sula en febrero del año 2024. Allí privaron de su libertad mediante el uso de la fuerza a una dama. Posteriormente llamaron a su padre exigiéndole el pago por una cantidad de 100.000 lempiras. Además, estas personas habrían obligado a la mujer a quitarse la ropa y tocar sus partes íntimas. Por tal motivo fueron acusados de secuestro, que se traduce en secuestro agravado al tratarse de funcionarios, y de otras agresiones sexuales. En virtud del fallo que les he referido, ellos deben cumplir la medida de la prisión preventiva en la Penitenciaría Nacional de Támara, en este departamento de Francisco Morazán, a la espera de la audiencia de individualización de la pena concreta que se realizará el próximo 13 de octubre a la 1:30 de la tarde.
5: En su fallo, la terna de jueces instó al ente acusador del Estado a realizar más investigaciones, ya que de la prueba evacuada se pudo detectar una posible participación en otros delitos y demás personas involucradas en los hechos ocurridos en febrero del 2024. Hemos escuchado a Carlos Silva, de la Unidad de Comunicaciones del Poder Judicial. Esta es la información con ustedes a cabina de Radio Globo.

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1: Las 11 de la mañana, 21 minutos, la directora de la ADIPE, Saraí Silva, asegura que algunas estaciones de servicio ya reportan una reducción en el consumo de combustible. Y es que es lógico, así como está de cara la gasolina, tanto la superior como la regular, incluyendo el diésel, que es el más caro todavía, lógicamente que usted, si salía tres veces el domingo a dar su vueltecita, ya no lo va a hacer. Solamente una vez va a ir a comprar todo lo que tiene que comprar y regresar a su casa, estacionar el vehículo para utilizarlo el próximo lunes. Entonces, sí, se tiene que reflejar reducción en el consumo de combustible. Vamos con usted, Mario Gómez, a través de Noticias Radio Globo.
2: Auditorio de Radio Globo, en este momento escuchamos a la directora ejecutiva de ADIPE, Saraí Silva, refiriéndose sobre los precios de los carburantes.
3: Es muy difícil poder anticipar lo que va a suceder en los próximos meses, porque el tema del precio de los combustibles a nivel internacional es muy variable, demasiado volátil. Yo puedo decirle hoy que va a aumentar el resto del año y de repente cambia. Este es un tema que tenemos que verlo semana a semana y tratando de ir afrontando una crisis que quiero decirla que es internacional, y voy a darles una referencia. Ayer sacábamos en nuestra oficina un dato de promedio de lo que equivale el precio internacional de un galón de combustible, y es del 75.6%, lo que equivale en promedio de todos los productos que se venden en una estación de servicio. Eso nos puede indicar lo caro que está el combustible internacional.
4: Hay que focalizar, decía usted, los subsidios también.
3: Es una realidad que tenemos una población en su mayoría que tiene escasos recursos. Quienes más están sufriendo esto son justamente este segmento de la población, que es bastante. Hay que entender que la canasta básica, productos que son de primera necesidad, casi están volviendo cada vez más difícil que la población los pueda adquirir, y consideramos que la revisión, las auditorías, la supervisión debe ser estricta para evitar que hayan abusos. El tema de la focalización, por ejemplo, en algún momento se va a tener que hacer una revisión para ver quiénes son los que tienen mayor capacidad de poder aportar o pagar un precio que lamentablemente pues no es el real. Ese es un dique que en algún momento, al final, todos vamos a tener que pagar, ya sea hoy, mañana o pasado. Tenemos algunos reportes de estaciones de servicio a nivel nacional que les ha bajado el volumen. Esto podría indicar una autorregulación. Lo otro es un traslado de lo que es la gasolina superior a la gasolina regular, pero es temporal, porque cuando baja el precio, el consumidor tiende a comprar nuevamente superior. Pero sí se está dando en este momento. Nosotros igualmente como ADIPE hacemos la recomendación de revisar los manuales de su vehículo, porque hay una diferencia de más de 10 lempiras entre la superior y la gasolina de 91 octanos que no se está aprovechando.
4: ¿Pero les preocupa el diésel, el caso del diésel?
3: No, definitivamente. Es increíble el precio del diésel. Lamentablemente es un producto que viene escaseando desde el año pasado, no es un problema actual, es un tema de oferta en el mercado internacional. Los problemas que se han generado por la guerra de Ucrania, por ejemplo, al bombardeo de algunas terminales y refinerías en Rusia, ha hecho que haya menos producto, y esto a pesar de la producción de Estados Unidos no ha logrado todavía tomar esa parte del mercado. Adicionalmente, este es un producto que se va a utilizar para calefacción en época de invierno en países industrializados, y eso pues va a generar mayores aumentos. No, la factura petrolera obviamente va a estar en aumento porque va ligado a los precios de los combustibles, y entre tanto estén altos, también la factura petrolera va a aumentar. Bueno, va a ser arriba de los 3,000 millones si continuamos con los precios actuales. Ya el Banco Central ha emitido datos para julio y anda más o menos en 2,400 millones, entonces, de dólares. Entonces, si lo proyectamos, podría andar arriba de los 3,000 millones producto de estos aumentos.
5: ¿Y el comportamiento del precio internacional para esta semana, cómo ha estado?
3: Bueno, en algún momento hemos observado lo que la mayoría ve, el precio del crudo bajó de 104, 105 a 100, pero no sabemos la temporalidad de eso. Eso en algún momento tiene un efecto en el mercado, pero no es sostenible. Al hacer revisar el recuento de los 22 días, es más las alzas que las reducciones. Entonces, habrá que esperar, pero lo más probable es que el precio aumente, lamentablemente. Por eso nos obliga a que debemos continuar con la autorregulación y las medidas de ahorro.
2: En el mercado local. Hemos escuchado a la directora de ADIPE, Saraí Silva, refiriéndose sobre los precios de los carburantes. Con esta información, compañeros, retornamos a cabina central de Radio Globo.
1: Once de la mañana con 27 minutos, once de la mañana con 27 minutos. Vamos a hacer contacto en este momento con nuestro compañero Levi Mejía. Él está justamente con el vocero de la DPI, Wilfredo Maldonado, y le dice que le va a brindar en este momento un resumen de las actividades que han desarrollado en las últimas 24 horas. Han habido capturas y también decomisos. Entonces, vamos a ir en este momento con Levi Mejía para que dialogue con don Wilfredo Maldonado, que es el vocero de la DPI. Vamos entonces, me dice don Ronald López que ya estamos listos con don Levi Mejía. Ya, listos. Vamos, Levi, infórmele al pueblo hondureño.
5: Bien, muchas gracias, licenciado Gustavo Blanco, en cabina central de Radio Globo. Aquí estoy con el oficial, quien es vocero de la DPI, Wilfredo Maldonado, quien nos va a dar un resumen de las últimas 24 horas de este gran operativo que se ha armado.
6: Bueno, déjenme mencionarles que mediante esta operación importante que se ha desarrollado el Escudo de Honduras, en conjunto con el Instituto Nacional de Seguridad y Defensa, hemos dado órdenes judiciales emanadas por los diferentes tribunales de justicia. 30% de estas detenciones, de estas órdenes de captura, son parte de miembros, la detención de miembros de estructuras criminales y en este caso, bueno, asociaciones terroristas. La granja y una orden de aprehensión que se ha logrado ejecutar mediante estas importantes operaciones que se han desarrollado a nivel de todo el territorio nacional. Estamos hablando que en el marco de esta operación bueno, son parte del trabajo que está desarrollando la Policía Nacional, sus diferentes direcciones comisales, la Dirección Policial de Investigaciones que desarrolla estas operación de seguimiento, vigilancia, labores de investigación, de inteligencia, siempre con la coordinación público y con el apoyo incluso de fuerzas armadas haciendo un combate contra el delito y para la reducción de lo que son los índices de impunidad.
7: Con respecto a esto que mencionan acerca de la decomiso de la carga,
6: sí, se ha logrado decomisar varios envoltorios de droga, tanto como de hierba seca, también varios envoltorios de también polvo blanco de supuesta cocaína y lo que es la del decomiso de armas que se han realizado y decomisado tanto como en las detenciones en flagrancia y también como es en este caso mediante lo que las órdenes de captura al momento de hacer estos allanamientos se han encontrado lo que son drogas, como es el caso de un miembro de una estructura criminal. Estamos hablando ahora una lo que es una sociedad o asociación terrorista, mejor dicho, se logró detener a un miembro de estos de la estructura criminal MS-13 en lo que es en el departamento de Procoa Colón, el cual pues se le decomisaron hierba seca, varios envoltorios y también varias puntas transparentes contenidas en su interior, polvo blanco de supuesta cocaína y un arma de fuego. Se lograron decomisar, es como parte de los mismos resultados, son personas detenidas por tener cuentas pendientes con la justicia hondureña como por delito de asesinato, homicidio, tráfico de drogas, robo, incluso algunos por violencia contra la mujer, maltrato familiar y entre otro tipo de situaciones.
7: Y respecto a esto del caso de los dos que son supuestos miembros del cartel del diablo, ¿siguen siendo parte del operativo?
6: Son dos personas que resultaron pues padecieron un enfrentamiento que tuvieron con lo que es miembros de la Policía Nacional. Estas dos personas que fallecieron son dos miembros de lo que es el cartel del diablo, una estructura criminal que ha generado luto y dolor. Esto también visto como una asociación terrorista, en el cual pues dos personas que han fallecido, que son dos miembros, simplemente encargados de la seguridad de este cabecilla del cartel del diablo, uno conocido como el quebrantahueso y el otro lo que es el monkey, que perdieron la vida al enfrentarse con uniformados al momento de llegar a ser capturados, perdieron la vida de forma violenta por arma de fuego, y es mencionado en esta operación también se logró el rescate de tres menores que pues habían sido raptadas y pues la mantenían como servidumbre y también hasta para servirse sexualmente de estas menores. Estaban siendo abusadas sexualmente, pero ya fueron rescatadas y puestas a la orden de los entes competentes que requieren su cuidado, y lógicamente Medicina Forense, que ha realizado los procedimientos correspondientes, y bueno, nosotros como Policía Nacional, que nos mantenemos vigilantes para resguardarles en materia de seguridad.
8: Bien, muchas gracias. Hemos escuchado al juntero de la DP, Alfredo Maldonado, mencionando que fueron 72 personas que han sido detenidas, eran por orden de captura. 21 son detenidos en flagrancia y uno es detenido con orden de aprehensión. Con esto retornamos a cabina principal de Radio Globo, informa Lery Mejía.
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6: 11 de la mañana, 43 minutos, 11 de la mañana, 43 minutos. El gobierno siempre ha sido tibio en materia de seguridad y por eso el pueblo hondureño ve con buenos ojos lo aprobado en el Congreso Nacional. En este momento vamos a tener contacto con nuestra compañera Ana Esther González, que justamente habla con el abogado Carlos Polanco sobre este tema. Vamos con usted, Ana Esther González.
7: Gracias, compañeros en cabina y oyentes de Noticias Radio Globo, con el abogado Carlos Polanco. Abogado, sobre la ley que aprobó esta semana en el Congreso Nacional, una ley contra maras y pandillas y el fortalecimiento del Instituto Nacional Penitenciario.
8: Mire, esto es lo que nosotros estábamos esperando y que lo hemos mencionado. Desde que inició este gobierno fue fuertemente criticado y ha estado siendo criticado por eso, necesariamente porque ha sido tibio en materia de seguridad. Y a tal grado que aunque nunca lo reconocieron, se dieron cuenta con estas medidas que están aplicando que la población estaba quejándose, ¿verdad? Y que el crimen les estaba ganando la batalla. Es así que en materia de seguridad estamos viendo con buenos ojos estas reformas. Mire, ya empezaron a salir defensores de derechos humanos diciendo de que se debe respetar los derechos humanos. De acuerdo, que se respeten porque esa es una garantía para todas las personas. Pero el delincuente tiene que ser tratado como tal. Aquí tenemos al par El Salvador, en donde se tomaron medidas excepcionales y no ha pasado nada. Los mentados derechos humanos ahí no ha ocurrido nada. El país obedece a las necesidades internas de su población. Para eso somos un país soberano. Hay normativas de carácter internacional que el país está obligado a cumplirlas, pero cuando esos estándares son a niveles internacionales, pero cuando se ha sobrepasado esos límites, pues el Estado debe hacer uso de esa soberanía y tomar sus decisiones propias que le traigan soluciones a sus problemas, de manera tal que en tanto la violencia siga campeante en el país, que siga aumentando, viendo cómo se desborda la seguridad, pues el país tiene que tomar medidas extraordinarias. Y una de las medidas extraordinarias es la que están tomando ahorita. Mire, en cuestión de centros penales, eso es sabido de manera, pues, a más no poder, que de ahí es donde salen las órdenes de los más altos crímenes que se cometen en el país. Y por lo tanto, restringir ahí, el solo hecho de regular los centros penales, se controla el 50% de la criminalidad en el país. Y el otro 50% ya es el combate frontal que debe hacer la policía a las estructuras que operan afuera de los centros penales.
7: Pero de depuración de los centros penales, desde hace tiempo se viene hablando, abogado.
8: No, es que no se trata de depuración, mire. La depuración debe ser constante, esos son controles institucionales internos. Estamos hablando de medidas que se deben de tomar en cuanto al privado de libertad, no en cuanto al funcionario, es en cuanto al privado de libertad. ¿En relación a qué? Bueno, en relación a las comunicaciones que pueden tener, a las órdenes que pueden dar, a los privilegios que tienen ahí adentro y todo ese sistema que lo convierte en un sistema de escuela del crimen.
7: Esos privilegios se los da el director, las autoridades de los centros penales.
8: La mayoría de los privilegios es en colusión con las autoridades, no necesariamente el director. A veces ellos, si el director es muy estricto, se busca un agente, si no se buscan a otro, si no se busca a un familiar que le introduzca
7: armas.
8: ¿Quién
7: es el responsable?
8: El responsable es la autoridad, es la autoridad, el director. Entonces, de ahí para acá, que el director, una vez visto que está siendo apoyado por todo el gobierno y por toda la estructura gubernamental, pues también va a tomar medidas. Que mire, trabajar ahí, quererle poner mano dura a un criminal, él tiene una estructura afuera y el director también tiene familias. Y a veces por acomodarse, deja que pasen las cosas, pero la verdad que eso es lo que ha causado el daño al país.
7: O sea que el que tiene miedo a ser director de un centro penal, entonces que no acepta el cargo.
8: Así debería ser. Si aquí el único que vimos así fue el general Muñoz, que es el único que llegó a poner orden ahí. De ahí los demás, 40 o 50 directores que han pasado por esa institución, no se han ido a nada más a pasar el agua porque ha ocurrido lo mismo.
7: ¿Y por qué si llegó a poner orden fue destituido rápido?
8: Mire, allí es donde entra la parte de la política. Ahí es donde el funcionario, donde el presidente, la presidenta, el ministro quieren venir a pedir favores. ¿Favores como cuáles? Bueno, necesito que este privado de libertad me le des permiso porque fíjate que tiene que ir donde un médico y a veces no ha seguido el protocolo. Necesito que este privado de libertad me lo saque donde está ahí porque está sufriendo mucho y me lo pongas en un área más tranquila. Necesito que este privado de libertad no me lo tengas en Támara, sino que me lo tengas allá, cerquita de la casa de él. Y cuando un director le dice que no a la autoridad superior, digamos en este caso al ministro de Gobernación, al diputado, entonces cae mal. sin duda alguna, el señor Muñoz, que es el que tuvo más connotación en esta función, creemos de que sí fue destituido por no obedecer órdenes políticas, y él lo manifestó. Entonces, necesariamente también, al tener esa voluntad política y ese apoyo, entonces se siente respaldado quien va a ejercer la función.
7: Muchas gracias, abogado Carlos Polanco. Con ustedes, compañeros, al control de Radio Globo, la emisora de las noticias en Honduras.
6: 11:49, y sobre este mismo tema, el criminólogo Gonzalo Sánchez ha dialogado con Mario Gómez y le dice que lamenta la falta de presencia policial efectiva en las calles, señalando que cuando los agentes están presentes, permanecen en vehículos y no realizan labores de prevención y persuasión de la delincuencia. También se refiere a este tema del Instituto Nacional Penitenciario y las reformas que se han hecho justamente en ese instituto. Vamos con usted, don Mario Gómez.

0: supervisar esas operaciones y que iba a supervisar también los resultados. Si eso es cierto, pues que se nombre una comisión a lo interno del Congreso Nacional que se encargue de investigar si efectivamente se están llevando a cabo las operaciones como dice la ley, y también evaluación de resultados. ¿Por qué? Porque se van a gastar una gran cantidad de recursos y hay que dar fe de en qué se están invirtiendo o si valió la pena estas reformas a la ley. ¿Y cómo se van a invertir esos recursos?
1: Abogado, ayer ya se dieron los primeros resultados, donde cayeron dos, hubo dos bajas del cartel del diablo. ¿Estas medidas del Congreso van a hacer que baje la criminalidad a su criterio?
0: Sí, yo dándole vuelta estos últimos días, dije yo, ojalá esto sea disuasivo, porque van a estar, si caen en la cárcel y ahora se le va a considerar en flagrancia, aunque no esté cometiendo delito, entonces eso pone a pensar a cualquier estructura. No les van a permitir visitas, media hora de sol, hasta con el abogado, el secreto profesional ha desaparecido porque va a haber supervisión hasta cuando hablen con su abogado. Entonces van a hacer una serie de restricciones ahí en los centros penitenciarios, y yo pensé, esto puede ser disuasivo. De repente estas estructuras van a decir, mire, nosotros deponemos las armas, ya no vamos a seguir con extorsión, ya no vamos a seguir con masacres, ya no vamos a seguir extorsionando personas. Entonces deponemos, pero no, ayer hubo un enfrentamiento ya entre miembros de estas bandas, aún conociendo o sabiendo que ya la ley entró en vigencia, se enfrentaron con la policía. Entonces no creo, yo creo que aquí ni modo, se va a tener que ampliar, ponerse en práctica lo que se llama la mano dura.
2: Esto es un primer paso, abogado, pero ¿qué continúa? ¿Qué sigue? Porque en materia de seguridad es muy amplia y el clamor de la población ha sido por muchos años.
0: Claro, esto no es nuevo. Lo que se requiere, yo siempre lo he dicho, en los medios de comunicación lo digo siempre, se requieren dos cosas. En primer lugar, voluntad política por parte de las máximas autoridades del país. Me refiero al presidente de la República, al presidente del Congreso Nacional y al presidente de la Corte Suprema de Justicia. Voluntad política. Y lo otro es un compromiso. ¿Compromiso de quién? De quienes van a ejecutar estas operaciones. Me refiero a jueces, me refiero a investigadores, me refiero a la policía, a las Fuerzas Armadas y los fiscales. Compromiso de que en realidad se lleve a cabo las operaciones tal y como lo establece la ley, siempre dentro del marco del respeto a los derechos humanos. ¿Por qué? Porque si no, pues podemos ser objeto de demandas internacionales.
1: Mencionó usted que muchas patrullas nuevas que fueron donadas a algunos policías dentro con aire acondicionado, usando celular, se debe reorientar lo que es la capacidad operativa.
0: Bien, yo siempre lo he dicho, la presencia policial en las calles disuade al criminal. Si hay presencia de policías en las calles, pero una verdadera presencia, donde el policía está en una esquina sin el celular y viendo para todos lados y estar pendiente de los ciudadanos, eso es prevención. Pero yo he criticado que estar en una esquina dentro de una patrulla, escuchando música, chateando con el celular, con aire acondicionado, y a una cuadra se comete un delito, eso no es prevención. La persecución del delito disuade al criminal. Cuando hay presencia de los policías en las calles, la incidencia de criminalidad baja.
3: Pero la presencia es muy poca.
0: Fíjense que hay un problema con esto, y lamentablemente se molestan cuando yo digo esto. Antes en Tegucigalpa, por lo menos cada dos cuadras había un policía de tránsito. Hoy no miramos un policía de tránsito. La pregunta, ¿dónde están? Le han dejado toda la tarea a la alcaldía, y un empleado de la alcaldía, de los que está ayudando a dar vía ahí, no tiene tanto el conocimiento como tiene un policía de tránsito. No puede aplicar multa, no puede sancionar a nadie, tampoco se le respeta. Entonces, también hay que mejorar esa parte de lo que tiene que ver con la parte vial. Allí en Tegucigalpa hay problemas, muchos problemas tenemos aquí en Tegucigalpa porque no se miran agentes de tránsito.
4: Hemos escuchado al criminólogo Gonzalo Sánchez. Con este reporte retornamos a cabina central de Radio Globo.
5: En noticias Radio Globo, exactamente las 11 de la mañana, 11:54 minutos, 11 de la mañana con 54 minutos. Vamos en este momento con otra de las informaciones. Vamos a ir con otra de las informaciones en este momento, ya tenemos aquí el informe, y va a ser con don Marvin Ortiz, que ha dialogado justamente

0: Marvin Ortiz ha dialogado justamente con Wilmer Vázquez de Coiprudén. Honduras refleja ante las Naciones Unidas el país con mayor número de embarazos de adolescentes en edades de 10 a 14 años. A nivel de Latinoamérica, óigame, es lamentable esta cifra, pero ya habíamos hablado nosotros de este tema aquí en los espacios. En América Latina, Honduras es la que tiene el nada envidiable récord de adolescentes embarazadas. De adolescentes embarazadas de 10 a 14 años. ¿Se imagina usted cómo está nuestro país? De 10 a 14 años, las niñas embarazadas. Escuchemos a don Wilmer Vázquez de Coiproden en este reporte de don Marvin Ortiz.
1: Auditorio de Radio Globo, compañeros en el estudio, ante la complejidad que vive la niñez hondureña, escuchamos lo que manifiesta el director ejecutivo de la red Coiproden, licenciado Wilmer Vázquez.
2: Bueno, muchísimas gracias. Efectivamente, el Comité de Derechos del Niño de las Naciones Unidas, el Consejo de Derechos Humanos de las Naciones Unidas, la misma Comisión Interamericana de los Derechos Humanos le ha venido haciendo recomendaciones y observaciones de manera reiterativa al Estado de Honduras. Sobre todo demandando que desde el sistema educativo nacional se pueda garantizar una educación sexual integral que pueda prevenir los embarazos tempranos, el abuso sexual, entre otras problemáticas. Y sobre todo porque en las últimas décadas se han hecho muchos análisis de la problemática que enfrenta el país y que de hecho hoy nos coloca como el país con mayor número de embarazos en adolescentes en América Latina, 97 por cada 1,000 embarazos en adolescentes. Estudios recientes que ha hecho el Fondo de Población de las Naciones Unidas nos indica que diariamente 21 niñas se convierten en madres en Honduras entre los 10 y los 14 años. Cerramos el año 2024 con más de 7,300 embarazos o adolescentes que se convirtieron en madres entre 10 y 14 años. El 2025, sin temor a equivocarme, andamos arriba de los 8,000 embarazos. De hecho, hoy en día el Hospital La Escuela ha reportado que en lo que va de este año 2026, 478 partos de adolescentes se han dado en Honduras. 33 de estos corresponden a niñas de apenas 14 años de edad y 445 a jóvenes entre los 15 y los 18 años. ¿Qué queremos decir con esto? Hay una problemática. Cada hora un niño y una niña está siendo abusado sexualmente en Honduras, pero no hay decisiones políticas, estratégicas que se tomen para poder revertir estos indicadores. De hecho, hoy mismo hay en el Congreso Nacional una iniciativa de ley para la prevención del abuso sexual infantil y lamentablemente todavía no ha sido aprobada en el Congreso. Se sigue esperando dictamen de la Corte Suprema de Justicia, del Tribunal Superior de Cuentas, de la Secretaría de Finanzas, para poder unir estos dictámenes junto con la comisión que está haciendo el análisis de la ley. Pero paralelamente, el diputado presidente del Congreso Nacional ha presentado una propuesta de ley de derechos parentales. Y esta propuesta de derechos parentales contradice la propuesta de ley para la prevención del abuso sexual infantil. ¿Qué quiere decir eso? Le están quitando facultades al sistema educativo nacional, la única instancia a través de la cual identificamos cuando existe abuso sexual y que producto del abuso sexual se dan los embarazos en adolescentes. Se está pidiendo que sean los padres los que autoricen para que un docente pueda o no identificar este tipo de abuso. Y si el mayor porcentaje de abuso sexual se da por parte de los padres, se da en el seno de la familia, ¿a quién le estamos dando nosotros esta autoridad? Por lo tanto, este tipo de iniciativas contradicen, involucionan los derechos humanos en Honduras, contradicen la Constitución, contradicen la Convención que el Estado de Honduras ha ratificado y contradice otros instrumentos en materia de derechos humanos a nivel internacional. Marvin, es que ser niño y ser joven en Honduras sigue siendo un riesgo, es un peligro alto, un alto peligro que tiene la niñez y la juventud en este país. Y el mayor peligro es precisamente porque quienes nos gobiernan no priorizan como el interés superior de la niñez en las decisiones políticas que se toman, mucho menos en los presupuestos públicos. Hay una realidad, hay una violencia estructural generada del Estado, hay indicadores que hemos venido arrastrando en las últimas décadas que nos colocan como un país que estamos en crisis, que estamos en cuidados intensivos cuando se trata de garantizar la protección integral de la niñez y la adolescencia. La violencia general, las maras y las pandillas, el narcotráfico, el crimen organizado está desplazando por la fuerza a cientos de miles de familias a nivel nacional, y es lo que conocemos como el desplazamiento forzado por violencia, donde cientos de niñas, niños, adolescentes y jóvenes son víctimas de estos desplazamientos. Pero más allá del problema del desplazamiento, tenemos una ley de desplazamiento en Honduras. Necesitamos reglamentarla, necesitamos implementarla, necesitamos que las instituciones del Estado que tienen responsabilidad directa para dar seguimiento a la implementación de las leyes y garantizar presupuestos adecuados para que se cumpla con el mandato de cada institución. Eso no pasa. Es que lamentablemente la niñez y la juventud no es un negocio, y como no es un negocio, esto muy pocas veces avanza en la agenda legislativa, mucho menos arrancando esa voluntad u obligatoriedad política que deberían de tener quienes están al frente de las instituciones del Estado.
1: El licenciado Wilmer Vázquez, director ejecutivo de la red COIPRODEN, es a quien usted y yo hemos escuchado a través de Radio Globo, la emisora de las noticias en Honduras, y les informó Marvin Ortiz.

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6: Las 12:14 minutos, el abogado Fernando González destaca la importancia de mejorar los salarios de los agentes penitenciarios para fortalecer sus condiciones laborales. Solamente le decimos al abogado Fernando González que estoy de acuerdo que se mejoren los salarios a los agentes penitenciarios, también a los policías de la policía preventiva, también a los maestros, también a los médicos. Es importante que se les incremente a las enfermeras también, para que realicen una mejor labor con los salarios que están devengando enfermeras, profesores y médicos. No trabajan con la mente tranquila, porque son grandes deudas las que tienen, justamente por los malos salarios. Escuchemos el reporte con Levi Mejía.
7: Pues muchas gracias para Auditorio Radio Globo. Vamos a escuchar a Fernando González, quien es un abogado y nos va a hablar acerca de las penitenciarias.
8: ¿Cómo ir modernizando los que ya están?
9: Bueno, en este caso podría no modernizarlo, sino más bien acordémonos que hay una sobrepoblación a lo que es el sistema penitenciario. El que más alberga es, en este caso, Támara, que casi llega a un 50% de la totalidad de la población penitenciaria en Honduras. Y eso, pues, ustedes lo han visto como reporteros que son. Sin embargo, ¿verdad?, ese hacinamiento también trae problemas, ¿verdad?, inclusive problemas de salud. Colapsan lo que son las aguas negras o aguas grises. no hay agua en lo que son los centros penitenciarios y se necesita en este caso, ¿verdad?, que se haga una construcción de una megacárcel, no allá en el Cisne, no allá como lo querían hacer el gobierno pasado en La Mosquitia, en Mocorón, sino más bien en un lugar estratégico para que albergue en un solo lugar.
10: ¿Y cómo garantizar usted el incremento a los policías y a los operadores de justicia? ¿Cuál es su propuesta?
9: Es justo y necesario, mire, para que no haya seducción por parte de del crimen organizado y de la delincuencia común. Imagínese usted que un agente penitenciario solo gana 15,000 lempiras al mes. Si bien es cierto, tiene la comidita allá adentro, los tres tiempos de comida, como dicen en el argot popular, pero no deja de ser cierto que si dividimos 15,000 lempiras al mes, solo serían como 500 lempiras diarios para la responsabilidad que tiene, en este caso, ¿verdad? Un agente de las cárceles, pues se vuelve poco porque no son de la zona. Imagínense un agente penitenciario que esté en La Tolva y que vive en Puringla. O sea, solo el traslado van a ser menos de 1,000 lempiras para poderse trasladar cada 15 días. Entonces, se vuelven seducibles a lo que es el crimen organizado para meter droga, para meter armas, ¿verdad? Que eso no justifica, pero sí abogo más por lo que se les tiene que pagar más a los policías, inclusive, ¿verdad? También al militar que anda en la calle, a los agentes de seguridad, fiscales también. Los operadores de justicia necesitan más dinero. ¿Cómo es posible que un juez va a ganar solo 33,000 lempiras, 34,000 lempiras, un fiscal 30,000 lempiras? Entonces, es demasiada la carga que tiene laboral y evidentemente, pues, por eso es que tanto la fiscalía está quedando sola. No hay 800, no hay 900 fiscales a nivel nacional y es justo y necesario que potenciar lo que es la institucionalidad.
11: Abogado, sin embargo, parece que cuando se aplican estos incrementos solo se van a las altas escalas y no a la parte básica, ¿no?
9: Y eso es lo preocupante, licenciado, pueblo hondureño, que en este caso, ¿verdad?, como lo es la escala básica, como lo es la tropa en las Fuerzas Armadas, necesita un incremento verdadero. Son los que están al frente y casi siempre los incrementos son para las estrellas y los soles que están en la retaguardia. Entonces, es de crear conciencia ciudadana con respecto a esa situación, que el incremento debería ser para la escala básica y no para la oficialidad.
12: ¿Y cómo acabar con los privilegios dentro de las cárceles para todos estos reos?
9: Yo creo que a medida vaya controlándose, ¿verdad? Acordémonos que venimos de un sistema penitenciario donde había autogobierno, poco a poco, de una manera paulatina, a través de las interventoras, que no han sido lo mejor, pero han hecho lo poco que han podido avanzar, pues ahora pues se va reduciendo, no al 100, sino más bien se va reduciendo de una manera paulatina lo que es esa situación de salidas de llamadas telefónicas, como también el autogobierno, que poco a poco se ha ido pues eliminando dentro de los centros penitenciarios.
11: Abogado, también habría que darle mayor exigencia a la policía, porque a veces vemos que los oficiales caminan en las calles distraídos con sus teléfonos, divagándose, muchos otros se distraen viendo a mujeres que van transitando.
9: Y hay otros que se quedan en las patrullas con aire acondicionado, dentro de las patrullas, horas y horas, que están gastando el combustible, sino más bien la Policía Nacional debería patrullar a pie. El ejército debería patrullar a pie. Todo aquel ente de seguridad interior del Estado debería patrullar a pie porque en la calle es donde suceden los crímenes. Y eso es lo que las autoridades policiales deberían de tener en cuenta.
7: Hemos escuchado a Fernando González refiriéndose a estos temas de la penitenciaria. Con eso retornamos a cabina principal de Radio Globo, informó Levi Mejía.
6: Las 12:19. El defensor de los derechos humanos, don Andrés Pavón, espera que las medidas adoptadas por reducir o para reducir la violencia no sean utilizadas con fines políticos para elevar el perfil de aspirantes presidenciales y de candidatos a diputados. Vamos con usted, Mario Gómez, dialogue con don Andrés Pavón.
13: Auditorio de Radio Globo, en este momento conversamos con Andrés Pavón, él es defensor de derechos humanos, refiriéndose sobre estas reformas a las medidas en los centros penitenciarios del país.
14: Poder controlar a los que están presos en el sentido de que no continúen operando en estas redes de criminalidad. Lo que hay es una percepción, la población está sintiendo que no podemos combatir el crimen y que el crimen pues nos está arrinconando y que nos está causando miedo y terror. Y entonces aparece el tema político. También hay ahora una percepción que estas reformas se hacen precisamente para elevar el perfil político de quienes pudieran ser próximos candidatos a la presidencia de la República o a algún cargo o alguna diputación. Entonces estos factores están encontrados en una coyuntura de violencia donde actualmente tenemos el 95% de impunidad con los mismos cuerpos de policía, con las mismas estructuras de seguridad y con las mismas herramientas de trabajo que tiene la policía, podría incluso reducir ese nivel para poder tener una percepción de que contamos con una política de seguridad aceptable.
15: ¿Es una estrategia entonces que el diputado Tomás Zambrano, presidente?
14: No se descarta que esa percepción que tiene un amplio sector de la población esté centrada en la realidad, porque vamos a tener una ley para calificar de terroristas que no es novedosa, es el resultado de habernos acogido a la política norteamericana que ya definió a estas estructuras como terroristas en aquel país y en el marco de la estrategia de los países que forman parte del escudo de las Américas. Entonces se está aplicando el terrorismo para aquellos actos de altísima violencia y que causan temor a la población, y entre ellos están estas estructuras criminales de la MIS y la 18. Entonces no es novedoso en Honduras, es acogernos a una política norteamericana en el marco del escudo de las Américas.
16: En el caso de ayer, licenciado, digamos, donde se ejecutaron dos supuestos miembros del cartel del Diablo, los policías tienen que disparar en ese caso, no dejarse matar. Pero no hay violación ahí de derechos humanos, ¿verdad?
14: No necesitan una ley del terrorismo, el crimen se confronta. Y en la medida de el uso razonable de la fuerza, van a haber hechos que lamentar, incluso pérdidas de vidas humanas. El concepto de determinar si en esos actos hay una violación de derechos humanos ya es un poco más complejo, tendría que valorarse en qué medida perecieron estas personas, pero no significa que la policía no está legitimada para hacer uso de la fuerza.
17: ¿A su consideración se violan los derechos humanos de los presos bajo este concepto de terrorista?
14: No creo que los que están presos actualmente no son terroristas, porque esos ya fueron judicializados por otra ley. Recuerde que lo que se van a tomar son medidas un poco más extremas para poder controlar a la población penitenciaria. Nosotros tenemos 20 o 21 centros penales, pero hay que hablar de construir un centro más grande. Fíjese que se dice ya que en El Salvador hay 110 mil personas vinculadas a crímenes que están presas, y Honduras llega apenas a 16 mil o a 18 mil.
7: Hemos escuchado al defensor de derechos humanos, Andrés Pavón. Con esta información, compañeros, retornamos a cabina central de Radio Globo.
6: Las 12 con 23 minutos. 12 con 23 minutos. Vamos en este momento con otra de las informaciones. Y mucha atención, vamos a ir en este momento con nuestro compañero Eric Mairena. Para que el Ministerio Público pueda operar con mayor eficiencia, se necesitan por lo menos 500 fiscales o 1.500 fiscales. Repetimos la cantidad, 1.500 fiscales, y que se nos redoble el actual presupuesto. Así lo dice el fiscal adjunto del Ministerio Público, Marcio Cabañas, en este reporte de Eric Mairena.
18: Muchas gracias, don Gustavo Blanco. Auditorio Nacional de Noticias, Radio Globo acaba de concluir este evento en el cual España acompaña a Honduras en el fortalecimiento de la justicia. Estamos al diálogo con el fiscal adjunto, el abogado Marcio Cabañas. Abogado, es un gusto saludarlo para Radio Globo.
19: Mucho gusto, buenos días. Estamos aquí efectivamente concluyendo lo que es un programa denominado Etnias 2, en el cual AES y la cooperación española pues ha apoyado al Ministerio Público con la realización de capacitaciones, la realización de instructivos, de manuales y de reglamentos referente al tema de la defensa de lo que es las etnias y los afrodescendientes.
18: Bien, ¿y cuál es el propósito que se percibe con estas capacitaciones?
19: Mejorar lo que es el acceso a la justicia, capacitar a los fiscales sobre el tema de etnias y la defensa de los descendientes afro-hondureños, fortalecer y dar una representación especializada conforme a lo que se exige por parte de los afrodescendientes.
18: Hace en las últimas horas el fiscal general de la República ha expresado su determinante decisión en combatir el crimen organizado y pues todo lo que tiene que ver que va contra la justicia y contra la población hondureña.
19: Yo creo que es una decisión del Estado, es una política criminal, y nosotros como persecutores de la acción penal pública, tanto el fiscal general de la República como mi persona, el ministro de Seguridad, el ministro de Defensa, estamos obligados a dar esa respuesta a la sociedad hondureña.
18: Sin embargo, ¿amerita más presencia de fiscales, se necesitan más fiscales y más presupuesto?
19: Definitivamente, no es que somos llorones, pero sí exigimos mayor presupuesto para dar mayor eficacia. Le voy a dar un dato importante: de todos los operadores de justicia y seguridad, el Ministerio Público es el que menos presupuesto tiene.
18: Y en relación al presupuesto general de la República, ¿cuál es el actual porcentaje con que cuenta el Ministerio Público?
19: No llegamos ni siquiera al 1%. La Constitución de la República habla y obliga que debe ser hasta el 3% del presupuesto general de la República que debe ser asignado al Ministerio Público.
18: Aproximadamente, en términos monetarios, en términos numéricos, ¿a cuánto sería más o menos el presupuesto para que el Ministerio Público pueda operar con mayor eficacia?
19: No podría darle el número exacto de cuánto sería, pero sí es un 3%. Deduje que ni siquiera el 1% nos dan. Hemos llegado hasta ahorita a 290. Multipliquémoslo entonces para llegar al 3%.
18: Claro. ¿Actualmente cuántos fiscales operan a nivel nacional?
19: Le doy un aproximado de solo 720 fiscales, lo que es insuficiente. O sea, cada fiscal está atendiendo a un número mayor de ciudadanía, lo que eso impide que haya una eficacia, haya una rapidez en la resolución de los casos.
18: Para que el Ministerio Público se pueda volver más eficiente, más operativo, ¿qué cantidad de fiscales se necesitan?
19: Por lo menos doblegarlo. Yo le pongo un número, y siempre lo he dicho, de 1.500, podemos ir saliendo un poco para dar mayor y respuesta a la ciudadanía.
18: Muchísimas gracias. Don Gustavo Blanco, Auditorio Nacional de Noticias Radio Globo. Ha escuchado usted al fiscal adjunto del Ministerio Público, el abogado Marcho Cabañas, con usted a los estudios principales de Noticias Radio Globo.
6: Las 7:07 de la mañana, 12, las 12:27, estamos pensando en el informativo de la mañana. 12:28, vamos a ir a una pausa, retornamos en breve con más informaciones aquí en Noticias Radio Globo en su segunda emisión.
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7: Las 12:39 minutos. Marvin Ortiz abordó hace unos minutos el tema de las niñas embarazadas en Honduras con Wilmer Vázquez de Coiproden. Nosotros tenemos más elementos, más datos. En Honduras se registran más de 21,000 nacimientos, de los cuales cientos de ellos corresponden a niñas de entre 10 y 14 años. Estadísticas recientes, niñas de 10 a 14 años se registran 872 nacidos vivos entre 2023 y 640 en 2024. Adolescentes de 15 a 19 años se reportaron 23,182 nacidos vivos en 2023 y 20,391 en 2024. En este momento tenemos más datos. El Instituto Nacional de Estadísticas, INE, muestra un leve descenso general entre ambos años, pero el problema sigue siendo grave. Se estima una tasa de 97 nacimientos por cada 1,000 niños, 1,000 adolescentes en el rango de 15 a 19 años. Para abordar con más amplitud este tema, nuestro compañero Marvin Ortiz, repito, nuestro compañero Marvin Ortiz ha dialogado justamente, permítanme, ahora sí, vamos a ir con don Marvin Ortiz, ha dialogado con la vicepresidenta de la Junta Central del COPEN, la profesora Suyapa Almendares, y abordan justamente este tema. Vamos con usted, Marvin Ortiz.
8: Así es, Gustavo. Buenas tardes también al buen amigo Ronald Edgardo López Andino en la parte técnica de Radio Globo. Es un tema muy complejo lo que vive la sociedad hondureña con esas cifras escalofriantes de embarazos en menores de 10 a 14 años. Sobre este tema conocemos lo que manifiesta la vicepresidenta del Colegio de Profesores de Educación Media de Honduras, COPEN, profesora Suyapa Almendares. Qué gusto saludarle esta tarde a través de Noticias Radio Globo.
9: Buenas, Marvin, Gustavo y a toda la audiencia. Sí, un tema muy sensible. Un tema que es una tarea de toda la sociedad. Todos tenemos que involucrarnos para prevenir esos embarazos a temprana edad. Como Estado, como sociedad, la familia, la iglesia, educación, todos tenemos que participar dentro de nuestra sociedad para evitar estas situaciones que llevan a que nuestras niñas eviten proyectos de vida que a futuro pudieran tener. Las niñas deben crecer, deben estudiar, deben construir un proyecto libre de violencia, por supuesto, y evitando embarazos impuestos. Yo creo que esto es algo que en el cual se debe trabajar desde todos los escenarios, la Secretaría de Educación, la Secretaría de Salud, repito, la Iglesia y las familias debemos estar involucrados en este tema. Sabemos que hay grandes cifras de niñas, de jóvenes, de adolescentes que salen embarazadas a temprana edad. No es culpa de ellas, es culpa del ambiente que los rodea, las familias en las que muchas veces se desenvuelven y luego se encuentran con escenarios en las escuelas donde no hay condiciones, donde al maestro se le prepara lo mínimo e incluso debiéramos trabajar en temas de capacitaciones para poder prevenir todo este tipo de embarazos y evitar ese sufrimiento en nuestros adolescentes y niñas.
8: Es decir, una formación en valores más adecuada a evitar que este flagelo siga creciendo.
9: A gritos nuestra sociedad pide una formación en valores, como usted bien lo ha dicho, Marvin Ortiz. Nosotros necesitamos, en vez de estar hablando de temas que más bien dañen al pueblo hondureño, en vez de estar preocupadas por atropellos que hacen desde todos los escenarios, desde este gobierno que se ha vivido casi a diario, debemos trabajar en ese sentido, pensar en el desarrollo de nuestro país. Y eso comienza por nuestros niños, nuestros jóvenes, que son el futuro de nuestra Honduras.
8: Y una articulación de todos los sectores, desde la iglesia, desde la comunidad, desde el hogar, desde el Estado mismo, desde la Secretaría de Educación, desde las escuelas, con los docentes, pero con el acompañamiento de los padres de familia.
9: Claro que sí, y me sonrío porque es un tema tan vulnerable que instituciones como sociedad civil, la SJ, que está tan preocupada por otras cosas, por buscar mecanismos de imponer ministros, por ejemplo, debieran estar preocupados por estos temas tan sensibles como ser proteger a nuestra niñez. Y la articulación desde todos los sectores que usted ha mencionado es algo necesario. Todos hemos tenido hijas, niñas y adolescentes, sabemos la protección que se les debe dar y pues sí, repito, este es un tema de articulación que debemos tomar muy en serio para poder salvar a nuestras niñas.
8: ¿Le merece qué criterio le merece que en las últimas horas, el día de ayer, se informaba de una madre de familia que llegó con un puñal a un centro educativo para agredir al personal docente?
9: Yo creo que estamos atravesando una serie de crisis a nivel nacional y, por qué no decirlo, a nivel mundial, donde la falta de respeto para los demás pues se ha visto en todos los niveles y en todos los sectores. El docente normalmente ha sido una persona respetada debido a que los padres de familia, los alumnos y los maestros hemos articulado ese trinomio de trabajo en equipo. Sin embargo, Últimamente no sé si es que algo les ha inspirado, motivados por algo, han agarrado una campaña contra los docentes, contra este sector lleno de amor, pues, que se entrega a diario para proteger y para ayudar a los estudiantes. Yo creo que aquí falta comunicación, ¿verdad? Debe haber existir comunicación entre los padres de familia, alumnos, estudiantes, la sociedad, la iglesia y, repito, la Secretaría de Educación. Todos jugamos un papel fundamental y ya debe cortarse esa campaña de estar atacando a nuestros compañeros maestros, que más bien lo que trae es daño a la educación de nuestro país.
8: La vicepresidenta del Colegio de Profesores de Educación Media de Honduras, COPEN, licenciada Suyapa Almendares, esa quien usted y yo hemos escuchado a través de Radio Globo, la emisora de las noticias en Honduras, y les informó Marvin Ortiz. Buenas tardes.
7: 12:46 minutos, 12:46. El diputado Jonathan Laínez del Partido Nacional asegura que él está en el Congreso no por el sueldo. Entonces, ¿por qué está ahí? ¿Por servir a Honduras? Escuchemos el reporte de Ana Esther González.
10: Nacionalista Jonathan Laínez, ¿le ajusta a usted el salario, el sueldo que usted gana como diputado para sobrevivir?
11: La verdad que yo creo que eso no es importante. Aquí lo importante es que si yo vengo, que si yo asisto a mis reuniones y que si yo cumplo mi labor como diputado. Y aquí yo vengo, asisto y yo quería ser diputado. ¿Cuál es el problema? No hay ningún problema en eso.
10: Pero ¿le ajusta el salario que gana usted, diputado?
11: Pero es que esa discusión no es importante, porque yo no estoy en este Congreso por el sueldo, yo no estoy en este Congreso por el lo que me pagan, yo no estoy en este Congreso por eso, yo estoy en este Congreso para hacer leyes por el país, para devolverle el poder al pueblo, porque el pueblo es el que tiene el poder.
10: Y comparado con años anteriores, en su vida laboral, ¿ha ganado más anteriormente o como diputado?
11: En mi vida profesional he vendido arena, he cortado leña, he sacado leña de mis propiedades. Y eso, el tema material es un tema que va y viene, es un tema que trabaja uno en eso. He trabajado a nivel nacional, he trabajado a nivel internacional, he trabajado en el gobierno del presidente Lobo, que trabajé ahí.
10: Y
11: no, nunca he estado en un puesto por el tema del sueldo, nunca he estado en un puesto por el tema de cuánto me van a pagar, ni yo no sabía cuánto pagaban.
10: O sea, usted aquí está en el Congreso por servir al pueblo.
11: Aquí, en mi caso y en el caso de muchos diputados, estoy seguro, de los que conozco de la bancada del Partido Nacional, ganan mucho más en sus actividades particulares, en sus actividades personales.
10: ¿Pero por qué el afán entonces de ser diputados?
11: Bueno, la verdad que es bueno cuando el pueblo da su voto por uno. Y dije, yo quiero que Jonathan Laínez sea mi representante, que voy a mi pueblo, yo voy a Orocuina, yo voy allá a Morolica, y la gente dice, es mi representante. Y me dice, yo quiero que ustedes apoyen esto, que ustedes hagan esto. Y aquí uno lo que puede hacer es tratar de hacer lo mejor por el pueblo, tratar de hacer mejor lo que uno puede.
10: Pero cuando vienen aquí al Congreso Nacional, ¿no vienen a representar a algunos grupos que le han servido durante su campaña?
11: Usted me ha visto aquí a mí, ¿cuál ha sido mi comportamiento? ¿Cómo cree que ha sido mi comportamiento?
10: Usted dígalo.
11: No, yo le pregunto, ¿cómo cree que ha sido mi comportamiento? Yo también puedo entrevistar, yo puedo devolverle las preguntas.
10: Pero dígame. Me tiene que contestar.
11: No, ya, ¿cómo me ha visto? Evalúeme, usted ciudadana, usted puede decirme si cuál ha sido mi comportamiento.
10: ¿Y usted
11: me ha visto mi comportamiento aquí, o sea, yo creo que me he comportado bien, yo creo que he estado con responsabilidad, yo creo que he estado aquí en este Congreso, a uno lo forman, lo educan y lo doman, y a mí, yo estoy aprendiendo, yo estoy formándome en mi labor legislativa, y yo creo que domarme nunca, porque yo soy, ¿cómo se llama?, libertario.
10: Diputado,
11: libertario nacionalista cristiano es mi forma de ser. Le devuelvo la pregunta, dígame.
10: Hay un estudio, diputado, que dicen que los diputados hondureños son los peor pagados de Latinoamérica.
11: Fíjese que yo casualmente, yo tenía un compañero que en la maestría, cuando yo estaba teniendo maestría en Costa Rica, que él era diputado del Parlamento de Brasil. Y él era compañero mío en la maestría. maestría. Él estudiaba maestría de bosque, yo estudiaba maestría en manejo de cuencas hidrográficas. Y a él le pagaban, le daban el sueldo lo que le pagaban. A él le pagaban 7,000 euros, más o menos en el equivalente. Y ni por cerca se paga aquí.

0: primer debate y estamos trabajando en eso. Entonces, ¿qué? Eso es un trabajo legislativo, así como usted el trabajo que hace de periodista.
1: Muy bueno, por cierto.
2: Bien, muchas gracias, diputado nacionalista Jonathan Maínez, en este informe para Radio Globo, la emisora de las noticias en Honduras.
3: Sí. 12 con 51 minutos. Vamos en este momento. El retraso de la lluvia durante septiembre mantiene bajo los niveles de las represas de la Concepción y los Laureles. Eso lo dice el director de la UMAPS, Raúl Lanza, en este informe que nos tiene Levi Mejía.
4: Así es, muchas gracias. Para Auditorio Radio Globo, vamos a escuchar a Raúl Lanza, quien es el gerente interino de la UMAPS, para darnos información acerca de estas represas que están hablando de las recuperaciones, a ver si se recuperaron.
5: Estábamos viendo el comportamiento de los embalses, vemos que en este mes de septiembre, desde el 1 al 20, al no tener lluvias copiosas, hemos tenido un descenso en los niveles en el cual venía precipitado. Habíamos caído el 15 de septiembre en un estado crítico en Concepción, al umbral que es 25% de su capacidad, pero el día de hoy, viernes 25 de septiembre, estamos con un almacenamiento del 28.05% en los Laureles y un 24.74% en Concepción. El nivel de riesgo para Concepción siempre es crítico, a pesar de que hemos subido 3 puntos sobre el umbral de 25% en Laureles. Es solamente es lo que desde el día 20, que las lluvias han comenzado del fin de semana al día de hoy, es lo que se ha recuperado, un 3%. En Concepción es mucho menos la recuperación, es 0.44%, y esto lo estamos manejando Alcaldía UMAPS de manera responsable. Obviamente que estamos verificando todos los racionamientos, dando la distribución equitativamente. Estamos con diferentes actividades que estamos apaleando todas las consecuencias de esta crisis causadas por el fenómeno del Niño. Y eso es lo que tenemos el día de hoy, viernes 25 de septiembre.
6: ¿Cuál es el panorama? ¿Va a seguir lloviendo? ¿Espera que se recuperen más? Porque con esto tampoco quiere decir que se ha acabado la crisis que tenemos.
5: La crisis todavía no hemos salido. Definitivamente el tiempo, el umbral de lluvias, se nos está cortando. Empezó ya muy tarde en lo que es el periodo de invierno en este año. Entonces necesitamos verificar siempre los pronósticos de Senaos, Copeco, en el cual ellos nos proporcionan una ventana de unas 3 semanas más de posibles lluvias, las cuales lo que importa es la intensidad de ellas, pero sobre todo que se localicen en la parte de la cuenca intermedia y alta, detrás de los embalses, para poder nosotros recuperar. Ya estas lluvias nos ayudan a que el suelo esté obviamente saturado y que las escorrentías superficiales vengan a dar a nuestros embalses y ayuden a aumentar el nivel de ellos mismos. Pero seguimos siempre trabajando también con la explotación de pozos. Es algo muy importante en que, bajo el liderazgo del señor alcalde Juan Diego Zelaya, estamos en una fase de rehabilitación y reactivación de 15 pozos y estamos con una proyección a 40 pozos más a través de todo el Distrito Central.
4: Muchas gracias. Esas fueron las declaraciones de Raúl Lanza, quien es el gerente interino de UMAPS, mencionando que no solamente es una esperanza el hecho de haber aumentado un poco un porcentaje en los niveles de las represas, sino que también se están trabajando en la construcción y rehabilitación de pozos. Esto ayudaría a favorecer a ciertos sectores de la capital. Con eso retornamos a cabina principal de Radio Globo, informó Levi Mejía.
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9: 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En la Liga de Naciones de la CONCACAF, en unos minutos, Bermudas ante Guadalupe por la Liga B, a las 3 de la tarde Granada, Cuba, y a las 6 de la tarde 2 partidos, Barbados ante Santa Lucía y Bonaire, San Kitts. mientras que en la Liga A, 3 partidos.

0: A las 6 de la tarde, Jamaica enfrentará a Guatemala en Kingston. A las 7 de la noche, lo que más nos interesa, el debut de la selección de Honduras ante Surinam. Marcará el estreno del nuevo técnico español, José Francisco Molina. Y a las 9 de la noche, El Salvador en el Monumental Cuscatlán recibe a la selección de Martinica. Para mañana, 1 de la tarde, Montserrat, Islas Vírgenes Británicas, Liga C. También a las 2 de la tarde, San Martín contra Islas Vírgenes Estadounidenses. En la Liga B, mañana a las 3 de la tarde, San Vicente ante Guayana Francesa. Por la Liga C, 5 de la tarde, Antigua y Barbuda ante Anguila. Por la Liga B, 8 de la noche, San Martín contra Belice. Y el domingo a la 1 de la tarde, Guyana enfrenta a Islas Caimán. En la Liga A, el domingo a las 5 de la tarde, Haití, Costa Rica. Y a las 6 de la tarde, Curazao, Nicaragua. Por la Liga B, Dominica, Puerto Rico. Eso va a ser a las 6 de la tarde. Y por la Liga A, a las 7 de la noche, Trinidad, Tobago, República Dominicana.
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0: 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En la Liga de Naciones de la UEFA, en la Liga B, hoy Georgia perdió en casa 1-0 ante Irlanda del Norte. Armenia, por su parte, le ganó 2-0 a Letonia. Por la Liga A, en marcha Italia contra Bélgica y Turquía, Francia. También Hungría, Ucrania, Polonia, Bosnia y Herzegovina, Suecia, Rumania. También Montenegro, Chipre. Partido para mañana, 7 de la mañana, Eslovenia y Escocia por la Liga B. Por la Liga C, Bulgaria, Luxemburgo, Islandia, Estonia, Isla Feroe, Kazajstán, San Marino, Finlandia, Albania, Bielorrusia y Eslovaquia, Moldavia, todos a las 12:45. Por la Liga A, mañana a 12:45, Inglaterra, España, partidazo, el campeón del mundo. 12:45, República Checa, Croacia. Mañana por la Liga B, a las 12:45, Macedonia del Norte contra Suiza.
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0: Muy buenas tardes a todos y a todas a nivel nacional. Gracias, muchísimas gracias por esa deferencia con este su programa Agenda y Opinión. Saludos a los miles y miles de radioescuchas y sobre todo gracias a Dios, porque Él es bueno y sus misericordias son nuevas cada día. Gracias Dios por un nuevo día, porque respiramos, porque hoy comimos, porque saludamos, sonreímos, oramos, bueno, tantas cosas que hemos podido hacer. Saludos a este equipazo de prensa de la poderosísima Radio Globo, a su gerente general, don Alejandro Viatoro y Alejandrito Viatoro, también a don Selvin Silva en el Máster Digital y en la consola, a don Ronald López, a los chicos del Instituto Cultura que están haciendo su práctica y por supuesto a mi compañera de cabina, Claudette Zelaya. Buenas tardes.
1: Muy buenas tardes, licenciada Ciudad Panuña. Buenas tardes, Ronald Cieli. Bueno, muy buenas tardes a todos, va, que sí. Está pasando en esta cabina, que hoy estamos de fiesta.
0: Hoy está de fiesta.
1: Sí, está Ronald. Llena la Globo, sí. Hoy, así que muy buenas tardes a todos ustedes. Buenas tardes, por supuesto, al auditorio que siempre está en sintonía de este su programa Agenda y Opinión. Muy buenas tardes a la familia Viatoro. Buenas tardes a todos los que ya se están conectando a las plataformas de Facebook como Radio Globo Honduras, Globo TV Honduras y en nuestra cuenta de YouTube como Radio Globo Honduras, también a las líneas habilitadas que dentro de los próximos minutos estaremos poniéndolas en pantallas. Hoy también bastante actualidad informativa que le estaremos dando a conocer en los próximos minutos. Muy buenas tardes.
0: Buenas tardes, y en la actualidad informativa suben los precios de las legumbres. Increíble, ¿verdad? Llueve, pero suben los precios de los artículos de la canasta básica. El mazo de cebolla está costando ahorita 70 lempiras, me estaban diciendo. Es exagerado, es demasiado. Sí. Bueno, vamos a venir con eso en unos minutos. También las lluvias que han inundado viviendas allá en Quimistán, Santa Bárbara. Una buena cantidad de viviendas prácticamente han sido dañadas. Más de 40 viviendas nos estaban diciendo completamente dañadas en Quimistán, Santa Bárbara. También el gobierno de Estados Unidos se le está solicitando que investigue la masacre ocurrida en Rigores, donde muchas personas fallecieron producto de este pleito por las tierras. También hoy el gobierno de Estados Unidos ha hecho una felicitación al gobierno de Honduras, Claudette. Andamos bien, fíjense.
1: Un aplauso, dijeron.
0: Un aplauso, dijeron. Bueno, pues.
1: Bueno, ojalá esa sea el principio de algo bueno, licenciada, para este pueblo.
0: Dios mediante.
1: Es lo que se espera, es lo que estamos esperando.
0: Es lo que queremos todos, sí, así es. Y deseamos para Honduras lo mejor, para todos. Hoy me he encontrado con tanta gente y me dicen, Suyapa, debería de haber una carrera acá. Que sea por méritos, uh-huh. Que no lo saquen a usted cada vez que viene un partido de gobierno, porque qué terrible, la gente anda peleando prestaciones, tiene sin comer a los hijos. O sea, en esta incertidumbre en que colocan a la gente cada cuatro años.
1: Y un pleito que dura años, si es posible, 3-4 años.
0: Sí, es delicado, duro, sobre todo para las familias hondureñas que están pasando un momento difícil. Imagínese que 4 de cada 10 personas están pensando en migrar, es delicado, uh-huh. ¿Verdad? O han pensado en algún momento en migrar porque la situación de empleo está sumamente difícil.
1: Sí, la situación nos obliga, sí, nos lastimosamente. Obliga.
0: Pero ya tenemos un aplauso de los gringos, esto es bueno, Claudette.
1: Es bueno, buenas noticias.
0: ¿De dónde viene este aplauso y por qué? Por la ley antiterrorista, por la ley Bukele. Es una ley que sin duda alguna van a brincar los derechos humanos, pero que el gobierno de Estados Unidos dijo, bravo, aplauso, felicitamos al gobierno de Honduras. Así que hay muchos sectores de la sociedad que también lo han visto con buenos ojos.
1: Vamos bien, dijo.
0: Vamos bien.
1: Bueno, de la actualidad informativa, la Embajada de Estados Unidos en Honduras felicitó públicamente a las autoridades hondureñas por la decisión de declarar a la Mara Salvatrucha MS-13, la Pandilla 18 y al Cartel del Diablo como asociaciones terroristas a través de sus redes sociales. La Embajada citó al subsecretario adjunto para asuntos de hemisferios occidentales, quien señaló que estas estructuras criminales criminales representan, según la posición estadounidense, una amenaza directa para la paz, la seguridad y la prosperidad. Bueno, esto es lo que ha mencionado.
0: Vea, y no haya sido una presión esta del gobierno de Estados Unidos, porque los gringos presionan. Bueno, y otra cuestión, sí, porque para que estén felicitando por esta acción, debió haber sido una presión del gobierno de Estados Unidos. Pero enhorabuena si logran parar la delincuencia, pero si esto más bien hace que se descomponga la situación del país, va a estar más difícil. Pero bien, Claudette, vamos a ir rápidamente también con más información. Le fue bien a Zeus.
1: Bueno, y en el caso de... el perrito.
0: Sí, hombre, le fue bien porque ahora lo van a adiestrar los gringos para el combate contra las drogas. Lo van a adiestrar. Consiguió visa, miren, andarla buscando. Tratan mejor a un perro
1: y
0: que a un hondureño.
1: Y muchos aquí andan buscando y nada, va.
0: ¿Quién como Zeus? Tocan, dicen pues, aquí. Sí. Le fue bien a
1: quiere,
0: Zeus.
1: Quiere ser Zeus. Ah,
0: ¿cómo quisiera ser Zeus?
1: Bueno, y
0: pero
1: también...
0: lo malo es que mató al amo. Sí. Mató al amo.
1: Pero doloroso. Le fue bien.
0: Pero le fue bien, imagínate, porque si no hubiese pasado desapercibido este perro.
1: Bueno. Bueno, y en el caso de la maestra que fue agredida, ¿la van a reubicar en otro lado?
0: Sí, es que la puede matar a esa mujer, sí. Así como llegó de loca, con cuchillo y todo, y que no, ni los guardias municipales la podían detener.
1: La podían dar, sí.
0: Entonces la puede matar y tienen que reubicarla. Y así ha pasado con muchos maestros en el país. Los han tenido que reubicar porque han sido amenazados. A veces les toca, pues, o hacen caso a las amenazas, o mejor se trasladan de centros educativos. Sí. Porque sí, ha estado muy amenazada. El dato que se tiene, vamos a establecer comunicación con la directora departamental de Francisco Morazán, la licenciada Italia Ruiz, en unos minutos, para que nos diga cuáles son las acciones a seguir cuando un maestro se ve amenazado, Claudette, porque es delicado. Hay muchos maestros que nos están escuchando ahorita y que han sido amenazados.
1: Bueno, ahí está la madre de familia. Bueno, pero en este caso, la situación, yo escuchaba la declaración de licenciada de ella y decía que a la niña le decían piojosa. Esto es un bullying para la niña, ¿verdad?
0: Sí,
1: pero lo que sí no entendí, fíjese, o sea, ¿por qué con la maestra? ¿Fue la maestra la que estaba diciéndole a la niña o fueron los alumnos? Porque casi no le entendí eso, fíjese.
0: No, sí, es que bullying la declaración. Es que lo que pasa es que si una maestra no reporta que una niña está siendo víctima de un bullying, también la hacen corresponsable.
1: Ajá.
0: Bueno, un saludo muy especial a mi buena amiga Sagrario Prudot, fiel, pero fiel radioescucha, al 100%, dice, con agenda y opinión, una amiga de toda una vida, ¿verdad? Desde cuando andábamos allá en las campañas políticas cubriéndole al ingeniero Carlos Flores. Mire, desde cuando la conozco yo a Sagrario Prudot. Así que un saludo efusivo, un abrazo, amiga, que Dios siempre me la colme de grandes y abundantes bendiciones. Así que gracias por estar siempre pendiente de este programa. Doña Liduvina también está al 100, dice, con este programa. Chavarría y varios colegas periodistas que están reportando esta tarde aquí. Don Javier Menocal, gracias por estar con nosotros. Gracias, no me pierdo su programa, soy Apita, buenas tardes. Gracias, qué bien. Sufro cuando me la atacan. No se preocupe, yo no sufro, yo me pongo aceite ungido. Más bien me va bien, fíjese. Suben mis bonos, ¿sabe usted? ¿Ah? Cuando soy agredida.
1: Suben allá,
0: sí,
1: en
0: hombre,
1: el,
0: allá
1: en el cielo.
0: Allá es donde nos debe importar.
1: Suben sus puntos.
0: Sí.
1: Es que el humilde, dice, será enaltecido.
0: Sí, la palabra sí lo dice.
1: Bueno, saludos desde Arizona, Estados Unidos, nos dice la catracha, Johanna Sarmiento. Esa no es ley Bukele, dice por aquí. Estas son las reacciones del pueblo. Más reacciones. Muy buenas tardes, soy Apita y Claudette. Los veo desde San Pedro Sula. Muchas gracias. Más de las reacciones. Muy buenas tardes, los veo desde Barcelona, España. Muchas gracias a los que ya se están conectando, excelente programa, dice por aquí, gracias. También líneas habilitadas al 2221-6801, como también actualidad informativa que no se da a esperar. Hoy también importante es captura por parte de la Policía Militar del Orden Público. Han bueno, han dado capturas, vamos a ver, dictan detención judicial a alias El Soldier y alias El Chele Colombia, bueno, Colombia, bueno, supuesto cabecilla de la pandilla 18, esto por terrorismo. Bueno, tribunales especializados dictan detención judicial contra Marvin Elías Mata Mejía, alias El Chele Colombia, y César Adán Rodríguez Argueta, alias El Soldier o alias Estruendo, ambos por rango de homie. Esto en la pandilla 18, fueron capturados por la DAED y vinculados a asociaciones terroristas. En la audiencia de imputados, el juez determinó enviarlos a la cárcel de máxima seguridad, esto en Ilama, Santa Bárbara. Mientras continúa su proceso legal, los detenidos operaban en San Pedro Sula y La Lima. Pero más de la actualidad informativa, hoy en enfrentamiento en Maraita, deja dos muertos del Cartel del Diablo. Bueno, dos presuntos integrantes del Cartel del Diablo murieron este 24 de septiembre del 2026 durante un enfrentamiento armado con la Policía Nacional en una zona montañosa de Maraita, Francisco Morazán. El operativo de búsqueda y captura fue ejecutado por la Fuerzas Especiales. Entre los objetivos, bueno, entre los objetos figuran Esteban Ferreira Rodas, alias El Diablo, señalado como el cabecilla. Las estructuras es investigada por supuestos homicidios, extorsión y narcotráfico. Las autoridades continúan el despliegue en la zona, enfrentamiento en Maraita, pues el cual ha dejado este lamentable suceso.
0: Bueno, ya llegó el hombre del Don Christopher, ya llegó ahí, mire. Y anda siempre promocionando su champú, Don Christopher. Es que aquí vamos a apoyar a los vendedores humildes. Aquí está ya en la radio. Christopher, mire, ahora tiene hasta para la insulina, tiene también, ¿verdad? Para el pelo y para qué más. Es que yo creo que él vino, anda hoy promoviendo nuevos productos. Cuéntenos.
2: Sí, vengo a saludarlos, sí.
0: Venga, salúdenme, pues.
2: Sí, está bien.
0: ¿Y qué anda ahora? ¿Qué es lo que vende ahora?
2: No, mire que...
0: Insulina, tiene, ¿verdad?
2: Insulina, estamos andando a los diabéticos.
0: ¿A los diabéticos? ¿Y en cuánto tiempo que uno se tome un tratamiento de eso ya puede...
2: Ya estoy sana. Después de los 40 días...
1: Siéntese para que pueda explicarlo.
0: Sí.
1: Tome asiento.
0: Se va para un lado, pero cuéntenos.
2: Sí, ajá.
0: ¿Cura la diabetes? Porque, mire, yo soy diabética e hipertensa. Yo, por ejemplo, si no como a la hora, tengo clavo. Aunque no es el ingeniero Tito Villatoro. No, como ahora tengo problemas. Bueno, cuéntenos, ¿en cuánto tiempo le crece el pelo a uno?
2: No, el cabello, como son tratamientos, ¿verdad? Sí. El cabello, ya después de 3 meses, si la persona se baña, por ejemplo, si la persona está calvo, normalmente tendría que bañarse 2 veces al día.
0: Ah, 2 veces al día.
2: Ya después de 3 meses ya se mira pelo chiquito que le nace a la persona.
0: ¿Y la insulina?
2: La insulina, esta es una medicina natural que está sanando a los diabéticos, porque mire que a mí me detectaron enfermo, sí, azúcar en la sangre.
0: ¿Y usted la tomó?
2: Sí, yo.
0: ¿Y
2: yo
0: cuánto tiempo? ¿O hay que tomarla?
2: Yo no la tomé muy, fui abiertamente así, pero en poco tiempo lo que yo pude ver es de que ya las rodillas, ya se me quitó la dormidera de las piernas.
0: Ah, mire.
2: Y porque cuando la persona está diabético, está infectado, orina bastante.
0: Ajá.
2: Y una sequía fuerte que le pega uno también.
0: Es
2: bueno,
0: cierto.
2: Yo todo eso, yo estoy sano, gracias
0: sano.
2: A Dios.
0: Bendito Dios. Bueno, qué bueno tenerlo por acá, Don Christopher, y que ande siempre promoviendo sus productos. Aquí apoyamos también a las personas que comienzan con sus emprendimientos.
1: Sí, son microempresas.
0: Sí, también queremos apoyar a un hombre que vende un chorizo bien rico que viene acá, ¿verdad? Los jueves viene acá. Qué exquisito chorizo. Así que felicitamos a los emprendedores y lo felicito a usted porque usted se va allá a las montañas, me imagino, a hacer estos medicamentos, ¿verdad?
2: Sí. No, quiero hacer un saludo a todas las personas que están diabéticos, ¿verdad? Que no permita usted que le van a cortar los pies, los dedos. Tenga mucho cuidado porque lo que hace esta medicina es verdaderamente es que limpia todo el sistema sanguíneo y de esa manera evita, esa infección desaparece y ya usted evita que le van a cortar la pierna o un dedo.
0: Tráigase un bote de esos, quiero verlo.
2: Sí, no, ahorita no traje.
0: Ah,
2: no, ahorita no traje nada.
0: ¿Y
2: pero
0: si
2: en
0: le quieren
2: ocasión,
0: venir a comprar ahorita?
2: No, ahorita yo creo que hay tiempo, ¿verdad?
1: Bueno, pero ahí están en la pantalla.
2: Sí,
1: puede.
2: Sí, aceite el champú.
1: Puede explicarlo todo.
2: Correcto. Pero la medicina, yo le digo a toda la gente, los que están enfermos de los diabéticos, no deje que le corten los pies o las, porque es una desgracia.
0: Y hay que tomárselo en la mañana,
2: sí,
0: tarde,
2: tomado,
0: noche,
2: sí,
0: o como es
2: un té.
0: Por eso, en la mañana y en la noche.
2: En la mañana y en la
0: ¿cuánto?
2: Noche.
0: ¿Cuánto?
2: No, es poquito, un vasito pequeñito, un vasito por la mañana y otro por la noche. Bueno. Solamente que hay algunos alimentos que hay que evitarlos, ¿verdad? Uh-huh. Pero eso solamente ya hablando con la persona. Uh-huh. De ciertos alimentos que hay que evitar.
1: O sea, hay una dieta.
0: Las harinas.
2: Sí. No, es que la gente exagera mucho tampoco. No, las harinas tampoco, no. Uh-huh. Pero ya solo eso, solamente hablando con la persona.
0: Los chicharrones ya fuera.
2: Sí, sí, este fresco de botella, por ejemplo. Es todo malo. Lo que es azucarado, por lo menos 40 días, tiene que privarse la persona de, uh-huh, de no ingerirlo.
0: Sí.
2: Porque bueno, queremos sanar, que la persona se sane, ¿verdad?
0: Bueno, lo felicito, sí, por su emprendedurismo. Gracias.
2: Bueno,
0: por
2: muchas
0: estar
2: gracias
0: aquí
2: y bendiciones para todos.
0: Siempre
2: gracias
0: visitándonos.
2: Sí, gracias.
0: Siempre
2: gracias
0: nos visita. Bueno, mire qué interesante cuando. ¿Cuál farmacéutica, va? Este hombre anda, mire, por todo el país en vendiendo su producto y es su emprendimiento, ¿verdad? Eso es su lucha.
1: Su negocio.
0: Bueno, Claudette, vamos rápidamente ya con el desarrollo de esta agenda. En el Congreso Nacional de la República, abre en San Pedro Sula su primera sede regional para atender a las 4 bancadas de Cortés. Tendrán oficinas en la 9 sede del Congreso, inaugurada en San Pedro Sula por el presidente Zambrano. Ah, o sea que va a haber en San Pedro Sula sedes para las bancadas. Mire que se están haciendo cosas buenas. Y cuando esto se hace y es para atender al pueblo, qué bueno, porque en ese Congreso se encierran a los diputados y no atienden a nadie, claro. Ahí anda la gente buscando a ¿cómo se llama? Bueno, Tommy es un poquito más abierto, pero la mayor parte de los diputados que están ahí, que los van a buscar para una firmita, para una plaza, créame que les cuesta.
1: Hay que andarlos taloneando, sí, y que, si es que la reciben.
0: Sí. No, sí, no sí lo reciben, más mucho más bien los dejan ahí abajo esperando. Tal vez viene el diputado y utilizan a veces a los periodistas y nos dicen, mire, dígale a tal diputado que aquí estoy, que soy fulana de tal, que vengo recomendada por tal. Entonces, qué bueno que estén haciendo esta acción de instalar ahí oficinas. En la nueva sede del Congreso inaugurada en San Pedro Sula. Ah, es una nueva sede que inauguraron. Ah, Congreso Nacional abre en San Pedro Sula su primera sede regional para atender directamente a los ciudadanos. La nueva instalación busca fortalecer el vínculo entre el Poder Legislativo y la población. El presidente del Congreso Nacional, Tomás Zambrano, inauguró este viernes el nuevo edificio anexo del Poder Legislativo en San Pedro Sula, porque es lógico, si el Poder Judicial tiene anexo, la uh-huh Corte, también allá el Congreso debe tener un anexo, me parece bien. Junto al secretario Carlos Ledema, diputados de Cortés, el alcalde sanpedrano Roberto Contreras, empresarios y ediles de distintos municipios del departamento. Esta primera sede regional va a permitir acercar el trabajo del Congreso Nacional a la población de Cortés y de otros lugares de la zona norte y facilitar la atención de los ciudadanos, sectores productivos, autoridades municipales y organizaciones que requieran plantear sus necesidades y realizar gestiones ante los diputados. Me parece bien. En buena hora esto, porque hay que acercar el pueblo al poder, porque los que están en el poder después se inflan y nadie los puede ver.
1: Bueno, y hablando de Tommy Zambrano, hoy también ha anunciado que el dinero incautado del crimen organizado podría usarse para fortalecer la policía, la fiscalía, la CSJ y las Fuerzas Armadas.
0: Y que también hagan clínicas, Claudette, a nivel nacional para desintoxicar a las personas que están en drogas, que están uh-huh
1: alcoholismo.
0: Ajá. Uh-huh. En todo eso, ¿verdad? Que le pone la mente, como dicen, fuera de sí a los jóvenes y por eso matan.
1: Los roban. Ponen en ambiente.
0: Sí, no, los ponen. En ambiente fuera no fuera nada, ¿verdad? No, que matan, que roban, sí, y que no les da ningún pesar porque están fuera de sí. Así que nos parece buena esta medida. Uh-huh. La OAVI, por ejemplo, también debe dar esto para las oficinas que incautan, para iglesias, para centros de desintoxicación. Esto debe hacerse.
1: De rehabilitación,
0: sí,
1: también.
0: Sí, de rehabilitación. Uh-huh.
1: Bueno, el presidente del Congreso Nacional, Tomás Zambrano, anunció que se realizará una forma para permitir que los recursos económicos incautados al crimen organizado, pero que todavía se encuentran en proceso judicial, puedan ser utilizados para fortalecer las instituciones encargadas de la seguridad seguridad y la justicia. Según explicó Tomás Zambrano, actualmente esos fondos no pueden ser utilizados mientras no exista una sentencia condenatoria firme, por lo que se permanecen bajo administración mientras avanzan los procesos correspondientes. La propuesta que se analiza buscaría que los recursos provenientes de bienes o dineros incautados pueden ser destinados a instituciones como la Policía Nacional, Ministerio Público, Corte Suprema de Justicia y las Fuerzas Armadas. Esto con el objetivo de fortalecer sus capacidades operativas.
0: Qué bien, y nos están invitando a un bingo que se va a llevar a cabo en el Hospital San Felipe. Ah, ¿cuándo va a ser? Este domingo 27. Bueno, tiene que ser después del Día de la Biblia, ¿verdad? Porque el domingo las iglesias ya tienen programadas actividades bonitas y con mucho gusto vamos a acompañar porque hay carro de por medio y viajes a Roatán y a Miami, dice. Hay buenísimos premios. Bueno, entonces si usted quiere ir también para apoyar al Hospital San Felipe, apoyemos. Mire, el ser humano debe estar para servir. Apoyemos a todas estas actitudes. Todo esto que sirva para...
1: Sí, todas esas actividades.
0: Que sirven para el servicio del pueblo. Vamos a ver qué me dicen aquí. Buenas tardes, Maraita es al este de Marale, dice. Es el norte de Tegucigalpa. Los dos vinculados al cartel del diablo que murieron al enfrentarse a la policía fue en el municipio de Marale, fronterizo con el municipio de Sulaco, que es en Lloro. Ah, bueno. Aclarada la situación, es en Lloro. No, pues sí, es en Lloro. Ahí es donde opera el cartel del diablo. Y vaya qué nombre que le han puesto tan raro, ¿verdad? Cartel del diablo. Uh-huh. Bueno, hoy quiero también darle nuestro sentido pésame al ministro de Finanzas, Emilio Hércules, ya que ha fallecido su padre. Las exequias y honras fúnebres están siendo dadas allá en el sector de Lempira, de allá es originario, y nos están informando aquí pues que él ha partido hasta allá para estar junto a su familia y sobre todo, ¿verdad?, en este momento de dolor, Claudette, cuando alguien querido muere, como un padre o una madre, es un vacío que solo Dios lo puede llenar.
1: Sí, una pérdida irreparable.
0: Es irreparable, de verdad que sí. Así que saludos a los que nos están sintonizando y enviándonos estos recordatorios de toda esta acción.
1: Bueno, aquí nos comenta Aníbal Rodríguez, muy buenas tardes, los estoy viendo aquí en New Jersey, dice más reacciones Aníbal Rodríguez, para mí está excelente lo que está haciendo Tomás Zambrano, dice, pero tiene que sacar al ministro de seguridad porque no sirve, para mí dice que pongan a Ramiro Muñoz porque ese es un hombre serio para ministro de seguridad.
0: Bueno, pero nadie puede decir que el actual ministro es malo porque realmente el crimen organizado y todos estos grupos de maras pandillas han tenido penetrado al país por décadas. Esto no es nuevo. Y yo percibo que el actual ministro sí ha hecho buenas pegadas, como dirían los muchachos. Sí, ha hecho un trabajo fuerte. De hecho, lo que nos ha llamado la atención son las saturaciones que se están haciendo por todo el país y en los lugares en donde los denominamos calientes. Bueno, ya me mandaron lo del bingo del San Felipe, miren, vamos a ver, es en el Clarion, dice, vamos a ver, ya se lo mandé ahí, compañero. Sí, es dice este domingo 27 de septiembre en el Hotel Clarion para apoyar al Comité Pro Ayuda del Hospital San Felipe. Cada cartón que adquiere, uy, vale solo 400, vale, no vale nada. No vale nada, mire, Claudia. Construye esperanza y dignidad, dice, bienestar a través de los proyectos del comité. Puede realizar su donación en las cuentas de BAC y Banco de Occidente. Bueno, entonces, pero no dice la hora, ¿será que es todo el día?
1: Porque bueno, ahí está ya el anuncio, pero sí, no ahí tiene hora. Okay, solo están las cuentas, BAD.
0: Sí, pero no dice a qué hora comienza.
1: Banco Occidente,
0: no.
1: ¿Será
0: que yo no lo
1: veo? Okay, ahí está, domingo 27 de septiembre a las 4 p.m. en Hotel Clarion.
0: Buena hora. Ahí nos vemos entonces a los que vamos a ir a apoyar al Hospital San Felipe y tal vez nos ganamos un carro, Claudette.
1: Vamos por el carro.
0: Vamos por el carro, yo quiero cambiar ya de carro. Ya dillitas ando el mismo. Bueno, pues saludos a los que nos están viendo. Gracias, gracias por esa sintonía total. Vamos a saludar a la profesora ya jubilada está, ¿verdad? Ya jubilada, pero siempre nos sintoniza, dice, hasta San Antonio del Norte, La Paz. ¿Ah? La profesora, y es prima mía.
1: Bueno, Rosa, que nos comenta Martínez. Norma Castro, saludos. Dice, qué triste lo que piensa usted, Suyapita, como que no supiera que la presidenta Xiomara hizo una clínica de rehabilitación y la racha la eliminó, así como ya cerró las clínicas de los ojos. Dice, el Congreso Nacional nada está haciendo a favor del pueblo.
0: Cerraron Orica. Vamos a llamar al doctor, fíjese, porque no debieron haberlo cerrado, hombre. Es un centro que ayuda a los jóvenes. Más bien tienen que hacerlos a nivel nacional. Sí, deben hacerlos a nivel nacional. Yo no estoy de acuerdo que un gobierno haga una cosa y que venga otro a deshacerla. Eso no es correcto, porque lo que es del pueblo, el beneficio del pueblo, es como las clínicas de los ojos. Deben hacerlas en todo el país. No importa que sea para... que sea de Libre que lo haya hecho o el Partido Nacional que lo haga, no importa, ahí dejen lo que es del pueblo. Mire que eso sí tengo que felicitar yo del alcalde actual, Juan Diego Zelaya, dejó la funeraria del pueblo, está habilitada también las clínicas veterinarias, y con qué amor andan rescatando perritos que andan en las calles, los ponen como mascotas de la alcaldía y realmente pues eso denota que hay corazón de parte del alcalde para las cosas que son en beneficio del pueblo. Bueno, hoy también una policía es acusada de matar a miembro de la Fuerza Naval, busca declarársele culpable. La policía que ha sido acusada es miembro de la policía y fue entregada. Esta situación es delicada porque eran pareja las dos, ¿verdad? Tuvieron una discusión y dice que va a buscar en estos momentos declararse culpable. O sea, se va a declarar culpable de haber asesinado a esta muchacha de la Naval. ¿Cuál era el apellido de esta joven? Se me escapa ahorita el nombre de esta muchacha, pero qué terrible, ¿verdad? Morir de esa manera. Qué terrible. Ahí está, mire, es Mejía, ahí está, de la Fuerza Naval. Pues va la persona que de la policía, fue acusada por la policía, fue entregada por la policía y hoy podría declararse culpable. Así que vamos a estar pendientes de esta noticia ya en los tribunales de justicia, en la granja, en los juzgados. Hoy también familias han abandonado sus casas. Mucha atención, han abandonado sus casas por el tema terrible, Claudette, por este tema, imagínense, las lluvias. Aquí ocupamos el agua, ¿verdad? Pero no para que nos...
1: Sí, es que a uno nos beneficie, a otros les perjudica, sí, porque las personas que están en zonas de riesgo también están siendo bastante afectadas.
0: Sí, ayúdenme a quitar esto, por favor. Porque vamos a establecer contacto, Ronald, no sé si Ronald está ahí con la... licenciada Italia Ruiz en unos minutos para que nos hable cómo está la situación de los maestros que están siendo amenazados, cómo van a resolver esos problemas, porque son problemas bastante serios. Así que nos vamos a ir, vamos a ver si Ronald, ¿está Ronald ahí? Bueno, entonces vamos a establecer comunicación directamente con la directora departamental, la licenciada Italia Ruiz, para que nos diga qué es lo que van a hacer. También hoy la Fiscalía se ha quejado porque necesitan por lo menos 2.500 fiscales a nivel nacional. No hay fiscales. Es que tienen miedo también. Enfrentarse al crimen organizado a maras y pandillas no es fácil. Ataque de drones. Rusos dejan muertos y heridos en Kiev. O sea que esa guerra ya está... Esa guerra es la de nunca acabar, Claudia. Yo ya pienso de que nos vamos a morir nosotros y van a seguir estas personas en guerra.
1: Hasta esta historia continuará.
0: Sí, es que esto viene de la antigüedad, esta guerra. Bueno, hoy me explicaban algunas cosas de los israelitas que me parece que forma parte de las indagaciones que hay que hacer históricas, ¿verdad? Porque la situación de este pleito de estos dos primos israelitas de, entre los judíos y los palestinos, esto es la de nunca acabar. Bueno, establezco comunicación en estos momentos con la señora directora departamental, la licenciada Italia Ruiz. Buenas tardes, licenciada, les saludamos en el programa Agenda y Opinión de Radio Globo para consultarle.
3: Hola, buenas tardes.
0: Buenas tardes, para consultarle cómo queda el caso de la maestra que fue amenazada con un cuchillo en este kinder en la colonia Australia. Buenas tardes.
3: Sí, buenas tardes. Pues el día de ayer tuvimos una notificación por parte de la directora distrital del 15 que había, bueno, pues que hubo un incidente, ¿verdad?, con una docente, la cual fue agredida. Tomando en vista pues lo anterior, inmediatamente pues nos dirigimos al centro, ¿verdad?, y a tener algún tipo de comunicación con la maestra, ¿verdad?, para dar un acompañamiento. El día de hoy, pues, a petición de los padres, hubo una suspensión de clase, los cuales se dirigieron al centro educativo para poder, bueno, ellos ver algunas posibles propuestas para salvaguardar tanto la integridad de los niños como de los maestros.
0: El caso surge porque a la niña le hacían bullying, dice, a la hija de ella, de que tenía piojos y que el niño no tiene piojos. Ajá.
3: El preliminar que dan, ella llega con esa cuestión, pero también hay otros precedentes de asistencia de los niños y todo eso, ¿verdad? La niña no era muy constante según los reportes que tenemos para asistir, pero bueno, más que eso, ¿verdad? Nosotros no vamos a normalizar la violencia. Ya soy apenas un centro educativo, no lo vamos a hacer, ni vamos a permitir que ningún niño sea vulnerado, agredido. Aparte pues de que digamos pues que está bien de que hagan bullying o que está bien lo que pasó con la maestra, ninguno de los escenarios son propicios, ninguno para un centro educativo. Lamentamos pues los niveles de inseguridad y sobre todo, ¿verdad?, hasta cierto punto el respeto que se ha perdido al maestro, esa inseguridad pues que tenemos en los centros. Ya esta maestra viene a formar parte de las cifras, de las estadísticas de los maestros que están desplazados. Ella es desplazada inmediatamente por motivos de seguridad. Entonces son desplazamientos internos que tenemos y casos que no quisiéramos tocar, ¿verdad?, de estas secretarías, pero que se dan. También pues la intolerancia de la madre de familia, porque dialogar es una cuestión, ¿verdad?, pero ya llegar a agredir físicamente, habían niños, se imagina el momento de pánico que vivieron los niños también, vamos. No, los niños no están acostumbrados a ver esos escenarios.
0: No, pero ¿y en el caso de la madre van a tomar alguna acción en contra de ella?
3: Pues ayer lo único que sabemos es que fue llevada y, ¿verdad?, hasta ahí nosotros sabemos.
0: ¿Fue llevada por la policía?
3: Que se requirió y fue dejada libre, entonces ella tendrá sus abogados pues, y me imagino que tiene, ¿verdad?, el por qué quedó libre. Lo que sí queremos es que no respeten a los maestros, ah, sí, a nosotros.
0: ¿Y va a ser trasladada a la maestra? ¿Va a ser trasladada?
3: Inmediatamente.
0: Sí.
3: Inmediato, por motivos de seguridad.
0: Sí.
3: Porque bien es cierto, ¿verdad?, el retorno de la misma puede generar, volver a abrir esas heridas, ¿verdad?
0: Oh, ahora, licenciada,
3: no puede regresar.
0: Sí, tenemos también, ¿verdad?, maestros que tienen que prácticamente emigrar a otro centro educativo porque son desplazado, amenazados, de ser desplazados por amenazas a su vida de parte de jóvenes que integran maras y pandillas. ¿Ha ocurrido esto en este año? ¿Cuántos maestros habrían sido trasladados de centros educativos?
3: Tenemos bastantes solicitudes de traslado por seguridad. Y varias de las causales a veces son eso, ¿verdad?, amenazas directas, también increíblemente la violencia familiar que sufren las compañeras, por ejemplo en algunos municipios ellas se acompañan y después pues ya no tienen las mismas parejas y estas mismas aún las amenazan, entonces las maestras tienen que salir de los lugares, dejar sus casas, todo, violencia familiar y así pues otro tipo de circunstancias por seguridad, ¿verdad?, problemas personales.
0: Qué delicado. Cosas, delicado, delicado, sí.
3: Delicado.
0: Ahora, Como autoridades, ustedes, ¿qué le recomiendan a los maestros cuando tienen este tipo de incidencias? ¿Reportarlos inmediatamente? Ya ¿dejar de asistir? ¿Qué le recomiendan a los maestros?
3: Bueno, la primera recomendación siempre es la parte humana, tanto de los niños y niñas como de ellos. Cuando me refiero a la parte humana es, si tenemos algún caso de bullying o de acoso, nosotros debemos reportarlo al director. Si ya se nos sale de las manos que los niños insisten, son reincidentes, debemos buscar de otro tipo de estrategia para el bien común.
0: Sí, bueno.
3: En el caso de los niños, ¿verdad? Sí. Pero en el caso de las maestras, tienen su superior inmediato. Nosotros es bien difícil, le hizo ya para, ¿verdad?, que nosotros estemos en todos los centros educativos en presencia, pero debemos hacer uso de las leyes. Nuestra legislación es grande, pero debemos aplicarla. Entonces, tenemos que visualizar qué está pasando en este centro. Si un niño reiterativamente a usted le dice, mire que me golpearon, mire que me hicieron esto, lo otro, ponerle atención. Yo pienso que esto se puede evitar si nosotros le damos el debido trato a cada uno de los casos, individualizamos, no lo vemos general.
0: Delicado. Por ejemplo, el niño también que es víctima de bullying tiene que ser sometido a una terapia psicológica, porque no va a querer ir a un centro educativo donde es víctima.
3: Claro que sí, que el bullying es hasta penado por nuestras leyes. Existe la ley del acoso escolar. Ningún niño puede estar yendo a fastidiar a otro niño solo porque se le ocurre en los centros educativos. Pero ¿dónde está? También estamos los adultos. Nosotros somos las personas que damos fe de muchas cosas. Y necesitamos poner atención. ¿Qué es lo primero? A todos los maestros, tenemos casos certificados de algo. Actuemos, hablemos con los padres, mandémoslos a llamar. Los niños no en absoluto. A veces los niños actúan, ¿verdad? Ellos actúan tal vez en grupos de personas, pero ¿verdad? De grupos de niños que ellos empiezan a hacer sus cuestiones. Entonces nosotros actuemos.
0: Para que los padres también hagan.
3: La comunicación debe ser efectiva. Así es.
0: Bueno, licenciada, ¿cómo está el tema de concursos de plaza? Ya para concluir, estamos en el mes de septiembre y entiendo yo que para esta fecha ya no hay nombramiento, ¿o todavía hay nombramientos?
3: No, mire, ahorita los nombramientos que nosotros tenemos, estimada licenciada, son específicamente en lugares donde sean frente a alumnos, por ejemplo, un maestro en una escuela unidocente, por ejemplo, que deja 40 niños, 50 niños, porque la maestra se va a tener, pues, va con su maternidad. Ahí tenemos que mandar un maestro por 2 meses. Debe ser. Los maestros hemos tenido varias defunciones, mi estimada, por muertes violentas y por enfermedades. Entonces los maestros deben ser sustituidos, sí o sí. Un director de un centro educativo debemos darle también el tratamiento. Recuerde que los centros educativos no pueden estar acéfalos, ¿verdad? No pueden estar sin alguien que firme, que dé fe, ¿verdad?, de que los alumnos han estado en los centros educativos. Entonces, estamos trabajando en todo ello y preparándonos para el concurso del año 2027. Estamos viendo las plataformas que sean viables para que cada uno de los compañeros tenga la seguridad de que va a ser un concurso transparente y sobre todo apegado a cada una de sus áreas.
0: ¿Para cuándo concluimos ya? ¿Tienen previsto ustedes hacer la etapa de los concursos?
3: En enero.
0: En enero.
3: La etapa viene tanto de inscripción como todo va para enero.
0: Bien, le agradecemos mucho que nos haya aceptado la comunicación en medio de tantas reuniones que usted tiene, licenciada, y una agenda apretada, pero siempre ha tenido deferencia con este programa Agenda y Opinión, y la felicitamos porque tenemos buena referencia de su accionar de parte del gremio magisterial, que ven en usted a una digna representante, valga su nombre, en la dirección departamental. Agradecemos mucho su participación.
3: No, y gracias a ustedes también por el espacio. Le agradezco sus palabras y también mandarle un mensaje a los maestros que no están solos, ¿verdad? Que cualquier cosa, pues nosotros como dirección departamental estamos para apoyarles en cualquier situación, por difícil que sea.
0: Sí.
3: Muchas gracias.
0: Muchas gracias a usted, licenciada Digna Italia Ruiz, vía telefónica, ha comparecido esta tarde aquí en su programa Agenda y Opinión de Radio Globo, dado el caso que se ha dado con esta maestra que prácticamente tiene que salir, como dicen, despavorida de ese sector y irse porque la pueden matar.
1: Sí, peligra su vida.
0: Así es. Uh-huh.
1: Bueno, más de la actualidad informativa de esta tarde, seguimos dando a conocer importantes capturas en Roatán. Dan captura a un guía turístico, es acusado de múltiples delitos. Roatán, Islas de la Bahía, agentes de la División Antiextorsión y Asociaciones Terroristas DAED, en coordinación con otras direcciones de la Policía Nacional, dieron captura a un presunto integrante de la estructura criminal Palo de Coco durante una operación de saturación policial en la colonia Loma Linda. Sector, el detenido ha sido identificado como Mar Joseph Arriola, de 22 años de edad. Es originario de La Ceiba y se desempeñaba como guía turístico en la zona. Sobre él pesaba una orden de captura emitida el 16 de septiembre del 2026 por los juzgados de letras departamentales en Roatán por delitos de asesinato, robo con violencia e intimidación agravado, asociación para delinquir y atentar contra derechos de las personas. Bueno, más de la autoridad informativa, hoy también la Policía Militar del Orden Público ejecuta 3 allanamientos simultáneos, esto en Río Blanquito, en Choloma. Efectivos del 2º Batallón de la Policía Militar del Orden Público, este día han desplegado de manera simultánea 3 allanamientos en morada estratégicos, esto en la comunidad de Río Blanquito, sector de Choloma. Esta acción interinstitucional busca neutralizar y desarticular puntos de operación de miembros pertenecientes a estructuras de maras y pandillas que operan en dicho municipio. Esto es con el objetivo principal de la intervención focalizada, es ubicar y capturar integrantes claves de estos grupos delictivos organizados, así como efectuar el decomiso de armas de fuego de uso prohibido y comercial, sustancias ilícitas y otros indicios vinculados a actividades delictivas.
0: O sea, que está en acción la policía. Bueno, ayer no hicimos referencia a que el ingeniero Salvador Narrala hizo una rueda de prensa en donde aclaró, Claudette, la forma en cómo han sido utilizados los fondos en la campaña. La percepción que hay es que lo quieren sacar del camino. Lo quieren apartar porque es un candidato fuerte, ¿va? Es un candidato que llama.
1: O sea, políticamente es un estorbo.
0: Es un estorbo para uh-huh. muchos. Yo no sé si tengo en línea al ingeniero Salvador Narrala. Le habla la periodista Suyapa Núñez. Ingeniero, cuéntenos, usted siente que le están ahí, como dicen, moviendo el tapete, que lo quieren sacar del camino, que no lo quieren de candidato y que le van a buscar cualquier cosa para sacarlo del camino. Buenas tardes, un honor saludarle, ingeniero Salvador Narrala.
4: Hola, Suyapa, buenas tardes. Sí, es una campaña encabezada por el lado oscuro del Partido Liberal y por el Partido Nacional.
0: Unidos.
4: Sí, están unidos porque quieren hacer un solo partido y no quieren que el Partido Liberal saque la cabeza, porque los intereses de ambas cúpulas, del lado oscuro del Partido Liberal y del Partido Nacional, son las mismas, son socios en los mismos negocios.
0: Ahora, esta rueda de prensa que usted dio ayer a conocer detallaba pues la utilización de los fondos de la campaña. ¿Lo han llamado a usted del Ministerio Público una vez de que Política Limpia hiciera pública esta forma de llamar a candidatos, pero a la presidencia solo usted lo han llamado y a otros diputados? ¿Lo han llamado el Ministerio Público?
4: Es que no puede el Ministerio Público, hay procedimientos. Este es un procedimiento administrativo de la Unidad de Política Limpia.
0: Sí.
4: Y ellos trasladaron los documentos que emitieron la semana pasada en el lapso de 4 horas, violentando la ley y el derecho a defensa que tiene toda persona, y lo trasladaron al Tribunal de Justicia Electoral, ante quien presentamos nuestra reclamación o nuestra contestación el lunes pasado. Este lunes que acaba de pasar, que fue 21, sí, fue ante el Tribunal de Justicia Electoral. Entonces todo está en el Tribunal de Justicia Electoral. El Ministerio Público es para cosas penales, y como lo dijo ayer en la, bueno, anteayer en realidad, en la reunión del Consejo Central Ejecutivo, la señora Ivonne Ardón, no se trata de malversación de fondos, o sea que no hay ninguna cosa penal, es simplemente crear en la gente, lo que buscaban ellos es crear en la gente una percepción de que yo soy corrupto como ellos, y probablemente lo están logrando, pero hemos publicado, yo te puedo mandar si quieres para que los des ahí los,
0: claro,
4: un par de resúmenes donde la señora Ardón dice que no se trata de malversación de fondos, sino de algo que le dijeron a ella que hiciera, que es relativa a la forma, un formulario, pues, uh-huh, un formulario. Nosotros rellenamos el formulario normal de donación con todos los datos, pero en 2017 se metió otro formato adicional que nosotros, como solo era de 2017, no rellenamos, nuestro responsable financiero no rellenó, pero cuando nos pidieron el 30 de marzo que lo rellenáramos, se rellenó y se entregó. Entonces ellos alegan que se entregó fuera de tiempo.
0: Fuera de tiempo.
4: Porque se, uh-huh, se tenía que haber entregado durante la campaña, una semana después de haber recibido los fondos, lo cual no se hizo porque esa ley, no era ley, sino que era un reglamento que solo valía para el año 2017. Entonces nos aplican una multa como si nosotros no hubiéramos declarado ese dinero, pero el dinero se declaró, ¿me explico?
0: Sí, sí, sí.
4: Y se declaró en el documento oficial del, de Unidad de Política Limpia.
0: ¿Quiénes están, entonces, detrás de su cabeza, ingeniero? Es decir, para dejarlo ver ante la opinión pública como un hombre que ha malversado fondos, que le entregaron fondos y usted se los dejó aparte. ¿Quién es realmente, así, con nombre y apellido?
4: Yanis Rosenthal, Jorge Calix, Tomás Zambrano, Roberto Contreras, ellos son los principales. Pero
0: ¿tiene enemigos fuertes de poder entonces usted? Es decir, sí, pero, y está preparado, sí, ingeniero, para esta, porque, bueno, le puede venir una buena sacudida, o sea, me imagino que lo van a investigar de arriba abajo y de abajo arriba. ¿Está preparado usted para esa guerra?
4: Es que yo no oculto nada, yo soy el único que está metido en política y lleva 50 años declarando impuestos, o sea que yo todo el dinero que gano y el que gané a través de 50 años está declarado, entonces no tengo absolutamente nada que ocultar. Todos mis bienes, que no son muchos, están justificados por el dinero que gané, entonces no hay, ellos saben que por ningún lugar, si no pudo en el año 2014, en el 2022 Juan Orlando Hernández, que me investigaron por todos lados, estos ya saben que esa no es la vía, entonces la vía es desacreditarme, y la otra vía es instalar una oficina del Congreso Nacional, que en realidad no es oficina del Congreso Nacional, sino que es una oficina del Partido Nacional, con los fondos del Congreso Nacional que inauguraron hoy en San Pedro Sula, porque saben que mi bastión de votos está en San Pedro Sula.
0: O sea que es una forma de poderle sacudir su militancia en la zona norte del país. Ahora, la situación, ingeniero, es que usted entonces sí declaró esos 88 millones, son, ¿verdad?
4: 73 millones.
0: 73 millones fue en fuera de tiempo, pero sí lo declaró.
4: No, fue en tiempo. Sí, es que te lo explico bien. 73 millones de lempiras se recibieron de 21 donantes. ¿Ok?
0: ¿Anda bien usted?
4: Sí, sí. La mayoría de ellos cachurecos.
0: Ah. Claro, mire qué interesante, ajá, qué bien.
4: El único que atacaba libre era yo, pues. Alfura no lo atacaba.
0: No podía.
4: No podía porque lo metían preso y no lo dejaban participar.
0: Sí, estaba difícil.
4: Sí, es la verdad, o sea, ¿para qué vamos a negarlo? Espérate que me están.
0: Bueno, pero. Pero
4: una consulta,
0: sí.
4: Un momentito.
0: Sí.
4: Dime que estoy una llamada.
0: Bueno, uno percibe que en la política, es que la política es así, ¿verdad, Claudette? Es decir, si usted, si a usted no le hallan nada, se lo inventan también.
1: Se lo ponen.
0: Sí, ¿no? Uh-huh. Y si lo quieren sacudir del

0: porque yo soy el único que los puede sacar del poder, yo voy a seguir con más fuerza que antes, porque no vamos a permitir, porque aquí el único perdedor es el pueblo hondureño. Yo tengo mi vida hecha, entonces yo voy a seguir luchando. Nuestro movimiento cada vez va a ser más grande. Además, ya hemos iniciado las reclamaciones internacionales por este abuso de poder del Estado de Honduras.
1: Ingeniero, ya para concluir, usted ha apelado al pago de los ciento y pico de millones que le están queriendo que usted pague como multa en los salarios mínimos. ¿Usted ya apeló? ¿No los va a pagar?
0: Ya mandamos la apelación el lunes, sí, que era cuando teníamos que hacerlo. Te explico, mira, los 73 millones uh-huh. están declarados desde el año pasado y en cada persona que donó dice nombre de la empresa o de la persona, registro tributario, registro mercantil, identidad, y sale mi nombre y sale el número de cuenta especial de Política Limpia que yo abrí. Uh-huh. Pero ellos quieren hacerle creer a la gente que yo lo metí en mis cuentas. Yo tengo mis cuentas desde hace muchos años en todos los bancos. Yo lo metí en una cuenta a mi nombre que se abrió en el Banco Ficosa con la autorización de Política Limpia en agosto.
1: Sí.
0: Se cerró en diciembre. ¿Me explico cómo está la ley? No hay nada chueco. Son ganas.
1: Y dicen que le andan investigando también si está comprando empresas a raíz de lo que estuvo en la campaña política y todo esto. ¿Usted sabe que lo andan investigando, ingeniero?
0: Mire, como te dije antes, no hay ningún político que tenga en sus manos 50 declaraciones de impuestos, pagando impuestos anualmente. Yo no soy una persona pobre, yo pertenezco a una clase privilegiada y honrada, que gana anualmente una cantidad importante que le permite comprar cosas. No tengo gran cantidad de cosas. Uh-huh. Además, o sea, lo que tengo, un par de carros, un par de departamentos y ya.
1: ¿Empresas?
0: No, ninguna empresa, ni soy socio de ninguna empresa tampoco.
1: Uh-huh. Bueno, para mí, pues esto me parece que es interesante que usted nos esté diciendo que no tiene ningún temor a que se va a mantener en la política, que no lo asustan.
0: No, el que nada debe, nada teme. Mira, pero lo que es importante que la gente sepa que el año pasado se entregó el formato que pide la Unidad de Política Limpia. Se entregó con los 21 donantes, con todos sus datos y la cuenta donde se depositó. Porque están queriendo dar a entender que no se llenó. No, claro que se llenó. Lo que pasa es que ellos pidieron en marzo un formato adicional que se llama de donación, con los mismos datos del otro documento, solo por molestar, por orden de la gente del lado oscuro del Partido Liberal, para tratar de ensuciarme. Es más, el presidente del partido fue a Estados Unidos a averiguar sobre una cuenta que abrieron gente de los Estados Unidos en Estados Unidos y le puso de nombre Partido Liberal D19.
1: Aquí lo entrevistamos en Radio Lobo, a él.
0: Bueno, mira, aquí. Entonces, solamente quiero que te voy a mandar los videos. Sí. Solo que quiero que quede claro. Aquí no hay malversación de fondos. Aquí están alegando que además del recibo de Política Limpia que se entregó el año pasado, cuando hubo que liquidar todo en diciembre, además de eso, había que rellenar otro papel con la misma información que me la pidieron en marzo, cuando el lado oscuro del Partido Liberal le pidió a la Unidad de Política Limpia, a la cual puso, porque tú sabes que los funcionarios de Política Limpia los pone el Partido Liberal, en este caso la presidenta, ¿no? Entonces le pidieron que me solicitaran eso. Me lo solicitaron en marzo y se les entregó. No era nada difícil de hacer porque ya los datos estaban entregados a ellos. Y se les entregó.
1: Entonces no le tiene miedo a esa multa a usted porque usted lo entregó en tiempo y forma.
0: No, todo lo contrario. Te anuncio, le va a venir una multa al Estado de Honduras y ese dinero lo voy a donar para la gente pobre, para que tengamos escuelas, para que tengamos hospitales, con la multa que le van a meter al Estado de Honduras.
1: ¿Por qué le van a multar?
0: Pues se lo pasan multando. Yo me acuerdo cuando estuve en Derechos Humanos en Naciones Unidas hace como 4 años.
1: O sea que usted se va a la Corte Interamericana a denunciar que está siendo víctima.

0: tema de persecución y se va a ir a...
1: Ajá. Por supuesto, claro. Pero a diferencia de otras personas que el dinero que les pagaron por un montón de cosas, porque me dijeron en Naciones Unidas a mí, Honduras es el país del mundo que paga más multas por violación de los derechos humanos, que no le aplican la justicia, por abuso de autoridad que cometen los funcionarios. Uh-huh. Entonces, yo primero agotaré la instancia local, pero si la instancia local no funciona, pues vamos a tener que recurrir. De hecho, ya están avisados todos los organismos internacionales que miran estas cosas, para que se ponga gente eficiente. Porque yo ayer demostré, con documentos en la mano, que todo lo nuestro está presentado en tiempo y forma. Es más, el documento lo dice, entregamos en tiempo y forma todo. Pero hay un formato adicional, como quien dice, una foto adicional, pues que en lugar de nos entregamos una foto, pero te piden una foto más. Esa me la pidieron en marzo y la entregamos. Pero, claro, la pidieron en marzo, no la podíamos entregar en diciembre, ¿no? Ellos la piden tardíamente porque corresponde a un reglamento viejo que les dicen que nos la pidan los que me quieran pegar. Pero te reitero, aquí no hay nada oculto. Y también te aprovecho para aclarar que una señora que se llama Talbot, de apellido Talbot.
0: Uh-huh. ¿Diputada?
1: No es diputada, es una muchacha que es del lado oscuro, que tiene sueldo de 3 personas de las que te mencioné antes. Uh-huh. Apareció hoy y publicó la lista de personas que cree ella que donaron. Y eso es grave porque, primero, la lista que le pasaron no es la real. Y segundo, funcionarios de la Unidad de Política Limpia se metieron en un gran lío. Van a tener que decir quién filtró eso, porque esa es información confidencial. De ahora en adelante, nadie va a querer donar dinero para las campañas porque corren el riesgo de que con funcionarios de la Política Limpia se filtre esa información. Entonces, ¿quién la filtró? Y eso ya lo hice, la aclaración la acabo de publicar ahorita. Eso es gravísimo lo que acaban de hacer ahorita.
0: Filtrar información confidencial.
1: Sí, porque...
0: Sí, cometieron delito.
1: Es un delito, sí.
0: Sí. Ahora, ingeniero, se menciona muy insistentemente la candidatura del colega periodista Eduardo Napoleón Maldonado, de HCH. Usted lanzó primero su candidatura. La pregunta es, ¿será que estos grupos del Partido Liberal no quieren a Salvador Narrala y quieren poner a que sea un solo candidato del partido al colega Eduardo Napoleón Maldonado? ¿Usted le tiene miedo a esa figura o no le tiene miedo a enfrentarse?
1: Yo ya le gané a Juan Orlando Hernández cuando estaba con todo el pisto del Estado. Le gané en 2013 y le gané en 2017. Después le volví a ganar en Alianza. El que le sumó los votos a la Alianza
0: de Libre.
1: El Partido Libre fui yo.
0: Sí.
1: Y ahorita le volví a ganar. ¿Cómo le voy a tener miedo yo a...? Tengo mucho aprecio a
0: Maldonado. A Eduardo, sí.
1: Sí, Eduardo es una persona que se superó y logró levantar un emporio televisivo, lo cual me alegra. Me he reunido con él muchas veces y todo, pero puede ser que a él lo quieran utilizar. Ahora, si llegamos a la competencia interna...
0: ¿Usted le ganaría a Eduardo?
1: Obviamente, o sea, eso lo sabemos. Hay mediciones. Uh-huh. Y este año también se han vuelto a hacer las mediciones.
0: ¿Y le gana? ¿Lo supera abiertamente quedan ahí cerca?
1: No, pues yo 80 contra 18 de él y 2% de Calix, es lo que sale, creo que un 0.5% del alcalde de San Pedro.
0: Es insuperable, no lo alcanza.
1: No, a menos que ordenen, así como ordenaron en la campaña pasada, que no fuera yo, sino que fuera Azura, aunque hubiera perdido. No, yo no tengo miedo a Eduardo. Podemos ir a una competencia con Eduardo, con Cáliz, con Roberto Contreras, con todo el movimiento interno, y yo no tengo ningún problema. para participar.
0: Y sigue en el Partido Liberal, es decir, no se mueve de ese instituto político.
1: No me moveré porque el pueblo ya se dio cuenta que el único liberal soy yo. La cúpula del Partido Liberal que ha dicho que es liberal se plegó y no defendió el triunfo. Fíjate, el Partido Liberal, 20 años fuera del poder y no defendió el triunfo cuando lo ganó. ¿Por qué? Porque privilegió sus negocios personales. Esa es la realidad, se lo sabe todo el mundo.
0: Pero hay otros que más bien dicen que usted fue el que no lo peleó, que lo debió haber peleado usted en las calles.
1: Es que mira, ¿te acordás del golpe de Estado del 2009?
0: Claro.
1: Fuimos a las calles, ¿no? ¿Te acuerdas?
0: Sí.
1: ¿Qué se logró? Sí, pusieron de nuevo a Mel Zelaya. No. ¿Murió gente? Sí. 2017, cuando gané, fuimos a las calles, mataron a 200 personas. ¿Pude entrar yo como presidente? No. Esas luchas, yo más bien debería...
0: ¿Son estériles, cree usted, esas luchas entonces? No hay que hacerlas.
1: Estériles, solo sirven para matar gente. Si es que eso, más bien deberían agradecerme que yo no voy a las calles, porque ir a las calles significa prácticamente
0: exponer a la gente.
1: Exponer a la gente. O sea, yo podría ir a las calles. A mí no me van a matar. Matan a los demás.
0: Ingeniero, ya para concluir, ¿qué mensaje les deja a sus adversarios políticos, tanto en el Partido Liberal como en el Partido Nacional, sobre esto que para algunos es una persecución aviesa porque es un candidato difícil de vencer en las urnas, ya que es mediático y atrae el voto independiente?
1: Que piense cuál podría ser mi interés. Ese es el mensaje. Mi interés nada más es rescatar al país. Yo ya soy un hombre mayor, tú me conoces hace 25 años. Uh-huh. Yo estoy, no por ninguna necesidad, la mayoría se mete ahí para necesidad. Yo llevo 50 años ganando por lo menos $2,000 mensuales. No, nunca me han sacado de mi trabajo. Yo lo que les digo es que Honduras, ya hablándole a todos los de los partidos, Honduras corre el riesgo por los vientos que soplan internacionalmente. Tú sabes que internacionalmente ahorita hay un gran movimiento de todo tipo. Prácticamente estamos en una guerra. Trump fue a recibir al presidente de China y le tiró una alfombra roja. Uh-huh. Cuando Trump fue a China, mandó a su canciller a recibirlo, como cualquier gato. O sea, estamos en manos ahorita de una situación internacional gravísima, en que prácticamente se está tratando de que desaparezcan millones de personas diariamente, como están desapareciendo. Y Honduras ha demostrado internacionalmente que no tiene la capacidad de gobernarse. Mientras aquí al lado hay un país que es para Estados Unidos un ejemplo. Tanto que a la gente difícil se la manda a la cárcel que tiene El Salvador. Entonces Honduras, su poder judicial no actúa imparcialmente. Su poder ejecutivo depende del que gobernó Honduras de 2014 a 2018, a 2022. Esa es la realidad. O sea, Azura está con las manos casi atadas. Entonces, el Congreso está prácticamente también gobernado por lados corruptos nacionales e internacionales. Entonces no tiene poderes del Estado. Su policía está infiltrada por el narcotráfico, sus militares también. Entonces, ¿qué pasa cuando alguien de afuera mira que un territorio rico no se puede gobernar? ¿Sabe lo que pasa? Se lo anexan.
0: Okay. Entonces vamos a ser anexados, según usted. ¿Cómo se está llevando con los republicanos, ingeniero? Ya igual han que querido...
1: Igual que con los demócratas. Yo me llevo bien con todos ellos. Ellos saben que yo soy una persona buena, pero el mundo tiene ciertas características hoy que no dependen de si sos demócrata o republicano. Depende si sos ladrón y narco o no lo sos. Y yo no lo soy. Gracias por la entrevista, Suyapa.
0: Gracias al ingeniero.
1: Te mando los videos ahorita. Gracias.
0: Perfecto. Gracias al ingeniero Salvador Narrala, que ha estado vía telefónica con nosotros porque queríamos tener el punto de vista de él, cómo se ve dentro del Partido Liberal. Dice que se mantiene, a la vez reitera que en ningún momento él no ha dejado de enviar la información a Política Limpia, por lo tanto no se considera merecedor de una multa de más de 140 millones de lempiras. Eso por un lado. También ha anunciado que si en Honduras no le hacen justicia, él va a meter una demanda internacional ante Naciones Unidas. Luego dice que le gana abiertamente al colega periodista Eduardo Maldonado en el caso de que fueran a una contienda electoral interna dentro de ese instituto político. Dice que no se sale del Partido Liberal. Bueno, y paralelo a ello, acusa abiertamente a Jorge Calix, a Yanni Rosenthal Oliva, a don Roberto Contreras y a Tommy Zambrano de estar aliado para sacarlos de la palestra política. Esto es lo más importante que podemos resaltar de esta entrevista realizada en forma exclusiva con el candidato del Partido Liberal o el precandidato en estos momentos, que ha tenido el valor de enfrentar a estos sectores, incluyendo a los del poder, ¿verdad? Donde él les dice, pues, de que él es el único que no es ladrón y que no está metido en actos de narcotráfico. Eso es lo más importante que podemos resaltar. Y luego, pues, se ríe de la forma en cómo Donald Trump, presidente de Estados Unidos, está atendiendo a los de China comunista con alfombra roja, y a él solo le mandaron un embajador, ¿verdad? O sea, le están diciendo, usted es el que se está arrastrando ante los chinos. Un brevísimo cambio comercial. Cuando regresemos, abrimos línea y hablamos con el pueblo hondureño, con todo este inmenso auditorio que ha captado esta entrevista, entiendo yo, con todo el análisis riguroso que deben de tener estas entrevistas con los políticos de nuestro país, que aspiran a que el pueblo confíe en ellos y que tengan la oportunidad de servir al pueblo y no de servirse. Regresamos en segundos, vamos a venir con la sección de salud y con las reacciones a través de las redes sociales. Ya regresamos.

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0: Bien, buenas tardes. De regreso estamos ya aquí en Agenda y Opinión. Y sin duda alguna que estas declaraciones llaman la atención, hombre. Porque no es cualquier persona, se trata del candidato del Partido Liberal, ex candidato y precandidato ahora de este instituto político. Nos ha enviado aquí el ingeniero Salvador Narrala, ya lo estamos descargando, los documentos enviados a la señora Ivonne Ardón, que es gerente de Política Limpia, y nos manda también la lectura del artículo. Ya vamos a ir con eso. Pero antes vamos a habilitar las líneas. ¿Qué piensa el pueblo hondureño? ¿Cree usted que le están articulando un entramado a Salvador Narrala para que no llegue? ¿Le están inventando cosas? ¿Cree usted en la palabra del ingeniero Salvador Narrala o no cree? Dígame lo que usted piensa, lo que usted siente y si cree que lo puedan dejar llegar. Porque las élites de poder, si se unen, es bien difícil, ¿verdad? No dejan entrar a los grupos económicos. Vamos a habilitar líneas 2221-6801 y 2221-6800. Habilitado para que usted participe y nos diga lo que usted piensa de este próximo proceso electoral, que va a estar bien reñido. Va a estar bien reñido. No. Bueno, y comentábamos aquí con algunos colegas y analistas de esta casa de radio, si Salvador sigue ganando, si va a querer seguir pues en la lucha cívica. Buenas tardes. Hola.
1: Mucho gusto saludarle. ¿Sabe lo que pasa? Que le están haciendo la cama a Salvador, porque el piquito Maldonado quiere tirarse a la presidencia, entonces le haciendo la cama a Salvador. Así está de fácil la cosa. Entonces,
0: ¿y usted con quién
1: que no
0: sería?
1: Nos engañen con esas bolsas que andan regalando, amigo, en todos los pueblos. Amigo. Con los carioques, no se dejen dar paja. Usted agarre lo que quiera, denle paja al piquito, pero a Salvador no lo van a bajar de ahí arriba. Lo quieren bajar haciéndole una mala campaña. Buenas tardes.
0: Bueno, yo le iba a preguntar, bueno, pero es obvio, ¿verdad? Que él está diciendo con quién se quedaría. Entre, si en el Partido Liberal se lanza Eduardo Maldonado y Salvador Narrala, ¿con quién se quedaría usted? Usted que nos está escuchando. Si es liberal, ¿verdad? Porque si es de Libre, tampoco puede estar en esa campaña política. Tendría que ser en el Partido Liberal. Bueno, 2221-6801, ya vamos a ir con las redes sociales y los WhatsApp, 2221-6800. 8921-5392, 9491-2323. ¿Quién ganará? Aquí me envió ya Salvador lo de Ivonne Ardón y me envía la lectura del artículo 56. Ahí está, mire. Ya se los vamos a hacer llegar. Bueno, el Partido Liberal tiene buenos candidatos. Salvador y Eduardo son buenos candidatos. El Partido Liberal tiene candidatos de lujo. Y el Partido Nacional tiene un solo candidato hasta ahora. El único candidato ahorita en el Partido Nacional es el Tigre del Sur. Vamos con llamadas telefónicas. Vamos.
2: ¿Aló?
0: Con las llamadas. Buenas tardes, díganos.
2: Le llamo de Comayagua, soy Apita. ¿Qué tal?
0: ¿Del Guayabo allá en Corayo, dónde?
2: No, de Comayagua.
0: De Comayagua, díganos.
2: Mire, soy Apita, este señor, no sé cómo es que va. Este señor, aunque llegue, no va a entrar a la presidencia. ¿Sabe por qué? Yo soy un hombre honesto, mire. Este señor anduvo con los cachurecos haciendo propaganda, el mentado Boque, decía él mismo, va. Entonces, de pita, no los engañemos, el pueblo ya lo conoce, que traidor. Él no pelea, si gana, no pelea ese triunfo. En cambio, si Libre hubiera ganado, hubiera sido otro 20 pesos. Buenas tardes.
0: Buenas tardes, vamos a seguir escuchando al auditorio. ¿Con quién se quedarían si hay dos candidatos en el Partido Liberal, entre Salvador y Eduardo? Buenas tardes. Hola.
3: ¿Aló?
0: Díganos.
3: Sí, buenas tardes.
0: Sí, adelante.
3: Mire, eso de buenas tardes, soy Apita.
0: Buenas tardes, amigo, díganos.
3: Mire, eso de Salvador es una cortina de humo para mantenernos entretenidos, que pasemos pensando en las cosas que este gobierno, en vez de solucionarlas, las complica más, ¿va? Imagínense los hospitales oftalmológicos, lo cerraron y ya hoy salió en el decreto, ¿va? De la FETA, definitivamente, ¿va? Entonces nosotros estamos, la gente está preocupada que van a inhabilitar a Salvador, que no sé qué, que aquí, que allá. Salvador, como dice él, tiene dinero. Tiene un pool de abogados que lo pueden defender, que no le va a pasar nada, ¿va? Mientras tanto, si a nosotros, el pueblo, nos están despedazando este gobierno, ¿va? Y con ese candidato único, usted es de convicción, ¿va? Yo la felicito por eso. Con ese candidato único que tiene el Partido Nacional en ese Congreso, quién sabe, quién sabe que ganen, pero si hacen una mandatacada ganan, si no, no, soy artista. Paje, buen día.
0: Buen día.
3: Muy amable, paje, buen día.
0: Gracias a usted. Bueno, no sé, ¿verdad? El Partido Liberal está mostrando dos candidaturas y el Partido Nacional un solo candidato. Es que el Partido Nacional es disciplinado, Claudette. No anda, es decir, no le gustan los pleitos internos. Creo que solo cuando se lanzó Fernando Anduray, pero vamos con otra llamada. Buenas tardes.
4: Buenas tardes, Riacita.
0: Adelante, ¿de dónde
4: nos
0: llama?
4: Soy un fan, ¿verdad?, de la emisora La Radio Globo.
0: Qué bueno, gracias.
4: Y le escucho desde Las Agujas Maraica, ¿verdad?
0: Sí.
4: Y vemos, ¿verdad?, lo que el Partido Liberal, pues, ha hecho en toda esta década, Riacita. Uh-huh. Y vemos que no los ha ayudado en nada. Entonces nosotros pues ya hemos votado por Salvador Narrala.
0: Sí.
4: Entonces no vemos ninguna opción en este presidente, Villapita.
0: O sea, entre Salvador Narrala y Eduardo Maldonado, ¿por quién votaría usted de los dos?
4: No, por ninguno.
0: ¿Por ninguno?
4: Por ninguno.
0: ¿Y de qué partido?
4: Porque
0: es usted?
4: Ya vimos lo que sucedió, se dejó quitar elecciones ahorita desde el Partido Nacional. Entonces, ¿qué esperamos de este señor nosotros?
0: Pero mire qué bonito es el eslogan: sumar, unir, vencer para transformar. Bonito eslogan tiene.
4: Sí, pero es el eslogan solamente, Suyapita, lo que estamos escuchando, pero no vemos, ¿verdad?, las opciones de estos pueblos. Maraita, mire que cuando estuvo Xiomara, pues fue una presidenta, podía decir buena, porque sí, le ayudó al pobre. Y en esta ocasión yo no miro nada, Suyapita, la verdad que yo le voy a decir que soy honesta en decirle sí. Esto.
0: ¿No ve nada?
4: No ve
0: ahorita
4: nada.
0: No ve
4: no
0: a
4: nada.
0: Nadie,
4: porque para
0: nadie
4: votar
0: le llama la atención a usted para votar,
4: no,
0: ¿verdad?
4: Mejor lo quedaríamos en casa.
0: Vaya, abstención entonces.
4: Abstención. Villapita, y sí, ahí lo seguimos escuchando. Y
0: a la orden. Qué bueno que forme parte de nuestro auditorio.
5: Que usted dice que los cachurecos son disciplinados.
0: Sí.
5: Tontos es que son.
0: Bueno,
5: tontos es que son.
0: Bueno, yo no sé, pero no. Por ejemplo, en el Partido Liberal, que antes eran más de 1,000,000, ya no sale a votar ese 1,000,000. Se dividió con Mel. Ya se fue una parte para el Partido Libre y otra parte del Partido Liberal, quedó dividido. La única forma, dicen muchos, que gane el Partido Liberal es llegar un candidato que atraiga el voto independiente. Es la única forma. Vamos con llamadas. Rapidito. Buenas tardes.
6: Hola, buenas tardes.
0: Buenas tardes, adelante.
6: Sí, bueno.
0: Díganos.
6: Solo quiero hacer un comentario cortito.
0: Comente, que aquí está abierto este programa.
6: Como han dicho muchos, ok, de todos modos, le estoy llamando de aquí desde Nueva Jersey.
0: Ajá, está bien.
6: Ok, mire, este señor, imagínese nosotros como pueblo de la clase baja, con un señor de estos, tan bocón como es Salvador Narrala, de la manera que se expresa, diciendo yo soy una persona que no soy pobre, que yo soy aquí, que soy allá. De esa persona no se espera nada. De esa persona solo se espera desprecio para la gente más necesitada. Eso es hipocresía, decir que lucharía por defender a Honduras. Que solo él se cree ese cuento. Y que gana en mayoría. Salvador ya dijo lo que solo se quedó con los cuentos. Y créame que sería otra batalla desperdiciada con este señor.
3: pero él tiene que hablar de esa manera para limpiar la imagen y todo el desastre que ha hecho. En un tiempo, el pueblo creyó en Salvador Narvala, en un tiempo, pero conforme ha ido deshaciéndolo con los pies, en lo que las manos pudieron haber hecho, ahora ya perdió credibilidad Salvador Narvala, la verdad. Y más con esa expresión, cómo se expresa de la gente más pobre, da tristeza escuchar a este señor.
0: ¿Qué es, bueno, qué es lo que no le gusta de lo que se expresó de los pobres, Salvador?
3: Cuando él dice de que él no necesita el poder, que él es
0: él ya
3: un
0: tiene
3: hombre
0: billete.
3: Que lo tiene todo.
0: Sí.
3: Que él tiene todo, correcto, y que él no es pobre.
0: No, es que él dice que él no quiere llegar para robar porque él ya tiene dinero, dice.
3: Señora, pero ¿y ahorita con cuántos millones lo están mezclando? Desde el momento que coge dinero, aunque sea donado, es mentira que él inspeccionó de dónde le llegó dinero. Desde ahí el hombre ya entró en corrupción, como dijo Freddy Guzmán. Desde ese momento ya se volvió un corrupto. Entonces, la cosa no es solo de hablar. Ahora, Dios es el único que sabe la verdad, no podemos juzgar a nadie.
0: Usted dijo solamente una gran verdad, solo Dios conoce el corazón del hombre. Sí.
3: Es correcto, pero por sus hechos, dice la misma palabra, los conocerá.
0: Por sus frutos los conoceré. Gracias por llamar.
3: Es correcto.
0: Bueno, entonces el voto, ¿usted a quién se lo daría? ¿A Eduardo Maldonado? No me dijo. ¿Verdad?
7: Bueno, se perdió la comunicación, otra llamada. Claro. Muy buenas tardes.
8: Sí. Buenas tardes.
7: Hola.
8: Fíjese que yo estaba escuchando detenidamente al señor que acaba de llamar.
0: Sí.
8: ¿Aló?
7: Adelante.
0: Está al aire, amiga.
8: Sí, yo lo estaba escuchando. Y qué tristeza y qué lástima da escuchar gente que hable así de Salvador Narvala. Porque él, yo no he visto que él le haya robado al pueblo. Y ese dinero que lo están, que él se lo robó. ¿Quién es el que lo dice? Los ladrones de política limpia, política sucia. Ajá. Cuando Juan Orlando metía dinero del narcotráfico, ¿quién dijo algo? Salvador Narvala no le ha robado al pueblo, no ha desfalcado al pueblo. Y qué lástima este señor que está hablando, que de Salvador no lo creemos. Está loco este señor. Sinceramente, este señor que habló está loco. ¿Quién dice que no le creemos a Salvador Narvala? Si todo el mundo ya sabemos que el pobre Salvador Narvala, ¿cómo lo están haciendo? ¿Cómo es que como pueblo no lo vamos a defender?
0: ¿Usted votaría por él en vez de Eduardo Maldonado, amiga?
8: ¿Cómo que sí votaría por él? Todo el año nosotros vamos a votar por Salvador Narvala. Usted va donde quiera que usted vaya. En las redes sociales usted puede ver que están atacando a Salvador Narvala. En las redes, pero usted le pregunta.
0: Sí.
8: Vaya, yo trabajo en el mercado. Yo le pregunto a todo el mundo, nosotros vamos a volver todos a votar por Salvador Narvala. Uh-huh. Y qué lástima me da el señor que habló. Sinceramente se lo digo. Pucha, qué lástima la que da.
0: Sí.
8: Que de Salvador Narvala le están haciendo un desastre de cosas diciendo que él hizo, que él, ¿dónde está? Que ha robado. Si lo que le están haciendo a eso son los mismos del lado oscuro del Partido Liberal, y nosotros sí lo vamos a apoyar.
0: Bueno, así ahí está. Apoyo total a Salvador. Vamos con otra llamada.
7: A ojos cerrados, dice. Muy buenas tardes.
0: Sí, claro. Dígala. Bájemelo un poquito el volumen.
9: Sí, quería participar.
0: Ya está al aire. Pero bájemelo el volumen.
9: Yo creo que aquí porque...
0: Pero tiene problemas con el audio. Tiene problemas con el audio.
7: Bueno, otra comunicación.
0: Otra, buenas tardes.
10: Buenas tardes, licenciada.
0: Buenas tardes, amigo, díganos.
10: Pues mire que, bueno, aquí en esto de Salvador Narvala, licenciada, que le conviene que se dividió la oposición a los cachurecos, ¿verdad? Y entre más diga cosas Salvador Narvala, pues es mejor para los cachurecos. Pero yo creo que el ingeniero Narvala, bueno, yo creo que ya no cambió, ¿verdad, licenciada?
0: Pero, no, pero es que lo que ha hecho es defenderse de que lo acusan de que se ha robado dinero. Lo que ha hecho es defenderse.
10: No, estamos de acuerdo, pero también se refirió a la muchacha de Política Limpia de una manera diciendo de que a saber por qué la contrataron, ¿verdad?
0: Entonces, eso sí, es cierto.
10: Eso no lo puede decir él, ¿verdad? Entonces, Eso es lo malo de él. Y sabe lo que pasa también, licenciada, con la gente, que ya salvó a Narala por dos ocasiones, le han robado la presidencia, pero él también abandona la causa. Entonces hay mucha gente que no le gusta.
0: Bueno, entonces usted cree que ya Salvador ya no tiene opción, que la gente ya no cree en él, según su criterio.
10: No, hay una buena parte que todavía cree en él, pero como le digo, el problema es que él decepciona al momento de los bombazos, como dicen en la cuadra, ¿verdad? Que ya después de los bombazos él huye y deja tirada la causa. Uh-huh. Más que todo eso.
0: Es lo que le cuestionaría a usted, pero no lo ve como ladrón, no, ¿verdad?
10: Eso lo cuestiono yo.
0: Sí, bueno, pues gracias por llamar. Otra llamada, vamos con otra. Rapidito, buenas tardes.
11: Capita.
0: Adelante, mire, amiga.
11: De Salvador, pueden decir que es bipolar, que se acuesta pensando una cosa y en la mañana dice otra. Uh-huh. Pero yo soy, ahorita yo soy del Partido Libre, ustedes me han escuchado ya varias veces, ¿verdad?
0: Sí, sí, sí.
11: Pero fíjese que yo pienso que Salvador no es ningún ladrón. Uh-huh. Esa es toda mi opinión, soy Apita, uh-huh, y le doy tiempo para otras personas.
0: Y lo que...
11: Soy Apita.
0: A la orden. Sí.
11: Si usted me pone a elegir entre Salvador y Eduardo, yo votaría por Salvador.
0: Usted votaría por Salvador, sí, ahí está. Sí, mire, sí, vamos con... Gracias, es que yo estoy aquí haciendo un sondeo. Estoy haciendo un sondeo para saber si pesa aquí Salvador Narrala, si sigue pesando o lo puede votar Eduardo Maldonado. Buenas tardes. Vamos con la nada. Hola. Pero bajémosle el volumen.
12: Sí, buenas tardes. Sí, Salvador Narrala.
0: Sí, bajémosle el volumen para que se escuche muy bien su llamadita.
12: A ver, ahorita usted me escucha.
0: Sí, pero ¿qué será el problema que tiene alto el volumen, es verdad?
12: No tengo radio ahorita.
0: ¿No tiene radio?
12: No, le tiro que pero le baje todo el volumen, no, todo el volumen. ¿Aló?
0: Sí, vamos a ver si ahorita... O aparte es del radio. Aparte es del radio, porque ahí suena un feedback. Ajá. Bueno, hoy sí, ¿verdad? ¿Se cortó? Bueno, qué lástima, Claudette. Ya vamos con la sección de salud también, pero yo estoy sopesando aquí cómo está, si la gente le ha creído al ingeniero Salvador Narrala. Me envió aquí, estos son los videos que me envió el ingeniero Salvador, ¿verdad? Lo que le mandó a la licenciada Ivonne Ardón de Política Limpia y el artículo que a él lo faculta, ahí están los artículos, ¿ves? Que lo facultan para entregar. No, esta es la multa, esa que me está mostrando. Yo le mandé ahorita dos, uno que dice SN Ivonne Ardón y otro que dice lectura del artículo 5. Ahí está. Ivonne Ardón confirma que Salvador Narrala, ¿qué? Vamos con la llamada.
13: Pues. Escuchamos de nuevo a la señora Ivonne Ardón, que confirma que yo no malversé fondos. Yo soy el sujeto obligado al cual se refiere ella.
14: En ninguna parte de la resolución dice que ahí hay malversación de fondos. En ninguna parte de la resolución se está señalando al sujeto obligado. La sanción es clarita, porque dice declarar con lugar el procedimiento administrativo sancionador por la falta de notificación oportuna a la UFTF de 21 aportaciones privadas superiores a los 120 salarios mínimos.
13: Esa voz es de la señora Ivonne Ardón, que es la presidenta de la Unidad de Política Limpia. Y ella señala que en ninguna parte de los informes se dice que el sujeto obligado, que soy yo, malversó fondos. Lo podemos volver a escuchar. Se refiere nada más a que, según ellos...
0: Vamos a escuchar las llamadas. Lo que nos envió el ingeniero Salvador es que dice que Ivonne Ardón nunca dijo que él se había robado ese dinero. Ahora, lo mandó en otro tiempo. ¿Hay llamada? Vamos con las llamadas, pues, rapidito. Buenas tardes. Se cortó. Las redes sociales están activadas, Claudette.
7: Bueno, vamos. Se cerró la comunicación.
0: No, hay otra llamada. Habilitadas. Buenas tardes.
7: Muy buenas tardes.
0: Hola.
7: Hola.
0: Vamos con las llamadas. Bueno, vamos con usted, Claudette.
7: Bueno, tenemos reacciones en las plataformas de Facebook como Radio Globo Honduras. Nos comentan, hola, muy buenas tardes. Yo votaría 100% Salvador Narrala. Dice Dagoberto Rodríguez, nos comenta más que... Bueno, dice, bueno, más reacciones. Johanna Sarmiento, no lo quieren a Ramiro Muñoz. Ellos quieren gente corrupta que está metida en la corrupción. Reina S. E. Amaya nos comentan, ¿cómo pierden el tiempo con esto? Dice, bueno, por aquí más reacciones. Todos los hondureños tenemos que votar por Bukele. Honduras no hay candidato para ser el próximo presidente. Todos son corruptos y narcos. Tenemos llamada telefónica.
0: Buenas tardes.
15: Aló.
7: Hola.
0: Adelante. Adelante, amigo, díganos.
15: Mire, don Eduardo y Salvador son buenas personas.
0: Sí.
15: Pero aquí llegue quien llegue, soy artista de la presidencia, no va a hacer nada por este país. Estamos condenados nosotros los pobres a vivir más pobres todos los días. Mire, a mí me da tristeza cómo cada quien que llega solo a llenarse la bolsa de este pobre pueblo. Mire, a pensar que uno llega a una pulpería con 500 lempiras y un cartón de huevos, media de aceite y media de queso, se fueron los 500 lempiras. Aquí no hay ministro del consumidor, aquí nadie anda viendo cómo están las pulperías, cómo están los negocios, nada, controla nada en este país. Entonces, venga quien venga, soy artista, nosotros seguimos viendo los mismos pobres, los mismos, y otros, miren, con los grandes billetones, disfrutando con sus familias. Entonces, ¿qué le quiero decir con esto? Que llegue quien llegue, este país escondido. Solo Dios que bajara, creo que podría salvarlo. Y ahí nadie. Todo el mundo solo jala para su gente, para su familia, que estén bien y todo. Entonces, llegue quien llegue, mi apita peor de Dios, que yo no vuelvo a votar. Yo no vuelvo a votar, se lo digo. Que mi voto cuenta, que digan que si yo no voto, mi voto lo usan para otras cosas. No, yo no vuelvo a votar. Nunca en mi vida vuelvo a votar. Gracias, mi apita.
7: Bueno, gracias por su comunicación. Más reacciones.
0: Hay decepción, fíjese. Hay decepción de la gente, pero no hay que perder la esperanza. No hay que perder la esperanza. Vamos con más comunicaciones y las reacciones en las redes sociales.
7: Bueno, Cristian Díaz nos comenta, la cúpula le teme a Narrala, saben que en una elección están perdidos. Pollo lo retaba públicamente. Dice Cristian Díaz, nos comenta, Salvador tiene que trabajar en la campaña de Hiroshka. Cristian Díaz nos sigue comentando, cuando Hiroshka se viste de negro, se ve más imponente. Dice por aquí, más de las reacciones.
0: Ay, me gusta Hiroshka, miren, uh-huh. Qué guapa la Hiroshka.
7: Bueno, hola, miren, algún momento dije que Salvador le han robado al pueblo. Bueno, según dijo la señora, los locos son los que pasan por desapercibidas las cosas. Ok, nunca dije que es ladrón, dije que es informal. Y si usted toma dinero mal habido, pues entra en delito. Eso es lo que dijo. Ok, saludos. Dice por aquí más reacciones, como también líneas habilitadas. Tenemos llamada. Muy buenas tardes.
16: Hola, buenas tardes, Claudia y Suyapita.
7: Buenas tardes.
0: Buenas tardes.
16: Aquí esperando la ayuda y la bendición de Dios, es lo único que les toca esperar, porque... ¿De qué sirve que haya buenos candidatos y el viejo Donald Trump los pone? Usted sabe que yo ando en la calle aquí, la gente volvía a Salvador, Salvador. Y a los 3 días, Donald Trump dijo aquel para que fuera el presidente. Aquí los imponen los presidentes, lastimosamente, Suyapita. La sigo escuchando, bendiciones, pues.
0: Gracias.
16: Solo el Señor cambia todo.
0: Solo Dios puede cambiar todo. Usted dijo algo, no se mueve ni una hoja de un árbol si no es con su poder, dice la palabra. Bueno, voy con otra comunicación más y más en las redes sociales porque tengo ya la sección de salud. Claudette.
7: Bueno, tenemos llamada telefónica. Muy buenas tardes. Hola.
0: Se cortó.
7: Bueno, se perdió la comunicación, más de las reacciones. Por aquí nos comentan los liberales por andar en... alianzas corruptas con candidatos sin credibilidad. Desapareció Maldonado, dice Escachureco, aliado de Juan Orlando. Narrala sería el único, por él sacaron los diputados, dice Jorge. Más reacciones. Muy buenas tardes, saludos. Excelente programa. Líneas habilitadas al 2221-6801. Tenemos llamada. Muy buenas tardes.
17: Buenas tardes.
0: Adelante, díganos.
17: Buenas tardes. Qué lástima escuchar periodistas así como usted, señora. Periodista ahí como usted, no me acuerdo cómo que llama su nombre, ¿verdad?
0: Ya se le olvidó, mira, anda con las hormonas.
16: No vaya a querer cortarme, por favor, va. Suya Panuña.
0: Bien que
16: sea. Usted, como dice, ¿verdad? usted ha tocado la pera con el Partido Nacional, señora. No sería del pueblo, porque usted ha tocado la pera con el Partido Nacional. Y usted se ríe del mismo pueblo, y no usted, señora.
0: ¿Cómo ha tocado la pera? Explíqueme.
16: Ha tocado la pera, la han puesto en lugares estratégicos para agarrar billetes.
0: ¿A dónde me han puesto?
16: Ay, no estuvo en las cosas de los hipotes, no estuvo, papá.
0: Ah, ahora le voy a preguntar, no, ¿ahí no, hay billetes, señor?
16: Ahí no, ahí hay billetes, y que le pagan, quiera o no quiera, hay billetes.
0: Ahora demuéstreme. No, espérese.
16: Señora, no quiera, porque usted tiene el micrófono, es la dueña, yo no, la verdad.
0: Bueno, yo tengo el micrófono, pero allá está el control central. Mire, ve, usted está acostumbrado a ofender y que uno agache la cabeza. Usted demuéstreme a mí o lléveme a un tribunal, pero no me acuse, porque usted no me conoce, señor. Usted solo porque hoy hablar estuvo, el único lado que estuve fue ahí y fui a dignificar la situación de la niñez y solo estuve año y medio. De ahí nunca he estado en ningún cargo. Además, ahí por 30,000 lempiras que se reciben, que será lo que reciben, no es una cantidad. Yo ganaba más en el periodismo. Gano más vendiendo una pauta publicitaria.
7: No se hizo millonaria.
0: Y no me hice millonaria. Correcto. Yo vivo en la misma casa, tengo mi carrito viejo de años. O sea, yo no puedo ostentar ni decir he tocado la pera, como dice usted. De lo único que yo me siento orgullosa es de ser hija de Dios. Es de lo único que me siento orgullosa y de servir al pueblo, señor. Usted no me conoce, así que no se llene la boca hablando de algo que usted no conoce, porque no me conoce, solo Dios me conoce y la gente que me ha tratado. Pero voy con la sección de salud rápidamente. Vamos rápidamente con la sección de salud. Sigue sin tregua en salud. Sigue sin tregua la situación de los hospitales. Siguen abandonados y sin medicamentos. 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
0: Sin duda alguna, Claudette, 58 razones, 58 años y 58 razones para poder ser afiliado de Caseintol. Hay asambleas informativas, siguen y el pueblo sigue jorobado, sin medicamentos y sin atención médica. Qué delicado es, qué duro es para quienes en estos momentos no pueden ir a un centro privado, no pueden comprar medicamentos.
7: No les da el bolsillo para pagar médicos privados.
0: No hay reactivos para hacerse exámenes en los centros de salud. Sin tregua en salud, médicos mantienen asambleas y ya suman. Mire usted, continúa sin una solución definitiva. Sin tregua en salud, médicos mantienen asambleas y ya suman 19 días sin brindar consultas. Qué lamentable, qué duro que el pueblo es el que al final tenga que pagar los platos rotos. Incompetencia para pagar, y los médicos también, al ver que no les pagan, pues se vuelven indiferentes, se olvidan del juramento hipocrático y no atienden a los necesitados. Qué terrible, delicada esta situación del pueblo hondureño, que sigue en este barril sin fondo, que implica estar sin atención médica esperando la muerte, aguantando, como dicen, el dolor. Vamos rápidamente entonces, esto fue la sección de salud, patrocinio de Caseintol.
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0: Bien, esta fue la sección de salud, patrocinio por Caseintol, y vamos ya con la parte final. Mucha atención, juramentan a 4 peritos en proceso que se sigue contra el general Ruzbel Hernández, acusado de 2 delitos contra la libertad de expresión. De acuerdo a lo que han dicho en las últimas horas los entendidos en la materia, este caso del general Roosevelt va para largo. O sea, que van a pasar con ese tema de apelaciones, van a pasar muchos años, Claudette, sin que se defina al fin si violentó o no violentó por parte de las autoridades la libertad de expresión.
7: Bueno, más de la actualidad informativa, ya casi en la parte final, damos a conocer que 5 ex agentes de la DIPANCO son declarados culpables por secuestro y abuso sexual. También más adelante, también un motociclista queda gravemente herido tras impactar con un perro en la CA13. Bueno, es lamentable, ¿verdad?, que todavía sigan habiendo accidentes de tránsito. Tenemos llamada, o ya nos dicen que ya. Buenas tardes, tenemos llamada telefónica, adelante.
0: Sí, vamos con la llamada, solo nos quedan 4 minutos.
21: Hola. Hola, buenas tardes.

0: la cual más bien ha manchado su nombre, porque de que está en el PAC, está supuestamente señalado por varios actos por no dar cuentas. Fue en el gobierno de doña Xiomara, nos pusieron también de designado presidencial, y se fue porque le pidieron cuentas. Y ahora que los que lo manipulan le están pidiendo cuentas, anda ahí como Magdalena llorando por todas partes. Señor, si usted ganó la presidencia, usted tiene la culpa de lo que le está pasando. O sea, sencillamente usted abandonó al pueblo. Ahora, ¿qué quiere? ¿Que la gente salga a la calle a defenderlo a usted? Sencillamente es un iluso, un párvulo. Este tipo realmente, la gente que lo sigue, ¿será que son un poco retrasados mentales? Desgraciadamente, por eso está Honduras, está como está. Buenas tardes.
1: Bueno, es que Salvador tiene su pegue, su fuerza política, la tiene porque la tiene Salvador. Salvador tiene a la gente, la a la gente.
2: Tenemos no otra llamada. Muy buenas tardes.
1: Buenas tardes. Ay, la de ella.
2: Ah, hola.
1: Vamos con la llamada en el máster.
2: Permítame. Tenemos llamada en el máster. Buenas tardes.
3: Buenas tardes a las dos, a Suyapita. Suyapita, no se le trepe el pelo por esa gente. Usted sabe, yo sé que usted es una persona digna.
2: Gracias.
3: Porque ¿sabe por qué?
2: Sí.
3: Usted es una persona que tiene al Señor y...
2: Así es.
3: Pues yo le voy a decir a usted que Dios me lo bendiga a todos y a todo el pueblo que oye. Este pueblo está en grandes pobrezas. Si usted supiera, en los caminos, en la montaña, ahí hay lipidia, pero de ahí de la montañita para abajo ya no hay lipidia. ¿Cómo no? Hay gente pidiendo en las calles y todo eso. Pero lo que le quiero decir a Narrala, que yo creo que Narrala, yo soy seguidor de Narrala desde chiquito. Narrala, yo creo que caminaba en el taxi de Mariela Vargas, que era el número 400 de Tegucigalpa. Y Dios bendiga. Ah, ¿sabe qué le digo a Narrala? Si estoy en... Ah, que no se enoje, Narrala. Narrala es que muy... Pero él es un gran hombre. Pero esperando que el Señor le ayude a todos, no solo a Narrala, que le ayude a Maldonado, a todos, pues, que le ayude al presidente, a todos los gobernantes, porque decía mi abuela, que murió, era del 800, que cuando no hay lo bueno, lo ruin sirve.
1: ¿Cómo?
3: Dios les bendiga.
1: ¿Cuándo qué dice?
3: Bueno, no hay lo bueno, lo ruin sirve.
1: Cuando no hay bueno, lo ruin
2: bueno,
1: sirve.
2: Bueno, la última llamada telefónica. Muy buenas tardes.
4: ¿Aló?
2: Hola.
4: Sí, buenas tardes.
2: Buenas tardes.
4: Sí, buenas tardes. Sí, yo no sé por qué hay tantas personas que como blasfeman con el nombre de Dios. Son de los que maldicen y bendicen. O sea, ¿qué clase de cristianos son estos? Estos son cristinos, estos no son cristianos. O sea, para todos mencionan a Dios. Ah, para todo es Dios. Dejen de blasfemar con el nombre de Dios. Ahora, están hablando de Narrala, que Narrala tiene 16 años de vivir de la política. Y se Narrala toda la vida. Yo tengo 66 años de edad, tengo. Y yo de que tengo, he visto a Narrala en todos los programas, siempre desde que era un joven. O sea, Narrala siempre ha sido un tipo trabajador, no un delincuente ladrón que se ha dedicado a la política como Mel Zelayan y todo ese montón de rastras que tiene libre. O sea, dejémonos de hablar tonteras. Ahí andan cuatro videos que los hicieron cuatro idiotas de los de libre, cuatro mamatetas que ya no están mamando la teta y que solo se estuvieron en el gobierno para robar. Ah, ¿qué es lo que dicen? Ay, que Narrala nos abandonó y que querían que mataran, se habían matado a 200, ¿qué querían? Que mataran a más gente. Y el cobarde, el aquel que está allá en México escondido, ese imbécil no tenía ni las actas para demostrar que en el 2021 Narrala había ganado las elecciones. Y ahora que le agradezcan esos tarados de libre, que le agradezcan que Narrala le llevó 1.200.000 votantes independientes, se los llevó a libre para que libre pudiera ganar con la vieja inecta de doña Xiomara. Así que dejen de hablar, papá.
2: Bueno,
4: ustedes, los de libre, nunca van a ganar. Ustedes no sirven para nada. Ustedes son un montón de pseudo comunistas y un montón de resentidos sociales.
2: Bueno, muchas gracias por su comunicación, amigos. Estamos en la parte final, ya en las reacciones, ahí la están defendiendo ahí.
1: Ya nos dicen adiós. Que Dios les bendiga. Este domingo. No se le olvide, desde la universidad, Día de la Biblia, hasta el Chochi Sosa. Ahí les esperamos.
2: Buenas tardes.

0: Buenas tardes.
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3: Es un gusto reencontrarnos con ustedes. 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Hoy en la Liga MX a las 7 de la noche, Atlante enfrentará a Monterrey. A las 9 de la noche, Tijuana contra Atlas. Partidos para mañana a las 4:50, Cruz Azul recibe a Toluca. A las 5:07, Chivas ante Querétaro en el Akron. A las 9:05, Santos Laguna contra Pachuca. También a las 9:10, Tigre recibe a Puebla. El domingo a las 12 del día, Pumas en Ciudad Universitaria contra Atlético de San Luis. A las 7 de la noche, León ante Juárez. Y a las 9:10, Necaxa recibe a las Águilas del América.
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3: 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En partidos preparatorios hoy por el mundo, la selección de Australia empató 1-1 contra Brasil, que todavía no mejora. Los goles se puso a ganar, por cierto, Australia con un gol de Irancunda y lo empató en el 90+5 Ryan en asistencia de Rafinha para la selección de Brasil de Carlo Ancelotti. En otro resultado que no dejó de sorprender, la selección de Panamá apenas pudo empatar hoy frente a la selección de la India, un rival muy inferior al que tuvo que haber derrotado. Partidos interesantes para ver en las próximas horas. Atención, porque son partidos a seguir. La selección de Estados Unidos jugará contra Perú, también Canadá ante Chile a las 5 de la tarde y México enfrentará a Colombia a las 7 de la noche. China jugará con Nueva Zelanda mañana a las 5:35.
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1: 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En la MLS no para la actividad. Mañana a las 5:30, Atlanta United, New York City. Montreal recibe a Cincinnati. Charlotte ante Chicago Fire. New York Red Bull, el equipo de David Ruiz, contra San Luis. A la misma hora, Filadelfia, Orlando City. A las 6:30, el Austin de José Rosales ante San Diego. A las 6:30, igualmente, Dallas recibe a Los Ángeles. Houston Dynamo contra Sporting Kansas City. Nashville de Andy Najar, que es titularísimo, contra Toronto. También Seattle Sounders, Minnesota United. A las 7:30, Real Salt Lake enfrenta a New England Revolution. 8:30, Los Ángeles Galaxy, Colorado Rapid. 8:30, San José contra Portland. Y a las 8:30, Vancouver recibe a DC United.
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1: 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En la Liga MX, 9:00 p.m, hoy Tijuana contra el Atlas. Mañana 4:50, Cruz Azul contra Toluca. A las 5:07, las Chivas del Guadalajara en el Akron reciben al Querétaro. A las 9:05, el Pachuca visita al Santos Laguna. A las 9:10, Tigres va a recibir al Puebla en el Volcán. El domingo a las 12 del día, los Pumas de Keylor Navas, que decidió no ir a la selección de Costa Rica en la fecha FIFA, recibe Atlético de San Luis.

0: A las 7 de la noche, León contra Juárez. Y a las 9:10, los Rayos del Necaxa ante las Águilas del América en Aguascalientes.
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4: Buenas tardes, muy buenas tardes para todos. Bienvenidos a Extraliga Sucesos y Política a través de La Globo en cadena nacional. Ya estamos listos para compartir con ustedes estas 120 minutos. Estamos en los controles de La Globo con Ángel, el ángel de la Globo, y con Ronald López, además con Selvin Silva en nuestra producción digital. Yo soy Orlando Ponce Morazán y andamos bien trajeados porque vamos al estuche, al Estadio Nacional, a ver goles y a narrar goles hoy de la selección de Honduras. Saludamos primero a las damas, la talentosa y guapa Melissa Andino. ¿Cómo estamos?
5: Hola, ¿qué tal? Muy buenas tardes. Es un placer siempre estar con cada uno de ustedes. Muchísimas gracias a las personas que siempre están en sintonía. Gracias a quienes me reportan, que ven los programas a las 8 de la mañana y a las 4 de la tarde. Muchísimas gracias.
4: Muy bien. Y también está Selvin Silva en la producción digital, decíamos, con todas las páginas de Facebook Live, de Globo TV, de Radio Globo y de YouTube, el YouTube, con Globo TV Honduras y Radio Globo Honduras. Y Víctor Barahona, buenas tardes.
6: Buenas, Ponce y Melissa, y honra y gloria para el Rey de Reyes, porque nos permite un día más de vida y que continuemos aquí. Y usted esté allí como Radio Escucha y Cibernauta, no como noticia.
4: Vamos a iniciar los titulares esta tarde gracias al patrocinio de Banco de Occidente. 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

0: 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Aquí está en la capirucha don Cristino Saralegui Mejía. Por cierto que Fausto Villatoro lo estaba esperando hace meses. No aparecía por estos lados. Don Cristino con el Cristófer, donde puede estar por la República Popular China. Allá estuvo en el Tíbet. Ya ha regresado ya y viene bien, pero bien rejuvenecido. Nos encanta. 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Vamos a iniciar con los titulares esta tarde. Mucha atención. Los titulares. Continúa la guerra en las redes sociales entre pseudo dirigentes del Partido Liberal con el lado de Salvador Narrala. Y se ha publicado una lista de supuestos donantes que Narrala la ha desmentido. Guerra en redes. Talbot, la pseudo dirigente del Partido Liberal, Julia Talbot, expone presuntos donantes millonarios y Narrala niega veracidad de la lista exigiendo una investigación. Vamos a dar a conocer la lista porque aquí ya hemos dicho que no tenemos ninguna agenda importada. Por lo tanto, la vamos a dar a conocer. Narrala la ha negado.
1: De hecho, Salvador dio un comunicado por ahí.
0: Hizo un comunicado que también lo vamos a tener más adelante, Melissa. Pero se ha publicado una lista. Si apareces ahí, Víctor, ahí tenés la oportunidad para que lo puedas negar. Hay una lista grandísima ahí de donantes con la campaña, supuestamente a Salvador Narrala. Algunas marcas ahí, empresas, que aparecen ahí como donantes del movimiento Salvador Narrala. Esta lista la ha propagado nada menos que Toalera ahí, Julia Talbot. Julia Talbot y un grupo de pseudo dirigentes del Partido Liberal están propagando esta lista a través de las redes sociales para que la gente sepa de los valores ahí. Mira, 73 millones dice ahí.
2: ¿Y te dio tu papadita de ahí, Salvador
0: Narrala? No, nada, yo no
2: cobro. Y no sos alero de él.
0: No, hombre, yo no cobro, hombre, yo lo cobro por publicidad, hombre, ese es el gran defecto.
2: No, yo digo por la amistad.
0: No, yo no cobro por machaca, yo gracias a Dios no cobro.
2: No, es que no te estoy preguntando y cobras por machaca.
0: No, no le he cobrado.
2: Estoy diciendo, si dejo 73 millones, no te invito a un café.
0: No, nada, no, Narrala.
2: No es alero de él, pues.
0: Narrala es Durango.
2: Ay, duro.
0: Es más duro que el par de nueve.
2: Es más duro que Eliseo Castro.
0: Bueno. La Sala Constitucional admite amparo presentado por la diputada Shirley Arriaga. Mucha atención a ese tema. También Seguridad plantea tercerizar la emisión de licencias. ¿Ah? Lo van a tercerizar. Mire, cuando yo escucho la palabra tercerizar, solo me acuerdo y solo lo asocio con la corrupción. Cuando se terceriza, o sea, es buscar otra gente para que pueda... Fíjate que no pueden emitir licencias. Qué pena esto. Seguridad plantea tercerizar la emisión de licencias de conducir a partir del próximo año.
2: Bueno, negociazo redondo. ¿Quién será el beneficiado?
0: Ah, bueno. Designada presidencial, la resignada presidencial María Antonieta Mejía pide a los médicos que finalicen las asambleas informativas. Yo le diría a María Antonieta, páguenles.
2: Pague primero, hombre.
0: Páguenles.
2: Pague primero y que después
0: suspendan
2: ya la asamblea.
0: Ahí sí, pídale. Diputado Toño Rivera argumenta que elecciones de medio tiempo en Honduras son muy poco viables. Ya se imagina usted unas elecciones de medio tiempo aquí, que fueran elecciones a la mitad de un periodo de gobierno. Ya se imagina usted por eso.
2: Sería bueno para medir la temperatura o el termómetro del actual gobierno, fíjate, uh-huh. Del que esté de turno.
0: Sí, pero eso no va a pasar aquí. Es como quitar el fuero o la revocatoria para un presidente. No, eso no va a pasar porque eso debía referéndum. Aquí no se aplica ni el referéndum ni el plebiscito. No le conviene aplicarlo. Porque si se aplicaran esas figuras, le darían vuelta a un montón de cosas.
2: Me dijeron que este señor se va a retirar de la política cuando sea presidente del Congreso.
0: Puede ser. Y es candidato para las próximas. Prepárate.

0: ¿Es uno de los candidatos ahí?
1: No, hombre.
0: Es candidato, igual que Doñana no está
1: no,
0: aquí.
1: No, hombre.
0: Sí, es candidato. Aunque lo veas así, es candidato.
1: Ni quiera
0: si gana
1: Dios.
0: El Partido Nacional, es candidato.
1: Ni quiera Dios que ese señor llegue a ser presidente del Congreso.
0: Escúchalo bien.
1: Uy, uy, uy.
0: Es candidato, entonces recomendarle ahí.
1: No, va a ser precandidato.
0: Recomendarle. No, no, no, no, no. No, en todo caso, si él es diputado, sería candidato a ser presidente. Ahí va a ir precandidato.
1: Pero habría que ver, porque en la próxima creo que va tu alero. Tu casi hermano, Jorge Cálix. ¿Esa fue la negociación?
0: También está...
1: Sí, está Gule, ahí está Gule.
0: Bueno, sigue fuera de la Gaceta, no se publican las reformas energéticas.
1: ¿Por qué? ¿Qué será? ¿Qué pasa?
0: No sé.
1: ¿Van a hacer algunas enmiendas o qué pasó ahí?
0: Ahí está raro eso. Reformas energéticas siguen fuera de la Gaceta y crecen reclamos por la demora. Porque estaban apurados en aprobarlo. Algo está pasando que no termina de cuadrar y entonces no lo han publicado.
1: ¿Será que no han entregado el billuyo que ofrecieron?
0: Puede ser. A mí me contaron que ha habido de todo ahí con este tema de las...
1: Y ni una papadita tiraron para acá,
0: sí,
1: fíjate,
0: sí. No,
1: nada.
0: No te mandaron nada.
1: Nada.
0: Ni unos unas 1000 bolitas te mandaron.
1: Nada.
0: Nada. Ni para el combustible del mes.
1: Nada.
0: Ni para la canasta básica.
1: Peor.
0: Nada de merusa. Bueno.
1: Nada, no hay nada aquí.
0: Vamos a iniciar con el tema de... Tenemos dos partes, lo de Narrala, para que también usted lo pueda comentar. Se ha publicado una lista de supuestos donantes a la campaña de Salvador Narrala en las elecciones pasadas. A ver si ampliamos esa lista, Selvin. Primero la lista, Selvin, y después vamos a dar a conocer lo que ha publicado Narrala sobre este tema. Vamos a ver. Alcance S.A. de CB. Me vas diciendo si las conoces, Víctor, porque vos conoces bien estas empresas. 4 millones.
1: No la conozco.
0: Grupo Jaremar de Honduras. Este es el de las sardinas, ¿no?
1: No los conozco.
0: Sí lo conozco. 5 millones. Melara y Asociados.
1: Tampoco.
0: Esto debe ser del grupo de Oscar Melara y todos esos. Dice 2 millones. Oscar Leonardo Deras. Este es el que está ahí hace muchos años en la ENE.
1: Ajá.
0: 5 millones.
1: Wow.
0: Exa Fuel S.A. de CB. 5 millones.
1: Pucha.
0: Distribuciones Universales S.A. Este es Diunza, ¿no? Ah, Mario Fara. El hombre es cuña. 5 millones de lempiras.
1: Pues ni tanto y le dio 5 millones.
0: Ah, pero es que sabía dónde apuesta el hombre.
1: Bueno.
0: Inversiones y Servicios DIP S.A. de CB. Depósito por 2,634,180 lempiras.
1: Ajá.
0: Mira, tus aleros de supermercados La Colonia.
1: Los Giannini.
0: Una aportación en transferencia de 2 millones.
1: Uy, qué tacaña.
0: Ah, Cementos del Norte, los Rosenthal, mirá. Depósito de 5,297,660. Creo que ya ven de los Rosenthal. Es que los Rosenthal son enemigos de Narrala. Desarrollo San Luis S.A. Depósito por 1,975,750 lempiras. Uh-huh. Medicar, aportación en efectivo con un depósito de 2,072,750. Inversiones Inmobiliarias Comerciales de Honduras S.A. de CB, transferencia por 5 millones de lempiras. Corporación de Energía Renovable S.A. de C, cheque dice por 6 millones.
1: ¿Ah?
0: Ecovista Touristic Investment S.A. de CB, aportación en efectivo en cheque, 2 millones. Corporación Flores, mira, tu amiga Lynn Flores, aportación en efectivo en transferencia, 3 millones de lempiras.
1: Qué poquito, hombre, qué dura,
0: Correduría de Seguros Mundial S.A. cheque por 2 millones de lempiras. De nuevo aparece, vamos a ver aquí, Exa Fulls S.A. de CB. Aportación en efectivo, transferencia por 5 millones de lempiras. Duracreto, aportación en efectivo en un cheque por 2 millones de lempiras. Y Medios TV, ajá, S.A. de CB. ¿De quién será ese medio?
1: Ah, los de televisión.
0: 3 meses de spot político con un valor de 881,666.67
1: gratis.
0: Acta de recepción por 2,645,000. En total, según esta lista que la ha subido a las redes con mala intención, como suele hacerlo, Julia Talbot suma 73,228,860 lempiras de empresarios que supuestamente le aportaron a la campaña de Narrala. Y si yo les diera a conocer a ustedes la lista que le aportó al Partido Nacional y la lista de donantes al Partido de Libertad y Refundación, no lo podrían creer ustedes. Ahí aparece, incluso algunas de estas empresas que están ahí, le apuestan a todos los candidatos, a los que son los más fuertes. No le apuestan a uno solo. Esto, los bancos, las telefónicas, este Diunza, Mario Fara, esto le apuestan a todos porque después andan pidiendo favores del que llega a ganar. Eso no queda vos que te aportan ahí, no, claro. Le voy a aportar a este por...
1: ¿Por qué me alero?
0: No, andas buscando dispensas, claro. Evasión de impuestos. ¿Ah? Así es, así es, así es.
1: Pero él también el que las acepta. Porque ya sabe que si le están dando algo es porque va comprometido.
0: Lo necesitas. Que vos ocupas dinero.
1: El que se lance, que se vaya con su propio pisto, hombre. No, que andar velando.
0: ¿A dónde?
1: ¿Ah?
0: ¿Quién hace eso?
1: Bueno.
0: ¿Quién lo ha hecho?
1: Bueno, yo no sé, porque hasta ahora sale público esto.
0: No.
1: Yo no sé antes. El que se lance a la política, que use sus propios fondos para que no vaya comprometido con nadie.
0: Bueno, aquí la idea, hemos planteado esta lista y ahora vamos a leer la parte de Salvador Narrala para hacer un balance y seamos serios aquí en el manejo de la información. Salvador Narrala, sobre la lista. La voy a tener que leer yo porque Melisa a la distancia creo que no puede leer bien ahí y tampoco Víctor tiene problemas con la vista. Entonces, no sé si ahí, ya ampliándolo, Melisa lo puede leer usted.
2: Léalo usted.
0: Bueno.
1: Le damos un párrafo cada uno.
0: Sí, no, es que yo no quiero comprometerlos a ustedes porque si tienen problemas en la vista...
1: No, yo miro bien a las letras.
0: Ah, bueno, entonces...
1: Ante la publicación realizada por la señora Julia Talbot, bueno, dale, de una...

0: metelos a ustedes porque si tienen problemas en la vista.
1: No, yo miro bien a las letras.
0: Ah, bueno, entonces.
1: Todo, ante la publicación realizada bien por la señora Julia Talbot de una supuesta lista de aportantes a mi campaña y ante la afirmación de que dicha información habría sido revelada por mí, aclaro que esa información es completamente falsa.
0: Resulta particularmente preocupante que desde hace varios días la señora Julia Talbot publique información que aparenta provenir de documentación o bases de datos en poder de la Unidad de Financiamiento, Transparencia y Fiscalización, UFTF, más conocida como Política Limpia.
1: Ajá.
0: Vamos, sigamos, Elvin.
1: No, solo esa.
0: No, sigue. Eso.
1: Sí, bueno. El acuerdo número 001-2023 de la UFTF declara responsabilidad sobre el resguardo de la información presentada. Los funcionarios públicos son los primeros obligados a cumplir y hacer cumplir la ley.
0: Quienes integran un órgano fiscalizador tienen una responsabilidad todavía mayor de actuar con legalidad, imparcialidad y estricto apego a las normas que regulan el manejo de la información bajo su custodia.
1: Exijo que se investigue todas las publicaciones referentes a mi informe de gastos de campaña que ha hecho la señora Julia Talbot y se determine el origen de esta información. De igual forma, de comprobarse que funcionarios de esa institución divulgaron información protegida o actuaron al margen de sus obligaciones legales, deben deducirse las responsabilidades correspondientes.
0: No sé si hasta ahí llega. Vamos a ver.
1: Sí, ahí nomás.
0: Ahí termina entonces la aclaración que ha hecho el ex presidenciable del Partido Liberal, Salvador Narrala. Varias cosas. No sé si Narrala, Melissa, está negando totalmente la veracidad de la publicación que ha hecho Julia Talbot de los supuestos donantes. O realmente hay una parte de esos donantes que sí es verdadero que le donaron a Narrala. Esa es una interpretación mía periodística.
2: Claro.
0: Porque en todo caso, es decir, niego rotundamente que todas las empresas que aparecen publicadas en esa lista es falsa. Pero no lo veo así.
1: ¿Y por qué no llamamos a Julia Talbot y le preguntamos?
0: Número dos. No, porque te va a volver a decir lo mismo. O sea, Julia Talbot la publica.
2: Sí, porque ella no va a negar
0: ella
2: eso.
0: No va a negar
2: al final de cuentas, dice Salvador Narrala es lo que deberían de hacer las autoridades y lo que en realidad se debería de hacer para subsanar este caso. Es decir, venir y hacer investigaciones sobre, bueno, sobre estas empresas y sobre lo que ella menciona que se ha otorgado.
0: No, pero primero, vamos a ver. Porque a mí me llama la atención en lo que escribe Salvador relacionado a la secretividad que debe haber en la unidad de transparencia y fiscalización o unidad de política limpia para la no publicación de información que debe ser reservada.
2: Pero política limpia tiene.
0: No. Él aquí está, no, incluso él está ahí señalando que la unidad de política limpia debe resguardar información y no deben publicar, porque imagínense que nosotros conozcamos.
1: La verdad es que es cierto, pues.
0: No,
1: en eso tiene razón la
0: realidad. Periodísticamente, esta es la comedia de hoy.
1: Claro.
0: Pero estamos hablando de las prohibiciones que tienen organismos. Es como que un banco se ponga a revelar, como que un banco me revele a mí las cuentas bancarias que tenemos, que tienen todos los grandes millonarios de aquí, y yo las venga a publicar. O sea, son secretos. Digamos, porque eso no aparece, eso que se está publicando, esa lista de donantes, yo supongo que eso no está, por ejemplo, en el portal de transparencia. Me parece a mí, puede ser que yo esté equivocado. Porque si está ahí, entonces no hay ningún problema para poder cotejar información. Y es lo mismo que esté publicando la señora Julia Talbot con respecto a supuestos donantes de la campaña de Salvador Narrala. Si se trata de una información falsa, creada e inventada, es algo muy delicado, porque ahí estás hablando, estás comprometiendo marcas. Ahí hay empresarios, hay marcas, ahí hay una gran cantidad de empresarios ahí de por medio, que se ha publicado esta lista, que ya está en diferentes portales, atribuyendo que estos donantes le dieron a Salvador Narrala la cifra de 72, 73 millones 220.

0: 73.228.860 lempiras para la campaña. Lo único que sí puedo decirles a todos, porque lo conocí, porque me consta, es que todos los candidatos a la presidencia de la República, de los partidos mayoritarios, precandidatos y candidatos, candidatos y precandidatos a las alcaldías, sobre todo las más importantes del país, y diputados que ya son diputados o que son fuertes para ser diputados, reciben donaciones de diferentes empresas y hasta de dinero de dudosa procedencia.
1: Sí, o sea,
0: eso es muy normal en todas las campañas.
1: Eso es normal, pero es que eso sí es como vaya, por ejemplo, ojo, no está correcto que vos agarres dinero de dudosa procedencia. Eso yo no lo veo correcto a nadie, ni a un alcalde, ni a un diputado, ni a algún presidenciable de dudosa procedencia. Pero, por ejemplo, yo voy de diputada, por ejemplo, y Víctor Barahona tiene una empresa y me dice, mira, te voy a apoyar en la campaña y te voy a donar los rótulos. Eso pasa, la verdad.
0: Bueno,
1: y claro, en política.
0: Como lo de la publicidad que dice.
1: De hecho, a mí me pasó. Todo está en política limpia, de que alguien me dijo, te voy a regalar los rótulos que vieron por ahí. Uh-huh. Entonces, pero obviamente se tiene que liquidar y listo. O sea.
0: Bueno, entonces.
1: Si,
0: No, yo, lo,
1: eso sí es normal.
0: Es que yo no sé, lo que yo no sé realmente es Inarrala. Lo que está negándolo. Totalmente o parcialmente o realmente está echándole la culpa a la unidad de política sucia de estar filtrando información, lo cual es delicado porque estamos hablando de información reservada que no debería de ser publicada. Bueno, de repente en otros países o en otras sociedades, ¿cuál sería el problema que sepamos cuánto le donó alguien a, por ejemplo, en Estados Unidos? Allá se conoce, y la gente que nos está escuchando acá, que son miles de personas, por cierto, en Estados Unidos, seguramente que ya nos van
1: a
0: escribir.
1: Bueno, yo creo que Salvador Narrala está negando la lista de Julia Talbot. Eso es lo que
0: negando dice. La lista de Julia
1: Talbot. Es decir, ante
0: pero también menciona la unidad. ¿Por qué menciona la unidad?
1: La unidad por...
0: No, dice, el acuerdo número 001-2023 UTF declara responsabilidad sobre el resguardo de la información presentada. Los funcionarios públicos son los primeros obligados a cumplir y hacer cumplir la ley. Quienes integran un órgano fiscalizador tienen una responsabilidad todavía mayor de actuar con legalidad, imparcialidad y estricto apego a las normas que regulan el manejo de la información bajo su custodia. O sea, Narrala está poniendo aquí, por eso es que yo tengo mis dudas con lo que escribe Narrala.
2: Sí, porque está confirmando él también que esto tuvo que haber quedado en secretividad de la Unidad de Política Limpia.
0: Ajá.
2: Y de ahí sacó la información Julia Talbot. Recordemos que la presidenta Ivonne Ardón es liberal. Julia Talbot es liberal.
0: Por ejemplo, dice, exijo que se investigue todas las publicaciones referentes a mi informe de gastos de campaña que ha hecho la señora Julia Talbot y se determine el origen de esta información.
2: Ah, pero ojo.
0: No debería negar, decía.
2: No, negar, pero ojo, dice ahí, desmentir. gastos. Ahí no habla él de donaciones
0: por
2: que
0: ejemplo,
2: recibió.
0: Miraba en la parte de abajo, incluso dice, de igual forma, de comprobarse que funcionarios de esa institución, refiriéndose a la Unidad de Política Limpia, divulgaron información protegida o actuaron al margen de sus obligaciones legales, deben deducirse las responsabilidades correspondientes.
2: Habría que ver qué dice la ley de Política Limpia, si lo pueden publicar o no. O puede pasar al Instituto de Acceso a la Información Pública también.
0: No, porque si estamos conociendo, vamos a ver, si en la Unidad de Política Limpia hay un afán o ellos están autorizados legalmente para que puedan dar a conocer donaciones, entonces queremos ver las donaciones que recibió la Racha Fura.
2: Claro.
0: Y las que recibió Richie Moncada
2: y no, todos los candidatos.
0: Y todos los que participaron.
2: Claro.
0: Eso sería lo
2: parejo. Tienen que publicarlos.
0: Todos.
2: Así como publican, el de Narrala tiene que publicar eso también.
0: Sí, queremos ver la lista.
2: Ajá.
0: Si la está publicando Ivonne
2: Ardón.
0: De la gente que usted tiene. No, yo no estoy diciendo que ella.
1: Habría que preguntarle a
2: Ivonne. Ella es la presidenta.
0: Por eso,
1: sí, a Ivonne si ella la publicó.
0: Desde adentro, no. Porque sería irresponsable decir que es ella.
2: Sí, pero ella es la presidenta, pero no sabemos si ella lo publicó.
1: Ajá.
2: ¿Qué tal si fue otro?
0: Sí.
2: Bajo.
0: Sí, por eso, como dice Narrala ahí, funcionarios que se presten a estar divulgando información. Aquí lo parejo sería que también con

0: buscamos, así como está esa lista ahí, quiénes fueron los donantes de la Racha Fura y quiénes fueron los donantes de Rixi Moncada. Salgamos de la duda, hombre.
1: Claro.
0: Sería interesante ver.
1: Vaya transparencia.
0: A lo mejor, mira, nos encontraríamos con varios de esos mismos nombres.
1: Sí, porque juegan explica, a los tres, a ver a quién pega.
0: Estos apuestan a varias aguas.
1: No y sé. Son pequeñeces esas donaciones para lo que ellos van a recibir después. ¿Ah? Exoneración de impuestos.
0: Mira,
1: entre otras prebendas.
0: Mira, hacen defraudación fiscal. Uno. Contrabando.
1: Dos.
0: Evaden impuestos.
1: Tres.
0: No pagan energía.
1: Cuatro.
0: Dispensas. Buscan dispensas ahí para. No crea, aquí no hay almuerzo gratis.
1: Sí.
0: Pero yo no estoy tampoco, voy a dejar claro que no, yo no estoy tampoco diciendo que esta lista es real. Yo la voy a conocer, Melissa, porque lo que está publicándose en redes. Y además tiene una responsabilidad y una autoría que es de Julia Talbot. En todo caso, Salvador ahí tiene que actuar.
2: Así es.
0: Si Julia Talbot se ha inventado esta lista.
2: Así es.
1: Mira, yo no tengo nada ni en contra ni a favor de esa señora. Pero si ella la está publicando es porque recibió información fidedigna. Y si Narrada lo está negando, sus motivos tendrá
0: yo
1: también.
0: Lo único que
1: porque quizás los donantes le han de haber dicho, Ponce. Mire, ingeniero, yo lo voy a apoyar, pero no me vaya a divulgar. Manténgalo en el anonimato ahí. Ahí sale publicado, entonces ya no va a haber credibilidad en Narrada.
0: Yo lo que les puedo decir es que la señora Julia Talbot está bien conectada, dice.
1: Sí, hombre.
0: De ser cierta esta lista, Salvador ahora expone a sus donantes.
1: Claro.
0: Me llama la atención que Cementos del Norte le dio más de 5 millones de lempiras y aún ataca sin piedad a Yanni Rosenthal. Definitivamente, Salvador no conoce el agradecimiento. Ojo, la UFTF no cuestiona el ingreso del dinero, cuestiona cómo le dieron uso, cómo lo gastaron. ¿Dónde están los 73 millones? Ese es un posteo en X de Julia Talbot.
2: Ajá.
0: Y yo estaba equivocado. Entonces, Cementos del Norte sigue siendo Belo Rosenthal. Y si me llama la atención, o me llamaría la atención, aunque como les acabo de decir.
2: Pero, ok, yo sí tengo información que Salvador Narrala liquidó, es decir, dio, ¿cómo se le dice? A Política Limpia, un informe de absolutamente todos los gastos. Lo que pasó en Política Limpia es que no se llenó el tal formulario de la manera que ellos lo estaban pidiendo, pero el tema aquí no es el dinero que se perdió, como lo menciona Julia Talbot. Aquí el tema es la forma en que se hizo el formulario. Entonces, ahí creo que sí está como eso, esa es la aclaración que ha hecho Salvador Narrala en cuanto a lo que dice Julia Talbot de esa situación.
0: No,
2: ¿de
0: no,
2: dónde
0: no,
2: está
0: aquí,
2: el dinero?
0: No, pero aquí hay dos cosas. Número uno, esos donantes, ¿es verdadero o es falso? Narrala dice que es falso.
2: Ajá.
0: Julia Talbot dice que es verdadero. ¿Cómo, si es verdadero, quién proporcionó esta información de fuga de la unidad de Política Limpia?
1: Bueno, algún empleado, lo más seguro. Ah,
2: bueno, ok, dos puntos. Una, si es falso, entonces Política Limpia no va a tener esta lista. Si es verdadero, Política Limpia tendría esa responsabilidad y tiene esa lista. O sea,
1: en que confirme, entonces, Julia, perdón, Ivonne, si esa lista es verdadera, pero no sé cómo salió la fuga de aquí.
2: Ajá, entonces, el tema...
1: O que diga que es falsa, perdón.
2: Ajá, entonces, el tema aquí es, o sea, la investigación. Es que en todos los casos, como lo menciono yo acá en estos programas, o sea, ¿cómo vos podés saber si alguien es ladrón o no es ladrón? Investigando. ¿Cómo vos podés saber si alguien se robó un teléfono o se lo robó el otro? Investigando. Lo que pasa en Honduras es que aquí no hay investigación. Y lo que pasa en Honduras es de que vos solo decís cualquier cosa. Yo puedo decir que Víctor es esto y lo otro. Bueno, entonces, sería de las autoridades investigar, y eso es lo importante. Y como siempre lo he mencionado y como se lo dije a Octavio Pineda también, y como lo dice Octavio Pineda, uh-huh, siempre que a Octavio Pineda le dicen que se robó no sé qué y que agarró el dinero de la CID y que no sé cuánto, Octavio Pineda viene y lo aclara. Y yo creo que eso es lo que tiene que hacer toda persona a quien se le vincule o que le digan ladrón o que se robó los dineros de aquí o de allá. Dar la cara, dar la cara. Y como lo he dicho de Octavio Pineda, por ejemplo, porque es que ese es el caso más reciente que nos ha pasado en este programa, porque nosotros aquí estábamos mencionando que estaban vinculando a Octavio Pineda de que se había robado los fondos de la CID y que no sé qué, y que los hospitales, no sé, que los habían sobrevalorado. Entonces, ¿qué hizo Octavio Pineda? Nada, dar la cara y decir, no, esa información no es no es verdadera.
0: Pero no solamente él.
2: Bueno, por así ejemplo, como Octavio Pineda, Hugo Noepino,
0: Harry Dixon,
2: exactamente,
0: Sara Zavala, bueno, que llamaban.
2: Entonces, ¿el tema cuál es? El tema cuál es, el tema es de que Octavio Pineda y Hugo Noé y a todos los que han sido tal vez vinculados en este momento han dicho, ok, bueno, que se me investigue, aquí estoy yo y que se investigue. Entonces, ese es el papel que yo, por lo menos yo también jugaría. Yo soy una persona honesta y soy una persona responsable. Entonces, a mí si Víctor me dice, no, vos te robaste tal cosa, bueno, yo diría, bueno, que se me investigue.
0: Claro. Ahora, ¿debería prohibirse o debería permitirse que la población que va a votar a elecciones conozca los donantes de un candidato? A mí me parece que...
1: A mí me parece
0: en
1: que
0: México,
1: sí.
0: En México es obligatorio.
1: Deberían de publicarlo.
0: En México es obligatorio.
1: Sí, sin excepción alguna.
2: Sí.
1: Si van a publicar el de uno, que publiquen el de todos.
2: Sí, correcto.
0: O sea, aquí está, mire, los donantes...
1: Por la transparencia.
0: Sí. Estos son los donantes que tuvieron los candidatos. Vaya, no voy a publicar los de los 128 diputados y todos los 290.
1: No, de los presidenciales y alcaldes principales.
0: Sí, porque entonces...
1: Sí, no va a terminar nunca. Si no terminaron de contar los votos, imagínate la información.
2: Exactamente. Sí.
0: Entonces, ahora, pero si no lo permite la ley, entonces tenés que respetar, y es una violación, incurren en responsabilidad los que lo han hecho. Ahí tiene que responder los comisionados de la unidad.
2: Es que la verdad que aquí quienes deberían de dar la cara... La verdad que es política limpia. Y política limpia son un ente, son un elefante blanco que nunca dan la cara. Aquí, aquí se llamó a Ivonne Ardón y se le ha llamado y se le
1: y
2: ha
1: no
2: llamado.
1: Contesta,
2: y
1: de la
2: Víctor
1: loca.
2: Le ha escrito miles de mensajes para que pueda dar una entrevista y pueda decir qué opina o qué habla o qué dice ella al respecto. Y la verdad que no está. Nunca
1: la llamamos,
2: está
1: la llamamos.
0: No, porque no es. No, te expongas, hombre.
1: No, yo no me expongo nada.
0: O sea,
1: no, yo no me expongo nada.
0: Ya
1: sabemos
0: que no te va a contestar, entonces ¿para qué la vas a llamar?
1: No, digo, ¿cómo es que no va a contestar?
0: No te va a contestar. Ella,
1: me dijiste la vez pasada y una pedí y me contestó.
2: No te contestó.
1: No,
2: si le mandaste
1: una persona
2: mensaje,
1: que él me dijo, no te va a contestar. Y me contestó.
0: No, bueno, no sé.
1: Ah, sí te contestó.
0: Pero a veces
2: bueno,
0: también.
2: Bueno, llamala.
0: Pero alguien te puede contestar y te dice que no te va a dar entrevista. No, un ejemplo.
1: Yo te digo aquí, que yo te pido permiso a vos, porque vos el director. Si vos me permitís que la llame para consultarle, lo hacemos. Si no.
0: No, yo no tengo problemas. Lo que pasa es que varias veces lo has hecho. Y
1: no, nunca lo he llamado. Nunca le he llamado.
0: Bueno, sí
1: le escribí una vez y no me contestó.
0: Bueno. Hacé la prueba ahí.
1: Vamos
0: a
1: probar a ver si contesta.
0: A vos te encanta probar eso. Pero aquí el asunto es estar
2: Es que mira, la verdad, si vos haces una llamada y no te contesta, pues ni modo.
1: Sí.
2: Y si te contesta, pues qué bueno.
1: Ahí está sonando el teléfono de ella. Vamos a ver si contesta. Sí,
0: bueno, ahí déjala.
1: Y voy a mostrar acá.
0: Y estamos entonces, la idea de todo esto es tratar de tener y hacer un balance con respecto a lo que se transmite con respecto a información. Por eso hemos publicado esta lista, la hemos dado a conocer y además la aclaración que ha hecho el presidenciable Salvador Narrala, que además Narrala tenemos unos contenidos ahí de Narrala, Selvin, si por favor se le compartieron ahí unos contenidos, a ver si lo podemos escuchar sobre la defensa que está haciendo Salvador Narrala, porque ha dejado claro que él no va a pagar ni un 5 de esta multa. Ahí le compartimos unos videos, a ver si los encuentra Selvin y los empezamos a descargar para poder escuchar esto. Si están desmintiendo la información, solamente desmintiéndola porque es comprometedora,
1: es claro.
0: O realmente se trata de otra cosa. La gente que me está llamando, les comento que después del 435, 440, vamos a recibir llamadas. Escuchemos ahí esa parte de Narrala. Por favor, Selvin. Ivonne Ardón confirma que Salvador Narrala no malversó fondos. Escuchemos.
3: Si quieren, escuchamos de nuevo a la señora Ivonne Ardón, que confirma que yo no malversé fondos. Yo soy el sujeto obligado al cual se refiere ella.
4: En ninguna parte de la resolución dice que ahí hay malversación de fondos. En ninguna parte de la resolución se está señalando al sujeto obligado. la sanción es clarita, porque dice declarar con lugar el procedimiento administrativo sancionador por la falta de notificación oportuna a la UFTF de 21 aportaciones privadas superiores a los 120 salarios mínimos.
3: Esa voz es de la señora Ivonne Ardón, que es la presidenta de la Unidad de Política Limpia. Y ella señala que en ninguna parte de los informes se dice que el sujeto obligado, que soy yo, malversó fondos. Lo podemos volver a escuchar.
0: Lo que dice Ivonne Ardón es que la unidad financiera de Salvador Narrala no notificó en tiempo las 21 donaciones que quiero ver. Vamos a ver la lista de nuevo, Servi, si son 21 donantes. Vayas a la lista, por favor, de los donantes. Quiero, tengo esa duda ahí.
1: Sí, 21. Sí.
0: Qué cosa, qué coincidencia. ¿Ah? Fíjate que ahí está, mira, 21 donantes, dijo Ivonne.
1: Sí.
2: Ajá,
0: es de los, y ahí hay 21.
2: Es de los mismos 21.
0: Sí, entonces no sé si estamos hablando de una información.
1: O es pura coincidencia.
0: Fugada, que se fugó. O realmente de una mentira. Pero hay una coincidencia que las 21 donantes que menciona Ivonne Ardón, presidenta comisionada de la Unidad de Política Sucia, da a conocer en esos audios que ha reproducido Salvador Narrala con respecto a su caso.
1: Y no contestó la llamada, pues sí me dice.
2: No,
1: ya
2: te voy. No, es que nunca la contesta.
1: La llamé normal y por WhatsApp, y ni la una ni la otra.
2: Hasta hace un tiempo contestaba la llamada, sí, pero ahora ya no las está respondiendo.
0: Sí, ya no es
1: antes de
0: tuya.
1: Ser presidenta, contestaba.
0: Te caíste
1: ahora
0: de la moto.
1: Ahora ya es presidenta, ya no contesta.
0: Sí, te caíste de la moto.
2: No, el año, hace un tiempo, hace 3 meses contestaba.
1: Sí, cuando estuve en el acceso a información limpia también.
0: Hay otro audio ahí, Selvin de Narrala, se le compartieron 3 audios. A ver si lo puede descargar para
1: el
0: poder
1: escuchar. Acceso a información limpia.
0: Sí, a ver si lo... Ahí está, escuchemos.
3: Aquí, artículo 56 de esta ley que se llama Ley de Política Limpia. Un montón de palabras que nadie entiende. La Ley de Política Limpia. Sanciones por incumplimiento.

0: a ver si lo... Ahí está, escuchemos.
1: Aquí, artículo 56 de esta ley que se llama Ley de Política Limpia. Un montón de palabras que nadie entiende. La Ley de Política Limpia. Sanciones por incumplimiento.

0: aquí. Artículo 56 de esta ley que se llama Ley de Política Limpia. Un montón de palabras que nadie entiende. La Ley de Política Limpia. Sanciones por incumplimiento de cuentas personales mías. Es una cuenta abierta solamente para la campaña. Termina en el número 13, por lo que me acuerdo. Nombre completo del titular, mi nombre y apellidos. Número de cuenta, banco de destino, la cuenta que termina en 13, generando las alertas financieras que el caso amerite. Eso dice la ley. Señores de la Política Limpia, acepten que se equivocaron, que el artículo 22 y el artículo 56 de esta ley de ustedes, que se la deberían saber, los ponen como mentirosos. Por lo que el Tribunal de Justicia Electoral, si acaso lo integran, no sé si lo pueden integrar, al ver una cosa donde hay dos leyes de la Unidad de Política Limpia que se están violando para imponer la sanción, debe decir, señores, háganlo de nuevo, busquen otra cosa.
1: Eso lo estamos aquí vinculando a raíz de las publicaciones que se han dado este día y que se han viralizado en las redes sociales sobre esos supuestos 21 donantes a la campaña de Salvador Narrala en el Partido Liberal. Es una suma cuantiosa y que le están aplicando el doble de ese valor que usted ve ahí en pantalla. Lo vamos a ampliar ahí, 73.228.860 lempiras, que con la multa es el doble, por lo tanto llega a 146.557.000 y algo de lempiras. Esa es la multa que nunca en la historia política de este país le han aplicado a un candidato. Eso es una locura, y yo escuchaba al sociólogo y analista de temas políticos, Julio Navarro, que esto no tiene precedentes, no tiene parangón. Eso no, nunca ha pasado. Y entonces todos están asombrados.
2: Mira qué interesante lo que nos manda aquí

0: elementos de transparencia y fiscalización a los partidos políticos y candidatos, conocida como la Ley de Política Limpia, mediante Decreto 137-2016, no contiene un artículo que ordene mantener en secreto la identidad de los donantes. El abogado Alexis García.
1: En esa lista no hay ningún anónimo. Son empresas.
2: Sí, son empresas, porque anónimo sería...
0: Que no aparecieran no, sí, no, el nombre.
2: No, no, no aparecería.
1: Bueno, tengo que
2: pero
1: ir a
2: sí, el tema es que Política Limpia, sí, ya aquí con las dos versiones, creo que los que tienen que resolver realmente son Política Limpia. Ellos son los que tienen
0: claro.
2: Como que decir, en todo caso, por qué salió la lista y por qué no... O sea, como por qué la haces pública. ¿Y por qué de las demás instituciones, por ejemplo, del Partido Nacional, no hay listas? ¿O sí hay listas?
0: No hay.
1: No.
0: Si hay, no la
1: publican.
0: Deberían de publicarla también, para transparencia.
1: Publica la de Narrala, publica la de Narrala.
0: Tal vez aparece un nombre de esta empresa ahí, ¿va?
1: Publica la de la Racha y la de Rixi Moncada. Y...
0: También, sí.
1: Sí.
0: Si es que la hubo.
1: ¿Cómo no?
0: No, pues sí. Hasta el momento no sabemos si la hubo.
1: Todos los candidatos, la Racha está...
0: Bueno.
1: Todos sabemos aquí que... Todos estos candidatos reciben fuertes donaciones. Creo que al menos que uno se haga, ¿no? Se haga el tonto.
0: No, yo no me hago el tonto. Yo pregunto porque no sé.
1: Todo candidato político tiene donaciones.
0: Bueno, bolladitas, andas en la política.
1: No, yo sé. Yo conozco.
2: ¿A vos no te donaron?
1: No.
2: ¿A vos no
0: sí me donaron?
2: Bueno, entonces como no
0: a mí Waldina Paz de Curva me donó los spots en su canal. Don Armando Villanueva también. Ajá. Y muchos políticos me regalaron stickers.
1: Nada más que uno tiene.
0: Pero
1: que...
0: me pidieron las facturas de esos stickers. Y tuve que conseguir.
1: Informalo, hermano. Así un informe. Por eso te digo.
0: No, si a mí, por
1: eso te digo. Vos sos ordenado, o sea, no tenés
0: problema. Yo salí bien en Política Limpia.
2: Bueno. O sea, todo. Yo también salí bien. Sí. El tema es porque donaciones tenés. O sea, el tema es que tenés que liquidarlas.
1: Sí, claro. Pero obviamente que una persona.
2: Porque vos
1: que
2: decís
1: no,
2: que no sabía, que pero no sí que, sabía. Que no,
0: el zorro donaron. El zorro del Partido Liberal, el señor. ¿Cómo se llama?
1: Ortez, Antonio.
0: Ajá. Él me regaló 500 stickers.
2: Ajá.
0: Y me piden la factura. Tuve que llamarle y decirle, mi amigo, tráigame, ¿dónde pude traer la factura de sticker que me los pide? Y allá me la tuvo que llevar el hombre.
1: Bueno. Ajá.
0: Si no, no cheque. Me daban el documento.
1: Vamos a hacer corte, 4 de la tarde con 43 minutos. Ya vamos a regresar para recibir llamadas. Y además tengo muchos mensajes ya acumulados para poder comentar de la primera parte del programa de este viernes que está relacionada con este caso que se ha escandalizado en las redes sociales de Salvador Narrala. Ya volvemos.
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0: las 4 de la tarde con 48 minutos. El corte corto, porque luego vienen los cortes intensos acá de publicidad. Pásese, don Víctor, ahí mejor lo baje la cabeza. Si vos sos chaparrón, hombre, sos Napoleón Bonaparte. Así que vos te podés pasar ahí, los chaparros no tienen ningún problema para pasar. Bueno, voy a empezar aquí a leer mensajes. Yo voy a estar solamente una parte del programa porque me tengo que mover al Estadio Nacional. Hoy hay un tráfico perro en la capital debido al concierto de Los Ángeles Azules, a ver si la lluvia lo permite, y además el partido de la selección de Honduras. Vamos con esta llamada, comenzamos.
1: Y sus balas antorchas
2: igual,
1: también.
2: Igual, yo tengo que movilizarme.
3: Buenas tardes, Ponce, Víctor, Melissa.
2: Queda Víctor Barahona.
0: Buenas tardes, le escuchamos.
3: Ponce.
0: Dígame.
3: Yo a usted le tengo una pregunta, quiero un pequeñito debate.
0: Pregunte, hombre, usted pregunte. Si le puedo contestarle y no se la debo.
3: ¿Se acuerda usted que la candidata de las elecciones pasado fuerte era el Partido Libre, ¿verdad? El Partido de Poder, ¿va?
0: Ajá.
3: Ok, ¿recuerda usted que el candidato fuerte que tenía Libre era Salvador Narrala?
0: Ajá.
3: Era el más fuerte, el donde la gente decía que Narrala, o sea, era el segundo. ¿Y usted se acuerda cuando Salvador tenía bastante patrocinadores, mucho billete invertido? Porque para competir hay que tener billete. Ok, todos los empresarios apostaron a él, todos los empresarios le metieron a su campaña a él porque el Partido Nacional estaba muerto, estaba caído. Pero en 3 días antes de las elecciones que dijo Trump que se votaban por Tito Alfura, salía Juan Orlando, entonces fue ahí donde se le dio vuelta la tortilla a Salvador. Pero la inversión ya estaba en el Partido Liberal, entonces todo ese dinero que se habla de millones y millones, eso es verdad, Ponce, porque tanto patrocinio, tanta gente que yo dinero ahí, todos los empresarios, yo siento que todo eso...
0: O sea, usted me quiere decir entonces que para usted la lista es verdadera, para que aterricemos.
3: Es correcto. Sí, y también usted creo que también entiende lo que estoy diciendo, ¿verdad?
0: No, usted me está diciendo que para usted la lista es verdadera, porque es lo que estamos preguntando.
3: Para mí la lista es verdadera, Ponce.
0: Ah, okay. Usted le da la razón entonces a Julia Talbo. Muchas gracias por su llamada. Tengo llena la mensajería, compañero.
4: Buenas tardes, Víctor Barahona.
1: Buenas tardes, amigo.
4: Un saludo ahí para Ponce Morazán y la talentosa Melissa Andino ahí.
2: Gracias.
4: Yo le quiero una pregunta a Ponce Morazán ahí.
0: Hágala.
4: Al pum, pum, pum.
0: Hágala. Vamos.
4: Ahí ahorita ven en el Nacional hoy.
0: Ponce, estaremos en el Nacional, me estoy moviendo ya en media hora, compadre.
4: Dele, Ponce, mire, ve. Ponce, yo le quiero una pregunta, Ponce. ¿Por qué tanto hablan de los comunistas, Ponce?
2: ¿Tanto?
0: No sé, eso ya
1: de los comunistas.
0: Cada quien tiene
1: su... ¿Por qué hablan tanto de los comunistas?
0: Cada quien tiene sus ideas.
4: Es que mire, Ponce, mire cómo se abraza Tun con el líder de los comunistas, con el chino, con Jinping, y cómo es que tanto hablan aquí en Latinoamérica y en Honduras, que los comunistas aquí, que los comunistas allá, que ellos mismos, y cómo se abraza Tun con Jinping.
0: Estos son hipócritas.
4: Te dijo la mera neta, son hipócritas, desgraciados, y aquí lo que vemos es de pura falsedad, es que la gente habla que aquí, que allá.
0: Permítame,
4: la mera verdad es que en este país quienes tenemos que salir adelante somos nosotros, pues el pueblo tiene que pararse firme y luchar por sus ideales, okay. Y no ser tonto, votar por cualquier papo que se ponga ahí a hablar cualquier tontera. Hay que votar con sabiduría, hombre, pedirle a Dios antes. Mire, Ponce, lo que hizo Bukele en la UNO. Miró, Ponce, cómo se puso ese hombre a hablar un mensaje de Dios que se tiró de Salomón. Pucha, es una belleza tener un líder así, sí, hombre. Sí. Que primeramente pone a Dios, primeramente, antes de todo, y dice que todo lo que ha hecho en El Salvador es porque Dios le ha permitido, no fueron ellos. Pues eso da una alegría, una satisfacción ver ese hombre. Y más que usted es medio familiar de esto, como hace cree Francisco Morazán. Saludos, Ponce, bendiciones.
0: Muchas gracias. Voy con otra llamada. Llamada, buenas tardes, le escuchamos.
5: Sí, buenas tardes, Ponce, saludando a los tres por el muy buen programa que tienen. Ponce, es que mire, ahí en lo que se sabe de Salvador Narrala es que Salvador Narrala no está negando de los donadores. Lo que está diciendo Narrala es que Julia Talbo dice dónde está el dinero, y Salvador Narrala lo que aclara es que él reportó todo el dinero y los gastos que se hicieron a la política limpia. Lo que Salvador Narral está diciendo, que cómo se filtró la información. Exacto. ¿Me entiendes? Porque solo se filtra, ¿sí? La de él, supuestamente. ¿Sí me entiende? Entonces, eso es lo que
0: Salvador. Eso es lo que diciendo. Yo me estaba preguntando, hermano. Yo no he escuchado a Salvador. Salvador va a programas que no, donde le hacen trampas para que después lo ataquen. Yo no he hablado con Salvador, no he llamado a Salvador. Si usted ya lo escuchó, no lo sé, yo no he escuchado a Salvador.

0: que digan que Salvador Narra robó dinero, y eso está clarito. O sea, que el que como dijo Salvador, Salvador Narra le dijo claro, investiguen, Salvador Narra no tiene miedo. El que está en la verdad no tiene miedo. Entonces, ¿por qué no le contestó Julia Talbo a ahorita Víctor? Porque sabe que
1: No, él no llamó a Julia, llamó a Ivón Ardón.
2: Ivón Ardón, no. Sí.
0: Oh, ok, bueno, entonces lo mismo. Entonces, por eso le digo, Salvador Narra, por eso dice ahí clarito él. Y lo que él dice también de los partidos, dice, ahorita Salvador fue con el Partido Liberal. En caso de que se tuvieran que multar es al Partido Liberal. Salvador era el candidato, tampoco estuvo en alianza ahorita que iba con el Partido Liberal.
1: Sí, okay.
0: Entonces, eso es lo que pasa.
1: Muchas gracias.
0: Pero si política sucia dio esa lista, que dé la de papi y a la orden, y que también que sea retroactiva la de Juan Orlando y la de Rixi Moncada también. Muchas gracias.
1: Muy bien, gracias por su llamada. Vamos con más. Tengo llamada también en la planta. Vamos, adelante.
3: Buenas tardes. Así,
1: alguna gorda se sentó aquí. Hola, buenas.
3: Saludándolos ahí, este es muy buen programa. Mire, yo digo, para ser directo, Salvador Narrala, él no está negando esa lista. Él está diciendo que por qué la hicieron pública. Entonces, él está aceptando mentalmente, él indirectamente está diciendo que esa lista es verdadera. Porque...
1: Permítame, hermano. Sí, adelante, lo seguimos escuchando.
3: Ah, bueno, entonces lo que le quiero decir es que imagine cómo...
1: O sea que la lista es verdadera. Sí, lo que niega él, o lo que está negando, o sea, negando es que hubo, que malversó el dinero, o que no lo reportó, o que se lo robó, eso entiendo.
3: No, eso me imagino que los políticos ya no les da pena que le digan que malversaron. Lo que pasa es que ellos, como políticos, él se quiere desmarcar del Partido Nacional para volver a tirarse otra vez. Ya van tres veces que este hombre ha dejado perder las elecciones, se las han robado y no hace nada por el pueblo. Este señor yo no le tengo ninguna confianza. Si uno de los supermercados que no paga energía eléctrica, el supermercado La Colonia, y ahí sale con 2 millones, entonces todo tiene lógica.
1: Ok, entonces la lista es verdadera.
3: Es verdadera, es lo que tiene miedo, es lo que tiene miedo es perder ese interés político de la gente. Eso es lo que tiene miedo él. Pero eso es verdad. Yo lo analicé ahorita, eso es verdad.
1: Bueno, muchas gracias por su llamada. Tengo otra comunicación. Vamos a alternar ahí con la planta. Buenas tardes, hola. Le escuchamos en la Globo. Adelante. Hola. Bueno, se le cortó la comunicación ahí. Avancemos acá con mensajes, compañeros, porque esto está lleno acá. Llamada, mata cualquier cosa, ya sabemos.
4: ¿Quién tiene llamada?
1: No, dele, vamos.
4: Hay que publicar cuáles fueron los...
1: Aquí hay llamada. Es que esto no para aquí, hombre. Oígame, yo no sé qué gordo, gorda se sentó aquí en esta silla, que la apachurraron. Hola, buenas.
4: Hombre, Ponce, no.
1: Hola, buenas.
5: Ponce, le digo algo.
1: Ajá.
5: A Salvador Narrala ya no hayan cómo joderlo aún más. Pero sí. Permítame. Pero que uno pueda entender que lo haga los mismos de los partidos que lo quieren fregar, uno entiende, pero la gente, uno como ciudadano,
2: permítame.
5: Es que le dicen que es Salvador y que ha robado piso del pueblo, pues.
1: ¿Lo quieren joder?
5: Obvio que lo quieren joder a Salvador Narrala. Pero le voy a decir algo, Dios no se queda con nada y el pueblo está con Salvador, uno ya sabe quiénes son los pícaros. Buenas tardes.
1: Muchas gracias por su llamada. Vamos, avancemos.
2: Bueno, voy a atender esta llamada acá.
1: Vamos, porque tengo llamada también acá.
2: Buenas tardes. Hola. Buenas tardes.
1: Vamos con llamada acá. Hola, buenas tardes. Le escuchamos.
6: Sí, aló, buenas.
1: Sí, dígame. Oye,
6: sobre ese caso de política limpia, Ivón Ardón dice 21 empresas.
1: Ajá.
6: Y casualmente son 21 empresas las que salen de Julia Talbot. Eso es lo primero.
1: Ajá.
6: Lo segundo es que Narrala, en el comunicado, él desmiente a Julia Talbot, pero en el segundo párrafo él dice que le preocupa cómo se filtra información de política limpia. Entonces queda entender que la lista, si no es al 100% verídica, sí tiene un 70-80% de verificación. Pues. Y el otro punto es que lo que pierde Narrala no es que lo estén acusando de corrupción y ladrón, lo que pierde es credibilidad, porque le huela candela a Yanni Rosenthal, le huela candela a los Giannini y le aportaron millones a la campaña. Eso es lo que tiene a Narrala como trompo loco, porque lo tiene.

0: tienen loco porque están perdiendo credibilidad.
1: Muy bien, vamos con la planta telefónica. Adelante.
2: Hola, buenas tardes.
1: Buenas tardes, le escuchamos.
2: Miren, lo que están haciendo con Salvador Narral es que el Barbén no está yendo más fuerte. Porque lo que acusan a Salvador Narral es un ex convicto lavado de activo, que es Gianni Rosenthal, y a él sí le dieron la presidencia del Ejecutivo. Viene Juan Orlando Hernández, un narcotraficante a gran escala, fue presidente por dos periodos. Permítame. Y entonces, ¿de qué estamos hablando? Muchas gracias.
1: Vamos con llamadas, aquí alternamos.
3: Buenas tardes.
4: Buenas tardes, don Víctor.
3: Adelante, lo escuchamos.
4: Sí, mire, yo tengo entendido es que los Salvador Narrala y sus seguidores se están ahogando en un vaso de agua. Yo tengo entendido que lo único que tiene que hacer Salvador es decir en qué se gastó ese dinero. ¿Por qué? Porque ese dinero tenía que haber ido a las cuentas del Partido Liberal. Y Salvador Narrala la desvió a sus cuentas. Entonces, cuando eso va a las cuentas del Partido Liberal, ahí va todo detallado. ¿En qué se gastó? ¿En qué se gastó? ¿En qué se gastó? Ahora, si ese dinero se desvió y fue a las cuentas de Salvador Narrala, ahí está el detalle, ahí está el problema. Él tiene que decir en qué gastó todo ese dinero. No pudo haber gastado 30 millones en seguridad, en asesores, en esto y el otro. Él tiene que decir por qué no depositó ese dinero en las cuentas del Partido Liberal. Él cometió un delito, porque pedía dinero a nombre de Salvador Narrala. Y ese dinero, el camino correcto era llevarlo a las cuentas que tenía el Partido Liberal en distintos bancos de Honduras. Ahí está el gran delito que él cometió. Bueno, pero ya para terminar, si él quiere hacer todo claro, que diga con documentos, con papeles, en qué gastó ese dinero, sino que solo se ha dedicado a decir que gastó en esto y esto y esto, pero no presenta pruebas. Gracias.
1: Okay. Bueno, vamos con más comunicaciones, avanzamos.
5: Buenas tardes.
6: Sí, buenas tardes, un saludo para ustedes ahí, Melissa.
5: Gracias.
6: Yo solo quiero decirles algo. Salvador, él es su mismo enemigo. Él solito se mata el solo. Si ustedes escuchan bien lo que él dijo en el podcast del Escuadrón del Ruido, él dijo que él se reunió con Papi y Cerimedo y que le prometieron que le iban a ayudar con los votos. O sea, Salvador no ocupa que alguien más lo difame, sino que él solito se mata él solo. Entonces, yo mi pregunta es, ¿qué se reunió a hacer Salvador? Porque él lo confesó ahí. ¿Qué se reunió a hacer Salvador con la Rach, como le decimos, y con Cedimedo? Entonces, señores, yo todavía tengo una duda.
1: Permítame.
6: Partido Liberal Nacional es mentira. Nunca jamás sacaron esos votos. Y yo sé por qué se los digo. Muchas gracias. Un saludo
5: para gracias. Ustedes.
1: Vamos con más comunicaciones. Esto aquí no para. Bueno, vamos, vamos,
3: buenas,
1: vamos.
3: Buenas, buenas.
7: Aló, buenas tardes.
3: Buenas tardes.
7: Víctor y Ponce.
1: Sí.
7: Después que yo vengo llegando a mi casa y estaba trabajando en el Verrazano Bridge, que los cachetes se me movían del viento que está haciendo de un lugar a otro. Oye, viernes de relax, hay que relajarse. Quiero preguntarte, Ponce, ¿cómo miras tú la pérdida de Costa Rica y a Víctor si ganamos hoy o qué? Hay que relajarse, relajarme, Ponce, por favor. Buenas tardes,
1: vamos,
3: sí,
1: relajarse.
3: Va a ganar la H, va a ganar la H.
1: Va a ganar la selección, hombre, va a disfrutar los goles hoy. Hoy, buenas tardes.
8: Aló, sí, buenas tardes para los tres. Mire, yo pienso que esa lista puede tener un poco de verdad. Ajá. Porque si a usted, Ponce, alguien lo acusa de robarse algo, ¿qué usted hace? Exigir a donde
1: pruebas.
8: Exigir a que se esclarezca. Pero Salvador no está pidiendo nada de eso, él está saliendo a decir, y vaya, y en lo que él declara, en lo que yo pude escuchar, que ustedes pusieron, en ningún momento ha negado, él dijo otra cosa. Entonces yo pienso que él, si en realidad él sabe que no tiene nada que ver en esto, es exigir a política sucia que saquen todo eso a la luz, a ver en dónde se fue ese dinero. Pero él no está exigiendo hasta ahora, yo me acuerdo que aquí en Estados Unidos también se rumoró que se había perdido dinero. Y eso él nunca salió a exigir que se esclarezca eso. Es decir, no se lo robó, pero igual muchos tenemos la duda. Porque de los políticos no se puede confiar. El que,
1: en Estados Unidos es bien común que se divulguen los donantes de las campañas.
8: Muchas personas lo... Es,
1: no, no, le digo, en Estados Unidos, por ejemplo, Donald Trump se conoció de todos los que le donaron. En Estados Unidos creo que sí es permitido. No,
8: es permitido, pero si no le, si la gente no lo obliga, no le dicen nada, pero sí es permitido. Incluso si usted va a donar, usted puede decir yo doné. No es nada.
1: Ya queda opción de cada quien.
8: Claro, si yo no le veo el chiste, ¿por qué tiene que ser secreto? Porque todo lo secreto tiene algo de trampa. Sí. Por algo lo esconden. Muchas gracias y buena tarde.
1: Gracias por su llamada. Tengo otra comunicación. Esto no para. Buenas tardes, le escuchamos.
5: No.
1: Sí, buenas tardes.
5: Aló, Ponce, Víctor y Melissa.
1: Sí, adelante.
5: Está interesante el tema. Sí, la mayoría del pueblo creemos que es que quieren eliminar políticamente a estos delincuentes liberales, cachurecos y libres, al único hombre que les puede ganar en las urnas. Y alguien dijo, Ponce, que con esto que están haciendo con Salvador Narrala, lo están engrandeciendo más. Bueno, yo de mi parte más estoy esperando que vengan las elecciones para votar por Salvador Narrala. Y porque en los liberales es delincuencia. Como dijo alguien, un lavador de activos, Gianni Rosenthal es el cerebro de esa madeja que están haciendo, queriendo eliminar políticamente a Salvador Narrala. Y Salvador Narrala no tiene cola que le pisen. Y vamos a votar por él. Así que buenas tardes.
1: Buenas tardes. Bueno, tengo muchísimas que hacer corte gracias. Comercial. ¿Usted quiere hacer una aclaración antes? No, es que no. Usted dijo, voy a aclarar algo que le escuché como así.
9: Ah, sí, ya recordé. Ya se me había olvidado más bien. No, de que las personas que quieran comentar pueden hacerlo con el gusto del mundo. Igual, si no son comentarios de acuerdo al Víctor, al Ponce o a mi comentario. Pero, por favor, si les solicitamos que no insulten, por ejemplo, hija de tantas, a ninguna de nuestras madres, porque nuestras madres son sagradas. Así que las personas que se metan con nuestras madres, ahí sí no le entramos.
1: Hay consecuencias. Bueno, entonces,
3: y máxime que la mía está ya
1: pórtese,
3: en el seno del Señor.
1: Modere ese hombre, consígase un detergente. A veces uno tiene una boca bien chuca. Entonces consígase, mire, un detergente. También, no se lo trague, manténgalo ahí, ¿eh? Y luego lo escupe para que le ayude un poco a moderar su lenguaje.
9: Se quedan con Víctor
1: Barahona. Vamos al corte comercial. Tenemos función periodística desde el Estadio Nacional, porque hoy juega la selección de Honduras. La gente quiere relajar. Y ya en unos minutos, si Dios quiere, estaremos ahí en el Estadio Nacional en la cobertura, transmisión por Televicentro del partido Honduras contra Surinam.
3: Sácame la duda, ¿con quién perdió Costa Rica?
1: Contra Curazao. 4-3 ayer, sí. Wow. Ganaba 3-0. Primer tiempo y en el segundo tiempo le dio vuelta a Curazao y le ganó 4-3.
3: Increíble eso.
1: Increíble, pero cierto. Sí, en el estadio Ricardo Saprissa. Hoy en el Nacional el partido es a las 7. Hay cualquier cantidad de carros transitando. Yo le recomiendo a usted que si no tiene nada que hacer en la calle, no salga porque hay un tráfico infernal.
3: Concierto hoy, de Ángeles Azules.
1: Sí.
3: El juego de la H y las antorchas.
1: ¿Tengo entendido que las antorchas no las van a hacer hoy, ¿no?
3: Sí, cómo no.
9: Creo que sí.
1: Me dijeron.
9: De veras que la ciudad está colapsada. Sí, de hecho, el anillo periférico hasta este momento está colapsado. O sea, como desde allá por UTH hasta...
1: Sí, es una ciudad que ya viernes hasta el tiene Boulevard un altísimo Morata. Tráfico. Ahí está, mire, Tegucigalpa se moviliza.
9: No, sí, está
1: porque colapsado. Un gobierno que joroba al pueblo no es un gobierno del pueblo. A las 4:30, bueno, ya empezó entonces.
3: Sí,
1: en la Kennedy, imagínese usted, punto de llegada.
9: Porque, no, o sea, la vía que puedes tomar también está con las antorchas.
3: Está fregado.
9: Las otras están cerradas. O sea, no
3: sé. Mejor ni mueva su carro y
1: no
3: camine.
1: No se mueva, hombre. Si no tiene, mire, si usted no va a ir al Nacional a ver a la selección de Honduras contra Surinam, si usted no va al concierto de Ángeles Azules,
3: que es gratis, por cierto.
1: Si usted no va a participar en las antorchas, ¿para qué se sale de su casa? Se va a jorobar, se va a enojar. Bueno, es parte, vamos a ver si hoy permite la lluvia, porque andaban maleados ahí en la alcaldía, porque se les vino abajo un concierto de Ozuna, pasado viernes fue, por un torrencial aguacero, Víctor, ¿vos querías ver a Ozuna ahí?
3: No,
1: pero nada. Hoy vas a ir a ver a Ángeles Azules.
3: Sí, puedo ir a, porque el grupo sí me gusta.
1: ¿Fíjate? Es muy bueno.
3: Sí, muy bueno. Sí,
1: grupo
3: sí.
1: Mexicano.
3: Y es gratis, la entrada.
1: Ajá. Entonces estás como animado.
3: Sí, de repente, como ustedes se van, canceló, pues de repente me voy yo también.
1: Juan Diego canceló el carnaval.
3: Sí, lo canceló.
1: Solo están haciendo estas...
3: Pero está bueno que lo haya cancelado. Algo, por fin hizo algo bueno, Juan Diego, ¿vierte?
1: Sí,
3: en el haber cancelado eso.
1: Con la crisis hídrica, como dicen los metrosexuales, la crisis hídrica. Entonces tenemos una crisis hídrica, por eso una crisis de agua. Lo mejor que hizo el alcalde fue...
3: Cero borbandeo, no hubo nada.
1: Tengo entendido que no. Por eso no ha llovido. Vamos a corte comercial, luego regresará, va a estar Víctor... Y luego tenemos que hacer otro corte comercial. Ya volvemos.
9: Ya volvemos. Bueno.
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2: Tarde con 23 minutos. Bueno, hemos quedado más solos que el uno, debido a que don Orlando Ponce Morazán le toca ahí la narración del partido de la H, y por supuesto Melissa lo tuvo que ir a dejar. Nosotros aquí seguiremos consultándole, dialogando con el pueblo, y también vamos a seguir escuchando algunos audios que nos han enviado, porque la gente se molesta cuando no le ponen sus audios. Vamos a ver el primer audio aquí.
3: Sí, a los tres, aunque Melissa todavía no haya llegado, pero déjeme decirle que este señor lo que está haciendo es una caballada. Este señor está peor que el de acá. Bueno, está igual que el de acá. El de acá está haciendo unos desastres que la gente se agarra la cabeza porque es demasiado, cosa que nunca se había visto en este país. Y este señor está lo mismo que hace este señor hace aquel allá, lo mismito está haciendo. ¿Cómo va a venir a pensar en un color político en vez de pensar en el pueblo? A él lo pusieron para que gobernara, no para que se ponga a estar peleando de colores y todo eso. No, qué barbaridad. Tiene al pueblo completamente. Salgan a las calles y quéjense, mi gente. Buenas tardes a los tres, Dios les bendiga. Bueno, qué lástima que no estoy en Honduras, porque hoy el Antorchas en Tela Atlántida me lo voy a perder. Dios me los bendiga. Feliz fin de semana. Aquí los estoy escuchando. Gracias por la información.
2: Bueno, ese fue el mensaje de la señora Ivonne Martín de allá de los Estados Unidos. Bueno, vamos a ver aquí, vamos a atender otra llamada. Hola, buenas. Buenas.
4: Sí, buenas tardes.
2: ¿Le escuchamos o lo escucho?
4: Bueno, usted me escucha, señor, pero hay muchas cosas que hay que poner en perspectiva.
2: Ordene usted, díganos.
4: Que el señor Narrala no es la primera vez que hace esa cosa sucia. Las suciedades siempre vienen del señor Narrala. ¿Por qué? Porque se mete a cosas que él sabe que, donde puede sacar tanto dinero. Y el dinero es más sucio, porque la política es más sucia con tanto germen que hay alrededor de las políticas. Entonces, ¿qué es lo que pasa? Que nosotros los hondureños nunca vamos a ser lo mejor del mundo. ¿Por qué? Por estar metido con tanto germen. Y el germen corrompe la sociedad. Y la sociedad está corrompida por tanto político sucio que hay ahí. Entonces, ¿qué es lo que hay que hacer? Lavar. ¿Cómo lavar? Lavar fácil. Lavar fácil. El lavar es fácil. Que el presidente de Honduras no robe, ni ningún diputado robe, ninguna persona robe, y eso nunca va a ser, porque nosotros somos factor del germen. Nosotros los que estamos aquí en el exterior. Por lo tanto, así es la política. Y la política nunca va a ser como tiene que ser, hasta no ser que encuentren un Nayib Bukele alrededor, que ese sí sabe ordenar. El corrupto va a la cárcel y punto. Y si no hay un corrupto, es inminente que va a existir la política sucia de Honduras. Gracias.
2: Bueno, saludos a nuestros compatriotas hasta las tierras del tío San. Bueno, este tema del señor Narrala, ya lo aclaró él ahí también. Y la señora Julia Talbot tendrá que ver cómo, no sé si la irán a arrinconar a los juzgados, desconozco, o qué va a pedir el ingeniero Salvador Narrala si la unidad de política limpia deben de ser investigados sus tres comisionados como tal. ¿Cómo se está fugando la información privada? Perdón, que no debería ser privada, porque si yo recibo una donación como candidato o precandidato a cualesquiera de los cargos de elección popular, pues yo debo demostrar, bueno, a mí me donó fulano esto, me donó sutano esto y tal, y que luego sea pasado o trasladado al Instituto de Acceso a la Información Pública. Si es una elección para cualquier cargo de elección pública, entonces la información debe ser divulgada. Yo no sé por qué temer. El que no la debe, no la teme. Dice otro mensaje por acá. Buenas tardes, felicidades a los tres. Esto de la política limpia es una falsedad. Aquí lo que necesitamos es poner orden en este país y seleccionar a verdaderos magistrados que sean profesionales como tal y no acomodados a un partido. Bueno, le voy a decir que esto es un sueño húmedo de conformidad. ¿Por qué le digo que es un sueño húmedo? Porque los tres representantes que están allí son puestos por los partidos políticos. Aquí los partidos políticos se dividen la torta en el Consejo Nacional Electoral, en el Tribunal de Justicia Electoral, en Política Limpia, en el Tribunal Superior de Cuentos y Leyendas de Honduras, Registro Nacional de las Personas, los entes encargados de investigar, de participar, de los que se suman a cualquiera de los motivos por el cual deben de estar ahí, son los partidos mayoritarios. Y por su orden de fundación es el Partido Liberal, el Partido Nacional y luego el Partido Libertad y Refundación. Cuando dicen el bipartidismo, no, yo digo ahora el tripartidismo, aunque dos sean de derecha y uno de izquierda, pues son tres que al final se reparten la torta. Yo creo que en el único lugar que no va a tener representatividad libre, creo, es en el Consejo Nacional Electoral, que no sé si van a permitir, van a apelar o no sé, desconozco. Pero en los demás entes tiene representatividad. Y no sé si en el Tribunal de Justicia o de Injusticia Electoral también, con la salida del señor Mario Morazán. Entonces aquí las grandes esferas se juegan con los grandes partidos. Los minoritarios no huelen ni lleven. Entonces, son tantas cosas que hay que trastocar referente a estos casos y que no nos podemos quedar solo ahí con una cosa. Vamos a tocar otro tema también, porque no solamente vamos a estar hablando de esta cosa del señor Narrala. Vamos a hablar también sobre esta situación. Fiscal General pide una asignación presupuestaria para combatir la delincuencia. Referente a esta partida para combatir la delincuencia, ahí se gastan cualquier cantidad de dineros en la fiscalía. No miramos resultados positivos. Con los anteriores fiscales, con este señor que está ahora, no sé, tendremos que darle el voto de confianza para ver si en verdad va a actuar como un fiscal general o se va a acomodar a un color político como lo hizo o como lo han hecho los anteriores, y que de una u otra forma no hemos visto resultados positivos hacia el pueblo. Y hoy está él anunciando ahí que quieren una asignación presupuestaria para combatir la delincuencia. Según Pablo Emilio Reyes Teodoro, solicitó que se le asigne el presupuesto necesario al Ministerio Público para combatir la delincuencia y la corrupción del crimen organizado. Comentó que cuando asumió el cargo como fiscal, estaba designado un personal, poco logística y pocas capacidades tecnológicas. Pero que el personal que él ha hecho frente a la delincuencia, detalló que la carga de un fiscal del Ministerio Público es de 2.000 expedientes cada uno. 2.000 expedientes cada uno de los fiscales. Detalló también que la carga de un fiscal en el Ministerio Público necesita una solución con mayor presupuesto asignado. Expuso que desde hace una década no se hace un concurso de plazas. Actualmente el personal de 790 fiscales y lo ideal sería alrededor de 900. El fiscal general reveló que se ha designado el 0.83% del presupuesto general al Ministerio Público, cuando lo ideal sería el 3%. Es una institución que ha estado en el abandono por más de 10 años, que merece más porque es el pilar de la justicia en el país. ¿Ustedes creen que tenga razón el señor Teodoro? Yo creo que sí, puede ser que tenga razón, pero ¿de qué sirve que tenga razón si al final ahí, en ese sector, quedan cualquier cantidad de expedientes engavetados? Agarran telaraña. Ahí un telefonazo para cualquier trámite. Y si no tiene un padrino ahí adentro, ahí sí lo topan. Bueno, según lo que se ha indicado, por lo que hemos vivido en el pasado, no sé si con este nuevo fiscal se va a ver la transparencia que el pueblo espera. Y con ello, que se le aplique todo el peso de la ley a toda aquella persona que sea encontrada culpable y relacionada con el crimen organizado. Si el crimen organizado está dentro del estatus del gobierno, en los tres poderes del Estado hay más de algún infiltrado ahí del crimen organizado. Y eso no es nuevo. Eso lo saben las autoridades, pero no pueden hacer nada. Vamos a contestar llamada haciendo una excepción, porque ya a esta hora no se sacan llamadas. Pero como estoy más solo que el uno, entonces vamos a tener que atender llamadas. Buenas tardes.
5: Víctor, dígame. Buenas tardes, Víctor. Mire, es que el problema, visto que usted tiene que abrir llamadas, porque usted tiene que interactuar con nosotros, porque como después pues a narrar el partido y Melisa también, entonces tiene que interactuar con el pueblo, con nosotros, pues, porque como es lo que estamos viéndolo aquí.
2: Ajá.
5: Víctor, mire, yo vuelvo a decirle ahí, a Cardejo, al señor Villatoro, ahí, hombre, pucha, queremos ver a Claro y Pelado ahí, hombre, ahí en Radio Globo, hombre.
2: Y aquí no me está viendo, pues.
5: Un espacio, quiero ver a Claro y Pelado, pues, el programa, quiero ver yo.
2: Bueno, si me consiguen 50 mil pesos, lo va a ver aquí, porque eso es lo que valen esos espacios aquí, amigo, 50 mil yucas.
5: Ahí
2: ya con el impuesto.
5: Y va a ver. Estamos viendo nosotros y este montón de empresas que van a venir a apoyarlo, fijo que le pueden dar el chance, pues, que nunca se puede, nunca se sabe, Víctor.
2: Vamos a ver, algún día.
5: Va a ver, pues primeramente ya abrir la puerta, vamos a orar a Dios para que le abra la puerta y va a ver que va a ser realidad.
2: Muchas gracias, le agradezco.
5: Saludos, Víctor. Bendiciones, vaya, Víctor.
2: Amén. Bye. Yo creo que él fue el mismo señor que llamó de Siguatepeque en la mañana. Estos resultados del Ministerio Público los queremos ver in situ. Ya, no para mañana. Y deben de sacudirse los sesgos políticos, independientemente de quien lo haya colocado como tal. Aquí nos hemos mal acostumbrado a que cuando un gobierno está de turno, los demás poderes del Estado están al servicio de él como tal. Deben de tener independencia, sus propios poderes y deberes y cumplimientos como tal. Vamos con otra información, así la vamos a ir sacando picaditas, miren. En Conatel anuncia amnistía de 6 meses para operadores de telecomunicaciones. Ahí ha anunciado el presidente comisionado de Conatel, el abogado Fernando Anduray. La Comisión Nacional de Telecomunicaciones, Conatel, anunció a través de un comunicado el inicio de un proceso nacional de amnistía, regulación y ordenamiento del sector de las telecomunicaciones tras la entrada de vigor del derecho legislativo número 172-2026, publicado el 21 de septiembre en el diario oficial La Gaceta. La medida establece un plazo de 6 meses para los operadores que regularicen sus obligaciones económicas, legalicen sus operaciones y accedan a beneficios que incluyan la condonación de multas, recargos e intereses, según corresponda. Entre las disposiciones destacadas, la publicación de una tasa del 1% sobre los ingresos brutos mensuales por la prestación del servicio público de telecomunicaciones. Los operadores que pagaron el 1.5% entre el 2025 y abril del 2026 podrán solicitar el reconocimiento del 0.5% pagado en exceso como crédito para las obligaciones futuras. Los operadores con títulos habilitantes vigentes o en proceso de renovación podrán regularizar deudas acumuladas desde el 2014 hasta el 23 de abril del 2026, siempre que cancelen el capital adeudado o formalicen un arreglo de pago. Bueno, ¿será buena noticia para usted? Yo creo que sí. Creo que sí. Si usted no la quiere tomar así, pues debería tomarla. Bueno, en otro orden de noticia, vamos con lo que ha dicho este diputado. Ahora sí van en serio con el color azul cachureco. Pero les voy a contar esta información, que ahora sí van en serio con el azul cachureco, después de una breve pausa. ¿De qué se trata este azul cachureco? Al volver de la pausa, ya se los cuento.
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2: Cinco de la tarde con 53 minutos. Y bueno, y como les había dicho ahí, sobre esto de la bandera. Ah, ¿cómo iba a quedar esta situación de la bandera? A ver si me ayuda producción ahí. Ya entraron de lleno el diputado ahí, refiriéndose al color de la bandera, cómo va a quedar definitivamente. Y con ella, pues, ya va a ser ya una ley. Según la información que hemos ya prácticamente seleccionado con esta información, ahora sí va en serio el azul cachureco, según esta información. La bandera nacional de Honduras dice específicamente en sus franjas superiores e inferiores

diferentes, de azul, color azul profundo, azul oscuro, o como usted le quiera decir, pero los políticos aquí se la juegan como ellos quieren con esto de la bandera. No sé si Libre llegará a ganar de nuevo, va a volver con el azul turquesa y así sucesivamente. Decídanse de una vez por todas porque hasta confunden a nuestra niñez, el futuro de nuestro país. Bueno, hemos llegado al final del programa. Gracias a Ever, a Selvin, a ustedes por habernos escuchado y visto estas dos horas. En nombre de nuestro director Orlando Ponce Morazán, Melissa Andino, su servidor Víctor Barahona, nos vemos el lunes, si Dios así lo permite. Melissa Ponce y su servidor. Mañana va a estar Ponce con el equipo de fin de semana y el domingo. Feliz fin de semana y muchas bendiciones para todos. Con su permiso.

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2: Qué gusto estar nuevamente con ustedes. 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En Inglaterra y en Europa la bomba es el escándalo del Manchester City, encontrado culpable de más de 100 irregularidades financieras. El Manchester City ha sido declarado culpable de prácticamente todos los cargos relacionados con presuntas irregularidades financieras que la Premier League presentó contra el club. El fallo de la Comisión Independiente representa un nuevo capítulo en uno de los casos más importantes de la historia reciente del fútbol inglés. De acuerdo con la información difundida hoy, el club de Manchester habría sido encontrado culpable en casi todos los cargos analizados por la Comisión. La cantidad de acusaciones ha sido reportada de distintas formas, entre 115 y 130, debido a cómo se agruparon y contabilizaron las infracciones. Sin embargo, el proceso todavía no está terminado. La comisión aún debe determinar las sanciones que correspondan, por lo que en este momento no se puede afirmar que el Manchester City haya perdido títulos, puntos o alguna competición.
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2: 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El Choco Lozano se abrió a los medios de comunicación y habló de varios detalles en una entrevista. El futbolista habló del duro momento que vivió en las eliminatorias pasadas, la pelea que tuvo con Jorge Luis Pinto y lo que tuvo que hacer Amado Guevara para volver a Honduras. En una extensa charla con periodistas de diferentes medios, el delantero hondureño Antonio El Choco Lozano habla por primera vez sobre su paso por la selección de Honduras, su rol como 9 y el fracaso de las eliminatorias y la pelea que tuvo.

0: con el colombiano Jorge Luis Pinto. Con la madurez de sus 33 años y casi 2 décadas de carrera, el capitán de la H asume las críticas del aficionado con templanza y admite que más allá del talento le faltó proyectar una mayor transmisión visceral sobre el terreno de juego. El golpe por la eliminación del proceso mundialista rumbo a 2026 sigue siendo un capítulo doloroso para el delantero hondureño, quien revivió cómo vivió desde la distancia los amargos encuentros finales ante Nicaragua y Costa Rica. A pesar del impacto emocional que llevó a varios compañeros a replantarse su futuro en la selección nacional, el Choco aclaró que nunca le ha cerrado las puertas a la H, afronta su retorno de forma gradual, consciente de que para volver a vestir la camiseta nacional primero debe consolidar su ritmo de competición y estabilidad física a nivel de clubes.
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5: Espacios de programación y también a todos los demás que están interesados por el tema de la educación pública y que nos van sintonizando a través de la señal de Radio Globo. Así que a usted le invitamos que se quede durante esta hora porque vamos a estar abordando temas muy importantes de mucha relevancia que hay que hacer conciencia sobre dichos temas y también, compañeros, invitarles a que deje sus comentarios en nuestras redes sociales porque ahí le vamos a estar dando lectura. Recordemos